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0: Buenas tardes con el patrón. 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Presenta, estas son las bolas de Max. ¡Ay!
1: Y me hizo volar. Con la información, llegó el match en modo español. Oye, tío, que es momento de los deportes y España está en la final de la Copa del Mundo. Adelante, más.
2: Pues nada, tío. ¿Ya se divirtieron los niños? ¿Ya están divertidos los niños? Porque ahora toca a los adultos, tío. Toca a los adultos. Que estamos a 3 días del Juárez Puebla, señores. A 3 días, señores.
3: México, mágico, mira. Hoy, Francia contra España. Mañana, Argentina contra Inglaterra. ¿Y qué?
2: ¿Jueves? Descansamos.
3: No.
2: Y viernes, Juárez Puebla.
3: Así nomás quedó, viejón. Arremangado.
2: Papito arriba de mamita, papá.
3: Ay, no, pero. Ya vámonos con la información, tío, porque España está al aporte. Y a Minya Mal y compañía están muy contentísimos.
4: Pues nada, que no lo creíamos, tío. Estamos aquí en una entrevista con Yamil Yamal, que dice, pues nada, ya no lo creíamos, no pensábamos. Francia era favorito, yo lo sé, pero bueno. Felicidades y que nada, que enhorabuena. Enhorabuena para todos los españoles que nos están escuchando, ¿eh?
3: Todos los tíos, ojalías, tío, que esto está muy guay. Están jugando muy, pero muy bien. Más información, viejo.
2: Y vámonos con esta sección que ya llevamos, ¿qué? Una semana con la sección llamada No, que no tronabas FIFA. ¡Ay, papá! Otro escándalo, señores, de la Federación Argentina de Fútbol. Como ya lo habíamos dicho, día con día salen nuevas cositas, nuevos trapitos, y ya salió otro. Pues resulta y resalta que la selección mexicana tenía prácticamente cerrado un partido amistoso ante la selección argentina para la inauguración del Estadio Azteca, esa que se dio contra Portugal. Entonces, según cuenta el chisme, todo estaba acordado de que el albiceleste decidió aumentar el costo del encuentro 3 millones más de lo que tenían pactado. O sea, a la Federación Mexicana le habían cobrado 3 millones de dólares por jugar en el Azteca. Y a la mera hora, unos días antes, dijeron, ¿sabes qué? Vámonos por 6 millones.
3: Vale.
2: Pero ojo, los 6 millones iban a depositar en 10 cuentas distintas. Entonces, la Federación Mexicana dijo, ¿qué? ¿Cómo? O sea, no es posible. O sea, nada más te deposito a ti los 6 y órale. Pues no. A 10. Entonces ahí fue cuando dijo, algo está muy raro aquí la Federación Mexicana, y contactaron a Portugal.
3: Vamos.
2: Entonces se está investigando este caso otra vez.
3: Si no quiere Messi, pues nos vamos con CR7, dijeron de la selección.
2: Es correcto.
3: Sí, nomás.
2: Porque aquí hay billetes.
3: Porque billetes. Para la gente que no sepa, a lo mejor este dato, que nada, que veriento. Pero la selección con más billete en el mundo se llama Selección Mexicana de Fútbol.
5: ¿Neta?
3: Neta, juega en 2 países.
2: ¿Y ahora?
3: Es la selección que juega en, el único que, país que juega en 2 países en sí. Porque por lo
2: ahí
3: que
2: te va,
3: estamos acá y allá.
2: Un dato nuevo, compadre.
3: Jálate, viejón.
2: El equipo de fútbol con más billete en América, desde América del Sur hasta América del Norte, ¿quién crees? ¿Qué?
3: Pues la, equipo de fútbol, así de club.
2: Equipo de fútbol.
3: ¿Qué es el Monterrey? ¿América?
2: No, señores.
3: ¿Quién?
2: Esto es nuevo. Esto es reciente. Este es de hoy. El equipo más valioso de América.
5: ¡Arriba las Chivas!
3: ¿Neta? ¿Las Chivas?
2: 107.93 millones de dólares costo de las Chivas hoy por hoy, rebasando por mucho al Inter de Miami. El Inter que vale 85.70 millones. Y el América se quedó también con 101 puntos. Entonces, Esto después del Mundial subió. ¿Te acuerdas que fueron cinco jugadores de las Chivas fueron al Mundial?
3: Sí, más el estadio, ¿no? Que jugaban.
2: Le subió el valor durísimo al rebaño y pues enhorabuena a todos los chivermanos.
3: Ah, por fin ganaron algo, por fin ganaron algo.
6: Pues por fin. Mucha fanaticada donde sea. Sí, es lo que
3: es. Es un equipo muy popular. Equipo popular de Chivas, la neta es muy popular. Sí. ¿Para qué vamos a decir que no?
2: Sí, pues sí. Bueno, ya está jugando bien ahorita, entonces no me le muevas a las Chivas, carnal. Y otro que subió su precio y ahora sí está impagable es el señor Quiñones, pues su equipo lo subió a 200 millones de euros.
3: Tracas, que hubo. Vamos, a lo
2: ya
3: que
2: ya se cotiza con nice. Los de alto pedorraje.
6: Qué bueno.
2: Bien. Bien por Quiñones. Y ojo, nuevo fichaje, señores, nuevo fichaje, fútbol de estufa, se viene otro extranjero. ¿A dónde crees? A la Sultana del Norte, a los Rayados.
3: A variar.
2: Nada más y nada más y nada menos que el coreano Wan In-beom.
3: Oh, sí, muy conocido. Muy.
2: En su casa lo conocen al Wan.
6: ¿Cómo de que In-beom? No.
3: Apenas aquí. Ay,
2: a ver, ¿dónde juega?
6: Hasta me brillaron los oídos.
3: Válgame la canción.
2: ¿Dónde juega, Steph? Si tanto.
3: No sé ni dónde, pero bueno.
6: Mira, no importa dónde jueguen. Lo que importa. Es que ya se
3: están
6: viene
3: invadiendo de coreanos,
2: por favor. Pero bueno, viene del Feyenoord y evaluado en 7 millones de euros y estaría llegando a los Rayados de Monterrey.
3: Algo más que quieras informar, compañe.
2: Pues nada, enhorabuena a todos los tíos que nos están escuchando y pues españoles. Nada, tenemos el primer finalista
3: de la Copa del Mundo. Ya regresamos para que nos enseñe cómo enamorar a una austriaca. Ya regresamos, plebada. Buenas tardes con el patrón. El show número 2 de la radio.

0: reporte vial Inland Empire. Te comento, autopista 215 en dirección hacia el sur. Viene a vuelta de rueda a la altura de University Avenue. Muchísima paciencia al manejar por ahí. Recuerda salir con tiempo para que no se te vaya a hacer tarde y no andes con prisa. Y por supuesto, sigue disfrutando de buenas horas.
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0: Vamos de regreso, señoras y señores. Está escuchando el show número 2 de la radio. Buenas tardes con el patrón. Si usted quiere cambiar de mundo, si usted quiere encontrarse a alguien con billete y que le hereden mucho, pero mucho, pero mucho dinero y no preocuparse en un futuro, ¡cásese con una austriaca! Y Max nos va a enseñar cómo conseguirnos a una antes que se acabe el mundial, oiga.
1: ¿Viejón?
2: Señores, aunque usted no lo crea, si el patrón es un viejo brujo, don Bosenov es un viejo sabio. Y todo lo que diga don Bosenov le tienes que creer. Porque sí, si tú quieres un mejor futuro en tu vida, tienes que irte a vivir a Austria. Dato curioso. Viena, la capital, ha sido elegida varias veces como la mejor ciudad con la mejor calidad de vida del mundo. En seguridad, transporte público, cultura, limpieza y riqueza. ¿Qué hubo?
1: Y hasta la música, mire, ¿cuándo va a escuchar uno de estos corridones allá en Austria?
2: Yo juré que era Celaya, compadre.
1: No, ¿qué pasó?
2: O Mazatlán.
1: ¿Cuándo va a escuchar usted en un disco del comandero de las voces del rancho esta rolita? Jamás será.
2: Compadre, si España queda campeón y al mismo tiempo el Celaya la próxima temporada, yo me voy a encargar de llevarme una pulmonía a Viena y poner una rola del comandero en las calles de Viena.
1: Para los que no sepan, y a lo mejor estamos diciendo de chiste, pero los orígenes del corrido, de la música norteña, de que escuchamos en México, que en el acordeón, el bajo set, la guitarra, todo eso, viene de ahí, hoy nomás. O sea, la tuba de allá viene, el acordeón de allá viene. ¿Eh? Dato que nadie me pidió, pero lo tenía que decir. Así nomás quedó, viejo.
2: Así nomás. De hecho, la del taquicardio del Commander está inspirada allá en lo blanco allá de los Alpes.
1: De los Alpes austriacos, la de Cuernito Armani también, y esa también.
2: Allá salió. Señores, qué bonita sección, ya casi se termina, pero no se apuren, todavía pueden ligar. Creo que es más fraude de todos mis consejos que les estoy dando, porque yo no tengo ni pollo, ni nalguita tengo, no, caray, pero bueno. Señores, ¿qué pasa si te encuentras una austriaca por las calles de tu ciudad? Tienes que saber datos curiosos, datos importantes sobre Austria, porque no puedes llegar así a pelo a montarte ahí a la austriaca sin saber de dónde viene, de dónde pende. Entonces, ahí les va. Capital, Viena. Los Alpes cubren cerca del 60% del territorio, convirtiéndolo en un destino mundial para esquí y echar allá el trepar cerros. El idioma oficial es el alemán, y aunque usted no lo crea, Wolfgang Amadeus Mozart es de Austria, es de nación Salzburgo. Y dato curioso, la bandera de Austria es una de las más antiguas del mundo. ¿Qué hubo? Está muy básica, es nada más rojo, blanco, rojo. Entonces, compadre, ¿qué vas a hacer? ¿Cómo te vas a ligar a una austriaca? Saca la pluma, la libreta. Ya llenaste la libreta.
1: Ya la libretita del amor del mundial. Yo en igual de las tarjetas.
3: Las últimas páginas.
1: Ya en igual de las tarjetas Panini, yo leí como todo, estoy llenando aquí el librito.
2: Ahí te va. DKH. Échame una de Mozart ahí de fondo, por favor.
1: A ver, por favor, ahí te va. Jálate, viejón.
2: Ahí te va.
1: Jálate, viejón.
2: Österreich hat den Berg Mozart und die Alpen Geschenk. Aber sein schönes Kunstwerk hat es für dich auserwählt.
1: ¿Qué quiere decir?
2: Austria le regaló al mundo a Mozart y a los Alpes, pero guardó su mejor obra de arte contigo, mi amor.
1: ¡Ay, perrilla! Imagínate comiendo unos tacos. Unos tacos de buche.
2: Una salchicha alemana y un pinche salchichón. Va a sonreír, compadre. Le vas a ver sus dientes amarillos y se va a agarrar su rubia cabellera. Y ahí es donde mete segunda. Y le vas a decir: esto es un viejo proverbio mexicano, pero traducido al austriaco. Ahí les va. Es ist nicht das will zu sagen. Schau dir die Berg, Bein, Süße. A also sagen, deine Hügel stehen dir wirklich gut Hirsche.
1: ¿Qué quiere decir?
2: No es lo mismo, mira los montes de Viena chula, que se te miran bien tus montes chula.
1: ¡Vámonos!
0: ¡Ay, Max!
1: ¡El Max para reina gay! ¡El Max para reina gay! ¡El Max para reina gay! ¡Es todo,
2: viejo! ¿Qué tiene que ver con reina gay, compadre?
1: No, perdón, nos emocionamos. Perdón.
2: Alles gut, alles gut. Auf Wiedersehen, Kinder. Ich bin Max Folquart en Instagram.
1: Lo que quieres decir, ya aprendí austriaco. Lo que quiere decir es que sigan a mi amigo Matt Borkwald en Instagram. Arroba Matt Borkwald. Pasé el examen, viejo. Ahí está.
2: Danke schön. Ya, a la clap, ya.
1: Ya.
2: Du hast
1: de aquí para adelante, Max.
2: O sea, hace un 10.
1: Max Mozart con ustedes, viejo. Ya regresamos. Buenas tardes con el patrón.

0: escuchando. ¡Cállese el hocico! Ya estamos ahorita, ya, por favor.
1: Gracias.
0: Estás escuchando Buenas Tardes con el Patrón, el show número 2 de la radio.
1: Algo por el estilo.
0: Y muy buenas tardes, es momento de la información. Aquí su amigo el sheriff de la información. Aquí les habla el sheriff del viejo nuevo este, con este resumen del noticia de 14 de julio del 2026. Agarren su café, su pan dulce, y no le crean al vecino que dice que él que fue el que inventó el internet. No caigan en las mentiras del patrón que dijo que la que le postaran a Francia. Ya ven. Ya no hallamos ni a quién apoyar en este mundial que está de locos, pero bueno.
1: Válgame.
0: Es momento de la información.
1: Adelante, sheriff, con las noticias del mundo mundial.
0: En Estados Unidos, en Washington, siguen los debates sobre la seguridad, economía y migración. Mientras la administración de Trump mantiene su agenda. ¡Ay! Siguen los problemas, continúan las tensiones en Medio Oriente. Lo que mantiene atento a los mercados y al gobierno estadounidense. ¡Es un circo, oiga! ¡Es un circo esto!
1: ¡Ey! Pero sí, este circo todavía tiene más shows que dar, sheriff. Porque, ¿qué más sucede?
0: ¡Sucede que sucede que sucede! Pues ya ven que las apuestas de Las Vegas perdieron.
1: ¿Cuáles apuestas?
0: Pues todas le iban a Francia. Pero ay, bueno, Estados Unidos anda peleando por el presupuesto. Yo nomás peleo porque no suban el precio del huevo y la gasolina, por el amor de Dios. En política, los políticos, bueno, pues ahorita los andan con todo. En temas de política, a propósito, la relación entre Estados Unidos y México sigue viviendo momentos tensos por temas de seguridad, narcotráfico y cooperación bilateral. Declaraciones recientes de autoridades estadounidenses volvieron a generar respuestas del gobierno mexicano. Entre asuntos de narcogobernadores y más problemas. ¡Uy! Esto es una revolución de dimes y diretes. ¡Ay, ay, ay! En noticias de inmigración, la noticia que hizo más ruido hoy fue que ICE ordenó suspender la mayoría de las detenciones de vehículos. ¡Ey! Después de que dos operativos terminaron con personas fallecidas en el estado de Maine y el estado de Texas en la semana. Las investigaciones continúan y organizaciones defensoras de migrantes exigen explicaciones, oiga.
1: Hey, necesitamos explicaciones.
0: Hey. La Secretaría de Relaciones Exteriores anunció acciones legales en Estados Unidos por la muerte de inmigrantes mexicanos bajo custodia y durante operativos de ICE, que suman 17. Bye. Además, México pidió intervención de organismos internacionales para revisar estos casos. Se van a revisar a fondo.
2: ¡El patrón!
1: Nos vamos al reporte del tráfico. Los Ángeles, ¿qué está pasando en las carreteras? 5:42 p.m. Te cuento rápidamente que en el área de Los Ángeles, la autopista número 10 en dirección hacia el este está mostrando bastante lentitud y está reportando un vehículo descompuesto a la altura de Overland Avenue sobre la lateral derecha. El tráfico para ahí avanza y podrías tener aproximadamente 30 minutos de demora sobre esa área. Además, en el Inland Empire, autopista número 60 en dirección hacia el este, a la altura de Euclid Avenue, está reportando un vehículo descompuesto. Ahí la lentitud podría generarte una demora de aproximadamente 30 minutos. Mucha precaución al manejar. 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
6: Miércoles, familia, arrancamos con las desorientadas. Vamos a tener una vez más a la abogada. Nos conectaremos hasta allá, hasta México, con la saga de Adela Micha. Y harto cotorreo, no se lo vaya.

0: No, hombre, con esa, con esa rolona ya me dan ganas de poner.
1: ¡Qué raza, viernes!
0: Pero no, no, pero no es raza, viernes. Pero lo que sí tengo en ese momento, siendo las 5 de la tarde con 53 minutos, aquí en La Qué Buena. ¡La Qué Buena! ¡Qué Buena! ¡Levántate! Vamos a ver a los horóscopos de Durango. En el cierre de Gira de Oro que llega a Los Ángeles.
2: Llego a mi casa.
0: Viernes 9 de octubre. Viernes 9 de octubre en el Pick Up Theater de la ciudad de Los Ángeles. Boletos en AXS.com.
2: AXS.com, patrón. Chulada, chulada. ¿Ya estás listo para ir a raspar la bota ahí?
0: Mi rodilla ya está lista para ir a bailar con los horóscopos de Durango. A todo lo que da. Y aquí en Buenas Tardes con el Patrón, regalamos boletos, compañera. Right now, vamos a regalar los boletos para que se vaya a ver a los horóscopos de Durango.
3: Solo quiero bailar. Oh, yo lo quiero bailar.
0: Lo único que tiene que hacer es marcar el teléfono en cabina.
2: 818-563-1055. 818-563-1055. Patrón.
0: Y el que sepa el nombre de esta canción de los horóscopos de Durango se lleva los boletos. Ah, caray, esa no. Ah, perdón, esta no,
2: perdón. Ahora, ¿no? Que para participar, alguien de tu hogar o tú, la última vez que debió haber ganado fueron hace 6 meses.
0: Hazlo en modo así.
2: En modo Lady Disclaimer. Las reglas de este concurso para participar es que ningún miembro de tu familia o de tu hogar, incluyendo tú, haya ganado en los últimos 6 meses. Muchísima suerte. 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
0: Qué manflace nos escuchamos, la neta. Pero bueno, cosas que tenemos que hacer aquí en el show. Llamada número 5, compañera. Vamos a tomar la llamada número 5.
4: Aló, buenas tardes. ¿Con quién hablamos? Bueno... Bueno, buenas tardes, ¿con quién hablamos?
0: ¿Eh?
5: Vamos a tomar ya, yo no aguanto.
0: ¿Cómo te llamas? ¿Te me estás siguiendo, mija? ¿Cómo te llamas?
6: Irma.
0: Irma, ¿dónde la escuchas, Irma?
6: Del supermercado.
0: ¡Hija! Para ganarte los boletos de los horóscopos de Durango, tienes que decirme cómo se llama esta canción que estás escuchando en este momento aquí en La Qué Buena con tu compa el Patrón. ¿Cómo se llama esta canción, mija? ¡Ponle oreja!
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0: ¿Cómo se llama esa canción, hija? ¿Cómo, hijo? Se está yendo.
2: Se te está yendo, Irma.
0: Irma, agárrate, agarra señal. ¿Cómo se llama esa canción? Para llevarte los boletos en los horóscopos. No te escuchas, Irma, para nada, no te escuchamos.
2: Ay, Irma.
0: Se te fue la señal. Vamos con otra llamada. Sorry, Irma, pero es que no escucha. Buenas tardes con el Patrón, ¿con quién hablamos? ¡Bueno! ¿Quién anda por ahí? Buenas tardes con el Patrón, ¿con quién hablamos? No, tampoco. ¿Con quién?
2: ¿Será el teléfono?
0: ¿Será el teléfono nosotros o qué?
2: Bueno, vámonos al WhatsApp, ¿qué te parece?
0: A ver, vamos a agarrar una más, además si sale una mal porque está el teléfono aquí en Navalén 3 hectáreas. Buenas tardes con el Patrón, ¿con quién hablamos?
8: Con Judith.
0: A ver, ¿qué escuchó bien? ¿Dónde nos escucha, mija?
8: De Los Ángeles.
0: ¿Cómo se llama esta canción de los horóscopos para ganarte los boletos, mija?
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0: ¿Cómo se llama?
8: ¡Que vuelva!
0: ¡Que vuelva y que vuelva porque ya ganaste los boletos, mija! ¡Este es él! ¿Lista para ir a bailar? ¿A quién te vas a llevar al baile?
8: A mi esposo.
0: ¡Hija! No lo vayas a colgar para tomarte los datos fuera del aire. Gracias por escucharla, qué buena con tu compa el Patrón,
8: ¡Gracias, Patrón!
0: ¡Ánimo! Oye, no le cambien porque yo te regreso con los boletos para los estudios Universal. No, para un paquete de boletos para que se vayan a estudios. Aquí Buenas Tardes con el Patrón. El show número 2 de la radio. Buenas Tardes con el Patrón. Rola, Heidi. Y regresamos, ¿ok?
2: Va que va.
0: Que vuelva.
2: Va que va. Que vuelva.
0: Felicidades a la ganadora. Yo creo que sí. O, no, mejor que no. Que de, ¿no? Mejor que devuelva lo que se llevó. ¡Qué diferencia! Ya regresamos. Buenas Tardes con el Patrón. 2 minutos y las 6 de la tarde. 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

0: escuchando Buenas Tardes con el Patrón. Y el momento llegó, la hora de regalar esos boletos para que se vayan. ¿A dónde, Blancanieves?
1: Ay, no, ¿cuál tú? Estás equivocándote de parques, ¿eh?
0: Bueno, exactamente, pero bueno.
1: No.
0: Ni modo. Pues ahí la vamos a llevar también a pasear ahí arriba del carro de Toretto.
1: De una vez.
0: No. Todo muy así, me van a correr que me corran de una vez. Pues va, ¿qué? Buenas tardes con el Patrón. 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
1: ¿Cómo gritarías yo estando ahí en la montaña rusa?
0: No, pues no sé, yo pienso que pisaría un sapo.
1: Ey, yo creo que no lograría gritar, yo creo que me desmayo ahí mismo.
0: Ahí me está bien perra, o sea, está increíble, la neta. Y tú vas a vivir la experiencia aquí en Buenas Tardes con el Patrón. Te damos la oportunidad de ganar sus boletos. Teléfono en cabina, compañera.
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0: Jale, viejones. A ver, aquí tenemos al señor don José Armando.
1: Ah, perdón, una gran personalidad.
0: Una gran personalidad aquí del canal de Estrella TV. Que usted puede ver. Eminencia. El noticiero cierre de edición.
1: Eso, a la vía, a la bimbomba. Es lo que estaba usted diciendo con el gesto de la mano. A la bimbomba.
0: Don José Armando, es un honor para nosotros tenerlo aquí en el show de Buenas Tardes con el Patrón. Díganos.
2: Chiquete bombombita,
0: dijo. Chiquete bombombón, chiquete bombombita. Un número del 1 al 20. Usted va a ser el que va a elegir al ganador, ganadora o ganadores de estos paquetes.
3: El 13, el número tuyo de la mala suerte.
0: El número 13, que ayer fue 13, por cierto. A ver, llamada número 13, vamos a ver.
1: Llamada número 13 porque lo pidió el señorón de la credibilidad.
0: Claro.
1: Eso es todo.
0: A nosotros no nos cree. A él sí créale. Buenas tardes con el Patrón. ¿Con quién hablamos?
4: Buenas tardes, Patroncito.
0: ¿Cómo? ¿Quién habla?
4: María.
0: María, ¿dónde lo escuchas, María?
4: En Riverside.
0: En Riverside, ¿qué hablas para los para el paquete de. De los Fast and Furious, ¿ah?
4: Correcto,
0: ¿quiere
4: ver a Loreto?
0: ¿Quieres ir a Loreto o a Toreto?
4: A Loreto, pues anda ronca.
0: Anda ronquita, mija. Loreto, anda ronca tú y anda ronca Don Cheto.
1: Interesante.
0: Ya escuché.
4: Nada más no digan.
0: Hija, ¿de qué parte del mundo eres?
4: De Sinaloa.
0: Vámonos, recio, fácil. Para ganarte los boletos, nomás porque eres de allá. Dime cuatro municipios del estado de Sinaloa.
1: No inventes.
0: Pues sí, pues ya
4: estamos. Costa Rica, El Dorado.
0: Muy bien. Ahora dame la receta del chilorio. ¿Eh?
4: No, eso no sé, eso viene de familia.
0: Ah, mija, nomás te voy a decir una cosa. ¡Te ganaste los boletos, viejona! ¿A quién te vas a llevar, pues, tú, pues, muchacha, pues, allá a ver al Toretto?
4: Eso no se dice.
0: Ay, mendiga.
1: ¿No?
0: Era la amante, a la prima de las cuñadas, man. Wow. Oye, ¿cómo se le dirá cuando tienes cuñada? Qué buena pregunta. Chaperón. Dudas existenciales. No.
2: Chaperón, ¿no?
0: La hermana de tu esposa, ¿cómo se llama? ¿Cómo que viene siendo tuya?
2: Ya viene siendo estorbo.
0: No. En serio. ¿Qué es tuya? La hermana de tu
2: cuñada.
0: Ok. Cuñada. La hermana de tu amante, ¿qué es tuya?
2: Ah, también mi cuñada.
0: No, tiene
2: cuñadita. Cuñadita con amor.
0: Usted que es hombre de mundo.
3: Cuñado.
0: También se llama
2: cuñadita.
3: Sí, para ocultar la evidencia.
0: ¡Ah!
1: ¡No! ¡Pero el señor de la credibilidad! Acaba de romper.
0: Mi ídolo.
2: Mi ídolo.
0: No, mi hija, no me vayas a colgar para tomarte un alto fuera del aire, ¿ok?
4: Ok, gracias.
0: Ánimo, es mi ídolo. ¡Pleba! 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Mañana regreso con más boletos. No le cambie porque te regreso con más boletos, pero para el FanFest.
1: Chulas.
0: Y abajo y tú arriba, Blanco. Ya regresamos.

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1: Patrón. 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

0: su madre patria, a la suya patria, madre mía, España, que está muy guay y que ya está en la final, jolines.
1: Ahí está Don Bosenó, ya nos volvió español.
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1: Que suene la castañuela, Esteban.
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1: Así no suena la castañuela, no manches. ¡Ay, ay! Frío que España estáis en el mundial. España, wow. Estáis en la gran final. Joder,
3: en la gran final. Wow.
1: Y se va para Nueva York.
3: Nueva York.
1: Fíjate, todo mundo, para que vean lo que es el fútbol.
3: Francia.
1: Entre
3: Francia,
1: ellos yo.
3: Y conozco un compa que no voy a decir cómo se llama porque lo estoy viendo, que trae su playera de Francia.
1: La neta, sí. Pero mañana pongo la de España. ¿Cuál es el problema?
3: Me encanta, Multifandom, multiequipo, no pasa nada. Aquí no vamos con pasa el que nada. Gane.
1: Aquí apoyamos no. A la madre patria, joder.
3: Y probablemente
1: tío.
3: Mañana Argentina nos dé la sorpresa.
1: Tú, yo digo que van a ganar en la.
3: A mí me gustaría que ganara.
1: Ya no voy a decir nada. La neta.
3: Está sorprendente este mundial. Mira, porque, ¿sabes qué? Yo había escuchado. Yo no soy experta en deportes. Yo soy una novatita, así que nada más sabe que
1: mete nada gol, que verienta.
3: Un tiro de esquina y hasta ahí sabe mis conocimientos de fútbol. Ajá. Pita, pita, maquinita y lo que quieras. Ajá. Pero estaba yo viendo videos de comentaristas deportivos que decían que España venía jugando muy mal en esta Copa Mundialista y si quería por lo menos ganarle a Francia debía demostrar todo el talentazo que no se habían visto durante toda esta
1: Copa. Y lo mostraron.
3: Y lo mostraron. Y callaron bocas, que es la mejor parte. Esas historias me gustan. Cuando nadie te tiene fe y terminas, mira...
1: Arremangando, dirían en el rancho. Por eso me acabo de acordar de un chiste de gallegos el día de hoy. Ahí le va.
3: Ay, a ver.
1: Chiste de gallegos. Dicen que venían bajando.
3: Okay.
1: Aterrizó un avión.
3: Okay.
1: El efecto de avión aterrizando. Y estaba lleno de gallegos. Y ya el capitán ¿cómo se llama? El piloto, el capitán, pues ni que fuera barco, ¿verdad? Qué güey.
3: Espero que no vayan a aterrizar mal tu avión con un capitán y no con más. Un piloto. Ay, no, patrón, ¿no? Que viene un avión lleno de gallegos aterrizando.
1: Ya, aterriza, ¿no? Ya.
4: Sí, buenas noches, soy el capitán del piloto, soy un imbécil y que fuera a manejar un barco, ¿eh? De este avión. Y pues ya está listo para desembarcar, para bajar del avión. Y aterrizamos. Bienvenidos a Nueva York, aquí donde Nueva Jersey, donde se va a jugar la final del fútbol. Y a todos los gallegos que nos acompañan, felicidades por el triunfo, por estar en la final. Les saludo a su capitán, el más perro aquí, porque yo soy el más perro, porque solamente yo puedo manejar este avión. Yo soy el más perro aquí. Gracias por viajar con nosotros. Este fue el vuelo Boeing 755, 3.1416, pi por vuelo al cuadrado, gracias.
1: Pues ahí estaban todos los gallegos y no se querían bajar. Sí. Y no se querían bajar y pues todos, no, ya bájense. Estaban todos los gallegos y llega una aeromoza y le dice, oiga, disculpe, ¿por qué no se han querido bajar? Y dice un gallego, dice,
5: no, nosotros no queréis bajar porque allá afuera está Well.
3: ¿Está Well?
5: Sí, está Well.
1: Así decía. ¿Well qué? Well. Todos ahí, toda la tripulación ahí, ¿qué Well? ¿Por qué no?
5: Sí, pues, Well.
1: Iba a llegar a Nueva York, pues. Uh-huh. Y dijeron, pues, ¿qué Well o por qué? Dijeron,
5: sí, pues, que nos va a comer.
1: Ah, caray, ¿cómo que los va a comer?
5: Sí, jolín, es tío, porque ahí dice, Well come gallegos. Well come gallegos.
1: Chiste de gallegos. Pero felicidades a los españoles. Buenas tardes con el patrón. Suel come gallegos.
3: Come gallegos. Ay, chiste.

0: información. ¿Qué?
1: No sirve para nada.
0: Telefonota, marihuanota. El día de hoy nos habla las jersey playeras más vendidas del mundial, donde ya sabemos que México fue la más vendida, pero ¿cuánto vendió? La iguanota, marihuanota, se lo cuenta. Bien. Aquí en el show número 2 de la radio.
2: Jerseys vendidas. Ajá. Ok.
3: Jerseys vendidas.
2: Yo la neta tengo algo que preguntarte. ¿Cuántas jerseys compraste en este mundial?
3: Tres. La de México, la nueva.
2: Ok.
3: La de Italia, que no clasificó, pero está muy bonita. Y la, un día hasta la voy a traer.
2: Ok.
3: Muy, muy perra.
2: No es decir que la del Atlas, ¿eh? Porque.
3: No, no también ya la encargué. Y la de Brasil.
2: Ok.
3: O sea, son tres.
2: Ok.
3: Me quedé con ganas de la de Noruega. Pero bueno, hablemos de las más vendidas de Adidas.
4: Hola, amiguitos. Hola, amiguitos. Yo soy la iguanota marihuanota. Recuerda que yo soy la iguanota que vive tu imaginación, amiguitos. Ay, hablemos de las jerseys más vendidas del mundial.
2: ¿Cuántas compraste tú, iguanota?
4: Ay, yo puedo comprar las que sean porque yo vivo en tu imaginación.
2: Ay, viene con lana la iguanota.
3: Oye, pero esas nomás son de Adidas.
4: No, de todas.
3: Perdón.
2: De todas.
3: Yo pensé que nada más eran de Adidas.
2: Ok, sí, no. Yo también. A ver.
4: De todas las selecciones. Aquí tenemos, ay. Bueno, tenemos las primeras cuatro. Nos vamos a ir, bueno. En este momento, como con una venta de 900 mil jerseys. Fue la selección de Colombia.
2: Colombia, parce, hermano.
3: 900 mil se vendieron.
4: Sí, según registros de la marca. Después está con 1.5 millones de jerseys vendidas la selección de Francia.
2: Ok.
3: Está muy bonita esa de Francia. Es Nike.
2: Ok.
3: La de Colombia es Adidas. Adidas, la de Francia es
2: Nike.
3: La de Nike, la también después, ¿sí, bueno, está?
4: Después vemos con la de Inglaterra, 1.11 millones de jersey vendidas también de la marca Nike. Se vendieron 1.11 millones.
2: Algo por el estilo.
4: Después viene la playera de Estados Unidos, esa que parece como de rojo con blanco.
2: Sí, de las franjas, ¿no?
3: Que primeramente la había visto y no me había gustado. No me convencía. Pero después la vi ya. Ya.
2: En la vida real, ya que alguien la usara, sí, claro.
3: Está muy perra esa jersey.
2: Sí, dan ganas de comprarse una.
4: Bueno, se vendieron de la marca Nike también 1.17 millones de jersey.
3: 1.17.
2: Ok, bastante.
4: Con 1.35 millones de jerseys vendidas. Vamos con la selección de Brasil, que también es la marca Nike.
3: Ahí está.
2: Sí, y aunque no seas brasileño o brasileña, pues quieres.
3: Sí, yo por ejemplo, yo la compré. No, yo la compré en Brasil. De hecho, me pasó que acá andaba ahí con ella y unos vatos preguntan, ¿You Brazilian? Y le dije, no, I am Mexican. ¿Ves mi nopalation en la frentation? Le dije yo al vato. No, así me preguntaron los brasileños.
2: Y le enseñaste tu barrito del cachete. Le dijiste, sí. Mira mi tumation.
3: Y le enseñé mi cicatriz de la vacuna del tétano en el brazo.
2: Sí, sí, sí.
3: Y ya con eso me dije, oh, Mexican.
2: Mexican.
3: Bueno, después, fíjate, esto sí me sorprendió.
2: A ver.
3: Con una venta de 1.49 millones de jerseys vendidas de la marca Adidas.
2: 1.49.
3: Arabia Saudita.
2: ¡Wow!
3: Neta, a mí eso sí me sorprendió. Y está muy perra la jersey.
2: ¿Dónde?
3: Pues ahí.
2: ¡Wow!
3: Para que veas.
2: Sí, sorprendente.
3: Que por cierto, de este mundial que viene al otro, se va a jugar ahí en Arabia Saudita.
2: Sí, sí, sí, ya vamos preparándonos con los
3: después,
2: camellos.
3: Con 2.55 millones.
2: 2.55 millones. Es para la marca
3: Adidas.
2: Y para el país.
4: España, amiguitos. Jolines, tío, que han ganado.
2: 2.55
3: millones de jerseys vendidas. Después viene con 2.7 millones de jerseys vendidas en la marca Adidas también. La de Argentina. Está bonita la Argentina, la neta. Está bonita, sí. También el jersey de Argentina.
2: Sí, claro.
3: Ahí te van. Ese es el top 3. O sea, ahí Argentina con 2.7 millones.
2: En el número 3.
3: En el número 2.
2: Ok.
3: Con 3.5 millones de jerseys vendidas. Que esta, por cierto, esta marca.
2: Ay, híjole. Ah, ya sé. Ya con que dijiste con que esta marca. A ver, déjame ver si puedo completar tu frase. Es de. No es ni Adidas, no es Nike. Y es una marca que patrocinó. Si no es que aún a muy pocas selecciones.
3: No, es no, también.
2: ¿Sí? ¿Es Adidas?
3: Es que esta marca es de ahí. Pues Adidas es de Alemania.
2: Ah, ok.
3: Y Alemania vendió 3.5. Chécate la cifra, 3.5 millones de jerseys.
4: Sí. Y en primer lugar, todos sabemos que es México.
2: ¿Cuántas vendió? Es la pregunta.
3: Ahí le va el número. El número. 3.5 fue el segundo lugar. 5.1 millones de jerseys vendidas de la marca Adidas. México. Somos campeones del mundo en gastar dinero en jersey, que vea nomás.
2: Oye, plebe, pero es que igual nota también. Imagínense. ¿Cinco punto qué?
3: Uno.
2: 5.1 millones de jerseys. Adidas le ganó. Imagínate que cada jersey lo vendieran a dólar. Pero no, ya pues sabemos imagínate. Que no cuestan un dólar. No,
3: cuestan de 100 bolas.
2: Para arriba.
3: Pues nosotros mientras nos preparamos para ver quién queda campeón del mundo, la marca ya tiene sus verdaderos campeones, ya hace mucho.
2: Claro.
3: De diseños inspirados en la cultura prehispánica que rompieron récord históricos de ventas hasta playeras que se convirtieron en verdaderas piezas de moda urbana. Y estos fueron las jerseys, las playeras de las selecciones más vendidas. México, en tercer lugar, Argentina, que vendió 2.7 millones de jerseys. Alemania en segundo con 3.5 y México en primer lugar con 5.1 millones de jerseys.
4: ¿Qué dices? Ay, y eso que hay pobreza en México.
3: Y eso que sí. Ya regresamos. Entonces, buenas tardes con el patrón. Imagínate el dinero.

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2: Familia, ¿cómo están? Les habla su amiga la mami. Oigan, los accidentes automovilísticos pueden suceder en cualquier momento y pueden ser estresantes y confusos. La adrenalina sube a causa del accidente y no deja que vayamos a sentir el dolor en ese momento, incluso cegando nuestros pensamientos. Y todo esto nos impide a no tomar los pasos correctos. 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
3: Buenos días, gracias. Es un placer estar aquí con ustedes.
2: Empecemos con esto, abogada. 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
2: 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Ahora vamos a terminar nuestro segmento de Voz Legal con esta preguntita, abogada. Hablemos de tomar fotos y videos en el lugar del accidente. ¿Esto ayuda para ganar un caso?
3: Sí, claro, es muy importante de tomar fotos y videos de la escena del accidente en tiempo real, porque con esas fotos y videos se puede demostrar, por ejemplo, cómo es que quedaron los vehículos después del choque, a las lesiones visibles, las señas del tráfico, y esa es información que es muy importante para luego los abogados poder reconstruir lo que pasó durante el accidente. 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
2: 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Nos vemos en el próximo segmento.
3: Muchas gracias. Fue un placer estar aquí con ustedes y poder darle información al público.
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Okay.

0: capaz que... Oye, capaz que en la final apoya a dos equipos y los dos pierden. Oye, ya me acabo de dar cuenta que el del problema soy yo. Apoyé a México, eliminado. Uh-huh. Apoyé a Cabo Verde, eliminado.
1: Definitivamente.
0: Portugal, eliminado.
1: Definitivamente.
0: Países Bajos.
1: Definitivamente.
0: Francia.
1: Definitivamente. Nunca me apoyes, claro. Por favor, no me apoyes.
0: Bueno, retiro mi apoyo sobre usted. Yo por que favor. Pensaba que iba a llegar a ser una gran locutora.
1: Retira tu apoyo.
0: En este momento... Yo retiro toda mi confianza sobre usted.
1: Gracias.
0: En este momento.
1: ¿Sabes qué? Estoy muy triste y estoy decepcionada.
0: ¿Por qué, compañera?
1: Estoy decepcionada de Patrón Vidente. Nunca me había fallado.
0: Neta que no. Neta, fíjate, ¿sabes cómo estaban las apuestas antes del partido? 59-41. O sea, la plebada que le apostó a España... Francia. A España, ajá, se va a ganar buen billete. Ucha. Estaban a favor 59, casi al 60, a 41. Vale.

0: Dame.
1: Para avanzar.
0: Miren, esas son las mejores historias. Cuando tienes todo en contra o a todos en contra, pues, y terminas, mira, rip.
1: La neta, o sea, la neta.
0: Callándoles la boca a todos. ¡Vámonos!
1: Ay, no manches. Pero bueno, cual debe, dirían por ahí. Plebada, regresamos mañana a la misma hora, en la misma estación, aquí en Buenas Tardes con el patrón del show número 2 de la radio. Le recordamos que tenemos un podcast que está disponible para usted. ¿Cuál es el podcast, compañera?
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1: Valieron 3 hectáreas de ya sabe qué, oiga. Síganme en mis redes sociales, a mí me encuentran como El Patrón al Aire, todo pegado sin espacio, en Facebook, en Instagram, en TikTok. Ahí estamos, mañana vamos a conocer al siguiente finalista, ya hasta España, jolines, tío. Y Francia va por el tercer lugar, pues ya, ¿qué le queda?
0: Ya no te
1: pudo, el Dembélé, y que el mentado Dembélé, que Mbappé, y que Olise, y
0: ni modo, ya quedaron.
1: Oiga, tan contento yo. Tan contento yo que venía con mi jersey de Francia.
0: ¡Quítate la patrón! Bestia.
1: Quedé mamar con una guayabera fajada.
0: Déjate, presto una playita por aquí.
1: No hay una de promociones ahí.
0: ¡Adiós!
1: ¡No olvides escuchar nuestro podcast!
0: ¡Ay, chala! Bien agüitado.
1: Más agüitado con Cholo sin grabadora.
0: Playera de Erasmo y la Chocolata.
1: Sí, me la voy a poner de puro coraje. Vale más. Compañera, qué abusiva, compañera. Ay, perdón de Dios, usted con ese comentario que acaba de hacer.

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12: Mañana miércoles, familia, arrancamos con las desorientadas. Vamos a tener una vez más a la abogada. Nos conectaremos hasta allá, hasta México, con la saga de Adela Micha. Y harto cotorreo, no se lo vaya usted a perder.
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16: ¡Feliz martes! ¿Cómo estamos? Te saludo tu compa Gámez. Arrancamos con el mejor cotorreo nocturno, los compas de la Qué Buena. Pero antes de, tengo aquí a nuestro gran amigo José Armando Rostad del Noticiero Nacional, cierre de edición. Bienvenido. ¿Cómo está, señor José Armando?
17: Ronstadt.
16: Ay, ya no me pongan en broncas.
17: A ver, pronúncialo después de mí. Ronstadt.
16: Ronstadt.
17: Si el patrón lo puede decir, ¿por qué tú no?
16: No, es que él sí sabe, yo no, yo soy niño no sabo. Ronstadt.
17: Que en Sinaloa hablan alemán.
16: Exactamente, en Jalisco los fregaderas.
17: Un saludarlo a compa, le saludo a su amigo José Armando Ronstadt. Los invito a que me acompañen a las 10 de la noche en su Noticia Nacional, cierre de edición. Vamos a llevar varias noticias muy interesantes, entre ellas, 6 años después de que el presidente perdiera las elecciones del 2020, sigue argumentando de que le hicieron trampa, ¿no? Entonces el jueves va a hablar otra vez a la nación y ahora supuestamente va a acusar a agentes extranjeros de interferir en el proceso electoral. No sabemos qué es lo que nuevo que vaya a decir, pero para muchos, especialmente para muchos analistas, esta es una desviación de la atención de todo lo que está pasando. Por ahora han estado muy callados todos los archivos de Epstein. No se ha hablado mucho de esto. Se le va a acabar el mundial, ya no va a tener esa distracción. Entonces tienen que empezar a, según críticos, tienen que empezar a generar todo tipo de eventos, noticias para tratar de desviar la atención. Uno, de la guerra, de lo que no ha podido resolver, la guerra que dijo que ya estaba prácticamente resuelta, que ya había un acuerdo de cese el fuego. Y dos, los famosos archivos de Epstein que no se quieren desaparecer y que siguen siendo el fantasma que los persiguen por todos lados. Por otro lado, tal como lo hablamos ayer un poco, ya son 3 los fallecimientos en solo una semana de encuentros de inmigrantes con agentes en operativos migratorios. Ahora, el último fue un hombre que tratando de correr, de escapar de supuestamente de uno de esos operativos, fue arrollado por un camión y perdió desafortunadamente la vida. Y la DEA sale ahora con que están asegurando de que hay una conexión, y cito, una conexión mortífera entre funcionarios mexicanos y los cárteles de la droga mexicanos. Y están advirtiendo que ellos, la DEA, van a ir contra quienes los protejan en el gobierno. Y Cuba, pues la situación sigue poniéndose más. Otra vez otro masivo apagón, el tercero, en menos de siete días. No todo esto como causa de la presión que le está poniendo el gobierno de Estados Unidos al régimen cubano. Tendremos eso y mucho más esta noche a las 10. En su Noticia Nacional, cierre de edición.
16: Para que no se lo pierdan, le hacemos la gran invitación. Muchísimas gracias por estar aquí. Ay, discúlpeme, me decían Gómez en la escuela y soy Gámez.
17: Sí, pero es el chicle.
16: Muchísimas gracias.
17: Buenas noches.

0: ese vato está como los compas de la Qué Buena. Le da un trago a la caguama para seguir el corridito. Nosotros le damos el trago a la caguama para traerte el mejor cotorreo nocturno. Bienvenidos, buenas, buenas. Son las 7:30. Ya empezamos el mejor cotorreo nocturno. Los compas de la Qué Buena. ¿Qué onda, mi compa? ¿Cómo andas? ¿Andas, este? ¿Qué no oyes o qué onda? ¿Eh? No, ¿qué es? ¿El avión? ¿El avión, güey? ¿Se te fue el?
1: ¿Quién habla, compadre? ¿Eh? ¿No sabes quién está llamando, güey? Pues ¿quién no habla?
0: Yo, güey.
1: Oh, pues, ¿cómo?
0: Sí.
1: Ah, güey, ¿qué onda, compadre?
0: ¿Qué onda, güey? ¿Cómo estás? Pues volteando a ver el techo. No, digo, pues, no, ¿qué? ¿Andas contando los ladrillos?
1: No, ¿o qué? No, compadre. Andamos a puro tiro, compadre. Ya llegamos por quienes lloraban. Y ya llegó el buen cotorreo de todas las tardes. Aquí los compas de la Qué Buena, compadre. Con una buena actitud. Y el día de hoy ando en modo party.
0: Sí, todos andamos en modo party, mi compa, todos los días. Solo es martes, julio 14 del 2026. Son las 7:31. Mi compa, y vamos a venir con el programa de hoy que lo tenemos bien perrón. Fíjate.
1: Échale, compadre.
0: Tenemos boletos para The Bare Knuckle Boxing 56. Y tenemos también los boletos para el Fairplex de Pomona.
1: Ajá.
0: Tenemos los boletos para irte a ver a los horóscopos de Durango. Ay, en la cierre de gira de oro. Y venimos con los temas calientes. Ahora también tenemos truchas compas, su lechita y a dormir. Y las celebridades del mes y mucho, mucho más. Así es de que vamos a tener un programa bien completo.
1: Queda toda madre, compadre. Antes de ir a la pausa de hidratación, quiero repetirte nuevamente. Boletos de peleas de box, de verdad, compadre.
0: Sí.
1: De macho a macho, hombre a hombre. Después te vas a ver el partido acá, bien a toda madre, pantallas gigantes, cotorreo con un montón de raza. Y después vamos a ver a las chiquitas mamás de horóscopos de Durango.
0: Todo el paquete completo. ¿Y quién más se lo tiene? La Qué Buena, la estación oficial de los grandes eventos. Son los que tenemos los mejores boletos, el mejor. Pues la neta, carnal, nosotros nos mochamos con todo el mundo para que todo el mundo vaya y se disfrute, se la pase chido. Y si no nos escuchas, empiézanos ya a escuchar, compa, porque te estás perdiendo de esto, todos estos grandes eventos.
1: Es correcto, compadre. Y lo más importante, todo es de agrapa.
0: De
1: agrapa. Sin gastar. Sí.
0: Y aquí en el sur de California, aquí. ¿Por qué? Porque hay estaciones que se oyen en otro lado y cómo vas a ir hasta allá.
1: Ah, no, imposible, compadre. ¿Te imaginas yo que me den unos boletos en Chimalhuacán de las Tunas, compadre? Pues no.
0: Un supón.
1: Échale, compadre.
0: A ver, un supón y si los ganas por allá en Madera. A ver, ¿qué vas a ir a hacer hasta allá?
1: ¿Dónde está Madera, compadre? Pues ¿al Cal Norte?
0: De allá al Pal Norte.
1: No, pues no, compadre. Mejor voy al Suami el domingo a bailar. Exacto. Ahí con las chiquitas mamás.
0: Te los ganaste por allá en no sé, en este Norte de Carolina.
1: Ajá.
0: ¿Y qué vas a ir a hacer allá?
1: No, pues no, compadre. No,
0: bueno, la cosa es depende aquí, cuántos compadre. Años tenga Carolina y si está en el norte.
1: No, y si está acá buchona, sí, compadre. Sí, voy hasta allá,
0: Vamos a darles una. Bueno, vamos a darles. Ahorita venimos con el papi de la noticia.
1: ¿Sí,
0: después
1: compadre?
0: Del corte.
1: Por supuesto.
0: Ah, no, es hasta la siguiente.
1: ¿Hasta la otra hora?
0: Sí.
1: Ah, no. le doy chance, compadre. Sí. Le damos chance a Rostan, compadre, que se sienta acá como importante que. Que en hasta ahora nadie lo interrumpe.
0: Sí, no, ya no le digo su apellido porque Daron me dice que. Repite conmigo. Ronstadt. Digo, no más,
1: Mickey. Dile que te lo diga, sílaba por sílaba.
0: No,
1: compadre.
0: ¿Sabes qué, güey? Más bien le voy a decir, ¿sabe qué? Mejor le voy a poner un apodo para que se me haga más fácil.
1: No, ya lo tiene. ¿No le has dicho?
0: Un resto. Vámonos a música, qué buena. Muchísimas gracias Los Ángeles, gracias Inland Empire, gracias Valle de San Fernando. Cualquier persona que nos esté escuchando, te vas a entretener. ¿Por qué? Porque si estás chambeando se te va a ir el día rápido.
1: Es correcto, compadre. La Regio Señal, ¿sabes cuál es la Regio Señal, compadre?
0: ¿Cuál es la Regio Señal?
1: Esta, mira.
0: A puro pistear.
1: A puro pistear la Regio Señal,
0: ¿eh? ¿Qué hubo, eh? No le cambien ni le muevan.

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0: ¡Qué buena! ¿Estás escuchando los compas de la qué buena? Mi compa, vamos con el tema caliente del día de hoy, porque ahora sí está caliente, aparte de las temperaturas que han estado por ahí en el sur de California. Si tienen por ahí mascotas, déjenles agua, pónganlos en la sombrita, no los amarren en el sol. Si pueden dejarlos sueltos, déjenlos sueltos, pero siempre, siempre que tengan suficiente agua, porque las temperaturas están muy altas, y más por allá por el Inland Empire. Sí. Hoy hizo bastante calor.
1: Es correcto, compadre. No se vayan a convertir en un Pedro Solas cualquiera, compadre.
0: No, no se vayan a pedrar. No se vayan a hacer pedritos, y a las mascotitas déjenles por ahí agua.
1: Sí. Yo a mis chuletas, compadre, aparte de
0: una dejar... caguama.
1: No, no lo vas a creer, pero le gusta la cheve, güey. No,
0: sí, pues sí. Igual.
1: Pero un poquito nomás para que la pruebe,
0: compadre. Cada cosa se parece a su dueño.
1: Sí, sí, le doy un chorrito y allá anda.
0: Y lo andan mendigueando, sí, con un mendigo chorrito, me, sí, déjale una caguama.
1: No, no, no, les hace daño, compadre.
0: Agarra tampoco la
1: no
0: banda.
1: Sí, no hay que abusar de eso. Y pues antes de venirme le dejo su hueso y su chuleta.
0: Sí.
1: El chuletas come chuletas, compadre.
0: Sí, sí, come buena carne.
1: Claro, como debe de ser. Sí. Como el dueño, compadre. El dueño no anda comiendo cualquier tipo de hueso, cualquier carne, compadre.
0: Acá el pinche güero se sale a ver qué haya. El otro día venía con un ratón en la boca y dije, ay, ya chingaste.
1: Qué suerte, hoy comes carne.
0: Sí, dije, ya chingaste, güey. Ese cabrón anda de vago todo el día, ni lo veo. Lo único que sé que anda por ahí es porque tiene las patas pintadas en la arriba del carro.
1: Ah, porque se sube a los carros. Sí, sí, son medios canijos esos. Oye, una de las cosas también, eso de los gatos. Fíjate que hace mucho tiempo yo estaba platicando con el vato que recoge los animalitos.
0: Ajá.
1: Y le digo, ¿ustedes también llevan gatos? Y dice, no, gatos no. ¿Por qué? Es que los gatos se consiguen su propia comida.
0: Sí.
1: Y los perros no, güey.
0: Sí, dicen que los son cazadores.
1: Exacto, ya. Por eso los gatitos de vez en cuando llegan ahí al cantón con una rata, un ratón, güey.
0: Sí, no, yo lo vi que venía y dice, ¿a qué trae este cabrón en el hocico? Pues hay un ratón. Sí. Y luego lo bajaba y corría el ratón y lo volvió a agarrar. Lo bajaba y lo agarraba. Y yo, que les tengo miedo. Y yo, pinche güero, vételo a tragar por ahí a otro lado. Órale, sácate por allá con tu mendigo ratón. No se vaya a zafar y se meta aquí a la casa.
1: Oye, güey, antes no te lo metí a la casa, güey.
0: Para mí que lo que quería el cabrón era asustarme. De hecho, como no me das de comer, te voy a soltar un mendigo ratón aquí.
1: Es cierto, compadre. Ahora con las temperaturas, pues aquellos que pueden, compadre, pueden comprar su clima. A los animalitos, ¿no? Yo le tengo ahí su clima al chuleta, güey, sí, para que en tiempo calor le pongo ahí, le prendo el clima, güey, acá viene a toda madre.
0: Fíjate, soy bien buena gente con lo ajeno. Mm. Tengo para que coman los pajaritos que llegan así, que andan
1: sus sueltos. Semillitas
0: tengo ahí. Tengo semillas. Ajá. Y tengo ahí una fuente para que tomen agua y todo. Y al mendigo gato.
1: No le das nada.
0: Lo dejo que es cazador. Es que él es cazador, él tiene que buscar su propia comida. Mi compa, vámonos a un corte comercial y venimos con las noticias.
1: Ya está, compadre. Vámonos.
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vámonos, es momento de presentar al único, al original. Después del corte siempre viene con las noticias. El único de Perros Bravos Nuevo León, México. Él es...

0: güey.
1: Papi de la noticia. Adelante, mi compa.
2: Muchísimas gracias, compadre. I'm ready. Gracias, compadre. Fíjate que rápidamente es algo que todo mundo vamos a pasar por esto. No se va a salvar nadie, compadre. Unos antes de tiempo, otros después. Otros tal vez veamos amigos pasar por esto. Otros tal vez nuestros amigos nos vean. Ay, estás acá como si este güey que trae, ¿verdad?
1: Yo estoy aquí nomás con un ojo al gato de todo el garabato.
2: Compadre, rápidamente, fíjate que un entierro se convirtió en una fiesta. Una bailarina del pole dance fue contratada para presentarse en el funeral de una mujer que junto a su esposo administraban un legendario club nocturno.
1: Sí lo vi, ¿no?
2: En el barrio rojo de Ámsterdam.
1: Sí lo vi, sí vi esa nota. Sí, güey. Sí.
2: El homenaje tuvo lugar en el velorio de la dueña del establecimiento. El video fue publicado en el perfil de Lide, agente funerario del crematorio en Ámsterdam, al ritmo de The Show Must Go On de la banda británica Queens. La grabación se volvió viral y ya supera los 5 millones de visualizaciones. El esposo falleció en el 1993 y fue exhumado para que la pareja pudiera ser cremada juntos.
1: Yo sí vi que tenían ahí una bailarina y estaba bailando ahí un lado del feltro.
2: Sí, compadre, pero la doña, ajá, acaba de morir.
1: Sí.
2: El pelado murió en el 93.
1: Ajá.
2: Lo sacaron de donde lo tenían, güey.
1: Ajá.
2: Y a los dos los cremaron juntos. Los acaban de cremar juntos, compadre. O sea, sacaron los restos del vato.
1: Y los quemaron.
2: Y los quemaron con la doña que apenas estaba. Pues acaba de colgar los guantes, compadre, prácticamente. Entonces, la pregunta para toda la raza es: ¿ya pensaste cómo va a ser tu último día?
1: No, el día ni que ganas. No, ni ganas. No, que sea como Dios quiera. Yo no llevo prisa. No,
2: yo sé que no llevas prisa, güey, pero tienes que dejar. ¿Saben qué? Este día quiero esto y esto y esto y esto. Mucha gente ya tiene más o menos establecido qué es lo que quieren para ese día, güey.
1: Sí.
2: ¿Qué música quieren ese día? ¿Quieren mariachi norteño? ¿Quieren una bailarina? ¿Quieren dos bailarinas? ¿Quieren que todas las chiquitas mamás vayan a despedirlo? No sé, compadre. Prácticamente ese tipo de cosas se deben de planear con tiempo, ¿eh?
1: Fíjate que estaría chido y estuviera interesante saber quién iría al funeral.
2: Bueno, yo lo que estoy pensando, compadre, yo le voy a decir a mi leona que me adelante las bailarinas. Ahorita, güey. Ya después que no me lleve nada, no hay pedo.
1: Ya después que no hay pedo, bueno. Yo lo único que me da miedo, imagínate que se junten y todas las novias, ajá, que tuviste.
2: Todas las que fueron, todas las que pasaron por los huesos.
1: Todas las que fueron tus novias, que se junten ese día y que digan, vamos a ir a despedirlo y que lleguen. Pues una muy buena cantidad.
2: Ajá.
1: Y que se presenten ahí, ¿qué pasaría?
2: O sea, tú estás pidiendo eso, compadre.
1: No, nada. Yo me imagino.
2: Te estás imaginando.
1: Sí, sí,
2: que
1: sí.
2: Un vato, un Don Juan.
1: Alguien lo pidiera.
2: Sí, un papi cualquiera.
1: Chulo, sí.
2: Ah, ok.
1: Y que llegaran todas ahí. ¡Ay! Lo entraron
2: papi,
1: todos.
2: Papi, ¿y por qué, papi?
1: Y llegara otro y me. ¡Pero si apenas Santiago me dijiste! Y la doña así que estés nomás sonriendo como. Volteando los dos como diciendo, ¿de dónde está saliendo tanta llorona?
2: Oye, que diga, todavía traigo el sabor de tus besos de anoche.
1: Y fíjate que eso le pasó a un compa.
2: No mames.
1: Sí, no puedo decir su nombre, pero le pasó a un compa que dijo, el día que me pase a mí algo, van a venir todas.
2: Ajá.
1: Y bueno. No, díganle a mi vieja que no las vaya a correr.
2: Sí.
1: Entonces, sucedió.
2: Ajá.
1: Pasó a mejor vida.
2: Sí.
1: Y nosotros dijimos, nah, este güey estaba choreando, da puro pedo, da.
2: ¿Y cuántos pues llegaron?
1: Llegando.
2: No manches.
1: Llegaron como unas 6 viejas.
2: ¡Ay, güey!
1: La esposa estaba súper enojada.
2: ¿Pero se pelearon, se enojaron o qué?
1: No, nosotros le dijimos, oiga, pues él dijo que no, es que le valga más. Sí. Y luego volteamos y lo vimos y dijimos, güey, ¿para qué nos pides esto, güey? ¿Para qué nos metes en tus pedos?
2: Sí.
1: Oiga, señora, pero es que no, vale, María lo va a correr a todas. Y que, pero él la volta, no. Si yo sabía que era, pero no tanto.
2: Ajá. Ok. Fíjate, compadre, pensándolo bien. La neta, todas mis chiquitas mamás saben que este muñeco de Sololoy es para todas, compadre. Todas me tienen que compartir. No tienen que ir allí a pelearse ni a desgreñarse. Mi Leona ya sabe, compadre, que ese día va a haber visita.
1: Bueno, a ver, entonces la raza que nos marque, ¿ya están preparados, ya están listos y ya tienen sus peticiones para ese día? Ajá. 818-520-1055.
2: 563,
1: compadre. 563. Ey. 563-1055.
2: Es correcto, márquele ahí aquí a cabina y cuéntenos cómo quieres ese último día, cómo quieres que te celebremos ese último día aquí en este mundo terrenal. Puedes mandar tu mensaje de audio también a través del WhatsApp al 818-468-6607. O nos puedes marcar aquí a cabina, 818-563-1055.
1: Hay morras que dicen, ay, a mí me gustaría que llegara tal artista.
2: Es correcto, sí, eso sí.
1: Que llegara tal artista. Ay, me gustaría que fulano de tal viniera, tal jugador de fútbol.
2: Ajá.
1: Ay, me gustaría que viniera alguien. A ver si alguien nos marca y nos dice.
2: A ver, ¿cuál es ese sueño dorado de su último día, compadre?
1: Vámonos a escuchar para que regreses.
2: Algo bello para el camello.

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1: Así es, compadre, prácticamente tenemos ese paquetón de 4 boletos. No, perdón, son 4, ¿verdad, compadre?
0: Así es, 4 boletos.
1: Paquete familiar de 4 boletos para todos aquellos que quieran participar en este instante. Que marquen aquí a cabina al 818-563-1055 y contesten solamente un par de preguntitas. Lo más sencillo del mundo, si nos escuchas, te las vas a saber las respuestas, por supuesto. Porque son preguntas de nosotros mismos, de aquí del show, de a qué horas empezamos a cotorrear, que esto y que el otro. Cuestiones tan sencillas que cualquiera se las puede saber, sino claro, si no se escucha. Así es que márcale de volada, compadre.
0: Mi compa, el disclaimer.
1: Ah, rápidamente, ¿eh?
0: Yo pensé que iba a ser el disclaimer en vez de todas esas.
1: Fíjate, el disclaimer, compadre, es algo que deberíamos de decir constantemente, aunque no tengamos boletos, ¿eh? Sería importante. Para toda la raza que quiera participar, si ya ganaste, no puedes participar hasta que pasen 6 meses. Cada ganador tiene que esperar 6 meses para volverse a ganar cualquier clase de premio aquí a través de la que buena. ¡Vámonos!
0: ¡Vámonos! Y me voy rápido a las líneas telefónicas. ¡Suerte! Buenas noches, estás con los compas de la que buena. ¿Con quién hablamos?
2: ¿Qué onda, compa Gámez?
0: ¿Qué hable? ¿Quién habla?
2: Oh, pues un camarada muy conocido tuyo.
1: Ok, ¿quieres participar por los boletos, compadre?
2: Ah, pues está pensando.
1: Ah, ok. Piénsalo, compadre. Ahorita venimos por
0: los compas de la que buena. Buenas noches.
3: Buenas noches.
1: Buenas noches, comadre. Pues, ¿quieres participar?
3: No, yo te iba a platicar algo que pasó de lo que estaban hablando ahorita.
0: Ah, espérame, okay, espérate.
1: No te vayas, ¿eh?
0: Los compas de la que buena. Buenas noches.
4: Buenas noches.
0: Hola, ¿con quién hablamos?
4: Soy Norma, ¿cómo están?
0: Bien, Norma. Muy bien.
1: Norma, ¿quieres participar para los boletos?
4: Sí, está bien.
1: Ok, rápidamente. Dice, pues ya que ya estoy aquí, ¿verdad? En la línea telefónica. Ya, échame los boletos. Comadre, rápidamente, si nos dices a qué hora sales por el pan, son tuyos. No, no te creas. Comadre, ¿de qué horas a qué horas estamos mi compa Gámez y yo aquí gritando como locos?
4: De 7 a 12.
1: ¡Perfectamente! ¡Bien contestado! La última pregunta y la ganadora, comadre. ¿Cómo nos dicen aquí a este par de locos?
4: Los compas de la que buena.
1: ¡Perfectamente!
0: Muchas felicidades, Norma. Espero y no hayas ganado antes, ¿eh?
1: No has ganado nada.
4: No.
0: Ok.
4: No, primera vez que ganas.
1: No, tú ya ganaste.
0: Ok. No. Muchas felicidades. Te vas el 15 de julio al Fairplex de Pomona. Y los boletos ya están a la venta en fairplex.com. No me cuelgues. Ahí venimos a tomar tus datos. ¿Sale?
4: Ok, gracias.
1: Norma se acaba de ganar mi corazón también, ¿eh? Ella ya ganó.
0: Sí, ya vi.

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Okay.

0: Seguimos hablando del tema, mi compa, de cuando ya tenemos preparado si el día que vamos a partir de este, lugar.
1: Sí, compadre. Bueno, a muchos pues te agarra desapercibido, compadre, desprevenido. Este, hay veces que la familia pues la metes en un problemón porque no preparas las cosas para tu último día, para tu partida, compadre.
0: Así es.
1: Entonces sería buena idea que se tomen el tiempo más o menos de organizar un poquillo qué es lo que quieres, cómo lo quieres y por supuesto soltar el billete, ¿eh? No vas a dejar ahí las deudas ahí pendientes.
0: Nah, compadre, ya voy a dejar el billete, no tengo ahorita menos ese día.
1: Compadre, no vas a querer que andemos haciendo una kermés, ¿verdad, güey?
0: Compaye, compaye, yo tengo mi compa el regio que tiene un resto de billetes.
1: Ajá.
0: ¿Qué te cuesta donar unos $5,000 para tu compa Gámez?
1: Ah, bueno, bueno, sí.
0: Para
1: sí,
0: ti es como quitarle un pelo a un gato.
1: No, y sinceramente sí, compadre, sí. Sí,
0: bueno, 10.
1: Sí. Sí, no hay bronca, compadre. Sí,
0: diez.
1: Está bien. Sí, sí, sí.
0: 10,000 era para... Sí.
1: Pesos, pesos, compadre.
0: No, dólares.
1: No, no, compadre. No, no, no, no, no. Ahí se rompe la amistad, compadre.
0: Oye, ¿y cómo? Por ahí está en WhatsApp, Área 310. Muchísimas gracias, Área 310, por mandarnos. Dice... Buenas noches a los compas de la Qué Buena. Vaya nota, compa Regio.
1: Hey.
0: Un supón. Ay, ya como dice mi primo, hey, ya todos dicen un supón, ¿verdad? Hey, un supón.
1: Hey.
0: Solo que el troquero esté en el hospital y que llegue la del champurrado. Ay. La saco a patadas. Oiga, oye, ¿pero va a dejar el champurrado ahí adentro o se lo va a llevar?
1: Oye.
0: Le pregunta el millón.
1: No, deja de eso, compadre. ¿Qué tal si el troquero locochón dice a recepción que solamente puede entrar la del champurrado?
0: Si viene una muchacha con una charola que trae champurrado, déjela pasar. Si
1: nadie
0: viene
1: más de ella.
0: A la que dice que es mi esposa, díganle que soy muy malo y que no puede verme. Vamos a la línea telefónica a ver quién anda por ahí también.
1: Arre,
0: vámonos. Los compas de la Qué Buena, buenas noches. ¿Con quién hablamos?
2: Buenas noches, compa.
0: Hola, bienvenido. ¿Cómo está usted?
1: ¿Qué rollo, Cesarín?
2: Una pregunta, ¿usted tiene la canción Cruz de Madera?
0: Uh-huh. Sí, claro que sí.
2: Si la escucha en detalle,
1: hey,
2: yo eso quiero el día que yo muera.
0: Ah, usted ya tiene preparado eso. ¿Quiere lo que dice la canción?
2: Exactamente, y si me la puede poner a todo.

0: volumen.
1: Ok.
2: Perfecto.
1: Perfecto. Ahorita se lo ponemos. Gracias. Claro que sí, señor. Ahora sí le gustaron los segmentos.
0: Muy bien, pero le voy a decir, dígame. Yo quiero cruz de madera, sí, porque él dice lo que yo pido.
1: Ok.
2: Perfecto, Cesarín.
1: Bueno, ya está. Muchísimas gracias, ahí sale su rola. Ah, pues bien tierno para despedirse. Ahora no hubo necesidad de decir, córtalo, güey, córtalo.
2: Le valió ver.
1: Él solo se fue.
2: Sí, güey, ya sabe el caminito, güey.
1: Sí, ya sabe el caminito. Ahí sale tu rola, Cesarín. Oyes, pero...
2: ¿Qué rollo, güey?
1: Quiere una cruz de madera. Ajá. Yo no quiero una cruz de madera, no. No, yo quiero una de fierro, de perdida, güey.
2: Que dure un ratillo.
1: Sí, se estilla.
2: Yo quiero una cruz, pero de chéves, compadre.
1: ¡Ay! Y una cruz de mo... No, mejor vámonos a la rola.

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0: Son las 9:10 p.m, mi compa, y nos vamos rápidamente a las celebridades del mes. Lo que sucede hoy en este día, mi compa.
1: ¿Qué se celebra, compadre?
0: Hoy, 14 de julio, fíjate que nació en Chimpancingo, Guerrero, pero en 1953, un comediante que todos recordamos y...
1: Polo, ¿sí? Polo, güey.
0: No, espérame.
1: Ok.
0: El comediante
1: Enrico Dieras.
0: Jorge Falcón.
1: Ah, Jorge Falcón.
0: Sí, te acuerdas de Jorge Falcón.
1: Jorge Falcón.
0: En las caras que hacía.
1: El que se despeinaba. Se despeinaba para hacer la cara de borracho, supuestamente.
0: Ándale, se despeinaba y hacía la cara de mi suegra. Sí, Jorge Falcón, el comediante que cumple 72 años. Hoy, en su día, 14 de julio. Y lo recordamos aquí en La Qué Buena.
1: No, pues la neta que se le recuerda, compadre. Oye. ¿Va a haber fiesta? ¿Va a ser el fiestón para el cumpleaños, no?
0: No lo conozco, güey.
1: Ah, ¿no lo conoces?
0: No.
1: Ah, como...
0: No, pero es su cumpleaños.
1: Sí, como conoces a este el Canelo. A lo mejor conoces a medio mundo, compadre, no, wey, en el medio artístico.
0: A Jorge Falcón no, güey. ¿No? Si lo conociera. A Polo sí lo conocí.
1: ¿Sí lo conociste, güey?
0: Sí. A Polo sí.
1: Ajá. No, yo también, güey.
0: Al comediante de La Cola de Caballo.
1: Yo también lo conozco, yo sí también lo conozco. Sí.
0: ¿Y a quién más? A Richard Villa, que le mando un saludo si nos está escuchando.
1: Yo también lo conozco, sí lo conozco.
0: Compadre. Fluffy.
1: También lo conozco.
0: Fluffy se parece a mí, pero no lo conozco.
1: Ajá, yo sí lo conozco, güey.
0: Sí.
1: Sí, en la tele, yo lo veo y digo, ahí está Fluffy, güey.
0: Sí.
1: No lo he visto así en persona, pero lo veo en la tele.
0: No, y sí.
1: Sé quién es.
0: No, pues sí, ni modo que digas, que ni modo que lo hierres, güey.
1: Sí,
0: que
1: sí,
0: digas,
1: pues
0: no.
1: Dije, ¿engordaría o enflacaría?
0: Ves y va a ser, es la televisión.
1: Sí, tú sabes que la cámara te engorda, compadre.
0: Sí, a Héctor Suárez también.
1: Ah, también lo conocí yo, güey.
0: También.
1: Héctor Suárez. Conozco también.
0: Alejandro Suárez.
1: Alejandro, por supuesto, compadre. A Loco Valdés también lo conozco.
0: Sí, el Loco Valdés.
1: Sí, lo conocí, el Loco Valdés, compadre.
0: Sí, y al hijo de Loco Valdés.
1: Ah, por supuesto, ¿quién no conoce al hijo? O a los hijos, porque tiene dos hijos, pues.
0: Bueno.
1: Con diferente
0: estuche. Chiquita mamá.
1: Correcto, compadre.
0: Bueno, y venimos con más celebridades también, porque un día de hoy, pero en 1995, sucedió algo revolucionario en la música. Pero vengo y les digo de qué se trata después del corte comercial. Pendientes, porque también traemos boletos para que se vaya a Bare Knocking Boxing 56, que te vamos a llevar gratis a De Novo LA Live. Vamos a venir con esos boletos. Son las peleas masivas, las peleas masón.
1: Algo machín, compadre, para que los que les gustan realmente los golpes de verdad, ¿no? No son peleadores que andan corriendo ahí, cuidándose el rostro, que este, ay, no me pegues en la nariz.
0: Peleas intensas,
1: sí, compadre.
0: A puño limpio.
1: Hay sangre, compadre, y sudor.
0: Vámonos a corte.
1: Échale, compadre.
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2: 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Y a la
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5: Vámonos rápidamente con las noticias. Lo único, lo último que está sucediendo en el mundo, lo tiene mi compa, el Papi.

0: ¿Cómo no?
1: Ah, no, no, no. A ver,
0: madre.
1: Échale.
0: Rápidamente. Oye, después de estos pasitos, compadre, ojalá hubiera una cámara aquí, compadre, para que vean realmente los pasitos que me aviento, compadre.
1: No, nos hacéramos virales.
0: No, la neta que sí, güey. O sea, ahí les encargo a los jefes de una camarita aquí, no nos estorba, compadre.
1: Pero para que nos vean a través de alguna aplicación. Sí,
0: claro, compadre, hay que monetizar, güey.
1: Sí.
0: Sí, sí, pensando en monetizar.
1: Ah, ¿monetizas?
0: Ah, claro, compadre.
1: Cálmate, bueno, vámonos.
0: ¿Tú quieres que vamos a bailar gratis, güey?
1: Ah.
0: No, compadre, hay que cobrar. Rápidamente, vámonos con lo más comentado del mundo mundial. Fíjate que un pelado identificado como Luis falleció luego de sufrir un paro cardíaco mientras era trasladado de emergencia al hospital. Mi compa, pues generó una conmoción. De acuerdo con la información preliminar, mi compa López, este pelado llamado de apellido López, se encontraba sosteniendo relaciones íntimas con su pareja cuando comenzó a presentar un fuerte malestar y se descompensó rápidamente. Testigos señalaron que antes del incidente, este pelado había ingerido un estimulante sexual conocido comercialmente como Mielita VIP.
1: ¡Órale!
0: ¡Ay! Yo ya había visto ese comercial, güey.
1: ¿Y le dio un infarto?
0: Mielita VIP, compadre, neta que sí. Sin embargo, hasta el momento las autoridades siguen investigando, pero al parecer la Mielita VIP vino a provocarle un infarto a este pelado. O sea que prácticamente era muy potente la Mielita, compadre, y el corazón del vato no aguantó.
1: Sí, dicen que esas madres es muy... Sí. Tienes que tener cuidado.
0: Dicen que es bien efectiva, compadre. Bien efectiva, pero tienes que tener físicamente pues un cuerpo acá como el papi, compadre.
1: No, y aparte tienes que estar bien, no nomás el cuerpo, tienes que estar bien de salud.
0: Ah, pues por supuesto, compadre.
1: Porque si tienes... Te puede dar subiones de presión arterial, sí, o bajones de presión arterial.
0: Fíjate que dice la doña, compadre, que ella empezó a verle los ojos que se le ponían en blanco.
1: Dijo, ah,
0: y se emocionó. Dijo, ay, güey, soy una...
1: Tenía el control.
0: Soy una leona, mira cómo estoy haciendo que este pelado goce. Y nada, se lo estaba cargando el payaso, güey.
1: No, tacanijo.
0: ¿Y qué crees que pasó, compadre?
1: Pues se lo cargó el payaso.
0: Se lo cargó el payaso, sí, compadre. Y rápidamente le consiguieron su pijama de madera. Y hablando de eso, compadre, pues se le va a cumplir su sueño.
1: Pero se fue bien feliz y contento y bien sonriente.
0: Feliz y contento, compadre.
1: Porque por fin se aventó un palote.
0: ¿Quién no quisiera morir en ese instante, compadre?
1: No, yo no. Ah, oh, sácate. No, tú quieres hablar nada más de eso y yo que no me gusta. No, yo no estoy listo.
0: No, compadre, te imaginas morir. No, pero lo bueno, compadre, que uno goza de buena salud, compadre.
1: Eso sí.
0: Todo un semental.
1: Sí.
0: Así es que eso jamás va a pasar por el momento, compadre.
1: Bueno, por el momento mejor vámonos con una canción de los Tucanes de Tijuana. No, y no andamos ready para eso. No, yo no ando ready, no. Súbele, estás escuchando el mejor cotorreo nocturno, los compas de la que buena. Muchísimas gracias, Los Ángeles. Ahí venimos con boletos para que se vaya a Bare Knuckle Boxing 56. Que llega al nuevo LA Live. Pendientes, ahí venimos.
0: ¡Arre, compadre!

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1: 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Mientras tanto, vámonos sobre los teléfonos, compa Gámez.
0: Bare Knuckle Boxing 56. No te lo pierdas. Y nos vamos de volón bimbón a la primera llamada que entre en caliente. Y es más, vámonos, voy a cerrar los ojos.
1: Arre, compa.
0: Los compas de la Qué Buena, buenas noches. ¿Con quién hablamos?
2: Sí, hello.
0: Hola, buenas noches.
1: ¿Qué onda, compadre?
2: Buenas noches. Sí, habla con Antonio.
1: ¿Qué pasó, mi querido Toño? ¿Para qué somos buenos, compadre?
2: Sí, aquí era para saludarlos.
1: Ah, no, muy bien, compadre. ¿Cómo has estado, compadre?
2: Bien, aquí era.
1: Ah, qué bueno, compadre. ¿Qué haces, güey?
2: Aquí con mis hijos, con mi esposa.
1: Ah, me da
2: mucho gusto. De la tienda.
1: Mucho gusto, compadre. Me da mucho gusto que nos marques. ¿Alguna otra cosita, compadre, que se te ofrezca?
2: A ver si me puedo ganar los boletos.
1: Perfectamente, esa era la pregunta, compadre. Y esa era la respuesta, compadre. Rápidamente, dinos de qué horas a qué horas estamos, mi compa Gámez y yo aquí echando gritos, compadrito.
0: 5, 4.
1: ¿Mande?
2: Ahora, ¿qué hora son ahorita? De las 9:30.
1: Ok, ¿de qué horas a qué horas estamos acá echando gritos nosotros, compadre?
0: ¿De qué horas a qué horas estamos al aire? ¿Cuál es el horario de los compas de la Qué Buena?
2: 6 a 12.
1: ¿Qué dijiste, compadre?
2: De 6 a 12.
0: No, pelas.
1: 7 a 12.
0: Pura música, buena, buenas noches. Con los compas de la Qué Buena. Bueno, ¿quién habla?
1: Hola. Hey, bueno, 818-563-1055. Se atoraron todas las llamadas, compadre.
0: Sí, límpiala.
1: De volada.
0: Gracias a todos.
1: 818-563-1055, márcale de volada, se cayeron todas las líneas porque se llenó todo, se saturó todo el teléfono. Márcale nuevamente, 818, vámonos, compadre.
0: Los compas de la Qué Buena, buenas noches.
3: Buenas noches.
0: Hola, ¿con quién hablamos? Escúchanos a través del
1: teléfono, compadre.
3: Sí.
1: Ok, lista y preparada para que contestes un par de preguntillas, compadre.
3: Sí.
1: Perfectamente bien contestado. La primera pregunta es, ¿de qué horas a qué horas estamos echando gritos nosotros acá?
0: 5.
2: ¡De 7 a 12!
1: ¡Perfecto! Ah. Ay, ¿quién es ese gritón que anda allá atrás, hombre?
0: El metiche.
2: ¡Es un chile!
1: ¿Qué onda, compadre? ¿Qué dices?
2: ¿Qué rollo?
1: Tráete la chévere, compadre. Bueno, no, la siguiente pregunta.
0: Ahí va. Bájale tu radio, por favor. Bájale y escúchanos a través del micrófono.
1: Ahí va la siguiente pregunta. ¿Cómo nos dicen acá en la Qué Buena nosotros, compadre? Ah, comadre, perdón.
3: Los compas de la Qué Buena.
1: ¡Perfectamente!
0: No nos cuelgues, ahí venimos a tomar tus datos. 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Estas peleas son intensas, es boxeo. Boxeo intenso.
1: De verdad.
0: Lo más perrón del planeta este sábado 18 de julio. No te lo pierdas, Kyle. ¿Por qué? Porque ¿no vas a ir tú?
1: Sí, voy a ir, compadre. Fíjate, voy a incluir una pregunta más, compadre.
0: Ey.
1: Si se sabe la comadre, la regioseñal los boletos son de ella.
0: No, ya son de ella. A la siguiente, persona. A ver, pregúntale.
1: Le voy a cortar.
0: Pregúntale.
1: Comadre, ¿te sabes la
3: regla? No me la sé.
0: ¿Ya ves?
1: Próximamente lo voy a poner ahí en mis redes sociales para que la chequen, ¿eh?
0: No los cuelgues, ahí venimos a tomar tus datos.

0: 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Muchísimas gracias a la gente que se ha ganado boletos. Tú puedes ser partícipe, tú puedes ganar los boletos. Simplemente tienes que escucharnos de 7 a la medianoche, los compas de La Qué Buena, de lunes a sábado. A tu compa Gámez, que es un servidor, y a mi compa El Regio, que somos los compas de La Qué Buena.
1: Es correcto.
0: Fácil y sencillo.
1: No, y oye, es muy importante también, ¿eh? Como les comentamos, cada vez que tenemos boletos, cada ganador aquí en La Qué Buena tiene que esperar 6 meses para volver a participar. Ahí para que lleven sus tiempos más o menos,
0: ¿eh? Así es, y pendientes, no se vayan, porque venimos con los boletos para que no se pierdan el cierre de la gira de oro, que llega a Los Ángeles, al Peacock Theater. ¿Quién? Los horóscopos de Durango. Y tenemos los boletos.
1: Chiquillas.
0: Pero antes de, mi compa, también seguimos pues con las celebridades del mes. Fíjate, hoy 14 de julio.
1: Ajá.
0: También, pero en 1995 fue el primer formato MP3 en archivos digitales de audio comprimido. ¿Tú te acuerdas cuando comprabas los MP3?
1: Ah, sí, por supuesto, compadre. Chiquitillos así más o menos. Bueno, primero salieron un poco grandes, ¿no? Después los empezaron a ser chiquitos y más chiquitos, compadre.
0: Y entre más decías, ¿te acuerdas que era un resto de canciones en los MP3?
1: Ah, claro, venían cargados. O los cargabas, los mandabas cargar también de música, compadre.
0: Ok, pues hoy fue el día que se inauguró la primera vez que se hicieron los MP3, un día como hoy, pero de
1: 1995.
0: ¿Qué estabas haciendo tú en
1: 1995?
0: ¿Dónde andaría, compadre? Ya ni te acuerdas. La neta
1: que no, güey.
0: No, ni te acuerdas, ¿sabes? Ni nada, no, sabrá Dios.
1: Fíjate que...
0: Me imagino que no gastabas dinero.
1: No, de antemano no, compadre, ¿eh? Siempre buscando ahí, ¿cómo invertir? Posiblemente a lo mejor estaba invirtiendo en la bolsa, compadre. La bolsa de valor.
0: Tu pantalón. Vámonos a una rola y ahí venimos con esos boletos pendientes. Estaba para todas las que tienen.

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2: Estás con el mejor cotorreo nocturno, los compas de la Qué Buena. Muchísimas gracias. Bien agradecido siempre de toda la gente que tiene sintonizado ahí su radio. Oye, no hemos mandado saludos ya para toda la gente que está chambeando ahorita en esta noche. Cualquier cosa que estés haciendo, pero si estás escuchando a los compas de la Qué Buena, a mis compas que hacen Lyft, a los compas que hacen Uber, a todos los que hacen delivery de Instacart, a todos los que hacen cualquier cosa que estés haciendo, pero que tienes tu radio bien sintonizado en la Qué Buena, muchísimas gracias.
3: De antemano también a todos aquellos choferes, traileros, compadre, que van saliendo de aquí del sur de California hacia otros estados, o aquellos que andan en otros estados y nos escuchan a través de la aplicación, se las agradece infinitamente. Un saludazo de parte de los compas de la Qué Buena, como siempre. Siempre andamos bien al tiro por ustedes, compadre.
2: Sí, la neta que sí. Y ya nos pueden seguir por ahí a través de nuestras redes sociales, los compas de la Qué Buena. Los compas de la Qué Buena, y nos pueden empezar a seguir. Y quiero mandar un saludo muy especial para mi compa Oscar González, que siempre está por ahí bien pilas en las redes sociales. Siempre nos está mandando por ahí mensajillos y siempre está por ahí cotorreando con todos nosotros.
3: ¿Qué dice el Oscarín, compadre?
2: Ah, pues ya ves, dice que ¿a poco te gustan los horóscopos de Durango?
3: ¡Ay, papá, claro, compadre! ¿Te imaginas una rubia y una morena tal y como dice la rola de los incomparables? No, ¿verdad? No, ¿quién canta esa canción, compadre?
2: Los Dinámicos.
3: Los Dinámicos del Norte, compadre, la rubia y la morena, tal y como el doctor me dijo, tú te mereces eso y más, papi.
2: Mi compa nos escucha desde Oregon, muchísimas gracias. También un saludo muy especial ahí para la Tortuga, que siempre está por ahí escuchándonos también desde Sacramento. A toda la gente que nos escucha en Arizona, en todos, en cualquier lugar que nos escuches a través de la aplicación, en México también, muchísimas gracias.
3: Es correcto, compadre. Voy a tomar de una vez también para si me quieren seguir directamente en mis redes sociales, aparte de la de los compas de la Qué Buena. Compa Regio 1, ahí podemos cotorrear, compadre, ¿sí?
2: Ahí, el vato que no gasta es Compa Regio 1.
3: Es correcto.
2: Y el vato que sí gasta, pero no tiene dinero, es Compa Gámez. Compa Gámez con Z. Mi compa, nos vamos porque seguimos ya para cerrar este segmento, pues con las celebridades del mes. Ajá. Hoy día cumpleaños un compa de los Huracanes del Norte. Quiero mandarle un saludo muy especial a mi paisano Jaime García, que es el bajista de los Huracanes del Norte, que está cumpliendo años también el día de hoy.
3: ¿El bajista?
2: Sí.
3: Oye, cumplen años todos los meses esos vatos. Me imagino que se la pasan fiesta tras fiesta cada mes, compadre.
2: Sí.
3: Oye, ¿en las fiestas ellos tocarán su propia música o contratarán música diferente?
2: Sería bueno preguntarles, ¿verdad?
3: Estaría bien, güey. A lo mejor les gusta la cumbia, güey, a todas sus fiestas. ¿Qué tal si llevan rap?
2: No te voy a presumir porque luego dices, tú le conoces a toda manda, pero he ido a fiestas de artistas.
3: ¿De los Huracanes?
2: No, de ellos no.
3: Ah, ok.
2: De otros artistas.
3: Ok.
2: Y sí llevan otros artistas a que les toquen.
3: ¿Qué te digo, güey? O sea, que ya que están aburridos de su propia música.
2: No, yo pienso que más bien pues ellos quieren escuchar la música
3: de sus compas.
2: De los compas.
3: Ah, sí, puede ser, compadre.
2: Así como cuando va a ser tu cumpleaños, ajá, pues te vamos a traer payasos.
3: Nah, estaría bien, compadre.
2: Sí.
3: Brincos tijeras, ¿eh?
2: Porque, nah, un payaso de veras.
3: Es de verdad, ese no es de verdad.
2: ¿Qué ese payaso que
3: va a ser? Compadre, mi compadre, Brincos Tijeras.
2: Compadre, nomás porque es de Monterrey.
3: Compadre, saludos a Brincos Tijeras hasta el mero norte. Monterrey, Nuevo León.
2: Yo pienso que si viviera Polo,
3: ey,
2: ¿qué se lo barre. Es que ya Brincos Tijeras es lo mismo, ya.
3: Ah, compadre, no, Brincos Tijeras vino a revolucionar el acto del payaso, compadre. Vino a darle el extra al acto del payaso, porque es un payaso, No es un estandopero, no es un cuentachistes como lo era Polo. Es un payaso.
2: Sí, y sigue siendo un payaso porque no se le quita lo payaso.
3: Es mi compa. Un saludote, Brincos Tijeras.
2: Ay, Brincos Tijeras. Turututu. Ya mándale un beso, ándale, de una vez.
3: Pues, ¿por qué no? Beso ahí en la mejilla, acá de compas, compadre.

0: No le hace que te llene de maquillaje. Un saludo muy especial para mi compa Jaimito. Jaimito García. Jaimito García de los Huracanes del Norte. De parte de los compas de la Qué Buena. Puro Yagualica, Jalisco, mi compa.
1: Yo pensé que Jaimito el cartero, güey.
0: Estoy diciendo que es cumpleaños de Jaimito. Jaimito el cartero. Ay, güey. Te digo, no, si estás igual que Brincosieras, andas en otro mundo. Ay, güey. Los dos andan en otro lado.
1: Me acordé del Chavo el 8, güey.
0: Te pasas de lanza. Ahí venimos con los boletos para que se vaya al cierre de la gira de los horóscopos de Durango. Los boletos ya están a la venta en x.com.

0: Vámonos, mi compa. Hoy les quiero mandar un saludo muy especial.
1: ¿A quién, compadre?
0: Para Irma Ochoa. Ajá. Que nos escucha desde Cabazon, California. Muchísimas gracias, que hasta las 12 de la medianoche.
1: Gracias, compadre. Se te agradece.

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0: 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Y ahorita, en caliente, nos vamos a ir a las líneas telefónicas al 818-563-1055 para que tenga la oportunidad de llevarte esos boletos y vayas a ver a los Horóscopos de Durango.
1: Por supuesto, compadre. Primera llamada que entre de una vez aquí a cabina, 818-563-1055. Se va a llevar ese paquete de dos boletos, compadre.
0: Los boletos ya están a la venta en AXS.com y nos vamos. Suerte. Suerte. Ok.
1: Échale, compadre.
0: Los compas de la Qué Buena, buenas noches. ¿Con quién hablamos?
1: Hola, hola.
2: Hola, buenas noches.
1: Hola.
2: Con Clarisa.
1: ¿Qué pasó, comadre? ¿Para qué somos buenos, comadre?
2: Estoy llamando para los boletos de horóscopos.
1: Perfectamente bien contestada la primera pregunta. La segunda pregunta es así sencillito. ¿De qué horas a qué horas estamos nosotros echando gritos por acá, comadre?
2: De 7 a 12.
1: Perfectamente. La siguiente pregunta, ¿qué onda? ¿Qué hora sales por el pan? No, la siguiente pregunta, ¿cómo nos dicen aquí a través de la Qué Buena?
2: Es el compa Gámez.
1: ¿Y quién más? Tienes un boleto.
0: ¿Cinco? ¿Cuatro? ¿Tres?
2: Lo tengo aquí en la boca. El regio.
1: ¡Ay! ¡Casi se te pela, comadre!
0: ¡Muchas felicidades! Oye, morra.
2: Mande.
0: ¿A quién vas a llevar a ver a los horóscopos?
2: A mi pareja.
0: No, entonces quítaselos. Sí. No.
1: Ok, escuchamos otra línea, sí, compadre. Gracias, compadre, por participar. Suerte para la próxima.
0: Yo esperaba que dijera un amigo.
1: Va a llevar al vida diokis que tiene.
0: Ey, al que me da lunch ahí en el trabajo. No te creas, amiga. Los boletos ya están a la venta por AXS.com. No me cuelgues. Los boletos son tuyos. Ahí vengo a tomar tus datos.
2: Ok, gracias.
0: Gracias a ti. Gracias por estar escuchando los compas de la Qué Buena. Y vámonos con una rola de horóscopos de

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0: mi compa, muchísimas gracias. Oigan, yo quiero mandar un saludo muy especial para mi compa Mario, que vino a saludarnos hace rato por aquí a la cabina y aparte pues nos trajo algo, una comida italiana muy, muy, muy chingona, la verdad, muchísimas gracias.
1: Oye, compadre, yo pienso que el saludo debió de haber salido hace rato, yo creo que el vato ya está dormido, güey.
0: Yo creo que sí,
1: ya lleva su cantón y ya.
0: Qué bueno que apenas va a salir porque todavía el regio dijo, oye, se le olvidó que trajera una botella de vino, cálmate, no tienes llenadera.
1: No, oye. Estaría bien que el compa Mario, si nos está escuchando, que nos diga con qué se comen. ¿Con vino blanco, vino rosado?
0: Se come pagándola.
1: ¿Con cheve?
0: Se come pagándola. Se come gastando, comprando, pagando.
1: No, compadre, la neta, te rayaste. Muchísimas gracias, se te agradece, compadre, de
0: sí,
1: verdad.
0: Sí, la neta que sí.
1: Sí, la pasta está deliciosa, compadre. Nada más falta un vinillo.
0: Lo bueno es que ya está dormido mi compa Mario, pero muchas gracias a todos los cocineros, cualquier persona que esté ahorita por ahí limpiando las cocinas, sí, que esté chambeando, gracias por estar en sintonía de la Qué Buena, siempre agradecidos mi compa.
1: Sí, la neta que sí, mil gracias, la neta que le rinda mucho su trabajo y que Dios se lo pague, porque así el regio es. No.
0: Sí, porque el regio no. Nos vamos mi compa con truchas compas para cerrar ya la noche, ya venimos, fíjate que dice la psicología.
1: Sí.
0: Que las personas que caminan con las manos en las bolsas del pantalón, no son tímidas. Es una forma de sentir más seguridad a ellos mismos. ¿Tú caminas con las manos en la bolsa?
1: Ay, no me había dado cuenta, compadre. De hoy en adelante voy a checar ese rollo. No me acuerdo, güey.
0: Hay personas que será costumbre.
1: Todo depende de la talla, compadre.
0: ¿Cómo que de la talla?
1: De la talla del pantalón, pues ay, si te lo pones muy apretado no te cabe la mano, güey.
0: No, pero hay personas que caminan con las manos en el pantalón, pero hay personas que también caminan así porque van jugando canicas, güey, también.
1: Ah, no, o billar.
0: O billar, una de las dos.
1: Es correcto, güey.
0: Pero hay personas que lo hacen por sentirse más seguros o simplemente por costumbre.
1: Ah, fíjate que ahorita que me acuerdo, compadre, yo sí me meto la mano derecha principalmente a la bolsa del pantalón. Uh-huh. Cuando traigo comezón, güey.
0: Y cuando traes comezón es porque traes billetes, me imagino.
1: Sí, güey, por supuesto.
0: Yo como no cargo billetes, pues ¿para qué me las meto a la mano? Yo nomás las meto y las saco para sacar las llaves del carro, porque billetes no traigo.
1: La pelusa ahí de la bolsa, compadre.
0: Sí, güey, chicles no cargo. Dinero menos, entonces, sí. Pues no, pero hay gente que sí camina...
1: Con las manos en la bolsa.
0: Las manos en la bolsa y van caminando.
1: Sí.
0: Y bueno, a mí mi papá me decía, si caminas con las manos en la bolsa...
1: Te vas a caer y no vas a poder... Te tropiezas, te cayó.
0: Te vas a tropezar, te vas a dar un madrazo y por tarugo por llevar las bolsas en la bolsa te vas a pegar.
1: Es correcto, güey. Sí,
0: no vas a poder meter, sácate las manos del pantalón, pero no, eso quiere decir seguridad a mí mismo.
1: Ah, yo no sabía, güey.
0: Yo tampoco, hasta apenas hoy supe que la psicología lo dice.
1: Oye, cuando nomás traigo la mano derecha dentro de la bolsa, que soy medio seguro.
0: El psicólogo dice que eres medio seguro, no eres tan seguro.
1: Ah, perfecto. No, bueno, compadre, pues algo es algo, dijo el calvo, ¿no?
0: Y cuando no te las metes a la bolsa es porque no eres nada seguro.
1: Es porque no traes billetes, güey. La neta, no metes las manos a la bolsa.
0: Ese es mi caso. Vámonos, mi compa. Mejor vámonos por una rola. Es Chayito Valdés.
1: ¡Ay, nomás!
0: Esta sí se antoja.
1: Esta sí es una,
0: vino.
1: Sí, una Sugar Mama. Sí.
0: Un vino, un pisto, chiquita, un whisky, mama. Un tequila. Un brandy.
1: Ay, ay, ay. Cálmate ya, güey. Neta, se me está antojando, güey.
0: Un brandy con agua mineral.
1: No, compadre. Brandy es bebida de viejitos, compadre.
0: No,
1: ¿qué tiene? Un whisky, compadre.
0: Ah, también.
1: O una caguama.
0: Ah, esa más de viejitos.

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0: 7 minutos y nosotros somos los compas de la Qué Buena. Muchísimas gracias. Y luego ya me regañas porque dices que ya nomás he empezado las gracias y ya estoy como quien.
1: Compadre, siempre que empiezas a dar las gracias es porque te quieres pelar.
0: Sí. Pero ¿quién? ¿Quién es el artista que empieza a dar las gracias ya cuando se quiere bajar del escenario?
1: Oye, compadre, haz de cuenta que eres un Maricelo cualquiera.
0: Ah, sí, Maricela. Sí, no me acordaba. Bueno. Ok, mi compa, pues bueno.
1: Te amaricelas, así mira, te amaricelas machín.
0: Me amaricelo. A veces, y tú te azaras.
1: Ah, sí, de vez en cuando.
0: Su lechita y a dormir, mi compa. Vámonos, mi compa, de volada. Sí. Estábamos hablando hace rato que la psicología dice que las personas que caminan con las manos en la bolsa, en el pantalón, ajá, no es porque sean tímidas, sino es una forma de sentir más seguridad de ellos mismos a la hora de caminar o a la hora de sentirse pues más seguros.
1: Sí, pues a veces, güey, te aprieta el calzón y te metes la mano pues para darle un jalón para un lado.
0: Pero wey, por la bolsa no.
1: No, no es que...
0: Ese te sacas la fruta de la piñata por atrás, güey.
1: No, yo nunca me he sacado la fruta de la piñata.
0: No te has sacado la fruta de la piñata. No sabes qué rico se siente.
1: ¿Deta, güey?
0: Sí, es que hace cuenta como que va pegado algo atrás.
1: Ajá.
0: Y lo despegas.
1: Ay,
0: y es cuando le sacas la fruta a la piñata.
1: Ah, órale.
0: Sí.
1: Oye, ahorita hablando de tu primo, güey, él ya no saca la fruta de la piñata, ¿verdad?
0: No, ya no. Dice que ya no. El mismo dice, güey. El mismo dice. Sí, dice que, güey, cálmate. Le digo, ¿para qué peleas, güey? ¿No andes peleando? Mira, estás enfermo. Y mira, ¿y qué me hacen? Ya tengo culo. Mismo que me den una patada.
1: Ya me lo cortaron, ¿verdad?
0: Mismo que me den una patada en el culo, ya no tengo. No, no lo invoques. Ahorita anda bien feliz por allá en Jalisco.
1: No, no digas nada, compadre.
0: ¿Mejor que dejarlo allá?
1: Sí. Que se esté tranquilo allá en su rancho, compadre. ¿Qué anda sembrando, no?
0: Sí,
1: ¿qué
0: creo siembra, que sí, güey? Pues no sé, porque ya viene la temporada, ya está ahorita la temporada de lluvia. Yo pienso que sembró elotes.
1: Ah, de sembrar puras tristezas, compadre.
0: Elotes, yo creo, no sé, pero pues a ver.
1: Oye, no siembra de...
0: Que me mande fotos, no, ahí no se da.
1: No.
0: No, la que se da chida es allá en...
1: Oh, sí, allá no se da. Ah, órale.
0: No, la temperatura no llega.
1: Oh, no.
0: No, ahí nada más se transporta, güey. Ah. Nomás pasa por ahí. Ya no me hagas hablar, pinche regio. Mejor vámonos a música. Nosotros somos los compas de la Qué Buena, el mejor cotorreo nocturno. Muchísimas gracias.
1: Dale las gracias, güey.
0: ¿Cómo que no? Vámonos con Chuy Lizárraga.
1: El hijo de Don Cruz Lizárraga.
0: El capibara. Uno de los capibaras corajudo.
1: El hermano de Poncho.
0: El hermano de Poncho.
1: Ey.
0: Y de Germán. Decimos. Hijo de Don Cruz.
1: Ey.
0: Sí.
1: Una familia muy grande, compadre.
0: ¿Y qué será Toño Lizárraga de ellos?
1: También es hermano de ellos.
0: También.
1: Sí.
0: No creo.
1: Ah, preguntemos y verás, güey.
0: Él es hijo de Don Salvador Lizárraga.
1: ¿Será, güey?
0: Es otro Lizárraga.
1: Otro. ¿Qué la...
0: De los Lizárraga de allá.
1: No, ay, güey, no. Sí. Gente pesada.
0: Sí.
1: ¿Sí?
0: Sí, está pesado, Chuy. No seas carrilla, está pesado, ya lo dijiste tú.
1: Compadre, se ve, güey.

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0: qué, por qué. Te permito que me hables así,
1: que te ponga un alto.
0: Tal parece que hasta los demás han ido notando que falta mucha comunicación entre nosotros.

0: diablo todo. Adiós.
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3: 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He tenido muchos casos en que hay personas que visitan al doctor por mucho tiempo y no han podido encontrar una cura, ni siquiera el nombre o la causa de la enfermedad, y me han visitado, y estas personas en poco tiempo me han dado ese testimonio de fe, porque realmente a mí lo que más me llena de satisfacción es saber que los puedo ayudar. ¿Cómo me pagan ustedes? Con un testimonio. Usted me da ese testimonio y realmente para mí eso es lo más importante. Ya que usted vea estos cambios bonitos en su vida, que usted se sienta mejor, que vea que aquí nosotros en la mano de Dios le hemos ayudado y usted me quiere brindar algo de todo corazón, algo que nazca de su corazón, pues bienvenido sea. 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Tenemos una llamada. ¿Con quién tengo el gusto?
4: Hola, soy Patricia Vallejo.
3: Patricia, Dios y la Virgen me la bendiga. Proporcióneme, por favor, su fecha de nacimiento, es tan amable.
4: 30 de abril de 1984.
3: abril 30 de 1984, ¿verdad, Patricia?
4: Sí.
3: Muy bien, Patricia, usted pertenece al signo de Tauro. Las personas nacidas bajo este signo son personas prácticas, personas estables, personas persistentes y personas que aprecian mucho la belleza. Su metal es el cobre, que simboliza la conexión y la energía. Y su color es el color rosa, que evoca la naturaleza y la armonía. Y su número de la suerte, según su fecha de nacimiento y según la numerología, es el número 6. El 6 está relacionado con el amor y la familia. Aquí, por medio de la carta astral que estoy realizando para usted, me logro dar cuenta. Yo le voy a decir la verdad, ¿de acuerdo, Patricia? Y espero que no se moleste, pero se lo tengo que decir.
4: Sí, por favor, dígamelo.
3: Aquí yo veo realmente que usted tuvo un problema tiempo atrás con una persona y lamentablemente fue porque usted prácticamente se aprovechó de esa mujer, usted la trató mal, las cosas como son, ¿de acuerdo? Yo le tengo que decir sí. Que es lo que está sucediendo. Lamentablemente, usted trató mal a esta mujer y esta mujer se llevó algunas cosas de su casa, lo puedo ver aquí, ¿sí? Y después sí, de que usted tuvo, esa discusión y ese problema, esta mujer se fue de su casa, incluso hubieran problemas, amenazas, y desde ahí usted se empezó a sentir mal de salud. Se enferma constantemente y eso es lo que puedo ver que es su problema. Yo quiero que usted me diga si es así, si no es así, y quiero que me platique un poco de su caso. La quiero escuchar, por favor.
4: Mire, yo le voy a ser bien honesta, tal cual usted por lo favor. Acaba de decir. También tengo mis errores. Hace tiempo llegó mi cuñada, que se acaba ¿sí? de dejar de su esposo a la casa, y mi esposo dijo que la íbamos a recibir, que era su hermana uh-huh. y que quería ayudarla. Okay. Ella nos ayudaba en la limpieza y todo, pero de repente tal vez yo sí, pues más que una cuñada, ¿verdad?, que nos apoyaba, pues yo la veía como alguien de la limpieza. Entonces empezamos sí. a tener conflictos, luego a mí se me perdieron cosas, y yo le decía a mi esposo, peleábamos, y él me decía que estaba mal, que no era cierto, y terminó por defender más a su hermana, nos separamos. Ahorita yo también ya no estoy con él, pero pues yo creo que a veces pienso que Dios castiga, ¿verdad? Porque así como ella salió de una separación y ahora pues también yo estoy en otra, pero pues aunque me arrepiento también de las cosas que de repente hice, pues estoy enferma. Y lo malo es que hasta una gripa se me agrava muchísimo, tardo muchísimo en mejorarme, y yo no sé si ella me hizo algo, si es solamente el karma que yo estoy viviendo por que me haya portado mal con ella y ahora estoy viviendo las mismas consecuencias. De verdad no sé qué está pasando, pero pues yo quiero recuperar mi salud. Yo sé que ya no puedo recuperar a mi esposo, pero pues mínimo quiero estar bien para mis hijos, y he pensado hasta en pedirle una disculpa a ella. No sé, tengo tantas cosas en mi cabeza.
3: Claro que sí, Patricia. Mire, Dios no castiga a nadie. ¿Sí? Usted tuvo sus errores, al contrario, Dios perdona esos errores que usted comete. Pero aquí lo que puedo ver es que esta persona sí le tiene mucha rabia, mucho odio, por todo lo que usted hizo con ella, como la trató en el tiempo que ella le estuvo ayudando. Y esta persona, antes de irse, con malas intenciones le dio a usted una bebida conjurada y ritualizada y afectó su sistema inmunológico. Sus defensas están muy bajas. Una gripa, una tos, una picadura de un zancudo la enferma bastante, ¿cierto? Y se demora mucho sí. en recuperar su salud al 100%. Es sí, muy importante que usted me visite. ¿Mande?
4: Veo que incluso me llegaron a decir que tal vez hasta podría ser diabética, porque, como dice usted, una cortadita de verdad ha sido exagerado lo que tarda en sanar mi cuerpo.
3: No, aquí lo que realmente puedo ver es que a usted, mi querida hermana, le dieron una bebida conjurada y ritualizada y hay que limpiar completamente su cuerpo. Yo quiero que usted me visite, yo voy a sacar todo ese daño, que usted misma vea que sale ese daño de su cuerpo, ¿de acuerdo?
4: Sí, está muy bien. Entonces,
3: muy bien.
4: Y que me voy a poder recibirme.
3: Muy bien, la voy a dejar en la línea con mi asistente, él va a tomar sus datos y le va a indicar cuándo me puede visitar. Dios y la Virgen me la bendiga.
4: Gracias. Muchísimas gracias.
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3: De estas personas que nos han dado su testimonio porque se han curado, porque se han sanado, porque han solucionado sus problemas, no habían consultado con nosotros por temor a la brujería, a la hechicería. Yo estoy de acuerdo con las personas que no les gusta practicar estas cosas porque nosotros aquí no practicamos brujería. Nosotros aquí no le hacemos daño a nadie. Nuestro trabajo es despojar, liberar y quitar las ataduras que realicen los brujos, los hechiceros que le quieran hacer daño a las personas. Nosotros vamos a combatir todo trabajo de brujería y hechicería para que puedan gozar de una salud perfecta y de una vida plena. Nosotros aquí curamos, le recuperamos la salud al enfermo, no por medio de medicina, sino por medio de oración y por medio de su fe. 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Si usted, mi querido hermano, siente ansiedad, siente depresión, siente estrés, siente desespero, usted puede estar siendo víctima de un trabajo de brujería y de hechicería, y ni siquiera usted lo sabe, porque usted está pensando y está creyendo que es algo normal por la rutina diaria, que se siente estresado de pronto porque tiene un problema mínimo. 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Recuerden que muchas personas no están felices con sus éxitos, con que usted le vaya bien. Muchas personas le hablan muy bien de frente, pero a sus espaldas le están haciendo daño. 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Tenemos una llamada, ¿con quién tengo el gusto?
8: Hola, con Jorge Suárez.
3: Jorge, Dios y la Virgen me lo bendiga. Jorge, proporcióneme por favor su fecha de nacimiento, es tan amable.
8: No le marco por mí, oiga, le marco por mi esposa.
3: Muy bien, Jorge. ¿Su esposa está ahí con usted?
8: No, no está ahorita aquí conmigo.
3: Ok, ¿tiene la fecha de nacimiento y el nombre completo?
8: Mire, ella se llama Leticia Medina.
3: ¿Sí?
8: Y es del 16 de octubre de 1993.
3: Muy bien, octubre 16 de 1993, una mujer joven, ella sí. Pertenece al signo de Libra. Las personas nacidas bajo este signo son personas equilibradas, son personas sociables, diplomáticos y son personas que aprecian mucho la naturaleza. Su metal es el cobre, que simboliza la comunicación y la conexión. Su color es el color rosa, que evoca la paz y la armonía. Y su número de la suerte es el número 6. Aquí estoy realizando su carta astral y por medio de esta carta astral me logro dar cuenta que ella se encuentra muy mal de salud y que usted está muy preocupado, Jorge. ¿Por qué? Porque no simplemente este daño, que aquí lo que puedo ver es que hay maldad, ¿sí? Se lo voy a decir de una vez. Pero también veo que esto no la está afectando únicamente a ella, sino también a un nuevo integrante de su familia. Yo veo que hay problemas de salud tanto en ella como en su bebé. Yo quiero que usted me platique un poco de su caso. ¿Qué es lo que está pasando, por favor, Jorge?
8: Pues mire, efectivamente, así como me lo está diciendo, ella tiene aproximadamente 2 meses que se alivió de nuestro primer hijo, ¿no? Entonces, desde ahí para acá ella sufre mucho de dolores, están muy intensos. Entonces, no solo es eso, mi bebé también ha estado pues un poquito...
3: enfermito.
8: Un poquito malo, pues también. Y como él está pequeño, pues ahora sí que pues también... la resiente demasiado. ¿Y qué cree que si nos dijeron que a lo mejor nos habían hecho algún mal?
3: Claro que sí, Jorge. Mire, lo que pasa es que ya ustedes yendo al médico, ¿sí? Haciendo lo que les indican, no ven ustedes estos cambios. Ya 2 meses con estas enfermedades, esos fuertes de dolores que ella tiene, ese dolor en su panza, porque ella le duele mucho la pancita, ¿cierto? Y la cabeza.
8: Sí, el estómago es cuando es lo que le duele mucho.
3: Claro, y también la espalda. También le quedó doliendo mucho la espalda, como la columna. Entonces, Jorge... yo lo que puedo ver aquí realmente es que sí hay maldad, ¿sí? Hay una persona que no los quiere ver juntos, una persona que no quiere que ustedes conformen ese bonito hogar, esa bonita familia, porque ustedes, gracias a Dios, viven bien. Gracias a Dios no tienen peleas, no tienen conflictos, pero se les está deteriorando poco a poco la salud, ¿sí? Yo veo aquí que la expareja de Leticia es quien les hizo el mal. Esta persona no quiere verlos juntos, no quiere verlos felices. Yo no quiero que usted vaya a tomar de pronto venganza, ni que vaya a causar ningún mal. Se lo estoy diciendo para que usted se aleje de esa persona y sepan de quién cuidarse. Dígaselo a ella también, ¿de acuerdo?
8: Sí, claro que sí. Yo le digo, yo le comento.
3: Muy bien, Jorge. Yo le voy a ayudar con esto. Eso es un trabajo bastante fuerte, es un trabajo muy fuerte, no quiero advertir a nadie, entonces yo quiero que en privado le voy a decir qué es lo que me va a traer, ¿de acuerdo?
8: Ok, claro que sí.
3: Solamente espéreme en la línea, mi asistente va a tomar su llamada y él le va a indicar en qué momento yo le voy a echar la llamada para atrás para que nos pongamos de acuerdo. ¿Está bien?
8: Ah, perfecto. Sí, está muy bien.
3: Perfecto, Jorge. Muchas gracias por comunicarse. Dios y la Virgen me lo bendiga.
8: Le agradezco a usted bastante.
3: No, de nada. Con mucho gusto, Jorge. Dios y la Virgen me lo bendiga.
8: Igualmente.
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10: Mi nombre es Vanessa Trejos.
3: Vanessa Trejos, muchas gracias por comunicarse a la mano de Dios con curaciones y soluciones. Proporcióname, por favor, tu fecha de nacimiento, Vanessa.
10: Nací el 20 de diciembre de 1985.
3: Diciembre 20 de 1985, usted pertenece al signo de Sagitario. Las personas nacidas bajo este signo son personas optimistas, personas aventureras, curiosos y son personas muy honestas. Su metal es el estaño. El estaño simboliza la flexibilidad y la adaptabilidad. Su color es el color púrpura. El color púrpura evoca la espiritualidad y la calma. Y su número de la suerte, según su fecha de nacimiento y según la numerología, Vanessa, es el número 3, que se relaciona con la creatividad y la expresión. aquí estoy realizando su carta astral y por medio de su carta astral me logro dar cuenta de que últimamente se le han venido presentando muchos problemas en su hogar, en su familia. Yo veo que no pueden ser felices, que no encuentran la paz, que ustedes viven como perros y gatos. Y aparte de eso, me logro dar cuenta que en uno de sus hijos la salud se ha empezado a deteriorar de repente y ha sido que se empieza a deteriorar muy rápido la salud, ¿sí? Sale de una enfermedad y termina en otra enfermedad. Yo quiero que me platique un poco, por favor, de su caso.
10: Sí, en efecto, yo la verdad es que siento que me hicieron algún trabajo de brujería o algo así a mí y a mi familia, porque la verdad es que no somos felices, no podemos estar en paz. Mi hija siempre está enferma, siempre está con mareos, con males estomacales, vomita. Apenas hace un año que empezó a arreglar y la verdad es que ella se pone muy mal.
3: Dios mío bendito. Mire, hija, yo aquí claramente me logro dar cuenta que ahí donde ustedes viven, que ahí donde ustedes están, hay algo malo. Hay una energía negativa, hay algo muy fuerte que los está perjudicando. Yo quiero que usted, por favor, salga al jardín de su casa y busque una planta que es una lengua de suegra. Esa planta usted se la regalaron. Esa planta tiene una maceta de color café. Quiero que vaya y la cheque.
10: A ver, permítame.
3: Usted me va a decir si esa planta es como yo se lo he dicho o si no es así, por favor. Si me estoy equivocando, me lo hace saber.
10: No, sí, es una maceta café y es una planta que me regalaron. Me la regaló
3: Juanita, regaló esa planta.
10: Así es, Juanita, compañera del trabajo.
3: Una compañera del trabajo. Usted había notado desde que usted tiene esa planta en su hogar, usted empezó a tener estos problemas, empezó a tener estas dificultades, tanta envidia, tantos problemas, y la salud de su hija en especial se empezó a deteriorar. ¿Había usted notado eso o no, Vanessa?
10: Lo noté a partir de que ella y yo nos distanciamos. O sea, éramos muy, muy amigas. Y de repente nos distanciamos y ella me regaló esta maceta. Y fue cuando yo empecé a tener muchos problemas y la verdad es que esa niña se enferma. Donde la lleve, no le funciona ningún tipo de tratamiento.
3: Ya usted la lleva al médico, pero los tratamientos no le funcionan para nada. La medicina no le está funcionando.
10: Así es.
3: Ok, ¿y usted por qué no había tirado esa maceta si desconfiaba de esta persona?
10: No la había tirado porque la verdad es que no la relacionaba con el problema que me estaba pasando.
3: No le voy a pedir que saque la tierra de esa maceta y que usted empiece a revisar, porque yo veo que ahí en esa planta hay algo fuerte, es algo negativo, y no quiero que a usted le vaya a pasar algo malo. Yo veo que aquí esta mujer realmente se sintió traicionada por un problema en su trabajo. ¿Sí recuerda usted eso?
10: Sí.
3: Y esta persona le quiere hacer daño por medio de la persona que usted más ama

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1: Me los bendiga.
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0: quitar, ya lo voy a quitar porque ya ves, ya me están engañando.
1: Oiga, familia, ¿qué es famoso en tu... ¿qué se hace perrón en tu pueblo que tú puedas presumir? Esto. ¡Eso, Giselle! ¡Bien, mi balón!
2: No te creas.
1: Esto, Lisa Ciral, esto.
2: Mire.
1: Ah, bien. ¿Cómo pues te diré que Guadalajara sí es famoso por sus mujeres.
3: Mujeres bellas, sí.
2: Vos Jalisco en general, viejo, pero todo México tiene mujeres.
3: Como estábamos hablando de que el pan de Tinguindín o el pan de Chilchota, ¿qué hacen en tu pueblo o qué hay en tu pueblo de comida que es famoso?
1: Yo en la Sauceda no somos famosos, ¿verdad? Pero yo presumiría mucho las fresas que se dan ahí en todo el Valle de Zamora.
3: Ok.
1: Aunque se enojen los de...
3: ¿Los de Irapuato?
1: Los de Irapuato, pero el Valle de Zamora se sabe que es buena fresa.
2: Oiga, pero en México sí somos bien intensos en cuestión de esas cosas, ¿no? De que no, nosotros tenemos mejor esto, nosotros aquí se dio esto, como lo de las fresas sí es mucho entre Michoacán
1: y Guanajuato. Es que Irapuato es que pues, son más freseros, más de abolengo.
0: Ajá. La neta, pa' tamales los del DF. No, la neta. No hay tamal que le llegue a los chilangos. Los tamales, pero...
1: Puede ser. Yo puedo decir que desde el Distrito Federal se come muy bien y que
3: sí, los tacos
0: de... Y los tacos de...
1: Del pastor. Sí, los tacos del pastor. ¿Tú qué puedes decir de Morelia, Isaí? Y no estás con tu guayabati que a nadie le gusta.
3: En Morelia puedo hablar... Los mejores uchepos que he probado en mi vida los he probado en Morelia, los mejores uchepos.
1: Pero no es algo que toda la raza vaya a disfrutar de unos uchepos, aquí nadie le gusta.
3: No, a ti. La nieve de pasta también, está deliciosa.
1: ¿La nieve de qué?
3: La nieve de pasta, está deliciosa la nieve de pasta.
1: ¿Cuál es esa? A ver.
3: Es como si fuera de dulce de leche y está bien, bien perra.
1: ¿Y por qué le dicen de pasta?
3: Pues se llama nieve de pasta.
1: Yo pensé que iba a ser así como de la pasta esa, pues.
3: No, no, no, se llama nieve de pasta, pero es nieve como de dulce de leche y está bien perra. De hecho, todos los dulces, los ates y todos los dulces de ahí, de la Estrella, de Michoacán, de Morelia, perrísimos. Igualmente también las carnitas, para mí las mejores carnitas en Morelia, bien perras.
1: Pues sí, está bien, las carnitas, nada, a ver, vamos a ver.
0: Sí, carnitas, lo que sea, cada quien.
2: Oye, pregunta, pero ¿por qué en el DF están más chidos los tamales? O sea, ¿qué tienen de especial? O como, yo nunca he probado un tamal de allá.
0: No, pues yo he probado de otros estados, incluso los oaxaqueños, que es con hoja de plátano y todo eso.
2: Yo digo que allá en tu rancho, lo que sí está también perro son las tortas. Sí, ¿cómo no?
0: Pero creo que tortas sí puede haber en cualquier lado.
1: A mí no me gustaron las tortas chilangas porque le echan asiento de frijoles y para mí la torta pues,
2: sacudió el pico
1: se echó a volar. ¿Sabe qué?
0: Y la barba.
1: Doña Sonia Aire, usted metiéndole que al ballet y que a clases de que ¿cómo se llama? El manual de Carreño, y mire acá diciéndome que frijoles, que saco y que saqué.
0: El último saco,
1: todo su dinero echó a la basura, Iri.
3: Dice por acá José Luis González: San Francisco del Rincón es la capital del sombrero.
1: San Pancho del Rincón.
3: Los mejores sombreros. Okay, dice, y los tenis también están buenos.
0: Piratas, pero sí.
2: No manches.
1: Puede ser.
0: Allí.
2: Pero sí son, sí, desde calidad, ¿no? Como Guanajuato y también el leather.
1: Sí, la piel, el pambazo en San Pancho del Rincón. ¿Pambazo?
3: A los pambazos.
1: Pero de San Pancho. ¿Pambazo qué no es chilango? Que
0: también es chilango.
2: ¿Sí?
0: Sí, eso también está perro. Pero
3: no, las guacamayas también en Guanajuato también están bien perras.
2: ¿Cuál es el pambazo?
0: El pambazo es un pan que lo ponen como en aceite.
3: Es como si fuera una enchilada, pero con pan.
0: Y relleno.
3: O sea, como
0: de
3: si fuera una torta enchilada. O sea, ¿ves que las enchiladas las meten en salsa? En el molito. En salsa como roja y luego las ponen a dorar.
0: Así
3: es el pambazo.
0: Con pan.
3: Pero con pan.
0: A ver. Relleno de papa.
3: ¿Como una torta?
1: ¿Puedo hablar?
3: Sí, señor.
1: Perdón. Están allá ustedes, allá chismes.
2: Es que no saben, no todo el mundo sabemos que es un pambazo, señor.
1: Es un pan y un vaso encima. De un pan.
2: No,
1: a ver, pero digan de dónde son, porque por ejemplo esta Fanny dice, el asado de puerco, ¿de dónde eres, pues?
2: A ver.
1: ¿De dónde eres, baby?
0: Yo soy de Tacámbaro, Michoacán, dice este compa, y en mi pueblo las carnitas de Tacámbaro las mejoran.
3: Dice el ruso, en La Piedad, Michoacán, las tortas de pierna al vapor, los tacos en general y las carnitas.
1: A ver, ¿en dónde es?
3: En La Piedad.
1: ¿En La Piedrita? ¿Tacos de qué?
3: Dice, los tacos en general, las tortas de pierna al vapor y las carnitas.
0: Oh, ¿sabes
1: esa qué? Suena bien, esa torta de pierna al vapor.
0: Este amor es de San Luis
1: Pocarla. Yo quiero llevar a Gisela a Tacámbaro. No quisiera ir a Tacámbaro. A Tacámbaro, Michoacán. A conocer allí, a ranchar ahí. Te quiero llevar a Tacámbaro.
0: Carla Tapia es de San Luis Potosí. Las enchiladas potosinas. Sí están perras.
1: Sí están muy buenas.
2: ¿Qué tal esta de Laura Vadillo en YouTube? Dice, en Actopan Hidalgo, la mejor barbacoa de borrego.
3: Hidalgo
0: también,
3: hay muy buena
0: también barbacoa. También Texcoco, bueno, está pegadón.
2: Pero ay, chino, ya también todos los...
0: No, es que en Texcoco es la barbacoa de borrego.
3: ¿Sí? Ay, también dice María Ruiz, los gazpachos de Morelia, tienes razón. Los gazpachos. Es como si fuera una ensalada. O sea, digamos, tiene jícama, piña, mango y luego le ponen cebolla y salsas.
2: So es más como entre sour sweet.
3: Ajá, sour sweet.
2: No manches.
3: Sí, cebolla. Y es muy famoso el gazpacho. Hay gente que va a Morelia a comer gazpachos.
1: Es la esa cosa mexicana de que nos gusta lo agridulce porque nuestra vida como mexicanos es agridulce. Sí.
3: Ay, ¿tiene queso de ese como de cotija?
1: Dice mi amigo Juancho de Tacos Juancho allá en Dallas.
0: Ah, mejor, Juancho, saludote.
1: Que las carnitas de Tacámbaro, Michoacán, de Don Juan González, las mejores del mundo mundial. ¿Habrá que probarlas? Dijo el gordo.
0: Juancho, te caigo mañana por unos tacos. Voy a ir a Dallas mañana.
1: Me mandas una pulserita del ojo, Juancho, la verde. Como la que me dices, pero en verde. Con el chino me la mandas.
2: Meditis.
1: O cualquiera que me quieras mandar, así como la que me dices, pero verde.
3: ¿Meditis?
1: Uh-huh. Es una meditis. Pulserita para el
3: meditis
1: ojo.
3: ¿Meditis es cuando medites?
1: Meditis es que la que meditis tú.
2: ¿Pero
1: tú
2: qué pasó con la otra que te
3: mediste?
1: Es que como no puses negra y quiero una de otro colorcito.
2: ¡Ah!
1: Una pulserita, no estoy pidiendo una pulserita porque pues no, él solo sabe dónde las compró.
3: Meditis.
2: Ah, meditis.
1: Dice San José de Gracia, Jalisco, van desde Guadalajara a la longaniza. Uh-huh. Porque es muy famosa la longaniza de San José de Gracia, Jalisco. Longaniza y chorizo, la hacemos un poquito más delgadas.
0: Ok.
1: Híjole.
3: ¿El chorizo verde de Toluca?
1: Bien bueno. Yo nunca lo he probado.
3: Bien bueno.
2: Dice Sundance en YouTube, birria de chivo de San Martín, Hidalgo, Jalisco.
3: En general, Hidalgo hace muy buena birria y esas cosas, ¿sí? Barbacoa, son muy buenos. Lo hacen en el pozo, o sea, hacen un pozo y
2: lo hacen. Esa es la mejor, sí, ¿no? Cuando
0: sí
2: lo hacen en
0: pozo. Letzis, ya, sí estoy de acuerdo. Los dogos de en Ciudad Obregón, en Sonora.
1: Ah, sí. Nunca los he probado, pero hay mejor videos y dicen que están perros.
0: Ah, perros, sí, güeyes. Sí.
1: Pero no les echan muchas cosas.
0: Ah, de a madre. Perros.
3: Y la los madre burros de las 5 y los dogos ahí.
1: Oye, Isaí, tú estás bien balaciado. Digo, estás bien vivido tú, ¿verdad?
3: Ay, señor, yo he ido a todos lados, a todos lados. A mí donde me digan voy.
1: Híjole, que tú donde quieras has andado. Has andado verdad, en todo México, verdad, sí, has andado en el mundo. Sí, dígate, ¿no?
0: ¿Qué son las charamuscas?
1: Bien, las charamuscas son unos dulces de Guanajuato.
0: Sí, me dijo, del Valle de Santiago, Guanajuato, los mejores.
1: Son unas como unas dulces, pero tienen forma de... Hasta le ponen sombrerito y gabanis y todo.
2: Oh, a ver, usted, don Cheto, en Zacapu, las chapatas, las carnitas y las corundas. Dicen
1: las chapatas.
2: ¿Cuáles son las chapatas?
1: Es unos tamales de color de rosa, así grandotes, como la nariz de Saída, así grandote. Tota, así,
2: ¿pero de qué está hecho? ¿Por qué está rosa?
1: La chapata está rosa, pues porque es color de rosa.
2: ¿Pero es como sweet o es...?
1: Sí.
2: Ah, ok.
1: Chapata ¿De dónde dijo?
2: De Zacapu.
3: Dice, la olla podrida de Ario de Rosales, Michoacán.
1: Nunca me ha gustado, pero sí es muy famosa.
3: ¿Qué lleva la olla podrida?
1: La olla podrida es un caldo que lleva, creo que así se llama, porque le echas de todo a tipo de carnes. Ajá. Es como un caldo de res, pero lleva de todo.
3: Tipo, ¿puerco, res, todo?
1: Todo.
2: No manches.
0: Oh, ¿sabes qué me acaban de acordar?
1: Yo siento que, perdón, aquí voy a meterme ahí con... No me meten problemas, pero no me lo tomen a mal. Yo como michoacano, ¿verdad que soy? Pero el puro nombre no invita al manjar que puede llegar a ser.
3: Olla podrida.
1: La olla podrida.
3: Dice la chorreada de los Reyes, Michoacán. ¿Qué será la chorreada?
1: ¿Una chorreada? ¿Qué es una chorreada?
2: Yo he escuchado
0: una chorreada es cuando se te cae y te chorreas todo.
2: ¿Chorreada de dónde, bebé?
3: De los Reyes, Michoacán.
1: Ah, pues son panes. Según yo, una chorreada es un pan.
0: Víctor, también en el DF, ¿sabe qué me acordó este compa? Buenos los alambres. Los alambres también está perro. Es carne con...
3: Es como fajitas, pero en un palo.
0: Y con queso. No. Los alambres en el DF son... Es la carne como suadero y te la ponen con el pimiento morrón.
3: Por eso, ¿qué es lo que te acabo de decir?
0: Pero no en palo.
3: Sí lo ponen. Cuando es alambre es porque los ponen
0: en
3: palo.
0: En el DF no. Es nada más en el plato y con queso arriba derretido.
3: Sí, pues, pero las hacen en palo.
0: ¿Que no?
3: Las ponen a las brasas en el palo y ya cuando te las sirven en un plato. Por eso se llama alambre.
0: Sí, yo te entiendo, pero no.
1: Según la olla podrida viene desde España. Es como una herencia española. Sí. Ok.
3: El mole de Puebla, sí, el mole poblano.
0: Ah, eso también es...
3: Me gusta más el de Michoacán.
1: Espérate, es que el de Puebla es más dulzor. Y para uno que viene de picorzor. Por ejemplo, el otro día me mandó la mamá de Mono Miguel, me hizo mole y me mandó. Y está muy parecido al michoacano, el mole de Guanajuato.
3: ¿Eso es picosito?
1: Un poco, pero el de nosotros sí nos pasamos. O sea, nosotros es más picoso. Es tan picoso que hasta le tenemos que echar limón para que balancee el sabor.
0: ¿Limón?
3: Sí, está bien bueno. Está bien bueno. Neta.
0: Yo sí.
3: Mi hermana Lulú hace el mejor mole de la vida. Hermana, te amo.
0: He tenido la oportunidad de probar los chucos tan buenos de Guatemala.
1: ¿Cuáles son los chucos de Guatemala?
0: Es de Guatemala. Es como una torta, pero tiene salchicha.
2: ¿Por qué será, chino, que has
0: probado? No, aquí fui al...
2: Guatemala.
0: ¿Eh?
2: ¿Qué
0: caso? Tengo amigos de Guatemala.
2: Yo nunca te he escuchado hablar de amigos de Guatemala.
1: Dice, don Cheto, las enchiladas mineras de Guanajuato, mejores que las enchiladas Michoacán, está bien, no te voy a alegar yo, Omar, pues porque voy a pelear yo contigo, hijo.
0: O las empanadas.
1: Tú presumes las enchiladas mineras.
0: Leo me está diciendo las empanadas colombianas, también, tan perras las empanadas. empanadas.
1: El chicharrón colombiano también está bueno.
0: Lo pone como una bandeja, ¿no? Así.
1: La bandeja paisa.
3: Dice, la cecina, el tepache y los tacos acorazados de Cuautla, Morelos.
1: ¿Cuáles serán los tacos acorazados de Cuautla, Morelos?
2: O sea, jamás había escuchado eso. Juan Carlos Ruiz en YouTube dice, los chicharrones de res de Querétaro.
1: ¿Chicharrón de res? Uh-huh. Oh, wow. Suena bien.
2: Taxótico, ¿no?
1: En Tijuana, los tacos en general. Con eso tienen.
2: Sí, Tijuana siempre es de los tacos, ¿verdad? No, ¿eh? No. Siempre se ha lucido con eso.
1: Chulada de tacos. Chulada de tacos en Tijuana. Y luego la carne está asada ahí a las brasas, ahí a toda madre. Cállate, se me están antojando. No he tragado nada, ¿vale? Las chorreadas y los picones de Yagualica, Jalisco.
3: Las picadas.
2: Los picones. Los picones son otro rollo. Son unos
1: parecidos. ¿Te gustan los picones, Giselle?
2: A mí me fascinan los picones.
3: ¿Tú crees que no?
2: Es un panecito así que tiene arriba como tipo la conchita de ese.
1: Sí, un cross. Arriba.
2: Ajá, pero tiene el sabor del pan. Tiene con como canela. Un cinnamon. Ajá. Canelita. Ay, no, es otra cosa.
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2: Arandas? Sí, ¿eh?
1: Pueblito bonito, tú tienes la sangre.
3: Todos los altos están bien bonitos.
1: ¡Ah, disfu!
2: ¿Pero de qué te refieres?
3: De los de Jalisco.
1: ¿Han
3: de
1: comido pozole de Colima, dice Martín?
2: No. Y los pueblitos también.
1: ¿Cómo es el pozole de Colima?
2: Sabe, viejo.
1: ¿Por qué? Pues ya ves que hay pozole que es clarito.
3: Oiga, yo antes que comía carne, para mí el mejor pozole era el de Quiroga, porque es pozole batido. O sea, lo hacen así como... Y además, en lugar de cuchara, te dan como una penca, como de maguey, para comértelo.
1: ¿No será de esos lugares que vas tú?
3: No. Es en la plaza, ahí de Quiroga, Michoacán. Ahí llegas y te sientan ahí en la calle.
1: Yo he comido carnitas en Quiroga, así sentado en la calle.
3: Ah, pues al lado de las carnitas buenas está el pozole batido, que está bien bueno.
1: ¿Ha probado los tacos envenenados de Zacatecas?
0: No, tampoco. ¿Ferrari?
1: Oh. ¿Qué no son los que están muy amirlongaditos de aceite? Amirlongao.
2: ¿Qué es amirlongao?
1: Amirlongao es como cuando hay un taco con mucho aceitito y cuando lo deja reposar.
2: Ay, se la saca.
1: El aceitito se traspasa la tortilla, entonces están amirlongaos.
2: Pues grasosito. Ajá. Dice Eric Castillo en YouTube, tacos matamorenses de Matamoros, Tamaulipas, de bistec con queso fresco y aguacate. Saludos desde
1: Chile. Suena bien, sí, suena bien. Mezcla, ¿no? Suena como aguacate. Así como un taco muy casero.
2: Como de barbecue, de una carne así.
1: Sí, como deja echarle todo aquí un taco bien preparado.
2: Pero son los mejores.
0: Oh, ¿sabe qué nos trajeron apenas también de Oaxaca? Las tlayudas.
2: Tlayudas riquísimas.
0: Están buenas, están buenas.
1: Tostadas jerezanas de trompa. No. Tostada jerezana de... ¡Uy, suena bien, eh!
2: ¿De trompa de puerco?
1: De trompa.
2: Yo nunca
1: No sé de trompa, o sea, a lo mejor la tostada jerezana es de muchas cosas, pero... tostada, se me antojaron las tostadas, Vali.
2: Viejo, usted...
0: nunca lo he visto, me mandaron foto. Tacos de olla de Monclova, Coahuila.
1: ¿Cómo son?
0: Y le mandaron foto.
1: Son como tacos sudados, ¿no?
0: No tengo...
1: ¿No serán tacos como tacos suaves?
0: No sé,
2: se ven como...
1: Dice, en Acapulco el chilate, que es agua de cacao, y un relleno de puerco en un bolillo. Fíjate, que el chilate no es oaxaqueño. No, el oaxaqueño se llama de otra forma.
2: No.
1: Oye, pero chilate. Eso está bien chido. El Oaxaca toman uno muy bueno, una bebida también muy buena, muy ceremonial. ¿Tú qué has andado en todos lados, menos en tu casa, es ahí? ¿Cuál es la bebida ceremonial esa que toman en Oaxaca que se llama?
3: ¿Tepache, no?
1: No, también así como es como lo que decía como...
2: ¿Tejate?
1: Ándale, muy buena. La nieve de Nochitlán, Zacatecas. ¿Qué es nieve de garrafa o qué?
2: Yes.
3: Sí.
1: ¿Sí? Sí. Ah, pues tú eres de Nochitlán. ¿Y por qué no habías hablado?
2: Porque pues casi no voy para allá, entonces no.
1: Ferrari ha sido como 3 veces en un año, ¿vale?
0: Lo mejor de mi rancho son los tacos.
2: Los rancheros.
0: Tacos de la lonchera.
1: Sí, pero están buenas las nieves de Zacatecas, ¿Jerez?
2: Yes.
0: Acá tampoco lo he probado. El mejor guiso de iguana, Guerrero.
1: Ay, tengamos unos pasos en agua.
2: Yo también paso.
0: No sé.
1: ¿Tú has probado la iguana, Isai?
3: Sí, he probado la iguana.
1: Te digo que tú estás bien
2: recorrido. Pero dicen que tiene como que una...
3: Tiene un sabor como a pollo, pero está más dura. Texture, huh? Está más dura, pero tiene un sabor como a pollo, pero está más dura. Es que mi papá literalmente tragaba tierra, literalmente, el señor que está en los cielos.
1: Que lo que sea, comía.
3: Mi papá comía, de repente llegaba y te decía, es caguama, yo. Así literalmente.
1: ¡Papá!
3: Pero ya que la habías probado, ¿no crees que te decía antes?
1: Sí. Ay, ¿sí? ¿Te gustó? Sí, sí. Es caguama.
3: Es caguama. Yo, papá, está en peligro de extinción. Y yo llorando.
1: Yo así, recuerdo, tengo una, tengo bien, sí, bien, bien, una memoria de niñez. Sí. Yo andábamos jugando a los balazos allá con un amigo, ¿verdad? Con un amigo así, cuando hacíamos nuestras pistolitas ahí de palitos y todo ahí en el rancho, ¿verdad? Y andábamos y jugábamos a los balazos, con las pistolitas. Y luego ya de repente empezamos a correr y entré a su casa y había un olor tan fuerte, no desagradable, pero un poco sí, a desagradable, así bien fuerte, en toda la casa, ¿sí? Era una casa de dos cuartitos de adobe, ¿no? Y estaban cocinando su mamá. Entonces, ya me voy. Entré a tomar agua porque ya me iba para la casa. Y antes, pues, te daban, había un cántaro y te servías del cántaro, bulea el agua, ¿no? Uh-huh. Y dice, ¿no quieres un taco? Me dijo su mamá, muy amable, ¿verdad? No, gracias. Ándale, come. Es tacuache.
2: Oh, ¡ay, no! My
1: God. Es tacuache. Estaban comiendo tacuache. Y es como un olor a carne de puerco, como estás friendo costillitas fritas así en carne de puerco, pero más 10. Más así, más
2: fuerte. ¿Y lo probó?
1: Sí, lo. No, yo probé el tacuache. Sí, sí,
2: ¿y qué tal? Es como.
1: Es igual, te lo puedes. Es carne de puerco. Ay, no. Nomás tiene un sabor fuerte. Avinagrado el güey. Avinagrado.
4: Cada vez que hable de comida.
1: Como que.
4: Se le antoja.
1: Compraron un perro jugo de naranja. Yo quiero comer algo sólido, unos chilaquiles o algo bueno, así, una bandeja paisa. Bueno, pues ya, qué bueno, ojalá que les hayamos sacado el hambre así como me la sacaron a mí. Regresamos.
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0: Oigan, ¿en qué le han calado y le gustó? ¿A qué me refiero? ¿Se acaba
1: el Chiro, ¿Chiro ya le caló?
0: No,
1: Chiro ya le caló y le gustó.
0: No, o sea, ves. No,
1: ¿en qué le han calado y le gustó? Dice Chino.
2: Y en los vatos, dice.
0: No, pero es que miren, ya se está acabando el mundial. ¿Y después qué sigue? ¿A qué le calamos? ¿A qué le entramos? Usted ha practicado, ha hecho algo que dices, oye, yo le calé esto últimamente y me gustó. Cálenle, los invito a que le calen.
2: Ay, Chino.
0: No sé. Porque, por ejemplo, últimamente, hablando de lo que no, de que yo no sé qué le hayan, hubo gente que me dijo, Chino, súbete a un racer y vete a las dunas, neta, te va a gustar. O sea, realmente, sí está chido. O sea, a lo mejor uno lo ve a este lado porque no le ha calado. Uh-huh. ¿Tú qué te invitarías?
1: Ay, no, pero esos racers donde llegas con el polvo hasta en la conciencia y luego 3 meses después te sigue saliendo del occipucio a arena.
2: En el cabello, ay, no. Todos lados, qué incómodo.
0: Pero bueno, es que eso lo vemos porque no lo hemos hecho. O sea, ¿tú qué cosa ya calaste que dijiste? Güey, yo no sabía esto, le calé y me gustó. ¿Se vale o no se vale?
1: A ver, díganos algo que le caló y le gustó. Chino tiene varias cosas que ya le caló y le gustó. No, usted platíquenos.
0: ¿Por qué no se vale? A lo mejor, pues le calaste con un niño o niña y sí te
1: le gustó. Caló, le calé y le gustó.
0: Aquí estamos abiertos a cualquier
2: What's
0: posibilidad.
2: Wrong with you?
0: No quiere decir.
1: Que para mí que el Chino ya le caló con una trans, dice Guillermo.
2: Ya.
0: No, nomás estoy diciendo, o sea, todo tipo de cosas que usted haya calado algo nuevo y que digas, oye, neta, le calé y me gustó, a lo mejor se vale algo.
2: Sí, jaló.
0: Y sí, jaló.
1: Le calé con Miguel, dice Chino, y sí me gustó.
0: No. Es que, por ejemplo, les voy a decir una cosa. Yo estaba en los carros anti-Tesla. Y yo decía, ay, no, esos carros están bien feos. ¿Qué le hallan? La verdad, son muy... Por dentro, el material sí está chafón. O sea, no es el más... O sea, sí puedes ver la diferencia. Te subes un BMW, a un Mercedes, a un Audi.
2: La calidad.
0: La verdad, la calidad del interior, sí, Tesla está muy simple. Uh-huh. Pero la forma neta, cuando ya le calé el carro y ahora el
1: la
0: nuevo...
1: La tecnología
0: neta, sí, cálenle. O sea, es una
1: chulada. Yo le calé, por ejemplo, a los no a los Tesla específicos, pero a los autos eléctricos y a no pagar gasolina. Y me encantó.
2: No, y más ahorita como está la situación, no, mucho, o sea, más también,
1: realmente,
2: ¿no?
1: Realmente mucha gente dice, no, es que la gasolina, es que no puedes llegar a otros lados. En todos, o sea, yo me he ido de viaje con todo, con el Tesla y con el Nissan y con todo, y sí hay forma de llegar a tu destino. Nada más es que te tardas un poco más, pero es como que, pues planeas tu viaje y ya, pero no tiene, así como por estar media hora antes y gastarte un dineral en la gasolina, yo, la verdad, no solamente por la economía, sino también por el environment, o sea, del planeta, yo sí prefiero mil veces el carro eléctrico.
2: No, y aparte, si no manejas tanto, pues como dicen, ¿qué necesidad?
0: No, sí.
1: Para mí es una chulada, yo no vuelvo a pagar por gasolina nunca jamás.
0: Nah, pero es que en viajes largos sí está
1: tenso. No.
0: O sea, mira, por ejemplo, si vas con calma y tú sabes que vas a ir a Las Vegas y no llevas prisa, sí, porque te paras y mientras cargas, mira, vas por un cafecito al
1: baño. Yo ya me he ido en carro eléctrico a San Francisco y me he ido a Las Vegas. Más de eso, no voy a hacer un road trip. Yo no soy una persona que me gustan los road trips. Más de eso,
0: sí, no vas a
1: no voy a viajar.
0: No vas a manejar carro, hasta Nueva York.
1: No, jamás.
0: No me interesa.
1: No me interesa. Entonces, para un viaje de San Diego, de Tijuana, de Las Vegas, de San Francisco, un carro eléctrico está perfecto. Y eso sí es son una maravilla en ahorro de electricidad y en muchas cosas.
2: Y de dinero.
1: Sí.
0: Bueno, pues yo sí, ese es mi cálale. Yo sí agarré el Tesla. No me está pagando nada Tesla, pero sí me gustó el nuevo carro, o sea...
1: ¿Qué tiene el nuevo de diferente a los anteriores?
0: O sea, nada, por dentro, la forma de manejo está bien, ya todo es en la pantalla, ya no trae palanquita para ponerle la D, ya todo es como aquí en la pantalla. Y el sistema automático de manejo, ya no tienes que agarrar el volante, antes lo tenías que agarrar, si lo soltabas, el carro te decía, agarra el volante, y ahí estabas como güey. Ahora no, ahora sí literal te puedes ir dormido y el carro, o sea, tiene incluso manejos como normal, medio y furioso. O sea, el carro va arriba del límite, incluso te dice Tesla, si te paran, no nos eches la culpa.
1: No, de hecho, a mí con el furioso me pararon cuando fui a San Francisco.
0: ¿Sí?
1: Sí.
0: O sea,
1: afortunadamente, como era el día de Navidad, era 25 de diciembre, él se portó buena onda y me dijo, te voy a dejar pasar esta vez. Me dijo, pero no puedes exceder el límite. Entonces, no le puedes poner más de lo que es el límite porque si
0: pero no... el carro va más del límite y sí. Cambia de línea y todo. Y se me hace una chulada eso de que, por ejemplo, la verdad, todos somos huevones el llegar a la tienda y te quieres estacionar lo más cerca de la puerta. Sí.
2: Claro.
0: Entonces tú ya te bajas del carro y lo mandas a estacionar mientras tú entras a la tienda y sales con las bolsas y le puedes decir, ven por mí, y el carro viene por ti. Esa la más está chida.
2: Me sorprende que no han hecho, sí deben de hacer algo de más de calidad, ¿no? A lo mejor para...
0: No le he calado, me está diciendo acá en el Chicharo que el eléctrico de BMW está muy perro, no he visto los eléctricos, no sé si tengan esa función, si lo tienen.
2: Pero
0: también
2: estar bien cariñoso.
0: De ir a estacionarte.
1: Dice Carlos, yo le calé ir al karaoke y me encantó, quiero ir ya todos los días. Le encantó ir al karaoke.
2: Hay que tratarle ese. Hay que calarle, dice el chino.
0: No, la neta sí.
2: ¿Tú has cantado karaoke? ¿O tú, es que siento que tú nomás vas a ver y a criticar, chino? No siento.
0: No,
2: que...
0: sí voy a... No, el criticar es parte del show. O sea, la carrilla. A mí sí me gusta, pero por ejemplo, sí disfruto, en este caso Don Cheto, cuando va a cantar, ir a verlo cantar porque sí canta bien, sí, sí se nota el que le gusta. Mm. Yo no, yo me puedo aventar una canción de cotorreo, pero no realmente, no canto, no me gusta, no es como mi pasión.
2: Yo siento que es más
0: pero
2: el
0: sí
2: ambiente.
0: Pero me gusta ir a echar bola, sí. Pero si realmente a lo mejor tú tienes esas ganas de cantar, creo que en los karaoke es donde te puedes desahogar. Porque la última vez que fui con Don Cheto, había un señor que no cantaba nada. Nada. Y el vato cante y cante y cante y cante. Y no iba ni con el tono, no es nada. O sea, es más, yo creo que ni la letra se sabía. Pero el viejito.
2: Disfrutando. Aferrado.
0: Entonces, sí está chido.
2: Dice,
0: sí.
2: Cosa que yo pienso que tienen que calar, dice Mrs. A9629 en YouTube. Dice, viajar en RV. Dice, es muy perro. Dice, para el chofer no, dice, pero sí es una bonita experiencia. Que sería como en una. ¿Qué sería en español un RV? Como una.
1: Sí, pues sí. Es una camper.
2: Un
1: es un camper.
2: ¿Un motorhome?
1: Sí,
2: ¿se puede decir camper?
1: Un motorhome. Oh, yo la verdad, a mí lo único que me daría cosa es hacer del baño o bañarme en el camper. Yo me daría...
2: ¿Tienes su baño, no hay?
1: No, sí, pero de todas formas es como...
2: ¿Incómodo?
1: Ya no, know, Rick.
0: Es que...
1: Siento que aunque los limpies no quedan limpios.
2: Ay,
1: no
2: pero
1: sé.
2: Siento que de eso, a ir a acampar y andar ahí literal haciendo en el monte o como así, prefiero en un camper. Ajá, prefiero en un camper a nada.
0: Yo el viajar en los famosos campers, irte de vacaciones en ese carro, es como para gente que no tiene trabajo. O sea...
2: Ese güey,
0: o sea, ¿cómo que no tiene? No, o sea, que no te preocupes. Por ejemplo, si a mí me van a dar una semana de vacaciones en mi trabajo, yo no me voy a ir manejando una semana en estado por estado y luego tengo que regresar rápido. O sea, esa es como gente que no se preocupa, que puede parar y quedarse 2-3 días.
2: ¿Tú dices como retiradas
1: para...
2: o qué?
1: Sí, no, o sea, para gente que no tiene problema de que nada más le dan una semana de vacaciones, sino que puede agarrar el mes entero.
0: El mes
1: dos
0: entero,
1: meses.
0: Que trabaja desde correr. Casa, se conecta y ahí está a gusto. Y vas manejando y parándote en cada estado y conocer lo mejor de cada estado, está chido. Uh-huh. Pero para gente que te dan vacaciones una semana, no.
1: Dice, yo le calé cancelar todas las membresías, cancelé cable, películas, series, todas las plataformas de televisión. Me gastaba más de 300 al mes. Ahora compré una Fire Stick que pago $20 por 3 televisiones y tengo todo. Y estoy más a gusto, dice Ever. Saludos desde Utah.
0: Mira, mi compa dice, bueno, no sé cuál sea tu Instagram, M4 no sé qué, porque lo tiene como en letras árabes. Chino, neta, eso de andar de los racers en las dunas es una chulada. Yo le calé y me gustó.
2: Ay, no.
0: Y ahora me voy de ruta hasta México, al Vallartazo, al Cozalazo, al... Cachanilla, así se llaman, me imagino, los lugares. Ves paisajes que no cualquiera. Neta, cálale. Cuando gustes, es más, vámonos, Giselona. Algo leve, corto aquí.
2: Yo ya hice eso de andar como en cuatrimoto y a mí no me gustó.
0: ¿No?
1: Salga
0: no,
1: arena por el obeder. Arena por el obeder.
2: No me gustan las bajadas. Y no. Todo eso de cuatrimoto.
1: Le calé tener un perrito, dice Muli. Dice, tengo apenas 5 días con él. Hasta manda foto del perrito y dice, me está gustando. Espérate que te muerda y te eche pipí y popó en toda la casa a ver si te gusta igual, pero son una responsabilidad, son mucho amor, amor puro, amor natural, amor de verdad, pero sí son mucha responsabilidad.
2: Sí,
0: cualquier animal, cualquier pez es... No te hagas a caca los gatos, sí, los gatos son fáciles de cuidar, pero de todos modos hay que estarlos cuidando, cambiarles la arena, darles
2: al veterinario cuando se necesita. No.
0: Dice, a ver, ustedes que viven en California, son antiarmas. Pero neta, los invito a que le calen el tener un arma o ir a tirar a los range.
2: A tirar a los range.
0: Dice, les va a gustar mucho ese mundo, sí. Les late.
2: A mí no me latía de ir a tirar y la primera vez que fui, está padre.
0: ¡En exclusiva! No, ya anda sí, bien arremangada la Giselona.
2: No tengo armas en la casa, ¿no? Pero después de eso sí quisiera tener un arma en cuestión nomás para de protección.
0: ¿Neta?
2: Sí. Sí quiero sacar mi... Ajá.
1: Y la otra sí.
2: No, sí.
0: En exclusiva, ¿a poco sí?
2: Todo el pex, sí.
0: ¡Ay! Viene arremangada.
2: La otra. No me gusta.
0: Lo que no conocía de la Giselle.
2: Sí.
0: Que vienes a mi casa, perro.
2: ¿Así, perro?
0: ¿Así?
2: ¿Qué quieres, mis bolsas? ¿Así, maldito perro? No, a mí sí me gustó. Pero ¿neta? Sí.
0: Yo le calé una vez en un... Fui a tirar.
1: Le has calado muchas cosas, chino.
2: ¿Tú al rifle?
1: No,
2: al rifle.
1: No, sí le calé. Al rifle chino ya.
0: Hubo una... Íbamos a hacer una promoción con un range aquí en la radio y yo fui. Y sí está chido, pero... Pero sí me dolió el codo, o sea, yo vi cuánto, yo vi, por ejemplo, ahí estuvimos disparando y pues el range pagó todo, ¿ah? Pero ya cuando le preguntaron los de al lado, o sea, cada bala era como un dólar. Dije, güey, yo tiré como 50 balas.
2: La cajita, la...
0: Ajá, o sea, cada balita era un dólar. Y dije, güey, acabamos de tirar como $100.

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1: En una deportiva, cuando agarras las curvas así, sí está bien perro. Pero donde agarres una piedrita o donde te apentontes.
2: ¿Sí te puedes dar en la torre por una piedra?
1: Ah, claro.
2: No, pues, es cierto.
1: Sí, obviamente. Pues es que en una curva, las llantas sí ya son especiales y no te derrapas tan fácil, pero puedes hacer como causarte un brinquito y te descontrola la moto.
3: Dice, yo le estoy calando a los pétibos y a la bajada de peso y la verdad estoy muy contenta y realmente sí me funcionó. Yo también le calé y me gustó, la verdad. Sí, ya quiero a Laura que se vaya a vivir a mi casa. Ya le dije, Laura, por favor, ya te pongo cuarto.
1: Pero es que, ¿sabes qué? El mundo de los péptidos empiezas, por ejemplo, con lo para bajar de peso. Pero yo he descubierto que hay un buen de cosas, que el CJC, que el NAD, que el GKHCU, que el amino 5 amino, y que, no hombre, y te vas metiendo y todo te quieres
2: poner. Quieres meter, dice
1: sí,
2: Chino.
1: Literal. Hey, hablando de péptidos.
2: Dilo, Chino, dile. Hey, dilo.
1: Ah, claro, te quieres meter todo.
3: Ya se metió el rifle, el semen de salmón.
1: Ah,
3: bueno.
2: Todo se quiere meter el Chino.
1: Dice, los Razors están padres.
3: Oh,
1: cálenle. Pues aquí dice. Pero sobre todo les voy a decir una cosa, Teresa, cálenle a viajar solos. Yo me voy sola a la playa y me encanta. No tengo que estar esperando a alguien y decidiendo a dónde ir. Calen viajar solo.
3: Ay, me encanta viajar solo.
1: ¿Neta? Yo no creo.
3: Yo acabo de ir ahora, en mi cumpleaños fui a Nueva York y voy a volver a ir este año.
1: ¿Pero solo así?
3: Solo. Es un cumpleaños para mí, por ejemplo. A mí que me encantan los musicales, esa vez en Nueva York vi 5 obras, comí con Jorge Lozano, cené con las hermanas de mi amiga Melissa y todo el tiempo lo demás estuve absolutamente solo. Yo yendo al teatro, yo yendo a museos, yo haciendo lo que a mí me gusta.
1: Pero no está chido que de repente querer voltear y como,
3: no.
1: como
2: interactuar con alguien.
1: ¿Cómo ves? ¿Está bien chido? Sí.
2: No. Ah, yo no
1: quiero que quieres ese regreso, ¿no?
3: A mí me encanta.
1: ¿Neta?
2: Yo no puedo viajar sola, me pierdo, no me gusta levantar las cosas.
1: Ah, no, es un huevón.
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Cheto al aire, señores. Feliz miércoles, ombliguito de semana, ya 15 de julio, señores. Y bueno, vamos a comenzar esta hora con las desorientadas. Para los que nunca han participado en las desorientadas, o si es su primera vez que escucha las desorientadas, pues bueno, les cuento. Se trata básicamente, si usted ahorita tiene una reconcomia, diría Don Cher, una decisión que tiene que tomar, o algo está sucediendo en su vida y usted necesita un consejo, pues de unos compas, porque como no somos expertos, pero de compas que no sabemos de la situación y le vamos a dar una opinión imparcial, pues este es el momento para que nos lo cuente, y lo puede hacer a través de las redes sociales de arroba Don Cheto al aire, si soy Said, el Chino al aire, la chica Ferrari Conca o Bravo Giselle. Así de fácil, solamente cuéntenos su desorientada y nosotros vamos a tratar de ayudarlo o decirle más o menos qué haríamos en su lugar. Así que váyanse preparando con su desorientada, que regresamos con esto en Don Cheto al aire.

0: Muy buenos días, mi gente. Nos vamos al reporte del tráfico. Si va por la autopista 405 Sur a la altura de Haskell Avenue, usted reporta tráfico causando 6 minutos de retraso hasta la Skirball Center Drive. No se reportan accidentes. Rápidamente nos vamos a la autopista 210 West a la altura de Sunflower Avenue. Usted reporta tráfico causando 5 minutos de retraso hasta la Buena Vista Avenue. Soy su amiga Cindy en el reporte del tráfico y sigue.
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0: Aquí estamos en vivo, señores, 29 después de la hora.
1: Hoy estamos a miércoles, Don Cheto, lo que significa que es miércoles de desorientadas para que se vaya jalando la gente con sus reconcomias. Que
0: me gustan las desorientadas.
2: Dice por acá, quiero comprar una alberca para mis hijos. ¿La compro o mejor vamos al balneario? Toda la familia, ¿qué me recomiendan?
0: El balneario. A ver, ten en cuenta que la alberca ahí va a estar y la puedes seguir usando. Yep. ¿Tienes espacio para que no haga tilichero? ¿Tu esposa está de acuerdo a que esté allí? ¿De verdad crees que los chiquillos se van a volver a meter? ¡Oh, qué grandes preguntas disyuntivas de la vida!
2: Una alberca portátil va a hacer dos cosas. Tilichero y gastadero de agua.
1: Estorbar.
2: Y además, en una alberca portátil los niños no se van a divertir tanto como en un balneario porque es una alberquilla que no les va a llegar ni a media rodilla. Entonces.
0: Pero los chiquillos nomás quieren estar allí dando lata.
2: Pero se van a divertir más en un balneario.
0: Pero, ok. Mira, yo te propongo, o sea, mis dos centavos es, llévalos al bañario, y si les cuachalanga harto el agua, les compra la alberquita. ¿Verdad?
1: A ver, pero déjeme le digo, cuando tú tienes alberca y en la casa, no la usas todos los días, Don Cheto. Yo pienso que yo me he metido a la alberca de mi casa a su casa, yo pienso unas 5 veces.
0: ¿Cuándo te vas a volver a meter?
1: A lo mejor este fin de semana.
0: En Bitin.
1: ¿Eh?
0: En Bitin.
2: ¿En Bitin?
1: En Bitin. Hey,
0: en Bitin.
1: ¿Pero usted se va a meter?
0: No, yo más voy a estar afuera viendo.
1: ¿Qué? ¿Qué?
0: O sea, pues volteando la cara.
1: Tele.
0: Poniendo las cebollitas allí.
1: Ya le pusimos la tele afuera para
0: estar allí como que era, ¿verdad? Viendo mi propio programa. Así. Y a tu jefe, son chetos, güey, huele a carne, a quemada, no está poniendo atención. Y yo así voy yendo a la Gisela.
1: ¿Qué le pasa?
0: Así viendo a la Gisela. ¿Qué? Oh, es que estaba que no se hogar esta. No, sabiendo que la estamos caldeando.
1: ¿Qué le pasa, señor?
0: De bien a bien. Ok, va.
2: ¿La va a caldear?
0: No, yo ya la veo con respeto. Ella la veo como si fuera una vecina desconocida que se acaba de mover a la
1: ¿Qué
0: casa.
1: ¿Qué le pasa? No, no como sí, su nieta. Yo sé como su nieta. ¿Qué le pasa? No, no diga eso.
0: Voy a Los Ángeles. Este no es reconcomia. Taquerías para visitar.
1: Pues se podría decir como...
2: Pues es una reconcomia.
0: O sea, hay mucho taco bueno. Pero a ver, ¿quién taco?
1: ¿La duda?
0: ¿A quién taco?
1: Yo nunca... ¿Me creerá que yo nunca...
0: O sea, can't go wrong, güey. Tiene una buena calidad de carne y así.
1: Ay, pero diario está hasta el tope.
0: Bueno, pues con más razón.
1: Uy, ya, pues...
3: Cualquier taquería, ¿no?
0: No, cualquiera.
3: Pues igual, embárate ahí.
0: Hay varios.
3: Ya en la calle estamos.
0: Las Palomas hay unos muy buenos.
3: Estamos como los michoacanos, ya estamos infestados de taquerías en las calles.
0: No te preocupes, Ira, cuando estés aquí en Los Ángeles, vas a ver taquerías cada esquina.
3: A lo perro.
1: De escoger vas a tener la verdura.
0: Va. Ok, sigamos en las desorientadas del día de hoy. ¿Cómo pueden mandarnos su desorientada, Giselle?
1: Fácilmente en las redes sociales de @DonChetoAlAire, El Chino Al Aire. Si soy Said Bravo, Giselle.
0: Dice, desoriénteme, Don Cheto, tengo una apuesta en el trabajo. ¿Quién va a ganar el Balón de Oro?
3: Balón de Oro.
0: Si Argentina gana, se lo dan a Messi. Si gana Inglaterra, se lo dan a Harry Kane. Si gana España, se lo darán a Rodri.
3: Pues el Balón de Oro no tiene nada que ver con
0: quién gana. Tiene que ver con todo.
3: Sí, pero no con el Mundial, viejo.
0: Pues yo hot take. Yo creo que el Balón de Oro se debe llevar a Mbappé. Perdón.
1: ¿Really? Hot take,
0: sí.
1: Okay.
0: Aunque como que era Hattie. O Harry Kane no me disgustaría lo más mínimo.
3: Hombre, ayer decepción, no puedo creerlo.
0: No me vale de no creer. Si
3: perdió $200. No,
1: ya,
3: no.
1: Cállense, que ya está cállense. Quedando tristeando también.
0: Chale.
1: Ya.
0: ¿Andas tristeando, Ronaldo?
1: Sí.
3: No puede ser, viejo. Todo el mundo ayer va a ganar 3-0, 2-0.
0: Oh, es que vale.
1: No, es que
0: vale.
1: Es que ya la neta, ya a estas alturas ya siento.
0: Yo tengo un amigo español.
3: ¿No será?
0: Un amigo español escuro.
1: Yo lo siento más armada que
0: y
1: nada.
0: Me dijo, no, me habló bien gustoso. El tío ganamos y que y le dije, felicidades, yo le iba a España, pero te voy a ser sincero, no creí que ganaran. Y me dijo, pues yo te voy a ser más sincero a ti, tío. Yo tampoco creí que les íbamos a ganar.
1: It was unexpected.
0: Bueno, anyway, sigamos con las desorientadas.
2: Pero ganó.
0: Sí, pues.
2: La verdura.
1: Con un penal ahí bien.
3: Desoriéntenme. Voy a comprar un carro. Estoy entre un Honda Accord o un Toyota Camry. ¿Cuál recomiendan?
0: A ver, otra vez, el Camry.
3: ¿El Honda Accord o el Accord? ¿Un Honda o un Toyota? ¿El Camry o el
0: cualquiera, Accord? Yo la neta, cualquiera. Y en la casa tenemos Hondas y la neta, cero problemas.
1: Qué buena Honda.
0: La mera neta, cero problemas. Pero la Ferrari tiene Toyota.
4: Yo tengo un Toyota y neta también. ¿No?
0: Cero problemas, ¿verdad?
4: Correcto.
0: Son muy buenos los japoneses. Sí.
2: Yo nunca he tenido ni Toyota ni Honda.
0: Ah, tú tienes por feos, vale.
1: Los Honditas, claro, y los Toyotitas, no. You can't go wrong.
0: Uy, que, es que este, porque este no,
4: ya
0: no
4: tengo
0: echa humos que le hacen daño a los pajaritos. Ay, ay, ay.
2: Sí, claro.
0: A ver tú, Giselle. La verdad es que yo tampoco nunca he tenido.
1: No, Toyota. A ver. No,
3: Porsche cuenta como Toyota.
1: No, mi primer carrito fue un Toyota y me duró porque mi papá me dijo: no te voy a comprar un carro bueno hasta que pases la prueba. Y pasé la prueba, pero lo que le quiero decir es.
0: ¿Cuál era la prueba?
1: De que no lo chocara, de que no le hiciera una
0: intimidad dentro del carro.
1: La prueba era.
2: Esa sí no la pasó.
1: Sí, la pasé.
0: La reprobaste.
1: Okay, León cree que todos son de su condición.
0: ¿Sabes qué? Te quiero pedir disculpas por.
1: No, no quiero sus disculpas.
0: Que pues va.
1: De ninguna de ustedes. Anyway, el Toyotita lo que me gusta es que no te da problemas si es fuel efficient. Honda no he tenido, pero lo que sí sé que el Toyotita nunca me
0: el que más te guste y de modelo, ¿cómo se dice? De sí, forma.
3: Que se vea bonito.
2: Dice, hablando de carros, mi reconcomia es que le invierto a arreglar el carro de mi esposa o mejor voy por otro, aunque sea usado o nuevo.
0: Yo no te voy a poder responder ahí, discúlpame, pero el chino es experto en ese jale.
1: Ay, no es experto. Cada rato le da problemas a los coches.
3: Yo ya aprendí que un carro nuevo. Quítate de broncas. Carros usados es un volado, viejo.
0: Sí.
3: Como te puede salir bueno, como vas a batallar.
4: Sí, estás dale, comprando chino. Problemas de otros.
0: ¿No le quieres perder? ¿Tú, chino?
2: Yo estoy de acuerdo como la Ferrari.
0: Chino quiere vender sus carros usados con a precios grandes.
3: Pero es que
1: no. Ay, pero es que también los compra de.
0: Yo le voy a decir una cosa, al chino no le compren carros.
3: Ah, ¿por qué no?
0: Porque tú le están madreados y los quieren nomás arreglar mientras lo vendes.
1: Revenderlo.
3: Ajá. No, yo lo arreglo para que ande bien. Es más, a mí no me gusta vender un carro madreado porque ahí va tu imagen y piensan que te
1: lo pero no está, no está ahora. Mejor agarrar ahora. Uno nuevo, o seminuevo de un dealer que agarrarlo de
2: Facebook. ¿No te ha importado tu imagen, chino?
1: De Facebook y al rato estarle metiendo dinero, es lo mismo. Le estás mete y mete dinero para arreglar algo en lugar de que lo inviertas en comprar
0: lleva
1: algo.
0: Lleva de coleada, dale de coleada el que traes y amárrate con un güenero. ¿Verdad?
3: Sí, ya.
0: Ahí te va esta.
3: Uno nuevo no tienes broncas de nada.
0: Dice, hace 2 años fui a México y me eché un pinochazo. Y sí me quiero hacer cargo del bebé. La mamá también quiere que yo me haga cargo. Pues
1: abuelo, obvio.
0: Pero ahí te va. El problema es que ella no quiere darme la prueba de paternidad.
3: Ah, no, oh, qué güey.
0: Me duele no ayudarla hasta que no me la dé. Pero, ¿qué tal si no?
1: No.
0: La mamá no me pide nada, solo que lo que reconozca y pase tiempo con él, pero no me quiere dar la prueba de paternidad. A ver, yo tengo aquí 2 mujeres y un camino, y yo quisiera que ellas opinaran primero. Giselle Bravo, estás en vivo.
1: Se me hace una jalada que como mujer, si se aventó un pinochazo y no tienen una relación, la morra no le quiera dar una prueba de ADN. Todavía que si estuvieran en una relación seria y de mucho tiempo y que tenga el descaro de decirte, ay, quiero una prueba de ADN, puedo entender por qué se sienta ofendida. Pero si fue de que se fue allá y vivió la vida loca y tuvieron su acostón y se quedó embarazada, no se me hace chido que la morra no le quiera dar una prueba de ADN.
3: Sí.
0: Ferrari,
3: sí.
0: Estás en vivo, güeyona.
4: Estoy con Giselle. Si no eran una relación, que le dé la prueba.
1: She has to.
4: Yeah, she has to.
1: Si la morra no se la quiere dar es porque algo está escondiendo.
0: Chino, vamos contigo, cínico.
4: ¿Cínico?
3: ¿Por qué cínico? Si era una aventura, fue un pinochazo y ni se conocen. Ah, claro que tienes derecho. ¿Y
0: cómo le dirías tú a la muchacha, chino?
3: ¿A derecho? ¿Cómo es? No,
0: a ver, adelante. Yo soy la muchacha. Ay, es que...
2: ¿Qué muchacha tan palpanona?
0: Y pues yo sí quisiera que tú te hicieras pues cargo pues del bebé, porque pues como quiera que seas tuyo.
2: Ay. Ay, así qué feo, habla la muchacha.
1: ¿Qué me enamoraste, amiga?
3: Oh my God. Para empezar, con esa voz y ese cuerpo no hubiera... No hubiera caminado con
0: ahí. Estamos actuando, güeyón.
3: Yo la veo y...
0: te friegas, va de nuevo. Te quería decir que... Estoy embarazada y... Pues es tuyo y... Yo sí.
4: Yo.
0: ¿Eh? Pues sí quisiera que te hicieras tu cargo de la criatura, porque como quiera que sea, pues es tuyo y. Pues yo sí quisiera que tuvieras paz en su vida.
3: Bueno, primero.
2: Qué feo hablas.
3: Estuve contigo por el dinero que me diste. Así que.
0: ¿Cuál dinero te dio ella?
3: Es que yo no iba a andar con eso, hijo. Al menos que...
0: Bueno, pues imagínate, ay, que Giselle, pues, hombre.
3: Ah, hola, bebé. Ahí sí. Ay, no, las cosas como son. ¿Y estás segura que es mío sin ofenderte? Sin.
0: Ok, dime, dime. Estamos actuando.
3: Ok, ah, perdón.
2: Espero... Si no entras en situación, por eso no te contrataron de Nachito, por favor.
3: Perdón, el que va a ganar el Oscar.
2: Yo sí.
3: Espero mis palabras no te ofendan, pero... ¿podría hacerle una prueba de paternidad al niño?
0: Ay, pero ¿estás dudando?
3: Sí, estoy dudando.
0: ¿Por qué estás dudando?
3: Porque no te...
0: me tenías así como Leonis, aquí se no estabas dudando en nada y ahora resulta hasta me ofenditis.
3: Sí, pero no nos conocemos. ¿Tú sabes que esto empezó
0: ay, no
3: como...
0: nos conocemos, Vitis, hasta...
3: Pero empezamos como...
0: ¿Nos conocemos?
3: Empezamos como una aventura, o sea...
0: ¿Sí? ¿Y no me dedicaba a la canción de una aventura más bonita? Ah... Pues ahora atórale.
3: Pues le voy a atorar, pero necesito tener una prueba.
0: ¿Cómo? No, ya te di la prueba. ¿Qué más prueba quieres? ¿Qué me estás tratando de decir? ¿Que soy una cualquiera que con cualquier norteño se engancha?
3: Sí.
1: Yo pienso que es muy sutil como lo tienes que hacer. Mira, yo la verdad sí quiero ser parte de la vida del bebé y te respeto y quiero seguir adelante apoyándote y todo. Lo único que te pido...
0: ¿Vamos a estar seguros?
1: Sí, vamos a estar seguros. Te lo repito, no es para ofenderte, pero solamente lo quiero hacer para asegurarme y así. Y yo te voy a apoyar hasta el full.
2: Así como directamente... Ella te dijo que el niño era tuyo, así directamente le dices, yo necesito una prueba. Así.
0: Nuestra relación.
2: Somos adultos y además tú adultos. No te quieres casar con ella.
0: Fue fugaz. Tú sabes que lo nuestro fue fugaz. Entonces.
2: Por favor.
0: No es porque dude de ti. Nomás para estar todos a gusto. Mira. Y una vez que ya sepa que yo soy el father del kid.
3: Hasta casa te pongo, hijo.
0: Vas a ver.
1: A ver, pero sí está dudando. No le tiene que decir eso porque no tienen una relación. O sea, pero solamente sí tiene que ser honesto sutilmente con ella de que necesita la prueba. No es de que la ofenda o no.
2: Además, no esté dudando. Sí está dudando.
1: Está dudando.
2: Y no tiene nada de malo que dude.
0: ¿Sabes qué? Yo voy a decirle a Carmela que me haga una prueba de los muchachos. No vaya.
2: Ay, señor. Tiene la cara de molcajete como usted. ¿Cuál prueba? Por favor.
5: Muy buenos días, mi gente. Nos vamos al reporte del tráfico. Si va por la autopista 405 Sur, a la altura de Haskell Avenue, se reporta tráfico causando 6 minutos de retraso hasta la Skirball Center Drive. No se reportan accidentes. Rápidamente nos vamos a la autopista 210 West, a la altura de Sunflower Avenue. Se reporta tráfico causando 5 minutos de retraso hasta la Buena Vista Avenue. Soy su amiga Cindy en el reporte del tráfico.
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0: Estamos en vivo.
1: ¡Ay, qué voz, señor!
0: No, espérate, andaba bien ronco ayer yo, ¿vale?
1: ¿En serio? No, sí, tuvo sus momentos.
0: Y luego ayer gritando los goles de mi querida España.
1: ¡Resulta!
0: No le iba a Francia, no.
2: Ninguno de aquí le iba a España.
0: No,
2: yo sí
0: dije que yo quería que ganara España, pero no creía que iba a ganar España.
3: Usted dijo que no.
0: A ver, espérate.
1: Dijo que quería que ganara España, pero él sabía
0: Yo hubiera... Es más, si yo hubiera sido un apostador, y les voy a ser sincero, chicas... Yo hubiera apostado mi cheque.
1: En Francia.
2: Ay, ¿cómo no se lo aposté?
0: No, porque yo no apuesto, porque me regaña mi esposa.
2: Ah, bueno.
0: Pero yo hubiera apostado mi cheque de mis ganancias, los 1,500, a que España no le iba a ganar a Francia.
3: Yo aposté.
0: ¿Apostaste, menso?
3: Pasaba Francia y con gol de Mbappé.
1: ¡Vámonos!
0: ¿Y qué cree? ¿Cuánto perdió el bebé?
3: Bueno, ahora sí le voy a decir, le metí $200, pero si hubiera ganado 2,000.
0: ¡Chale!
3: Esa combinación me daba 2,000 bolas.
0: Fíjate que hubo varias radioescuchas que mandaron mensaje diciendo, ¡ey, esto por su culpa perdí! Pero a mí, ¿para qué me hacen caso? No, ¿sabes qué? Nadie creía que... Ni los españoles creían. De hecho, el técnico español había dicho anteriormente, no sé por qué hay tanto hate contra la selección, creo que no nos lo merecemos. O sea, y todos, pues es que con Cabo Verde empataste.
3: Pero es que Francia ayer no jugó a nada.
0: ¿Sabes qué? Creo que táctico. Que el partido lo ganó tácticamente España, porque ya los conocían, los desesperaron, les cerraron líneas y les ganaron 2-0, señores. Fue la cabosi desde el penal, sí o no, chavalada.
1: ¿Pero usted pensaba que en verdad se merecía ese penal? Sea honesto.
0: Sí, sí era penal.
1: ¿Really?
0: Sí era penal. Ya, pa, como están ahorita marcando todas las cosas, ya era
3: penal. Sí era penal.
0: ¡Ey, es la modernidad del fútbol, chavalos! ¡Es la modernidad del fútbol! ¿Cómo se dice?
3: Sí, nomás que tiene que ser parejo. Siento que va a robar.
0: Imagínate, si el VAR existiera desde siempre, la historia del fútbol sería diferente.
1: Oh, yeah, for sure.
0: Pero bueno, señores, ¡ay, García Solís, bienvenido!
2: Muy buenos días, señor. ¿Cómo está usted?
0: Y es el bravo. ¡Ay, ay, agua! Parece la sirenita, hija. Parece, ¿cómo se llama la muchacha de Moana? Esta.
1: Moana.
0: Ah, pues Moana. Moana.
1: Moana.
0: ¿Cómo se llama? ¿La de Moana?
1: Moana, señor.
0: Moana. Ya nomás tú andas como... No te sete así que andas como la sirena del Starbucks.
1: ¿Cómo?
0: Pues como quién saqué, como que dos conchas allí,
1: Ay, sí fuiste.
0: ¿Cómo dice la rola de la banda Machos? Y un par de conchas es tu sostén.
1: No traigo conchas.
3: O sea, que me
0: ¿no traes conchas?
3: No. No traigo unas tijeras nomás para
1: traigo
3: hacer así.
1: Traigo unas conchonas.
0: El locutor más guapo del cuadrante, gracias, señores. Las mujeres de 60 y más dicen, ¡guau! Ya me anda porque el chino me bese y me mande a Andrés Manuel López Obrador mi feria. El chino de aire. ¿Cómo estás?
3: No, les mando un beso. Hola, preciosas.
0: En los controles, directamente de Oaxaca para el mundo, señores. Estefanía, buscando novio coreano, señores.
4: Muy buenos días, Don Cheto.
0: ¿Cómo estás? Fíjate que muy buenos comentarios sobre ti ayer, ¿eh?
4: Sí, rayos.
0: Sí, ayer.
2: Oh, ¿sí? De hecho, ya hice el draft, ya hablé ayer, tuve una conversación muy seria con Patrón y le dije, te voy a mandar a Chino, a Mono Miguel, a Aquarius y a
3: Ferrari.
2: Por Stephanie.
0: Sí.
2: Los cuatro.
4: Válgame.
2: Ya estamos. Me pidió también dinero, pero en eso estoy juntándoselo.
0: Queda descoliada. Sí.
2: Estamos haciendo una vaquita también porque no quería solamente esos cuatro, quería también dinero.
0: Sí. Oiga, vamos a ir a la noticia, pero antes quiero mandar un saludo muy especial a la familia Salazar que nos están viendo desde Delaware. Allá están ellos, son de la Rinconada, Michoacán, paisanos míos. Y le mando un abrazo para Fernando y Jorge Salazar, que me están viendo ahorita. Nos están viendo, ¿cuándo están viendo? Hasta allá, hasta Delaware. O como decimos nosotros, Delaware.
2: ¿Delaware?
3: Vamos infestados de michoacanos.
0: Un abrazo de bien a bien, saludazos. Y a mi amigo René, que no sé si esté ahí con ellos, pero carnal, te quiero mucho. De mis grandes amigos de la infancia que anda visitando los United States. Un abrazo hasta allá, hasta Delaware.
2: Delaware.
0: ¿Nunca han ido a Delaware?
2: No, nunca. No. ¿Qué hay en Delaware?
0: Hay
3: gente.
0: Casas y gente.
3: Calles.
1: Y árboles.
0: Calles. A calles.
2: Sí suena divertido.
0: Suena divertido de la web. No, no sé qué de la web. ¿Qué es este?
3: Ah, a mí que me pregunta que estoy igual.
0: Según tú, te tengo por... Te
3: no,
0: tengo,
3: a de la web no he ido.
0: Te tengo por inteligente, chino.
2: Ay.
1: Tienen una, a ver. ¿Tienen playa, supuestamente?
0: ¿De la web tiene playa? Sí. ¿Está refría el agua?
1: Wilmington Reboot. Y Brandywine Valley tienen un como tipo castillo. Tiene cosas como muy históricas.
2: Let's go there.
3: Explorar y torres de la Segunda Guerra Mundial.
0: Ok.
1: Pues no se ve mal. Sí, debe ser como con un lugar muy tranqui, pero se ve bonito.
0: El Aguare. Bueno, señores, hasta allá un abrazo. Y arriba Michoacán. Vamos a empezar con Notiche, señores.
2: ¡Vámonos!
0: ¡Notiche! Señores, alerta la DEA. Conexión entre carteles y el gobierno. ¡Apenas supieron! ¡También!
1: Hablando de Don Cheto, Sheinbaum defiende a gobernadora de Baja California tras audios filtrados. Les diré qué fue lo que dijo también.
0: Señores, se va a reunir el presidente panameño con Claudia Sheinbaum. ¿De qué irán a hablar? ¿Quién sabe? ¡También!
1: Mientras tanto, con todos los escándalos, Don Cheto, ICE suspende las detenciones de vehículos en sus operativos de inmigración por estas muertes de dos latinos. Les tengo todos los detalles también.
3: Bukele, ratificado como candidato otra vez a la presidencia de El Salvador. ¿Really? Le tengo los detalles. También.
2: Este va a ser el tercero.
0: Pero la raza sí lo quiere.
3: Es que va a estar haciendo a las cosas bien. Así sí que sea un dictador, la neta.
2: No.
0: Híjole.
3: Sentimientos, ya sé.
2: No.
3: Pero es que, bueno, cada quien.
0: Me encantan los
1: análisis. Los análisis.
0: Pero, o sea...
1: Cada quien.
0: Tiene
1: tú no.
0: Cantan los análisis del chino. ¡En los deportes! Ya tenemos el primer finalista de la Copa del Mundo. Y no, no es Francia. No es la máquina francesa de hacer fútbol. Ayer bailaron las calmadas 2-0. Todo eso y más con Tito Padilla. Y en los espectáculos ahí.
2: Muere la última diva de la época de oro del cine mexicano, Elsa Aguirre.
0: ¡Murió Elsa Aguirre!
2: Además, James Franco comparte videos y asegura que es vigilado por extraterrestres. Abandonan patrocinadores ventaneando tras polémica con Pedro Sola. Encuentran muerto a bailarín de Rosalía y Rauw Alejandro, que llevaba días desaparecido en Miami. Se suma Tom Cruise a la final del Mundial. Le tengo los detalles. ¡Comenzamos! ¡Esto es Notichet! ¡Buenos días, señor!
0: Estoy ahorita en show.
2: ¿Encho?
0: Por lo del Saguirri.
2: Sí, señor. Sí, señor.
3: O es de su camada, abusado, viejo.
2: De hecho, uno de mis grandes amigos iba a grabar un documental ahora, el próximo mes, con Elsa Aguirre en su casa en Cuernavaca. Iban a grabar un documental acerca de su vida. Ya tenían todo listo para grabación y falleció.
0: Pero Elsa Aguirre todavía hizo
2: novelas.
0: Acapulco, Cuerpo y Alma.
2: Claro, señor, hizo novelas.
0: ¿Edad?
2: Sí.
0: Yo me acuerdo. ¿Saben quién era ella? En La Muerte de un Gallero, en la película La Muerte de un Gallero, ella era la chica ahí en La Muerte de un Gallero.
2: Además se veía muy bien, y además estaba entera la señora.
0: Un Aguilar, La Muerte de un Gallero, ahí salía Elsa Aguirre, muy guapa ella, vale, muy guapa ella. Bueno, vamos a empezar con la noticia, vale. Según esto, los agentes, la DEA de Estados Unidos, la DEA, la que anda buscando ahorita al chino, ¿verdad? La DEA. ¿Sabían ustedes, chicos, que al chino lo anda buscando la DEA?
1: La de
0: a 15 pulgadas, señor.
3: No, la de hacer niños.
0: Señores, la Administración para el Control de Drogas de Estados Unidos, quién sacó como güeyes, pero chiste que la DEA, alertó sobre una mortífera conexión entre el gobierno de México y los carteles, y como dicen en Sinaloa, ¿cómo piti? Dos meses y medio después de anunciar cargos criminales contra el gobernador de Sinaloa, Rubén Rocha Moya, que anda, mira, perdido por ahí. El jefe de la DEA, Terry Cole, dijo que su agencia está enfocada en combatir el narcotráfico, incluida las redes que los dejan operar. En la DEA desplegamos todo el peso de esta agencia a la lucha contra los carteles, sus facilitadores, distribuidores, lavadores y suministros químicos, y cualquier individuo que lucre envenenando a los estadounidenses. Sí, pues, pero también, pues, son bien atascados, compa. Yo Cole, Terry Cole, ¿cómo se llama? También ustedes, pues, son bien atascados, chavalos. ¿Verdad? Uh-huh. Es oferta y demanda, chavalada. Sí. Tampoco le echen toda la culpa a aquellos. Ustedes también tienen unas narizonas de agramo. Bueno, como quiera que sea, el Gabinete de Seguridad de México rechazó los dichos del jefe de la DEA porque no corresponden, así dijeron el gobierno mexicano, que ha presentado el gobierno federal en combates a las organizaciones. Lo que dijo el gobierno es como, si estamos también nosotros trabajando en contra de los carteles, y no necesariamente todos los que están en el gobierno están involucrados.
2: Involucrados.
0: Involucrados.
2: No inveli.
0: Involucrados.
2: Involu.
0: Pero Mientras el gobierno mexicano dice eso, por otro lado, han sido más de 80 servidores y exservidores públicos detenidos en México por conexiones. Yo soy de Guadalajara y ya decimos conexiones con el crimen organizado. Reportando desde las oficinas de la DEA para Notiche, el propio Don Cheto. Adelante, sirena.
1: ¿Y usted qué hace ahí en la...?
2: Que por cierto, el jefe de seguridad de México ya dijo que... No, se deslindó de las declaraciones de la DEA.
0: Sí, pues, dijo que no, que ellos sí están trabajando allí.
1: Bueno, mientras tanto, Don Cheto, la presidenta de México, Claudia Sheinbaum, defendió el día de ayer a la gobernadora del estado fronterizo de Baja California, Marina del Pilar Ávila, luego de la difusión de un audio de una conversación que la funcionaria del oficialista partido Morena sostuvo con supuestos funcionarios de Estados
3: qué
1: Unidos.
3: Casualidad.
1: Ayer tuvimos esa información.
0: Pues, ¿y qué está Sheinbaum haciendo ahí, Harfucho? Mira. Pues él mira muy guapote ahí.
1: Asegurándose que todo esté bien.
3: Es que salió él a decir igual que no hay bronca.
1: Ajá. Pues bueno, Sheinbaum se refirió al tema durante su conferencia de prensa diaria, o sea, la mañanera, un día después de que sacaron a la grabación, y aseguró que Ávila ofreció dar información a autoridades de Estados Unidos a cambio de que no se presentaran cargos penales en su contra en ese país, algo que ella está negando. Preguntada por este asunto, pues la presidenta dijo que no veía alguna posible irregularidad en la conversación de Ávila, y también planteó como contraste un incidente reciente en Chihuahua, otro estado fronterizo, donde dos agentes de la Agencia Federal de Inteligencia, o sea, de la CIA, murieron en un accidente automovilístico cuando regresaban de un operativo antidrogas, y lo ocurrido en abril en Chihuahua, donde gobierna el opositor partido Acción Nacional, y que pues obviamente ha generado numerosos reclamos por parte del gobierno de Sheinbaum a las autoridades locales con el argumento de que no le informaron sobre la presencia de agencias extranjeras, y dijo lo siguiente: bueno, diferente el caso de Chihuahua. ¿Por qué? Porque en el caso de Chihuahua está demostrado que había agentes de una agencia operando en territorio y que era una violación flagrante a la ley de la seguridad nacional. Y pues bueno, mientras tanto, pues básicamente la defendió en esta conferencia de prensa. Muchos tienen sentimientos encontrados sobre esto.
3: Es que yo escuché los audios y que le dijeron, no, pues no dijo nada. Además, ¿sí? No sabemos con quién estaba hablando. No sabemos de qué. Ah, en el audio se escucha decir, no quiero que me extraditen, yo coopero. Ni modo que les van a extraditar a dónde. Ay, por favor. Y que tampoco quiere ir al consulado, a la embajada, pues obviamente al pisar ese suelo estadounidense, sabe
0: y
3: que
0: la pueden
3: agarrar.
0: O sea,
3: entonces, resulta
0: ¿quién
3: que...
0: ¿Quién sabe qué citaba? Decía, abuelita, que sí estuvo diciendo
3: pues
0: ahí.
3: Claro que sea. Sí dijo, porque sea el gobierno. No, quién sabe, no sabemos con quién estaba hablando. En el audio no se asegura que estuviera hablando con gente de otro país, entonces, que puede ser una llamada normal con un amigo, y así de, ay, por favor.
0: Oiga, fíjese que ahorita les iba a decir lo de la visita del presidente de Panamá.
2: De Panamá, ¿no? Sí.
0: Pero es que vi otra de Donald Trump, vieron que va a soltar un billetón.
2: ¿Por qué? ¿Para?
0: Bueno, les voy a cambiar.
2: ¿Why because?
0: Ahí les va, retando a producción.
2: Sí.
0: Resulta que la escritora neoyorquina, y Jean Carroll,
2: ajá,
0: recibió los 5 millones de dólares más intereses.
3: Sí, como 8.
0: Por la demanda que le ganó por abuso sexual contra el presidente de Estados Unidos. Entonces, la noticia de hoy es que ya le dieron
2: su corta feria.
0: El billetón.
3: Pues ya lo habíamos dicho.
0: Pero no.
3: Oh, no.
0: Que la ganó.
1: Sí, la ganó,
3: pero ya le dieron el billete.
0: Son a la señora.
2: ¿De cuánto habrá sido? ¿Cuánto le quitarán de impuestos?
0: 5.6 millones de dólares, señores.
2: ¿Se le quita impuestos de eso o no?
3: Porque eran como 8. Sí. Ya le han de haber quitado.
0: ¿De los 5 millones?
3: Pues eso, más los intereses le iban a dar como 8.
0: Sí, le estoy dando.
2: O sea, 5 ya le quedan de libretas.
0: Unos 4 y feria, ¿no?
3: Uh-huh. Pues lo
2: conquiste
3: que...
2: a la señora. No, pero no va a decir luego que la acosó, mejor con cuidado.
0: Y todo esto, pues, por la demanda por abuso sexual contra el presidente de Estados Unidos hace 3 años, ocurrió días después de que Trump no lograra convencer a un juez de bloquear esta transferencia durante el último intento de apelaciones ante la Suprema Corte de Estados Unidos. O sea que sí le ganó esa feriecilla a Donald Trump y ya le pagaron a la viejona. Hola, quiero mandarte un mensaje. Jean Carroll, hello, my name is Don Cheto, I'm a single Mexican guy. 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Am I, you know, I'm a decent lover.
3: What about
0: decent lover?
3: What about sex?
0: Era decent lover.
1: Pero usted dijo que ya no.
0: Yes, no, I'm not. ¿Cómo se dice? Como no estoy
3: active.
0: I'm not active right now, but maybe the spark might light up again. When I see the money. So, say hi to you. Adelante, Giselle Bravo.
1: Pues si andan más o menos de la misma
0: Maybe
1: camada.
0: Maybe my spark will light when I see the feria. Adelante, money. Giselle Bravo.
1: Bueno, Don Cheto, pues el escandalazo. Ahorita en la política de detenciones de vehículos aplicada por el servicio de ICE entró en una pausa temporal luego de que recientes operativos derivaran en la muerte de dos inmigrantes que posteriormente se confirmó que no eran los objetivos de las acciones de captura. Según dos fuentes cercanas al departamento de DHS, el cambio es temporal y se mantendrá vigente mientras el ICE proporciona capacitación adicional a los agentes sobre tácticas para detener vehículos. Y pues bueno, el cambio de política podría tener importantes repercusiones operativas. Cabe mencionar que las detenciones de vehículos pues han sido una táctica común en las operaciones de ICE durante esta administración, lo que permite a los agentes identificar, seguir y arrestar a personas específicas fuera de sus hogares o lugares de trabajo. Esta revisión de los procedimientos está ocurriendo mientras las autoridades federales están analizando si las prácticas que se están llevando a cabo requieren modificaciones para disminuir. Pues usted cree que no van a requerir modificaciones si no lo están manejando bien al punto Fíjate, de que están vale que, acabando con gente.
0: Mi amigo Arturo de Ad Indiana, que le mando un abrazo, arriba a Guadalajara, mi compa Arturo, me estaba diciendo que les van a mandar para allá, ¿te acuerdas de este muy polémico director de las redadas, Cateme, que...
1: ¿Cuál?
0: Que andaba, ay, hombre, ¿cómo se llama?
1: ¿De los más recientes
0: de este mandato? Recientes, de los recientes estos del mandato, el que era muy polémico, que andaba en las redadas...
1: Yes, creo. ¿Pero que lo habían destituido?
0: Sí, que se los iban a mandar para allá.
1: ¿Cómo?
0: A Bovino.
1: ¿Se los van a mandar para allá?
0: Ey.
1: Bueno, mientras tanto, Donald Trump, como suele hacer, pues expresó sobre esta situación en sus redes sociales y dijo que el servicio de ICE debería continuar con las detenciones de tráfico a pesar de que el día anterior pues había informado que la agencia había decidido suspender esta práctica tras recientes tiroteos mortales. Así que bueno, él sostiene que expulsar a los delincuentes que según él fueron admitidos en el país deben de ser fuertes, duros e inteligentes. Pues no han sido muy inteligentes. Exacto. Porque están manejando
0: fuertes y duros
1: incorrectamente.
0: Ahí es ni que le alegue, güey.
3: Ya se jale, pero lo estás haciendo mal.
0: Es como el chino, legal. Es como el chino teniendo intimidad. Hace el jale, pero lo hace mal.
3: No. Ajá, señor, soy una máquina.
0: Eres una
3: sí. Es más, quéjese de mí en la radio. Quéjese de mí en mi casa. Quéjese de mí como papá. Pero en la cama.
0: ¿Te juego? No. Ay, no. A ver quién duerme más.
3: Bueno.
0: A ver quién se queda a dormir más pronto.
3: No se cree. Ahí andamos.
0: Ahí andamos. Y hablando del chino, señores, vamos a nuestra noticia. Nada que verienta.
3: No es nada que verienta porque el partido oficialista Nuevas Ideas en El Salvador ratificó esta semana la candidatura.
0: ¿Se llama el partido Nuevas Ideas?
3: Sí. Ratificó la candidatura presidencial de Nayib Bukele para las elecciones generales del próximo 28 de febrero del 2027 en El Salvador. El abogado Félix Ulloa, actual vicepresidente de la República, acompañará nuevamente a Bukele y a su, debemos recordar que él asumió su primer mandato desde el 1 de junio del 2019. Nuevas Ideas informó en su cuenta oficial en las redes sociales en Twitter, que ahora se llama X, que las elecciones internas 2026 han finalizado con éxito y también publicaron los resultados y Nayib Bukele irá o va a competir el próximo año por su tercer mandato en la presidencia
0: de Salvador. No, pues va a ganar el viejón, va a ganar este Juan Luis Guerra.
3: Fácil, yo también.
0: Fácil, va a ganar ahí Juan
3: Luis. Debemos recordar que Bukele está relacionado con la seguridad.
0: ¡Échate, quisiera ser un pez, Bukele! Quisiera ser un pez. No, pues, ¿esa es su ruca?
3: Yo creo que sí.
0: ¿Sí?
1: A ver, no es su ruca, es su esposa.
3: Su jaina.
1: La primera dama.
0: Nosotros, su jaina,
1: la primera
0: su ruca,
1: dama su, de El Salvador.
0: Su leona, es su jaina, es su jainita.
1: No, su jaina.
0: ¡Porra!
3: Lo que sí le podemos aplaudir es que terminó con las pandillas que por décadas estuvieron aterrorizando todo. Me acuerdo que El Salvador era el país más peligroso de todo el mundo. Que decían, el país más peligroso, El Salvador. Y ahorita la gente de Salvador...
0: Podría andar uno ahí en las calles y mira...
1: Es crazy que lo joven que está y todo lo que ha revolucionado su país, ¿no?
3: Pues es que ha sido
0: honesto. Fíjate, sí tiene retractores, ¿eh? Detractores.
1: Sí, como todo. No todo el mundo siempre va a estar contento, pero... Pues por lo menos ha accionado en lo que ha dicho
0: en lo que
1: va
0: la
1: a
0: raza la, pues, en lo que la raza le importaba.
1: Claro.
0: Es, exactamente. Y bueno, vamos a regresar con los deportes con el señor Agapito Padilla. Ayer una sorpresa, ¿vale? Yo ya no sé qué pensar, ya no sé qué me espero el día de hoy, si va a Argentina con Inglaterra, yo siento que Inglaterra...
3: No, ya ni sé.
0: Yo ya ni sé, ya mejor
1: está
0: no me
1: Está muy impredecible esto.
0: Sí.
3: Yo veía una final Argentina, Francia y gana Argentina.
1: No la, manches.
3: Campeón del mundo, bicampeón. ¿Sí?
0: Yo no miraba a Argentina ganando y la Francia en una final.
3: Pero pues, miren.
0: Para mí el único equipo que lo tenía muy medido a Francia eran los españoles y lo demostraron ayer.
1: Pues, that's wild.
0: Sí. Vamos a ver qué dice Tito Padilla, a ver si le entendemos, porque dice mucho. Que le entendamos. Eso es otra cosa. Regresamos. Don Cheto.
5: Muy buenos días, mi gente. Nos vamos al reporte del tráfico. Si va por la autopista 101 Norte a la altura de Silver Lake Boulevard, se reporta tráfico causando 13 minutos de retraso hasta la Hollywood Boulevard. Manejen con mucha precaución. Rápidamente nos vamos a la autopista 10 East a la altura de Etiwanda Avenue. Se reporta tráfico causando 4 minutos de retraso hasta la Riverside Avenue. Soy su amiga Cindy.
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2: Estamos en vivo, señores, de regreso. Vamos con Tito Padilla en los deportes. Tito Padilla, ¿cómo estamos, Agapeiris?
3: Muy buenos días, buenas tardes, buenas noches, donde quiera que se encuentren.
4: Aloha, Tito, aloha.
2: ¿Estás en un lugar específico, Tito, que extrañamos tu background de Paris City?
4: No, anda en Hawái, aloha.
3: Anda en Hawái, señor.
2: ¡Andas en Hawái, perrillo! ¡Ah, perro! Pues deja, pues, saludarte en hawaiano. Aloha.
3: Ah, lo cierto, Aprendí que el movimiento
4: aloha.
3: De
4: aloha.
2: Bueno, ¿y qué más, vale?
3: No, ya se ve bien flaco, Don Cheto. Ya se ve muy flaco, la verdad. Mis respetos, bueno, pues mis respetos, La neta. Oiga, voy a decirle a quitando a Zahir. Digo, hay que reconocer, quitando a Zahir, el fútbol es el menos lógico. Y lo demostró el día de ayer. Una selección francesa plagada de estrellas no llegó nunca al partido contra España. Dale. Un Porro, un Cucaraya, un Pedri que vino de la banca, un Rodri, Don Cheto, que se echó a la bolsa al medio campo de Francia fácil, casi los trató como hijos. Y de verdad, el día de ayer una España que hizo lo que quiso, en pocas palabras. Yo sorprendido. De verdad, Don Cheto, sorprendido de cómo jugó Francia, de que no conectaban tres pases, no lo hacían ver como lo hicieron ver hasta el momento de la semifinal, y una España que reaccionó, una España que empezó a tocarles la bola, Don Cheto, fácil, que hicieron lo que quisieron, y lo pongo de esa manera, de que España le pasó por arriba a, no sé si estén de acuerdo, pero a una 100%. Francia que, como le digo, nunca llegó el día de ayer a la semifinal, 2-0, que muchos están diciendo que si no era penal, que si era, señores.
2: Sí, es penal.
3: De reojo ya el defensa francés mira que viene ya Lamine y no quita el pie, de todos le da la patada, es dentro del área, se acabó penal y pues lo cobran bien y vámonos, recio. 2-0, Don Cheto. Vamos a esperar ahora el rival entre Argentina y e Inglaterra el día de hoy. ¿Qué le
2: pues
3: parece?
2: Pues que es una guerra, señores. Se tienen uno. Pues básicamente es un odio. ¿Cuál? Hay que hablarlo por lo claro. Inglés y argentinos se tienen odio así, machín. Nomás como mi comentario sobre
3: España.
2: Francia. Pues a mí sorprendido por la victoria. Tácticamente ganó Luis de la Fuente.
3: Lejos.
2: Los borró, los desesperó. Y desde el penal ya se les miraba desencajados, estaban jugando raro, un Mbappé que trató, no se le dio ninguna, nada que decir, Tito Padilla, se fueron los franceses. Hoy, pronósticos para hoy, ¿qué opinan, señores, de Inglaterra?
4: Yo ya no sé qué pensar, Don Cheto, ha sido muy impredecible este mundial, se lo juro que los que pienso que la van a traer con todo para ganar, termina siendo lo opuesto, ya estoy en shock. Quiero decir que va a ganar Argentina, pero al rato salen con que a Chuchita la bolsearon, entonces, pues ni modo, me voy a esperar.
3: Van con todo, planteles completos. Por un lado estaría McAllister, estaría Lionel Messi, Julián en la delantera, pero por el otro lado, Don Cheto, estaría Saka, Bellingham, Gordon, Harry Kane, o sea, selección completa, delantera completa, vamos a ver, yo también ya estoy como la Giselle, por eso entré con que el fútbol es el menos lógico de la lógica. Vamos a ver, una Inglaterra que se aguantó la altura de la Ciudad de México, una Inglaterra que jugó, pero bastante bien y aguantó el vendaval de México, el día de hoy, mi punto de vista tiene mucha más ventaja para mí Inglaterra en este momento por la capacidad de sus hombres.
2: Sí, porque pues últimamente iba a decir que los ingleses andaban cansadones, pero no, también los argentinos se les ha alargado los partidos.
3: Y
2: yo siento que se les ha complicado más a la Argentina sus partidos que a Inglaterra sus partidos, o puedo estar equivocado.
3: Olé, no, estoy de acuerdo.
2: ¿Verdad que sí?
3: Yo también.
2: Teniendo en cuenta los rivales que ha tenido cada uno.
3: Exactamente.
2: ¿Verdad?
3: Exactamente.
2: Híjole, pues va, yo no voy a negarlo. Yo le voy a Argentina, ¿eh?
5: Yo también.
3: No, no.
5: Yo lo veo como campeón Argentina.
2: Argentina no creo que vaya a ser campeón, ojalá sea campeón, pero no creo que le vaya, no creo ya que le gane a España, ¿será?
5: Pues yo decía, no le va a ganar a Francia y Francia está fuera.
2: Que Lionel Messi sea bicampeón mundial.
3: Se acabó.
2: No, ese mate, ya.
5: Bueno, se retira, viejo.
3: Sí. Y no, pero Don Cheto, yo creo que si es que fuerte,
2: va a llegar a hacer una luz y se lo va a llevar así para otro lugar ya. En
4: con los extraterrestres.
2: Para allá aquí entre nosotros. Aquí entre
5: la pacuachada.
2: La perrada aquí. Sí, no, te imagínate.
3: Pero si ya estuvo bien de andar dando exhibiciones, ya vente, ya baja la nave.
2: Ahora
3: así,
2: les voy a decir una cosa. ¿Puedo opinar ya para caer gordo?
3: Claro. Claro.
2: Yo lo voy a Argentina. No creo que le gane Inglaterra. No, no creo que le gane Inglaterra, pero lo mismo pensé de España.
4: Well, así que that's what we're saying. Es muy impredecible ahorita lo que está pasando.
2: Vamos a ver qué. Ahora, Jude Bellingham ha estado jugando como ha debido jugar en el Real Madrid, cosa que le estaban
5: criticando
2: mucho. Y pues ya volvió a las andadas. Harry Kane, pues ahora sí que casi jugando, rozando la perfección. ¿Con qué quieres cerrar, Agapito?
3: No, pues Don Cheto, es lo único, 12 del mediodía, oye, o 12 del mediodía se va a realizar y esperamos ya al siguiente finalista para este próximo domingo. Vamos a ver, yo también pienso, pero ya la lógica dijo Giselle, ya no sé ni qué pensar, pero Inglaterra para mí tiene todo para poder el día de hoy sí vencer a Argentina en un partido que va a ser bravo, que va a ser recio, que va a ser muy, muy de roce. Y que pienso que puede pasar. Y ya ahorita, después de sus comentarios, cerramos con el béisbol. No se preocupe, vamos.
2: Venga. Bueno, nomás quiero decirle el día de hoy que vamos a tener una junta de locutores aquí con nuestro patrón, Renee. Hi, Renee. Can we make it an hour long because we have to go watch a game. Thank you. Ahora sí, adelante, Tito Padilla.
4: Seguramente.
3: Me gusta, qué bueno. Sí. El día de ayer, el Juego de Estrellas, Don Cheto, qué bien jugó absolutamente todos, pero la Nacional le dijo a la Americana, con tu permiso, desde el primero, vámonos, salieron con los bats calientes y de esta manera ganan 4-0, le ganan a la Nacional a la Americana. Muy buen partido, como le digo, desde el primero, 3 carreras en el primer inning, los dejaron así como que qué rollo a la Americana. Oye, venían con todo. Dígame.
2: Me sorprendió que Cody Bellinger, ex Dodger y ahora que juega pues allí para Nueva York, fuera el MVP del partido.
3: Don Cheto, él fue el primer sencillo para poder meter las dos primeras dos carreras. Él abrió, Bellinger, así de esa manera abrieron y vámonos, empezando a dar con todo. Y en lo que fue lo defensivo, el bullpen también de la Nacional estuvo casi rozando, insiste, a la perfección. Muy bueno, lógico, entendamos, es un juego de estrellas, no van casi al fondo, pues. Pero ganarle 4-0, dejarlos blanqueados a la Americana, pues también tiene que ver. Así que buen partido el día de ayer. Lo que más que nada, pues la convivencia con la gente, la convivencia entre ellos mismos, estar de buenas y pues pegarle a la pelota como venga. Así que bien por todos los que estuvieron ahí, Don Cheto. ¿Qué le parece?
2: Fíjate que vi pichar a Rolly Chapman. Que yo no pensé que iba a estar en un juego de estrellas. O sea, no pensé que estaba en el juego de estrellas.
3: Más de 100 cubano, millas,
2: que ya tiene 37 años de edad.
3: Más o menos.
2: Y sí, que no, para no los que seguro, no saben, para los que no conocen del béisbol, yo no conozco el béisbol, pero sé que Rolly Chapman, pues es la bola más rápida en la historia de la Major League Baseball. Sí. Con 105 puntos, casi 106 millas por hora el vato.
5: Hombre, Sama, te pega en la jeta.
2: No, hombre, el vato. El
3: más, bien, siempre más de 100 millas, exactamente. El rayo. Sí, sí. El rayo.
2: Nunca ha llegado a las 106.
5: Oye, la Americana.
2: Ha llegado a 105.8.
5: La Americana ganó, me están diciendo acá. Mi canal Tomás. No la Nacional.
3: ¿Cómo?
5: Que ganó la Americana, no la Nacional.
2: Sí, la Americana. La Americana fue la que ganó el juego. La Liga Americana.
3: Pues señor, fue la Nacional que gana 4-0, ¿no?
2: No, la Americana ganó, güey.
3: Oh, sí, Americana. Ah, me fui con lo de. Sí, Americana gana, la Americana gana, pero como le digo, lo que están poniendo ustedes en punto también, la verdad, el cubano. No es para mí no fue tanto sorpresa, pero para mí fue como lo voy a poner de esa manera, ¿okay? aunque me vayan a querer fundar, Don Cheto, pero fue como un Ochoa, vamos a darle la oportunidad para que esté en el juego de estrellas, casi ya para que le diga adiós, un reconocimiento a la carrera también del cubano.
2: No, no, lo ponchó a dos el vato.
3: Sí.
2: Nomás sí, que luego algo latigazo tienen los peloteros cubanos, que luego tienen muchos problemas extra cancha. Todo
3: casi. Don Cheto, se ve que un boxeador, Don Cheto, vienen de lo más bajo, Don Cheto, vienen de nada, de repente ganar millones y millones y millones. Yo pienso yo que la fama sí te desequilibra el cerebro y
2: pues ya ven al chino, no es famoso y desequilibra el cerebro, la fama.
6: Sí, claro.
2: Ya ven al mono Miguel, no es famoso y lo desequilibra la fama. Sí. Ahora si fueran famosos.
6: Sí.
2: Porque chino, tú no eres famoso, pero ¿qué si eres chino?
5: Soy locutor, brother.
2: Eso, gracias, compadilla, te queremos.
6: ¿Le va a Argentina hoy?
2: Sí, y le voy a Argentina, pero no creo que le va a ganar a Inglaterra.
3: Saíd, tú, por favor, Saíd, por favor, dime a quién le va.
6: Yo le voy a Inglaterra.
5: ¡Ya lo salaste! ¡Ya lo salaste!
2: ¡Ay, chiquito! ¿Por qué le vas a Inglaterra? Porque allá viviste.
6: Sí, yo le voy a Inglaterra.
2: Allá viviste, allá tuviste. Allá viviste, allá anduviste entre los güeros.
6: Yo le voy a Inglaterra. ¿Verdad?
2: Estuvo en Sussex con su ex, teniendo sex sin látex. Allá.
6: ¿Para qué le digo que no?
2: Sí, sí. Sí, sí. Sí, te queremos. Regresamos con los espectáculos con Saíd García Solís.
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8: Muy buenos días, mi gente. Nos vamos al reporte del tráfico. Se va por la autopista 5 Sur a la altura de César Chavez Avenue. Se reporta tráfico causando 7 minutos de retraso hasta la Atlantic Boulevard. Manejen con mucha precaución. Rápidamente nos vamos a la autopista 10 West a la altura de Barranca Street. Se reporta un accidente en el carril del medio causando 17 minutos de retraso hasta la Garvey Avenue. Soy su amiga Cindy.
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1: Con más aquí en Don Cheto al aire esta mañana, mañana de miércoles 15 de julio, ya estamos a la mitad del año.
2: Sí, Saí García Solís, efectivamente, hijo, y se murió Elsa Aguirre.
1: Señor, la última diva de la época de oro del cine mexicano, Elsa Aguirre, falleció. La industria cinematográfica mexicana está de luto con el sensible fallecimiento de una de las grandes figuras representantes de la época de oro, Elsa Aguirre, a los 95 años de edad. La noticia de su deceso fue confirmada en primeros minutos de la madrugada del día de hoy por el Consejo Directivo y el Comité de Vigilancia de la Asociación Nacional de Intérpretes, señalando que su socia, Elsa Irma Aguirre Juárez, había fallecido, señor.
2: De Chihuahua,
1: La artista es conocida por su gran belleza y por su aparición en películas como Cuidado con el amor, filmada en el 54 con el inmortal Pedro Infante. También su aparición en Lluvia Roja en 1950 con Jorge Negrete, La mujer que yo amé con Agustín Lara en 1950, señor. La verdad, una mujer que hizo de todo, hizo cine, teatro y televisión, señor. Ella vivía en sus últimos días en Cuernavaca, Morelos, en su mansión, en su casa. La verdad, hacía varios años que ya estaba retirada. Tenía no solamente una belleza y una voz impresionante, era gran actriz.
2: Fíjate que después ella ya por ahí, por los 80s, empezó a salir en algunas películas con Antonio Aguilar. Salió, por ejemplo, en Albur de Amor, La muerte de un gallero. Y después ya yo la recuerdo también en novelas, ¿eh?
1: Claro, Acapulco, Cuerpo y Guarma y otras más. Nació el 25 de septiembre de 1930 en Chihuahua, señor. Era una mujer longeva que además estaba bien de salud. Entre los directores que trabajó, Julio Bracho, Zacarías Gómez Urquiza, Emilio Gómez Muriel, un montón de directores trabajaron con Elsa Aguirre, quien la tenían considerada como una mujer muy disciplinada, de carácter muy fuerte, pero además que podía ser delivery de cualquier personaje. Como podía ser una mujer bondadosa y buena, podía ser una mujer cañona y fiera en la pantalla.
2: Elsa Aguirre tenía una CJ así, unas cejas muy bonitas, ella.
1: Descanse en paz la gran Elsa Aguirre, a quien despedimos hasta el cielo el día de hoy, esta madrugada. La última diva de la época de oro del cine mexicano se nos fue allá en México, señor.
2: ¿Oyes ahí?
1: Sí, señor.
2: ¿Qué más? ¿Qué te iba a decir?
1: Señor, se quedaron sin patrocinadores tras la polémica con Pedro Sola en Ventaneando, señor. Más de 5 marcas abandonaron ya el programa de televisión. Quienes publicaron ayer, Panditas, Halls, Clorox, Trident, que ya no van a ser parte, lo publicaron ellos en su comunicado.
2: Ay, Pedro Sola,
1: que tras rechazar las declaraciones del conductor, la publicidad de Ventaneando ya no va a tener esas marcas porque ya no quieren trabajar con nada relacionado con Pedro Sola, señor.
2: ¿Puedo dar una opinión?
1: Sí.
2: Pedro Sola ya dice disparates como viejito ya, vale.
1: Pues es un viejito.
2: Esos son disparates de viejito ya.
3: Sí.
1: Yo nada más espero que esa cancelación nunca nos llegue a nosotros, porque luego hemos dicho cosas, y me refiero a todos, en este programa, que podrían...
3: Ay, bebé, pero no te preocupes, no tenemos marcas.
2: Ah, no, ¿quién? Ah, vamos.
3: Aquí no nos han conseguido marcas, no te preocupes.
2: Yo sí tengo marcas.
1: ¿Sí?
2: De las estrías. De las estrías, dale. Oye, pues Pedro Sola, ¿y no van a correr aquí a don Pedro? Digo, no quiero que te corran, digo,
1: no,
2: Pedro.
1: No, usted sabe que el mismo tío Richie... José Ricardo Salinas Pliego, el mismo día que sucedió el evento, dijo que él se deslindaba completamente de las declaraciones de Pedro Sola, que no representaban a su empresa, y además dijo que iba a poner cartas en el asunto para que eso no volviera a ocurrir en ninguna de las empresas que él era dueño. Sé que le llamó directamente a Pedro Sola, le metieron un regañadón a Pedro Sola, y además le quiero contar un dato. Pedro Sola, el señor Ricardo Salinas Pliego tiene comederos y bebederos para gatos y para perros en cada una de las esquinas de TV Azteca. Inclusive, si tú vas a las tiendas de Electra, hay comederos y bebederos de para perros y para gatos. Ricardo Salinas Pliego podrá hacer lo que usted quiera.
3: Pero ama los animales.
1: Pero ama los animales cañón, ¿eh? Uh-huh. Entonces, yo sí creo que después de esta cancelación podría venir una baja. Yo no dudo hasta incluso que le podrían decir a Pedro Sola, te seguimos pagando, pero ya no vayas.
2: Bueno... Ahí está Pedrito Sola. Pues ya no
1: y sé que Pedro Sola, además, está mal. O sea, él está Ahorita en cuestión de depresión y cosas heavy, ¿eh? O sea, así está, sí le pegó mucho el hate que está recibiendo por parte de la gente.
2: Pedruqui, está como que era, ya hiciste tu carrera. Va a decir Pedro Sola, también retírese usted.
1: Hola.
2: No, pues ahí está Pedro Sola, deseándote lo mejor, pero ya es para qué no te ve. Puedes decir cosas de la gente, pero de los animales últimamente no, vale.
1: No, sí está cañón.
2: Y les dijera lo que hacía yo con las burras en el rancho.
1: ¿Qué hacía usted con las burras?
2: Las cuidaba, les daba su pastura, cuidaba, todo eso. O sea, yo siempre he amado a los animales, chivas, burros, todo.
1: Oiga, la que está por Europa vacacionando con Andrea Nicolás y con Eros esperando la respuesta ya con Andrea Nicolás. Se llama Andrea Nicolás, su hijo mayor.
2: ¿De quién?
1: De Paulina.
2: De Paulina.
1: Sí, Paulina no.
2: ¿El güerito se llama Andrés Nicolás?
1: El grande se llama Andrés Nicolás y el otro se llama Eros.
3: ¿Por qué le dice Paulina?
2: Eros.
1: Eros.
3: Paulina.
2: Eros. Ah, mira nomás.
1: Como Eros Ramazzotti.
2: Ah, ira, Giselle, ira. Nomás sí, que el día que te jinquen un muchacho y que te peguen en la pura cajita de los monos, vayas a ponerle nombre raro.
3: Ah, yo sí le voy a poner nombre raro.
2: Eros y quién saque, güeyes. A ver, ¿qué más?
4: ¿Cómo se llama tu hijo? ¿Ya tienes nombre?
3: No, no sé todavía, no.
1: Paulina publicó varias fotos.
2: También esto también va para ti.
4: Ay, no se preocupe.
2: Si adoptas con no quiero no, que no le vayan a poner ustedes un nombre así.
1: Ya no, ya no.
2: Bien, bien acá. Póngale ya Martín, no. Jesús, José.
1: Si hubiera estado ya en mis 30s ahí como para poder estar crear un chamaco, ahorita ya, yo ya quiero viajar, disfrutar, andar así ya, ya a gusto. Ya no quiero andar, no. Yo sí quería tener, pero pues, la piraña pues es como si fuera mi hijo, entonces pues no.
2: La verdad. ¿Y tú lo tratas como hijo?
1: No, la verdad no, ya estamos separándonos de eso.
2: Qué bueno, ¿sabes?
1: Separándonos de eso, de que ya no, de que no nos tratemos como...
2: Ya que
1: como...
2: caras un hijo, mira, está el chino, está pegando su estampita, mira, a ver, que lo tome en la cámara, mira lo
4: no,
2: que...
4: No, las estoy...
2: Es... Hey, hi, Renee, well, look what he's doing, guys are cutting people, look.
4: Ah, la estoy, la, es para regalarla.
1: ¡Señor!
2: During the job, adelante.
1: ¡Señor, no ande diciendo eso!
4: Se le bajen los ratings.
2: ¿De qué?
4: Bueno, sí, como dices ahí.
2: Ya estoy como Pedrito Sola.
1: Ya, ándele. Le cuento que Paulina andaba con Eros y con Andrea Nicolás allá por Europa, diciendo que es la mejor compañía y está esperando también respuesta ya de las autoridades de la Florida para saber a dónde se va a ir el chamaco. Si no, para dejarlo allá, digo, si acaso se va a quedar.
3: Tenía dos hijos.
1: Sí, sí,
3: yo pensé que solamente...
1: No, el grande lo tuvo con este Colate y el chico con Jerry Basúa.
3: Ah, sí, es cierto, sí, es cierto.
1: Con Jerry Basúa, ahí están sus dos chamacos con los que anduvo paseando por Europa.
2: ¿Quién es Jerry Basúa? ¿El cantante?
1: El cantante Jerry Basúa.
3: De Sinaloa,
1: sí,
3: ¿no?
1: Sí, de Sinaloa. Ahí está, mire, ahí está, esa foto es la actual y ese es el grande.
2: El rancho. ¿Y qué fin tuvo a ti Jerry Basúa, tú?
1: Se casó con una amiga de Paulina allá en
4: en
1: la Florida, sí, millonaria, por cierto.
3: No es cierto que se casó con una amiga de ella.
1: Sí, sí, sí. Bueno, pues no eran tan amigas como tú.
3: Bueno, sí.
1: Sí, pero es que luego hay cosas que la gente no sabe.
2: Eso me agüita a mí.
1: ¿Por qué?
2: Porque Carmela no tiene ni una amiga rica.
1: Ah, yo pensé.
2: Sí. Pues sí.
1: Bueno, le quiero comentar que después de una pequeña pausa de 60 segundos, que James Franco parece ser que ya está cucurrucucu paloma, porque dice que hay un extraterrestre que está rondeando su casa, preocupa a la gente, se burlan de él, se lo platico de regreso y además encontraron muerto a un bailarín de Rosalía que tenía días desaparecido en la Florida, se lo platico al regresar. Siempre se
0: ha pirado. 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

0: sorprendió el 13 de julio. Dice, hoy, día 13 de julio, llegó el día. Hoy es el día. Les prometí que iba a revelar algo que encontré. Me lo impusieron, no lo pedí. Aquí está. Y mostró James Franco un video en su computadora donde se veía supuestamente un extraterrestre que estaba merodeándolo y rodeándolo en la casa. Se veía él consternado, preocupado. Hay gente de las redes sociales que está preocupada por él porque dice que está cucurrucucu paloma, que ya las drogas lo hicieron mal. James Franco lleva, al parecer, varios meses o no sé si ya está años desaparecido de la, del séptimo arte del cine.
1: Lo que pasa es que él pasó por muchas como que acusaciones de sexo,
0: de acoso,
1: sexual, sí. Y ese jale, luego que según volvió a la escuela y luego dicen que tenía cierta adicción al sexo el camarada y que también no le hacía gestos a la droga. Entonces, quién sabe, según el que vio en las cámaras,
0: un extraterrestre, pero yo veo que es un piratón, señor. Se ve un extraterrestre así como de...
1: Anda viendo monos
2: con... Se ve como que es una máscara, güey.
0: Sí, se ve literalmente como que es un disfraz y alguien anda merodeando ahí.
1: ¿Será que el vato va a estar preparando algo así?
2: Yo también pensé que era eso. Como un proyecto, ¿no?
0: Pues no sé, pero el vato sí se ve chisqueado. Chisqueado se ve.
2: Yo digo que a lo mejor es un proyecto. ¿Usted?
1: Yo también creo que es un proyecto.
0: Ojalá que sea un proyecto y no sea él que ya está... a 5678 de meterse a un centro de mental. Vamos a ver. Oiga, señor, Michael Anthony...
1: ¿Tú a James Franco?
0: Sí. Michael Anthony Leones Espino fue visto por última vez el 12 de julio en Miami. Llevaba ya varias horas desaparecido. Y desafortunadamente, el bailarín de Rosalía y de Rauw Alejandro fue hallado muerto a los 28 años el día de ayer, señor. Fue encontrado muerto y esa noticia está conmocionando al mundo del entretenimiento porque él estaba reportado como desaparecido desde hace más de 72 horas y lo encontraron sin vida ya en la Florida, señor.
1: Oh, o sea, el muchacho estaba...
0: La oficina del sheriff del Miami-Dade dijo en un comunicado a Billboard que fue localizado el lunes 13 en el área de Southwest, en la avenida 16 y la 138, donde fue declarado muerto. Los detectives determinaron que se trató de aparentemente un suicidio.
1: Ay, probi muchacho.
0: Según las autoridades, fue visto por última vez el domingo y después, pues, sus familiares y conocidos lo reportaron como desaparecido y al parecer se trató de un suicidio, es lo que está diciendo las autoridades allá de Miami, Florida.
1: Iba a decir una cosa, pero mejor no.
0: Sí, dígalo.
1: No, es que se me, pero no le iba a decir a modo de chiste, pero iba a sonar como chiste.
0: ¿Cuál?
1: El pobrecito ya bailó, pero pues es bailarina, entonces mejor no voy a decir así. No, yo no, lo no. Tengo en su santa gloria.
2: Y no se haga como Pedrito Sola. No.
3: Coca-Cola se acaba de deslindar de Don Cheto. No tenemos
1: Apple. Las grandes marcas que anuncia Don Cheto como Apple, Microsoft, Starbucks.
3: Tesla.
2: Meta.
1: BMW y Mercedes.
0: Se acaban de deslindar.
1: Se acaban de deslindar de un servidor.
0: Regresamos y soy Said
1: con ¿Ya acabatis? Ay, ahora verás, quiero que duraras más.
0: ¿Por qué?
1: No sé.
0: ¿Se acabó?
1: Pero qué bueno que acabatis. Regresamos.
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0: Don Calabazo lo saluda. No, no me dijeron nada, tengo color calabaza, la
1: de esta. Naranjita el día de hoy.
2: Me gustó esa para Halloween. Guárdala, sí, para Halloween.
0: Te la voy a prestar para Halloween. Disfrázate de Don Cheto.
2: Ay, me gustaría.
0: Ayer me mandó un video. ¿Quién sabe quién mandó un video? De un vato allá en una pulga de allá de Texas que se viste Don Cheto y va a bailar ahí a tomar.
2: Está chido.
0: Esa va a estar bien bonito, vale. Que está
2: me gusta.
1: Pero todo se caracteriza todo así.
2: ¿Por qué no en Halloween? Mire, usted viene del chino. Yo vengo de Don Cheto.
1: De mí.
0: Ok, sí. Me voy a dejar la barba y me prestas para pintarte la que usas para pintar.
2: Giselle de Said y chino de Giselle.
0: ¿Usas algo así buenero o así unos baratos?
3: No, del Salis.
0: ¿Sí?
3: Yo se lo traigo. Digo, son tres cosas. El 2N es la pintura. El otro, ¿cómo se llama? ¿El blanco?
1: No sé.
0: Pues blanco.
3: El peróxido. Okay. Y nada más
0: el
3: se combina.
0: ¿Peróxido para qué es?
3: Pues se combina con el otro, con la pintura, para que amarre. Se lo pone unos 20 minutos, se enjuaga.
2: ¿Se va a pintar la barba?
3: Para quitarse la barba.
1: Pues para quitarse
3: la pintura.
0: Ah, pues ahora verás. Ya me disfrazo del chino. Señores, ¿qué creen?
2: ¿Qué?
0: Ayer la tuvimos, pero ella es una persona que nomás nunca es suficiente. Verle la cara y escuchar su voz, al menos para mí, nunca sería suficiente. La abogada de inmigración. ¿Saben a quién me refiero, verdad?
2: Sí.
0: ¿A la abogada de inmigración?
2: Leticia Valencia. Abogada, yo solo quiero comentarle que incluso Wendy Guevara acaba de publicar un video diciendo que quiere todo con Don Cheto.
0: Sí.
2: Y Don Cheto no le aventó ni un lazo.
0: Le
2: aventó.
0: Dije cuando quieras, baby, le dije.
4: No lo puedo creer.
0: En Michoacán agarramos corte y parejo, chavalones.
2: Pero la abogada debería también de...
0: No, a la abogada ayer le dije dos, tres cosas bien bonitas. Pregúntame si me mandó un mensaje de, oh, that was cute.
2: ¿Nada?
0: Oh, ¡nada!
2: Es que luego, a ver, voy, no sé, le quiero preguntar a la abogada, pero siento que usted y Chino se portan medio creepy con ella.
0: Abogada, ¿am I creepy to you?
1: Yes, you are, bro.
4: No, no, pero también cuando le mando mensajes me contesta como hasta el siguiente día.
0: Es que me doy a desear. Ay. Un hombre de valor se da a desear.
2: Debería de no darse.
0: De verdad, no lo hago a propósito. Hoy le voy a mandar unas frases bonitas, ¿va?
4: Va, ok.
0: Permítame, está hablando mi esposa. ¿Qué pasó, baby? No le voy a mandar nada. ¿Te crees de mí? No, estoy jugando, no es show. Te amo, bye. Híjole, me escuchó mi ruca.
1: Ándele.
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1: 818-563-1055 o las redes sociales de Don Cheto al aire. Abogada, ¿tiene algún anuncio para la audiencia en el tema de inmigración?
4: Sí, solo quiero comentar algo que sucedió el día de ayer. tal vez ya escucharon de que ICE tiene ahora la instrucción de que ya no puede hacer paradas de carros debido a dos fallecimientos que sucedieron. Desafortunadamente dos personas fallecieron a causa de que ICE los disparó cuando estaban tratando de hacer una parada en el carro. Un hombre colombiano en Maine y también un hombre mexicano en la ciudad de Houston fallecieron. So, ahorita tienen la instrucción ICE que no pueden hacer paradas de carros. Eso no significa que no te pueden parar en tu casa. Si te están buscando en tu trabajo, todavía te pueden detener y hacer un arresto. Y quiero también aprovechar a recordarles sus derechos. Sí. Tienen todo el derecho de mantenerse en silencio. No tienen por qué proporcionar información, porque cualquier cosa que ustedes les digan, eso es información que ellos pueden usar en tu contra para ponerte en procedimientos de deportación. Si ellos quieren ponerte en procedimientos, es tarea de la agencia buscar información de que tú no tienes estatus legal. So, manténganse en silencio, no firmen absolutamente nada y siempre exijan un abogado.
0: Ay, abogada, sí nos da mucho pendiente. Dice, hola, preciosa. Hola, abogada.
1: Ay, mira.
0: Dice, pregunte para la ciudadanía, aunque no haya tenido ni siquiera un ticket de tráfico, ¿se necesita abogado? Y si sí es, ¿cuánto sale más o menos un abogado para que te guíe todo el proceso de la ciudadanía? Rey Hernández.
4: Yo siempre recomiendo abogados para la ciudad, pues para cualquier trámite migratorio, pero especialmente para la ciudadanía porque nos gusta pedir el FOIA. El FOIA lo usamos para analizar cómo te dieron tu residencia y si te la dieron correctamente. Aunque no tengas ninguna violación de leyes migratorias o criminales, si te cometieron un error al darte la residencia, puedes correr un riesgo cuando aplicas para la ciudadanía porque se van a dar cuenta que no te tenían que haber dado la residencia. Entonces es importante verificar que te la dieron correctamente. Y solamente así puedes tener esa seguridad de que no va a pasar nada cuando solicites la ciudadanía.
0: Ok, vamos a seguirle preguntando.
2: Un caso con ustedes, señor, dice no sé qué pasa después de haber tenido la primera cita. ¿Cuál es el siguiente paso, abogada?
0: Después, cuando contrato a la Liga Defensora, tienen la primera cita y después ya ustedes se ponen a trabajar en el caso. Y luego, porque luego la gente como que siento que queremos una respuesta inmediata. Abogada, yo creo que es una gran pregunta. ¿Cuál es ese proceso? Y guíenos más o menos del tiempo y por qué a veces dura menos y a veces dura más.
4: Pues en la mayoría de los casos nos gusta pedir los FOIAs y creo que por eso muchas personas tal vez se desesperan porque los resultados de los FOIAs no llegan rápido. Queremos asegurarnos de que no tengan deportaciones, delitos o cosas que los vayan a poner en algún riesgo cuando ya solicitemos el alivio migratorio. Puede ser la petición familiar, puede ser la ciudadanía, puede ser la residencia, pero siempre nos gusta pedir los FOIAs. Cuando se hace el contrato, después, como al siguiente día, es cuando ya empezamos a recopilar información que se necesita para mandar los FOIAs y también documentos para llenar los formularios de la solicitud que vamos a mandar. So, primero son los FOIAs si es que están incluidos en el contrato y ya luego empezamos a trabajar la solicitud, ya sea petición familiar, visa U, VAWA o residencia o ciudadanía.
0: Diego, abogada, mi aplicación I-130 está en proceso y por el momento traigo permiso C-10. Ando asustadón por lo del ICE. Si me topo al ICE y me agarra, ¿con eso me levanta o la libro? Con la C-10.
4: Pues la C-10 es la cancelación de deportación. So, tal vez lo que estoy pensando es que ya has estado en procedimientos de deportación, tal vez te cerraron tu caso administrativamente o te pudieron aprobar la cancelación de deportación. Pero de cualquier manera, con que tengas ese permiso de trabajo vigente, esa es buena evidencia para demostrarle a un oficial de ICE de que tú no estás aquí de manera ilegal, de que estás solicitando un alivio migratorio. La C-10 y la petición familiar en realidad no tienen nada que ver. Puedes usar la petición familiar para luego reabrir tu caso y luego proceder con la residencia.
1: Don Cheto, tenemos a Florentino en la línea número uno. Mira, que tiene una pregunta.
0: Así quiero que le pongas a tu hijo si un día tienes un día Florentino. No, Florentino, ¿cómo estamos, Florentino? Florentine,
5: ¿cómo
0: estás?
1: Tino.
5: All right, Mr. Cheto, ¿cómo estás?
0: I'm doing fine. Aquí hablo aquí con esta ingratota de la abogada que ando pues terqueando el hijo.
5: Qué suerte tiene Don Cheto para hablar con ella.
0: La mera verdad, vale, te diré. No te está, tengo su WhatsApp, te lo vendo en $100. Oye, Tino, ¿qué le quieres preguntar a la abogada?
5: Mire, estaba yo en mi caso con mi esposa por 4 o 5 años esperando para la cita para salir para Juárez, pero ella tuvo una cirugía hace 5 años. Empezaron a darle medicina, y hasta que se pasó de drogas, prácticamente. Y íbamos a ponerle un internado en una clínica psiquiátrica, se dio cuenta y se fue para México.
0: ¿De quién estamos hablando, querido? ¿De quién?
5: De mi esposa.
0: O sea, ¿tu esposa se chisqueó con las drogas que le daban para el dolor?
5: Sí, correcto.
0: Sí, sí ha pasado.
5: Oh, sí.
0: ¿Con drogas para el dolor? Ella tuvo una adicción. O sea, ¿tú crees que ella se hizo adicta a esos fármacos?
5: Sí, correto.
0: Valga.
5: Muchísimo. Muchísimo. Muchísimo.
0: Del niño Jesús del huerto.
1: Y es que sí pasa, viejo.
0: Oye, y entonces ahí ahorita está en una clínica psiquiátrica. ¿Cuánto tiene
5: no,
0: ahí?
5: No. La íbamos a poner en la clínica psiquiátrica y se dio cuenta y se fue para México.
0: Que dijo, a mí no me van a meter a ninguna clínica psiquiátrica. Y se fue para México. Okay, ¿cuál es tu pregunta para aquí, para
5: mi Hany Bubu? Estaba esperando mi cita para Juárez ya, para ir para Juárez. Pero como ella ya se fue para México, ahorita ha estado desapareciendo el dinero de la cuenta, prácticamente me está robando, prácticamente, sí.
0: ¿Tú has hablado con ella directamente, así de bien a bien, dijo Chucheras, así no. De hoy, ¿cómo estás? No. ¿Qué, cómo te sientes?
5: No contesta el teléfono.
0: ¿Con quién vive ella allá?
5: Teníamos una casa en México, allá está en la casa esa, en México.
0: ¿Y no tienes un vecino al que te dé razón?
5: Nada, no hay nada, no. Entonces, sigue con las drogas allá en México, sigue con adicta a las A la medicina, todo.
0: ¿A
5: eso.
0: La medicina? ¿Qué medicina estará tomando tú?
5: Tramadol, gabapentin, Xanax.
0: Sanas, sanas. Sí, tramadol, todo, pues pura para el dolor y para la ansiedad.
5: Sí, correcto.
1: ¿Por qué se toma los bigotes?
0: No, sí.
1: Sí, sana.
5: La conoce, don Cheto.
0: Entonces, tu pregunta es: si puedes salir allá para Juárez.
5: Sí, correcto. O si puedo salir o no sé si no debo salir o porque ya se fue. Prácticamente ahí dijo que me dejaba, que ya estuvo. Que...
0: Pero ella te estaba arreglando a ti.
5: Sí, correcto.
0: A ver, abogada, what could we do about my friend aquí?
4: ¿Usted ya tiene el perdón aprobado, el 601A? ¿Ya lo tiene aprobado?
0: Ya sí, te correcto. Aprobaron el 601A. Sí, 601A.
5: Sí, correcto.
0: Sí, ya.
4: Bueno, entonces, bueno, en realidad si siguen casados, no se han divorciado, siguen tal vez tratando de buscar manera de que hagan esta relación funcionar. Todavía usted puede salir a hacer la entrevista en el consulado porque ya tiene el perdón aprobado y su esposa no es alguien que tiene que estar en la entrevista cuando vaya al consulado. So, usted puede ir todavía porque ya tiene el perdón aprobado, ya tiene la petición familiar aprobada. Pero si ya están pensando en divorciarse, si usted ya la quiere dejar, entonces le recomiendo que busque tal vez la opción de VAWA, que es donde una persona puede aplicar por sí mismo y no tiene que hacer el proceso consular. Puede aplicar aquí adentro para su residencia, a pesar de que haya entrado de manera ilegal.
0: Básicamente, ahorita no le muevas y sí puedes ir a tu cita. Oye, vale, ¿tienen hijos en común con la muchacha, con la señora?
5: Sí, tenemos tres hijas, ya todas son mayores de edad.
0: ¿Y tus hijas no dicen, ay, mi jefa, deja ir a ver a mi jefa, deja dar una vuelta?
5: No, porque también ellas sufrieron abuso, no, ¿cómo se dice? No físico, verbal. También sufrieron abuso verbal también.
0: Oye,
5: ellas.
0: ¿Te puedo hacer una pregunta? Es que ya, perdón, abogada, es que, ¿verdad? ¿Ella ya era así un poco como inestable mentalmente antes de la operación? ¿O después de los fármacos fue cuando se chispó?
5: Sí, después de los fármacos, después de 2017 fue cuando pasó eso.
2: Es que ese no fue tramadol, ese fue un tramadón.
0: No, por eso, miren, señores, voy a decirles una cosa, por eso hay que ser buenas gentes, donde quiera que uno ande, hay que ser buenas personas, porque uno no sabe las batallas que está viviendo la otra persona claro. que está enfrente de uno. Abogada, pues gracias pues por todo.
4: Sí, gracias a usted.
1: Estoy bajoneado.
0: A sus órdenes, abogada, si un día quiere y necesita platicar o you need to tattoo o alguien así, you need to tattoo.
2: ¿Yo need to tattoo?
0: Sí, you need to tattoo.
4: ¿Le puedo hablar?
2: ¿Qué significa
0: you need to tattoo? You need to tattoo, aquí estoy yo.
1: ¿Que si quiere un tattoo?
0: No, que si quiere hablar conmigo. You need to tattoo somebody.
1: Oh, you need to talk to.
0: You need to tattoo somebody. Yo soy bueno para escuchar, abogada, ¿eh?
4: Al ratito le mando un mensaje.
1: Así que diga bueno para escuchar, ¿no? Porque aquí a veces le estamos platicando algo y está así, se nos va. Así se nos traba.
2: Tatanca, búfalo, yo ni tu tato.
0: 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Gracias, abogada. 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
1: No, necesita foto de la espalda del abogado.
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0: Ok. Ahí va. Con mucho cariño para usted, abogada. Entra en mi vida, te abro la puerta, sé que en tus noches desiertas, Entre en mi vida, yo te lo ruego.
2: Ay, no.
0: Te comencé por extrañar, pero llegué a necesitarte luego. Oh, ¿ya callites? Sí, no.
2: Ya volvemos.
0: ¿Ya callites o no has callido?
2: No, todavía no. ¿No? Ya volvemos.
0: ¿Te parece que sí cayó con esa rolona?
3: No.
1: Callitis.
0: Sí cayó.
3: No.
1: Ay, no.
2: Ya
1: cayó.
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9: Muy buenos días, mi gente. Nos vamos al reporte del tráfico. Si va por la autopista 101 East a la altura de Reseda Boulevard, se reporta tráfico causando 12 minutos de retraso hasta la Laurel Canyon Boulevard. Manejen con mucha precaución. Rápidamente nos vamos a la autopista 5 Sur a la altura de Alameda Avenue. Se reporta tráfico causando 8 minutos de retraso hasta la Glendale Boulevard. Soy su amiga Cindy y...
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0: Ay. Oiga, más díganle algo a mi esposa.
1: ¿De qué?
0: Que lo que diga yo en el radio es puro.
1: No, no, no. No,
2: juego.
1: No, Carmela, no es juego. Hey, juego,
3: you're right,
1: juego.
3: Yeah.
1: No es juego. No,
0: Carmen, tú sabes que tú eres, vale.
1: No es cierto.
2: Carmen.
0: Te tengo una pregunta para Stephanie.
4: Para a mí, ver, señora, a ver.
0: Por $50.
4: Ay, Dios, por ayuda.
0: Por $50.
4: Tengo miedo.
0: No, tenga miedo. ¿A quién se le perdió la cadenita?
4: Pues a su esposa, ¿no?
0: Ah, no, pero a ver, piensa bien. ¿A quién se le perdió la cadenita?
4: Al esposo, a usted.
0: No, no.
4: Al
0: no,
4: esposo
0: no,
4: de Carmen.
0: ¿Al esposo de a quién?
4: ¿De Carmen?
0: ¿Al esposo de Carmen se le
4: sí,
0: perdió?
4: Sí, porque dice Carmen, se me perdió la cadenita.
0: ¡Muy bien, Estefanía! Dale 50 bolas.
1: ¡Bravo usted! Bien, yo voy a decir que a Carmen.
0: Bien, no, la gente piensa que a Carmen se le perdió la cadenita. No, no se le no. perdió al estúpido del marido. ¡Carmen! Se me perdió la cadenita que me regalaste, baby.
1: Ah.
2: ¿O sea, usted se le perdió?
0: No, a mí no se me perdió.
2: ¿Usted es el esposo de Carmen?
0: Yo quería agarrar en curva aquí a Estefanía.
2: Pero Estefanía no la agarras en curva.
1: Bolas, qué inteligente eres, toma. Steph.
0: Es muy inteligente Estefanía.
2: Este debería estar en la radio en lugar de varios.
0: Solo hay una cosa que ella ha hecho mal.
1: ¿Qué?
0: Una muy mala decisión.
2: ¿Cuál?
0: Estar con el patrón en vez de con nosotros.
1: Sí. ¿Te podemos robar?
0: No.
4: No decir nada.
2: Ya estamos,
4: ayer
2: ya estamos
4: me regañaron.
0: Señores, tema de hoy. Hoy vuelve el gran tema, el gran... Para que lo digan, que luego hago segmentos que no cumplo.
2: Hoy es nuestro Fast and Furious.
0: Change my mind.
2: Okay.
0: Change my mind.
1: Cámbiame de parecer. Cámbiame
0: de opinión. ¿De qué se trata change my mind? Change my mind se traduce a hazme cambiar de parecer. Una idea que tú tengas un poco arraigada y te aferres a ella... Y tú quisieras que nosotros cuatro aquí en la mesa te hiciéramos cambiar de opinión con otro tipo de argumentos.
2: Uh-huh. Okay.
1: Con otra visión.
0: Con otra visión. Por ejemplo, puedes decir, no creo en Dios, change my mind.
2: Ok.
0: O sea, pero ahora va a haber algunos donde alguno de nosotros no vamos a querer cambiarle de opinión porque compartimos
1: la opinión.
0: Esa visión
1: sí.
0: también.
2: Ok.
0: Entonces vamos a buscar algunos, ¿ok?
3: Ok.
0: Ahora, la primera vez que lo hicimos, alguien de aquí lo hizo mal porque regañaba a la gente. ¿Quién sería?
1: Usted. Said. Usted.
2: ¿Yo?
1: ¿No fue usted?
2: ¿Usted?
0: ¿Yo?
1: Sí, ¿sí? Usted.
0: Sí, yo.
1: Sí, porque ya después usted dijo, ay, ¿para qué hice este segmento si le estoy
0: regañando?
1: Sí.
0: ¿Eh?
1: Siempre
0: no, es nomás argumento. Por ejemplo, tú puedes decir, no, creen Dios. Y yo, pues, no, mira, ¿qué tal si ves tú a la deidad como una forma de una presencia intangible, pero que está ahí de alguna manera? O sea, no buscar una prueba física de eso, porque pues confiamos en muchas cosas que no vemos.
3: Uh-huh. A ver. Me manda esta...
0: Siento que el chino la va a regar. Bueno, sí. Hagan chino.
3: ¿Por qué la va a regar?
1: Porque
3: ¿por
1: sales
0: qué?
1: Con...
0: ¿Por qué eres cosa? Tú? No, es por eso. A ver.
3: Las morras que están muy enganchadas con las cosas de la astrología y los signos zodiacales son lo peor para una relación a largo plazo. Change my mind.
1: ¿Pero qué tiene que ver eso?
0: A ver. Las morras que les gusta mucho la astrología y que creen en la astrología...
3: Los signos
1: zodiacales. Que...
0: Son malas parejas.
3: A largo plazo.
1: ¿Pero por? O sea, ¿en qué se basa?
3: Pues tiene esa idea.
0: Vamos a tratar de cambiarle.
2: Yo quiero empezar.
0: Adelante, ¿sabes?
2: Señor, yo lo único que le quiero comentar es que a pesar de que estamos muy prostituida y muy, digamos, quemada, la astrología es una ciencia. Lo que pasa es que mucha gente, nosotros los humanos, que hemos querido hacer de esta ciencia predictiva. Y no es una ciencia predictiva, pero es una ciencia que está basada... En cuestiones de análisis del espacio.
0: Pero es astronomía.
2: No, la astrología es una ciencia. La astrología. La astronomía también, pero la astrología es una ciencia. Entonces, hemos querido nosotros hacer una cuestión predictiva. Pero sí, el día en que naciste, el año en que naciste, como estaba acomodado el cosmos y el universo, tiene mucho que ver con una influencia de cómo eres tú. Eso es real.
0: O sea, ¿tú sí dices que sí
2: es
0: real?
2: Es que no es que yo diga, eso está comprobado porque es una ciencia. No es que si crees. Tú me puedes decir que crees en Pepito o que crees en Dios, pero no lo ves.
0: Bueno.
2: La ciencia está comprobada.
0: La numerología existe como de alguna manera como una práctica de una tradición, una creencia, pero que no tiene una evidencia que pueda predecir la personalidad. Aunque sí coinciden muchas cosas.
1: Sí.
0: A ver, change my mind. Yo le voy a decir al camarada, no necesariamente la va a hacer a una mujer que crea en todo eso, la puede hacer una mala pareja. Yo creo que como todo, las cosas en exceso, las creencias en exceso, sí pueden hacer que
1: sea media red,
0: que sea raro eso, porque de repente va a decir, no, hoy no salgo por esto, o no debemos ir porque es martes 13. Entonces ahí sí puede ser una mala pareja, porque deja de hacer cosas basado en una cosa que científicamente, hay una ley de probabilidad, que la ley de probabilidad, lo malo de la ley de probabilidad, que siempre la tomamos a la negativa. La ley de la probabilidad es, si tú crees que algo puede salir mal, también te debes de creer que algo puede salir bien. Ya depende de ti qué quieras creer más. Yo soy un vato, yo soy una persona muy, ¿cómo se dice? No negativa, pero catastrófica. Tengo una personalidad catastrófica y yo siempre estoy creyendo que las cosas pueden salir mal.
1: Okay.
0: Y un día a mí me dijo un psicólogo, me dijo, ¿y nunca te has planteado, güeyón, estúpido, pensar que también pueden salir bien?
3: O sea, porque siempre negativo.
0: Entonces traté de que la ley de probabilidad esté en un 50 y 50.
2: Claro.
1: Pues que sí es.
0: Entonces, no te voy a hacer cambiar de opinión, pero probablemente si esa persona es clavada así de que deje de hacer cosas porque su signo zodiacal o Mercurio retrógrado, que de repente ya está retrógrado todo el año, y deja de hacer cosas y de poner atención a un matrimonio y una relación, probablemente tengas algo de razón.
2: Correcto.
0: Bueno.
2: Dice por acá, Don Cheto, los teléfonos iPhone no son mejor que los Samsung. Change my mind.
0: Change my mind. Creo que el sistema operativo del iPhone es mucho más fácil, por mucho,
2: sí,
0: de usar que un Samsung. No creo que el iPhone sea mejor que el Samsung.
1: Yep, I agree.
0: No creo que sea mejor que el Samsung, pero sí es más fácil de usar.
3: Yo siempre he dicho también que el iPhone es mejor el Android, pero aquí no se trata más bien de cuál es mejor. Es más bien para qué lo utilizas, porque mucha gente dice, yo quiero el nuevo iPhone, que porque trae. ¿Para qué lo usas? ¿Para llamar y para tomar fotos? No necesitas traer el Android XZY o el iPhone 16. O sea, tienes que ver tus necesidades. El iPhone para mí es muy simple de usar, muy fácil de compartir. Agarras el teléfono, se lo pasas a alguien con el iCloud del FaceTime. O sea, es algo que para mí es una maravilla.
1: Y el iMessage también.
3: El iMessage. Creo, entonces, que creo que eso es lo importante. ¿Para qué lo utilizas? O sea, obviamente.
1: Pero sí, el Samsung es mucho mejor.
3: Samsung es mucho mejor, pero si no lo vas a usar aprovechando lo que tiene mejor, pues de nada te sirve.
0: Ok, entonces yo creo que no lo voy a cambiar yo.
3: Es como traer un Porsche y
0: I
3: no lo corres.
0: Change your mind. O sea, no te va a cambiar tu forma de pensar. Sí creo que como aparato, el Samsung sí es mejor que el iPhone, pero es por mucho, mucho más fácil trabajar
1: un iPhone. Yeah, for sure.
0: A ver,
3: cámbienme.
0: Cuestión de gustos. A ver, ahí te va una.
3: Está buena.
0: Change my mind. Espérate, ya acaba de gestionar, pues.
3: Espere, pero es que le va a gustar porque le va con usted. Escuche. Change my mind. Los gordos están así porque se comen sus emociones y encuentran placer en la comida. No creo que sea por enfermedades.
0: No. Yo sí quiero change your mind. Los gordos están así. ¿Quieren algo? ¿Quieren comentar?
2: Yo sí.
0: Adelante.
2: Para mí, el subir de peso, la obesidad es una enfermedad que no todo mundo la puede controlar y que además necesitas ayuda o medicamentos para poder tener controlada la obesidad. Hay grados de gordura que sí, pues solamente eres atascado para la comida, pero la obesidad es una enfermedad.
0: ¿El vato qué decía?
3: Que
0: gordo es gordo porque Kerry.
3: Porque casi, porque le encanta el placer en la comida.
0: A ver, dile otra vez.
3: Dice, los gordos están así porque se comen sus emociones y encuentran placer en la comida. No creo que sea una enfermedad.
0: No, el placer en la comida existe en todo, en gordos y en flacos. Sí hay una
2: somatización.
0: Hay una relación entre comer por emocionalmente.
2: Sí,
0: somatizar. Como hay una, como hay, la gordura es una enfermedad y no lo digo yo, lo dice la ciencia. Es una, correcto. Pero hay también genética, hormonal. Las mujeres, mucha gordura de la mujer es hormonal, la verdad. Hay hormonal, y hay una de que la que poco se habla, teniendo en cuenta que sí existe la gordura, la cometuncia emocional, sí la hay, la 100% sí la hay, pero yo te quiero cambiar la opinión de que no toda la gordura es emocional. Te voy a decir una que a mí me voló la cabeza cuando la conocí. Mucha de la gordura actual se debe a las carencias que tuvimos
1: de pequeños.
0: Nuestras mamás, si tú te recuerdas, nos prohibían no comernos las cosas. Y había señoras que desde chico te estuvieron enseñando a tus jefas, come, come, come ahorita, ¿qué hay? Porque ellas venían de un momento donde no había comida. Entonces ellas todavía, las mamás de uno todavía traen en su mente que un día iba a haber escasez. Por eso uno lo atarragaban de chiquillo con unos pinches platotes de bien a bien. Y come más, y come más. Y eso, por eso las señoras de antes era gordura igual a saludable. ¿Cuántos años vivimos en que, ay, estás bien saludable, mira qué cachetito?
2: Claro.
0: Porque esas personas vivieron carencias.
2: De hecho, la mayoría de la gente decía, te tienes que parar hasta que te acabes el plato. Uh-huh. De hecho, la mayoría de mis hermanas o de mi familia sufrimos sobrepeso porque en mi casa era, no te paras hasta que no te acabes el plato.
0: Guachi, le voy a dejar una tarea. Miren ustedes, hay familias que no pueden hacer de comer una cosa. Hacen arroz, frijoles y el guiso del día.
1: Pero sí debe ser, ¿no?
0: No, no necesariamente.
3: Así te acostumbran.
0: Te acostumbran a hacer arroz, tres o cuatro cosas hacen, ¿no?
1: Bueno, los latinos sí somos
0: así. O sea, pero si tú ves en los porqués esos, era porque vivieron etapas de hambre y dicen, ahorita que hay que hacer, hay que hacer, cabrón, hay que hacer. Entonces también viene, incluso hay gordura de ese
3: tipo de
0: problemas. Entonces yo te quiero cambiar la opinión de que no toda gordura es emocional. Y te lo dice un vato que ha engordado, yo he pasado por todas, pero sí he engordado emocionalmente.
3: Por placer, por emoción,
0: y también
3: por
0: una
3: enfermedad.
0: Cosa que es una gran verdad, la comida nunca en la historia de la humanidad ha estado tan rica como en este tiempo. Uh-huh. Entonces sí es un placer al paladar y a los sentidos.
3: Estar tragando. Estar
0: tragando algo bueno.
1: Sí, y de calidad. Ay, esa estuvo media muy debatible.
3: Por eso dije, estaba buena, ahora sí. Adelante.
0: No, pues ya me acabé el tiempo.
3: ¿Qué tiene?
0: ¿Tú qué vas a decir de los gordos? Me gustaría escucharte.
3: No, estoy de acuerdo con usted. O sea, no
0: puedo. No toda la gordura
3: es enfermedad.
0: Comer emociones.
3: Exacto. Sí hay enfermedad. Y mucha gente, incluso hasta si lo quiere ver hasta médico, gente que tiene problemas con la tiroides, suben de
2: peso. A ver, esto para terminar.
0: Uno hasta cuando el sueño influye en tu comida. Una persona que no duerme bien, el cuerpo le pide carbohidratos para mantenerse.
2: Correcto. A ver, última para terminar. Dice, si eres soltero y sin hijos, meterse en una relación con una mamá soltera es lo peor que puedes pasar. Change my mind.
0: Change his mind, chino.
3: Ay, estoy 50-50. Meterte con una... No tienes hijos y meterte con alguien que ya los tiene, obviamente es querer a la vaca y a los becerritos, pero también va a llegar un momento donde tú... Puede entrar la sensación de, y los míos, y yo cuando empiezo, y yo también quiero uno, y sí puede cambiar. No es lo mismo que se encuentren dos que ya hicieron vida, que ya tuvieron hijos, a uno que no ha tenido.
0: Debe haber una cosa que se tiene que hablar antes, no sé si voy a cambiar o no de opinión, pero yo creo que toda pareja, un soltero con una persona ya con hijos, uh-huh, puede funcionar muy bien si se ponen desde un momento los límites, sí, que exacto, están ahí.
1: Es claro.
0: Porque creo que uno, voy a hablar por los hombres, si yo me voy a casar, supongamos que Giselle tiene dos y yo no tengo ni uno, si yo no hablo con ella antes y ella con sus hijos de decir va a venir este hombre a mi vida y para mí representa esto, y si yo no tengo el concepto de decir voy a entrar a la vida de esta mujer que ya tiene dos becerritos, a lo mejor de 7 años o a lo mejor de 21. Y también yo de alguna manera tengo que saber que no estoy entrando nada más a la vida de ella, estoy entrando a la vida de ellos y tengo que ser sutil. Uh-huh. de entrar a la vida de alguien. O sea, yo no puedo entrar a la vida de una mujer soltera y decir, de aquí para adelante me hacen caso porque yo los mantengo, hijos de su bomba madre. No, tampoco es así.
3: Pues no.
0: Tiene que, yo sí puede funcionar si se habla todo y se le da desde un momento a la persona que va a entrar a la vida de ellos una listita de cosas, a ver si estás tú de acuerdo o no, y que la mamá, esto es muy importante, hable con los hijos de quién va a entrar a la, de quién va a entrar a la vida de ellos y cuál es el papel que va a tomar ahí. Porque sí entiendo que un vato pueda decir, resulta que yo mantengo a estos güeyes que ni míos son, y a la primera de cambio me dicen, ¡tú no eres mi papá, cuyello!
3: Sí, pa.
0: ¡Sí te da para abajo!
3: ¡Ah, güey, güey! Sí.
1: Me encanta esa.
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8: Muy buenos días, mi gente. Nos vamos al reporte del tráfico. Si va por la autopista 101 East a la altura de Reseda Boulevard, se reporta tráfico causando 12 minutos de retraso hasta la Laurel Canyon Boulevard. Manejen con mucha precaución. Rápidamente nos vamos a la autopista 5 Sur a la altura de Alameda Avenue. Se reporta tráfico causando 8 minutos de retraso hasta la Glendale Boulevard. Soy su amiga Cindy y...
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0: Continuamos en Don Cheto al aire. Don Cheto, ¿ya no hemos hecho recomiércoles?
1: Pues es que no dices. Tú eres el aquí.
0: Yo ay,
1: que...
0: señor, usted aquí no pasa nada si usted no lo decide.
1: No, me haces ver como si yo fuera Bukele. El Bukele
0: sí,
1: de la radio.
0: Pues sí, es el Bukele de la radio. De hecho, no, le voy a decir Bukelón.
2: ¿Qué hay decirlo que se
0: oiga,
2: está?
0: Oiga, por cierto, voy a dar un aviso de ocasión. Aviso de ocasión. Porque hoy es el último programa en las próximas semanas donde estaremos los cuatro juntos.
1: ¿Por qué?
0: Sí, porque ya empiezan las vacaciones de todo el mundo. Mañana y pasado se va Giselle, el viernes yo tengo un asunto de trabajo en México, usted se va toda la próxima semana, la siguiente se va el chino y así sucesivamente.
1: No voy a andar yo ahí en la casa nomás, es donde güey voy a ir.
0: Entonces, bueno, las próximas semanas va a ser la semana que viene sin Don Cheto al aire, la siguiente semana sin el chino al aire, el mañana y pasado sin Giselle al aire.
1: ¿Cuándo es sin el chino?
0: La primera semana de agosto.
1: Ay, bueno, nos vamos a disfrutar bien mucho. ¿Y cuándo es la de sin ti?
0: Ya, de hecho, ya la acaba de vivir.
1: ¿Sí?
0: Sí.
2: ¿O ya?
0: Sí, la acaba de vivir.
1: Oye, ¿entonces qué hacemos, señor productor?
2: ¿No te quieres otros días?
0: No, estoy bien a gusto. ¡Órale! No. De hecho, nos urge que te vayas tú, chino. Nos urge.
1: ¿Qué vamos a hacer? ¿Qué? ¿Recomiércoles? Porque el recomiércoles es recomendar algo.
0: Cualquier cosa menos una película o serie. O sea, no es algo que ver, es algo que comprar, que comer, ropa, etcétera.
1: Escuchar una rola, un disco, un lugarcito, un esto y lo otro.
2: O sea, recomienden algo, lo que se les antoje.
3: Lo que quieras.
2: Ok.
1: Oh, por cierto, yo quiero mandarle un saludo. Bueno, también se lo recomiendo, aunque nunca he ido yo porque no está aquí. A mis amigos de Paintsville, Ohio, que tiene un lugarcito que se llama Yummy. Nieve y paletas de hielo. Y fíjate el mensaje que me mandaron. Don Cheto, gracias por hacer nuestros días. Mi esposo y yo tenemos un pequeño negocio y lo escuchamos todos los días. A veces hasta 3 días lo ponemos en repetición aquí en el lugarcito para no aburrirnos. Oh. Muchas gracias a todos. Gracias desde Paintsville, Ohio, Belén y José. Y nuestro negocio se llama Yummy. Por saludos de negocio de hielos, de nieve y paletas de hielo. Yummy. Saludos a mis amigos de Yummy hasta Paintsville, Ohio. ¿Qué recomendar, Chino? Recomiéndanos tu última lectura.
0: Por favor. Les recomiendo que como ya se van a ir, hagan Jueves de Misterio.
1: Dile que hoy es miércoles, que mañana mande ese mensaje.
0: Hoy no. Pero como eso es una recomendación, aplica, lo está recomendando.
1: Dice, recomiendo que Giselle, ya que se va a ir, enseñe su outfit. Hoy sí va a enseñar.
3: Nadie dijo eso.
1: No, espérate.
3: Nadie dijo eso.
1: ¿Tony Ávila? ¿Tony Ávila?
3: Quiero verlo.
1: Ahí está, velo.
3: Nadie.
1: Ey, hoy vinitis bien de aquellotas, güeyona. Hoy vinitis bien de aquellas. ¿Cuántos? 5,000, 6,000.
0: Tenemos casi 5,000. ¿A cuánto? ¿A los cuales quieres ganar?
1: 7,000.
2: 20,000.
0: Ay, para que amarre. A los 7,000 modelos de allá para acá, hermana. Ándale.
1: No, la mira, hoy andas. Hasta voy a sacar hasta el...
3: No andes ya lucrando ya conmigo, conmigo no va a andar lucrando.
1: No, es que la neta vienes bien de aquellotas.
0: A los 7,000 conéctese, Don Cheto al aire, Don Cheto al aire en YouTube. Don Cheto al aire en YouTube.
1: 7,000.
0: Don Cheto al aire en YouTube con 7,000. Ya llevamos 5,000.
2: A ver, mira, tengo a Edgar. Edgar, sí recomiendo de tu esposa, pero nada más, no solo me digas, chino esporo, recomienda esto. Pues, ¿qué es? Me imagino, entrando a su página, le corta, mira, para ti, le cortan el cabello a los perros.
3: Ay, a ver.
1: Okay,
3: pero es
0: dice, quiero recomendar.
2: Espérate, ¿cómo se llama?
3: Pet Groomer, se llama Tana's Paw Some Place.
1: A ver, pero esas no es recomendación, esas son comerciales.
0: Sí, claro. Dice, quiero recomendar una tienda que se llama Sierra para cosas y ropa de outdoor. No saben qué buena sale, dice por acá Carlos Rivas.
1: Fíjate que aquí está una que se llama Rey.
0: Sí.
1: Y está chidota, no es barata. Ah, claro. Pero yo voy a veces a bobear. Ahí voy, ahí voy.
3: Sí, tienen cosas chidillas ahí.
1: Casas de campaña. Dime, mira, ahora para cuando me corra mi ruca y es lo que voy a hacer. Yo, vale, me voy a comprar una tienda de campaña para cuando ande yo en la calle y haz de Honlis.
3: No, ni Dios lo quiera. Toco madera.
1: No
3: va a estar
1: de Honlis. Yo ya me vi en mi futuro. A mí, yo ya me vi. A mí, yo ya me vi y lo quito en la calle, vale. Yo ya me vi y lo quito en la calle. Solo le pido a ustedes que si algo signifique en 25, 30 años de la radio, que me den unos 5 bolitos cuando me vean.
3: La gente lo quiere tanto que le abriría hasta las puertas de su casa.
0: Ever dice, quiero recomendar un audiolibro que me cambió mi forma de pensar. Bien. Se llama Un Curso de Milagros Reprograma Tu Mente. Son 4 audios en YouTube y desde el primero te cambia el chip.
1: Fíjate que he escuchado mucho sobre ese libro. Yo no soy...
0: Yo tengo libros que si lo quiere el físico se lo traigo.
1: Es que no soy muy fan de los libros de superación.
0: No es un libro de superación. No. No es un libro de superación, ni de autoayuda.
1: Mira, te voy a decir una cosa. A mí me gusta mucho la mujer que supera. que supera los senos, que supera los naches, que supera las costillas, que supera.
2: Que se opera la nariz.
1: Estoy jugando, vale. No, pero he escuchado muy buenos reviews de un curso de milagros.
0: ¿Le podría recomendar al chino que llegue temprano?
1: ¿Tú qué has visto, qué has escuchado, chino, que puedo recomendarle al público que diga,
2: el Tesla?
1: Ay, el Tesla. A ver, platícanos, ¿por qué está bueno el Tesla? ¿No que cada vez los hacen más chafas?
2: No, pues obviamente la calidad, el interior como comparado con un carro de lujo como Audi, Mercedes, BMW, no es tan... ¿Cómo se le diría? No le ponen tanto detalle.
0: No, es como un go-kart dentro
2: de... Pero, o sea, sí está chafón, es como quien dice el material, pero la tecnología, como se maneja, la neta... evítate gasolina. Si tú eres de las personas que eres de ciudad o vas a agarrar un carro para viajes cortos, un eléctrico. Y en especial el Tesla, chulada.
1: Chulada, sí. Va. Dice, los de Lafayette, Luciana, Topo Loco, mariscos, quesabirrias y comida mexicana, Topo Loco en Lafayette, Luciana.
2: ¿Pero son comerciales entonces?
1: Ese es comercial.
0: Víctor dice, quiero recomendar el restaurante Salsa and Beer de North Hollywood. La verdad, está bien bueno.
1: Es que sí está bueno.
3: ¿Cuál es usted? Ese
1: viejo? Salsa and Beer.
0: Que hay varios, ¿no?
1: Es un lugar ahí, no me hagan mucho caso, pero creo que es acá, como Zacatecano.
2: Venden
1: pero
2: las...
1: entren ahí, pero sí está chido. Ahí me llevó mi amigo este de las cortinas, este.
2: Oh, ¿qué? ¿Arturo? ¿Qué está?
1: No, ¿cuál, hombre?
0: No, Dani, ¿no?
1: Y de lo... no,
2: Oscar.
1: Oscar, mi amigo Oscar. Ya no me habla Oscar, fíjate.
2: Ah, no fuimos a su boda.
1: Se
2: me olvidó.
1: Oscar, oye, ir a yo no ver, a ver, mal, Oscar.
0: Yo le voy a decir, perdón. Oscar nomás me avisó, no me mandó nunca la invitación.
1: No, yo a mí sí me la dio. Oscar, te mando abrazo a ti, a tu señora. La verdad andaba bien maldito, hijo, bien malo, totote esos días, you know what I mean. Y no, no fue a tu boda, pero te quiero mucho y te regalé un perfume. Bueno, ¿qué más?
3: Okay.
1: O sea, sí le regalé, para que no diga que no.
2: Quiero recomendar la barbacoa de borrego y chivo del compa Tavo, que en Santa Bárbara, que está con mal.
1: ¿La qué?
2: La barbacoa.
1: ¿En Santa Bárbara?
2: Pues son comerciales esos, ¿no? Pero vaya, para que no digan.
3: Pero
2: que
3: está
2: no.
3: Recomendando la barbacoa.
2: Ok.
3: Es como que si tú dices, le recomiendo los tacos de tal lugar, pues es lo
1: no, la onda es que recomienden un disco, una rola, un audiolibro, un libro.
3: O una tienda donde comprar algo.
1: Una tienda, un lugar donde sí hayan ido y que les gustó. Sí.
0: 5,500 a los 7,000, mostramos el outfit, 7,000, Don Cheto al aire en YouTube, Don Cheto al aire en YouTube a los 7,000.
1: Va.
3: Ay, pero yo, ¿por qué siempre enseño? Ninguno de ustedes enseña.
0: Porque ustedes no nos quieren ver. Sí, no sé si lo usan.
1: You want me to show something.
3: No, pero puedo decir una cosa. A ver. Diario usted anda diciendo y nunca quiere enseñar los panecitos y nunca los
0: hermana, yo te
3: ustedes.
0: Enseño hasta los tarnates si quieres.
1: Yo ya sé por qué el chino. Familia, ojo aquí. Les tengo una noticia pero del millón. Ya sé por qué el chino no se quita la camisa.
0: ¿Por qué?
1: Mira, ahí te va. Perdón, chino, te la tengo que decir, canal. Ok. El chino tiene un buen body, tiene cuadros en la panza, pero el otro día que nos hicieron el facial aquí nuestra amiga esta, mi paisana que vino, Quetzali.
3: No, Quetzali, no, Xochila.
1: ¿Quetzali? Quetzali, pero sí se llama Quetzali. Nos hicieron un facial de 20 minutos y entonces estaba el chino en la mesa y luego llegué yo y me tocó a mí una limpiada de cara. Por eso
3: muy buen trabajo, la verdad. Ay, la amamos.
1: Cuando el chino se levanta de la mesita del facial, andaba sin camisa. ¡Tiene canas en el pecho! ¡Por eso no enseña!
3: ¡Tiene canas en el pecho!
1: ¡Es exclusiva! ¡Famoso locutor tiene canas en el pecho!
2: Pero poquitas, poquitas.
1: ¿Era que tienes canas?
3: Ya cuando tienes canas en el pecho ya valió gorro,
1: ¿no? Ya es un señor.
2: No,
1: ya.
2: Pues mírame aquí me salen y me dan...
3: ¿Tienes canas también ahí, güey?
2: Pues de parte de...
1: Dice,
0: yo quiero recomendar que alguna vez en su vida vivan el grito de independencia en Dolores Hidalgo, Guanajuato. Ustedes no saben qué bonita experiencia.
1: Sale de chinar la piel, ¿verdad? Dice, Don Cheto, recomiendo a los que les gusta el tequila que se unan al grupo Tequila Addicts en Facebook y en Instagram. A los que les gusta el tequila.
0: A mí
1: tequila.
0: Me gusta. ¿Te gusta? Últimamente soy más mezcalero que tequilero, pero sí ya me no gusta. Puedo
2: tomar. Dice, a los que viven en San Diego, California, visiten San... Visiten San Diego. Ayer fui al juego en un sport bar en Chula Vista. Un nuevo resort que abrieron se llama Gaylor. Me comí una hamburguesa, la más buena que he comido en mi vida. Era carne, ¿cómo se llama? Wagyu. Y te la super recomiendo. Gaylor.
1: A Sony me llevaron el otro día a mis hijos.
3: ¿A dónde, viejo?
1: Una flor de su jardín. Ah, ¿cómo se llama un restaurante que tiene un güey arriba de un caballo bronco de carnes? ¿Gur Ranch?
3: No sé. Un güey arriba de un caballo.
1: Gur Ranch. El Gur Ranch.
2: Nunca.
1: El Gur Ranch. ¿Se llama Gur Ranch? ¿Era? El Gur Ranch. Oye, vale, la hamburguesa está re buena.
0: Sí, en el Gurranch. La
1: hamburguesa en el Gurranch.
0: Nunca sé, no sé ni cuál es el Gurranch.
1: Atienden pura muchachita ahí, como que muy jovencita que agarran, ¿verdad? Oh, todas compadres que le sacan copias a las meseras del Gurranch. Agarran una y le copian y están copiando, todas se parecen. Pero la hamburguesa de allí, y ahí te va otra hamburguesa que me tragué el otro día, bien buena. En el Mel's Diner Inn.
0: Ah, Mel's es muy bueno.
1: En el Mel's, es la hamburguesa diner. Del Mel's.
0: Es un diner muy bueno.
1: Está perra.
3: Oiga, ¿qué cree que me pasó el otro día? Ya ve que
1: habíamos... Te embarazaron.
3: No, señor. ¿Se acuerda que habíamos recomendado y se acuerda del cine del IPEC? Ya lo cerraron, viejo.
1: ¿A cuál?
3: El IPEC de Pasadena.
0: Ya.
2: ¿Por qué?
3: No, fui a ver una peli y se lo juro que de ese día que fui a ver la peli, esa misma semana ya lo cerraron. O sea, fue el último, fue del último fin de semana. Wow. Ay, no.
2: ¿Estaba muy caro o qué?
0: No, es que no era muy...
3: ¿Rentable? Es que no era muy conocido ese lugar. Es como muy... It was like a hidden gem.
1: Yeah.
3: Era un hidden gem, la verdad.
1: Y se la ya cerraron. Le dijo a su novio, ya cerraron el cine, pero está abierto el Hyatt.
3: No es cierto.
1: Estoy jugando.
3: Mi mamá lo está escuchando y lo va.
1: Por eso.
3: Señor.
2: Ar, lo bueno que tenemos grabados videos para acordarnos de esos momentos.
3: ¿Qué te pasa, estupidísimo?
2: Wood Ranch. Estoy buscando Wood Ranch, pero no sale.
1: El Wood Ranch. El Gurra tiene un güey arriba de un caballo jineteándome.
3: Sí, es un.
2: Sí, lo estoy viendo, pero no me sale, que nada más quiero estar seguro que es el del caballo, porque nada más sale Wood
1: Ranch. Ah, bueno, a lo mejor el caballo lo vi adentro.
0: Y si quiero recomendarle Chubby Castle en Little Tokyo. Es un Japanese barbecue que no sabe qué cortes de carne, dice.
1: ¿Castle?
0: Chubby Castle.
1: No, te manejo esos lugares yo.
0: Allá en Little Tokyo.
1: Ahí hay hartos lugares para tragar.
0: Muy bueno, sí.
3: Japanese barbecue. La carne está bien buena. Están buenos los güeyes.
1: Ah, yo lo traje ahí donde comí en el Chius Peruvian, aquí en La Van Nuys.
3: No.
1: Ahí también está bueno el lomo saltado. Es que yo soy muy fan del lomo saltado.
3: Yo el ceviche.
1: Hola, querida amiga, que estás viendo este programa. ¿Estás jorobada? Quisiera ser tu novio. Es que me encanta el lomo saltado. ¡En veces! ¡No, ma!
0: Ya tenemos 6,000. En 1,000 más va a haber pasarela de Giselle. Conéctese a Don Cheto al aire en YouTube.
1: Este segmento...
0: ¿Por qué?
1: Es que yo espero como que la raza recomiende libros, obras de arte y...
2: Y pura tragazón. Ok, ahí le va. Quiero recomendar el libro El Guardián.
1: ¿El Guardián?
2: El Guardián. Espérame, El Guardián de las Llaves.
1: ¿El Guardián de las Llaves?
2: Es un libro de vampiros, pero tiene contenido un poco subido de tono. Su trama está muy buena.
1: Ah, no, ahí te va. ¿Quieres leer libros de vampiros chidos? Ahí te voy a recomendar un par. Uno muy fantástico y uno bien hecho. El fantástico se llama...
2: Twilight.
1: No, güey, no.
0: Ok, en lo que se acuerda del libro, me está escribiendo nuestro querido amigo Jorge Barrera con una foto de Gurranch y dice que ¿cuándo vamos?
1: Mira, Jorge Barrera, te quiero mucho. Quiero agradecer a mi amigo Jorge Barrera que yo te voy a invitar al Gurranch, pero nada más pide la hamburguesa porque lo demás está bien caro. Gracias por... Me regaló un perfumazo, pero mira.
0: No me lo ha dado oler, ¿eh? Usted me da oler todo y no me lo ha dado oler.
1: Mira, Jorge, terrifates.
3: Traído.
1: Te voy a invitar al Gurranch, te agarras una hamburguesa y una coca, pero no más.
3: No manches. Por ahí
0: te va. Yo se aguarro.
1: Libros perros de vampiros. El primer libro de vampiros que les quiero recomendar.
3: ¿Ya ha leído usted libros de vampiros?
1: Yo leo de todo.
3: Sí, vi. Tenía hasta de dibujitos.
0: Dice, ¿cómo se llama la barbacoa que venden en Santa Bárbara? Dice Juan Cruz.
1: A ver.
2: Tendría que buscar el mensaje. A ver, espérense. Quiero un... ahorita lo busco.
1: Bueno, ¿ya puedo recomendar los libros de vampiros, vale?
3: Sí. La vale, ¿pues ya los encontró?
1: No.
3: Ah, ya ven, entonces...
0: Dice acá que El Alquimista, que se lo recomienda,
1: Fabio. El Alquimista es muy buen libro.
0: Para empezar es muy bueno.
1: Para empezar es muy buen libro. Sí. Está bien,
3: o sea... todo el mundo lo recomienda.
1: Está bonito. Ok, ahí te va. De vampiros.
3: Vampiros.
1: Uno bien hecho, de George R.R. Martin.
0: Ok.
1: El sueño del Febre. El sueño del Febre. Es de un barco que va... por el río Mississippi, y en uno de los camarotes vive, está rentado por un personaje extraño que resulta que es vampiro, ¿verdad?
3: Vampiro.
1: El sueño del Febre.
3: Oiga, viejo, ¿usted lee en español o en inglés?
1: En francés, güey, ya. ¿Sí?
3: No, neta. ¿Se ha leído un libro en inglés o todos son en español?
1: No, en inglés no leo. No, serio, pero no leo en inglés.
0: ¿Solo en español?
1: No me siento muy seguro de leer en inglés.
3: Ah...
1: ¿O estoy mal o qué?
0: No.
3: No, está bien porque...
0: Pero habla muy bien inglés. Me sorprende.
1: Y un libro así que si te gusta el vampiros así, que raros y fantasía así, sangre, espadazos y... Se llama...
2: A ver, espéreme.
1: El Imperio del Vampiro de Jay Christoph.
2: Pausa. Son tres libros. Repita bien los libros porque no quiero que rato mande mensaje. ¿Cuál es recomendado?
1: Fantástico, fantástico. El Imperio del Vampiro de Jay Christoph son tres tomos. Creo que nomás han salido.
2: Ponga atención, no me mande mensaje.
1: Ese es de un vato que es mitad vampiro. Ya el rey del... Ya el rey es como un mundo como en Francia. Entonces hay una orden de matavampiros, porque los vampiros son como los zombies. Mm. Entonces son los caballeros de plata, porque los vatos traen tatuajes hechos de plata. Está perro. Okay. Y hay un vato al que le mataron a su familia. Y el vato se quiere vengar del rey de la noche.
0: Me gusta como dice familia.
1: Se quiere vengar del rey de la noche. Entonces él es un cazavampiros, pero pasa muchas cosas el vato.
0: Ahí. Tenemos un minuto para llegar a los 7,000. Un minuto. Y Don Cheto al aire en YouTube.
1: Un minuto para que la Isela hacia... Entonces ahí se trata. Son tres libros, está chido. El Imperio del Vampiro es fantasía. Ya un bien hecho del creador de Juego de Tronos, J.R.R. Martin.
3: Sí.
1: El Sueño del Febre.
0: El Sueño del Febre.
1: Bueno, ¿qué más?
3: ¿Cuánto apuesta que sí le van a mandar mensaje? ¿Cuáles fueron los libros que dijo? ¿Los debería de publicar uno de estos días en su historia, viejo?
1: Se me hace muy mamilas publicar los libros que leo.
3: No, la recomendación.
0: Les quiero recomendar Baby Tuna Sushi en Valencia, dice Erin.
1: A ver, esa me
0: interesa. Baby Tuna Sushi en Valencia, que está muy bueno. Y dice también, en Santa Clarita, el mejor dentista, dice, se llama A New Smile. No sabe qué bien me trataron.
1: Pues A New Smile, pero que cobren barato, todo tan recaro.
3: No, los dentistas son conocidos.
1: En Austin, Texas, el mejor barbecue, Franklin Barbecue. Ay. A ver, aquí recomiendo barbecue. Que en Los Ángeles un barbecue, ¿sabes, güey?
3: Aquí casi no tenemos tanto lugar de barbecue, ¿ah? ¿Cuál?
1: ¿Dónde?
0: APL.
1: Venice Beach. O vamos a ir allí.
0: APL en Venice Beach.
2: Dice, yo les quiero recomendar al que le guste el chile.
3: Hablan chino.
2: Pon atención ahí.
1: El chino al aire. Al que le guste el chile.
2: Estos de la costeña. No están con madre. No sé quién se la haya inventado esta receta, pero merece un aplauso. A ver. La costeña toreados.
1: La costeña toreados.
0: Ay, ¿dónde los venden?
1: ¿Sabes qué?
3: Pero son chiles toreados.
1: ¿Dónde los voy a comprar hoy?
2: ¿Dónde los venden? Lata, no sé,
1: me mandó la foto. En Vallarta, ¿no?
2: La costeña fire
1: toreados.
0: Estamos ya nos vamos a ir, nos conectamos. Vente, Giselle.
3: No se pudo.
0: No, sí se pudo.
1: Se pudo.
0: Pista 3. Dafne Giselle Bravo Arechiga.
3: No funciona este. Sí funciona, Ferra.
1: Funciona. Que funcione tus patas para caminar.
2: En mi cámara es lo de menos.
1: Mira qué guapa vino Giselle, mira. Fui a la Forever y le compré ese vestidito y yo.
0: Ahí no es de la Forever, señor.
1: Vamos a cantar la de ella, Sirena de Sin Bandera.
2: Eres sirena.
0: ¿Cómo? Eres sirena. Como tu agua en tu cadera. Ya lo que fuera.
1: El pollo se anda haciendo hasta salir el perro
2: baboso. Perro baboso.
1: Ahí se ha de atascar. Como lo odio. Me cae gordo el novio de Giselle. Porque
2: perro baboso ten.
1: Como me cae gordo. Ojalá lo largue.
2: Odiamos, pollis.
1: Maldito pollis.
3: Déjelo.
2: Perros atascadones.
3: Déjelo en paz.
1: Me cae re gordo. Gordísimo me cae.
0: Regresamos con Adela Micha. En cosas serias. Ya volvemos.
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1: Estamos al aire, señor, ¿qué tiene?
2: Nada.
1: Lo veo muy serio, muy callado.
2: Nada.
3: Siempre que le hace así, no sé por qué se me figura como el niño, gordito del bebé que está así en unas escaleras.
2: Tengo cara de regañar. Es que todo me regañan, vale, a mí. De cara que ando, me fue a regañar.
3: Yo no lo regaño.
2: El otro me regañó un vato en una baica.
3: ¿Qué le dije?
2: Que yo estaba hablando el izquierdo y el de la baica, me gritó así.
3: Sí, nos dijo.
1: Oiga, don Papayón. Es que viene como color papaya hoy.
2: No, ven color calabaza, papaya.
1: Sí, sí, sí. Viene muy frutal hoy.
2: ¿Hoy vamos a conectar con Adelaida?
1: Sí, ahí está su comadre.
2: Mira tú.
1: Ya está lista.
3: Debería ser compadres, estaría padre.
2: Sí, quiero tirar, sí quiero tirar.
4: Ya le dice comadre, ¿no? Dígale, está comadre. ¿Toma no dice comadre?
1: Adelaida. No se llama Adelaida, se llama Adela.
2: No, Adelaida.
1: No, Adela nomás.
3: O pregúntele.
4: Dígale, comadre Adela, comadre de.
2: Pero según las Adelas, son Adelaida.
1: No, ella no, ella es Adela nomás. Sí. A
4: ver. Comadre Adela, dígale.
2: Hola, Micha.
5: Te estoy oyendo, don Cheto.
3: ¿Ya ves?
2: Pues te iba a preguntar, es que mi abuela, en paz descanse, es Adelaida. ¿Tú no eres Adelaida?
5: No, yo soy Adela.
6: A secas.
5: A secas.
2: Adela, a secas. ¿Por qué te pusieron Adela? ¿Por de la familia o tú fuiste la primera?
5: Había una tía que se llamaba Adela y que murió joven.
2: Mire nomás.
5: Entonces ¿Qué me pusieron su nombre.
2: ¿Qué forma de entrar a nuestro...
1: Sí, sí, es que usted...
3: ¿Qué introducción?
2: Es que yo soy un viejito. Yo ya no sé qué digo. Yo ya hablo puro... Ya estoy disparado como Pedro Sola. Yo ya
4: Nos van a... Se acaba de ir Coca-Cola y sí, se acaba de ir...
1: Mercedes-Benz ya no va a ser patrocinador del programa.
2: Mercedes-Benz ya acaba de retirarse el programa.
5: No, local. Si aquí tampoco.
6: Que no vean esto, porque...
2: Oye, pues quiero saludarlos a todos por allá de la casa de Los Ángeles, California, para todo Estados Unidos y México, porque nos abren la puerta de la saga de estar con Adela Micha, con todo lo que pasa, sucede y acontece por acá en los United States.
1: ¡Ay, qué hermosura!
2: Ay, mira nomás, qué perroti.
1: ¿Cómo se llama Adela?
4: Perrito.
6: Ven, Samantha, no seas...
5: Para que veas que aquí se pueden venir los patrocinadores.
6: Sí, aquí.
3: ¡Qué hermoso!
1: Se llama Samantha, qué hermosa está Samantha.
6: No, ese es Samantha.
1: Ah, qué bonita Samantha también, está hermosa.
5: Este es Nicolás.
1: Nicolás y Samantha, qué hermosos están.
2: A ver, tómenla. Yo les quiero enseñar a Giselle para que vean qué perroti tiene.
1: ¡Ay, señor!
2: No, no lo trajiste.
3: No lo traje.
2: No lo trajo, pero sí tiene un perrote,
4: ¿eh? No, perro, tres.
2: Eran perrotes.
5: Oye, don Cheto.
4: Y dos perras.
2: Oye, pues, ¿qué te iba a decir a de la Micha? Pues, ya diciendo disparates, adelante, como todos los viejitos.
5: Oye, don Cheto, espérate, porque aquí todos en la cabina dicen que si puedes volver a poner a bailar a Giselle.
3: Adela, no me digas que vieron eso. ¿Vieron? ¡Qué vergüenza!
2: Es que como estamos en lo de los perros, yo creo que también...
1: Es que hay una canción que se llama... Tiene perrito, tiene perrote, tiene dos perros.
4: ¡Mostremos nuestros perros!
2: Si queremos mostrar lo mejor del programa, la verdad, y lo mejor del programa no es nuestro contenido, es una jalisciense que se llama Giselle Bravo.
3: ¡Qué vergüenza, qué oso!
2: No, vas a estar en cadena nacional.
3: Sí, don Chito, pero qué vergüenza.
6: Sí, mi chava.
4: Tiene perrito.
5: Venga.
4: Tiene perrote y tiene dos perras.
2: Ahorita les cantamos la canción.
3: Al final lo hacemos.
1: Mejor vámonos primero serio, cuando nos despidamos, ¿le parece?
2: Bueno, cuando nos despidamos a de la Micha, porque quiero preguntarles algo, chicos, de la mesa de debate. ¿Cómo les ha ido con el cambio de horario? Que ya no es cambio de horario porque ya no quieren cambiar el horario, pero ahora también te quieren cambiar el horario. Porque acá la Casa Blanca, la Cámara de Repretransantes, también de acá en Estados Unidos, votó abrumadora, eso que dijo ahí, con que también se quede el horario de verano, cosa que pasó en México.
5: Sí, cosa que pasó. Mira, a todo te acostumbras.
4: Sí, ya.
5: La verdad que a todo te acostumbras, pero al principio yo sí echaba de menos el cambio de horario.
4: ¿Sabes qué? Que habían más horas de día y aparte de sol, a mí no me gusta el horario que en el que estamos ahorita, aquí en Ciudad de México estamos, por ejemplo, a 2 horas de Nueva York, Miami y a 1 hora de Los Ángeles. A mí me gusta más cuando estamos a 1 hora de la costa este y a 2 horas de la costa oeste.
5: Claro. O sea, menos luz.
2: Es que a mí no me guachalanga la idea, no me guachalanga.
5: No.
2: Porque yo me acuesto bien temprano y son las 7 y 8 de la noche y todo está el solezazo.
5: Sí.
2: Sí.
5: Ah, no quieres sol.
2: No, yo quiero, o sea, yo sí me gusta cuando se oscurece y pues a un tiempo así romanticón, ¿verdad? Pero está bien, I take one for the team, ¿verdad? Yo sé que a ustedes les gusta el sol, porque pues así, pues Juan Carlos ahí, pues es un chico guapo,
4: Que le urge el sol.
2: Que le urge el sol, tú sí, como quiera, te le gusta a usted y les gusta la vida nocturna y toda la cosa. No, yo soy un hombre ya que como las gallinas a las 7 de la noche ya me encuevo.
5: Bueno, pero entonces pones el blackout y ya.
4: Ajá.
2: ¿Qué es el blackout?
1: O las cortinas, las cortinas esas.
2: Bueno, yo en único lugar donde he visto un blackout es en la casa de Saí, pero es, no quiero platicarlo aquí yo al aire.
1: No, es un cuarto oscuro, es otra cosa.
2: Ok. No, unas cortinas chidas.
5: Reconcomia.
1: No, han diciendo cosas. Bueno, señor, por favor.
2: Hasta ahorita, con una votación de 308 contra 117, el proyecto de ley que del Senado de Estados Unidos está considerando seriamente quedarnos en el horario de verano, igual que allá.
5: Pero está bien porque vas a tener más luz.
2: Adela más Micha, cuando yo quiera luz, exacto, solamente me basta ponerla a usted en mi computadora porque usted tiene el sol por dentro, Adela.
3: ¡Wow! ¡Viejo! ¿Qué?
4: Adela, no Adelaida.
2: Iri. Sí. Caballero, ¿qué te soy? Yo soy de esos amantes a la antigua, dijo este.
3: Pedrito Fernández.
1: Pedro Fernández.
2: No, Pedro Fernández, no. Y ustedes, le amantes a la antigua, eres ti, Roberto Carlos. Yo soy de esos amantes.
3: Pero la de amor, amarte
1: a la antigua. Pat.
2: Amante a la antigua,
5: pero
2: ya
5: sí estoy. Sí, nos gustan los amantes a la antigua.
4: Exacto.
5: Románticos.
1: De los que pagan los restaurantes, la cena.
2: Ay, claro. Sí,
4: que cuando te llevan allá al Cheesecake Factory pagan.
2: Mira, ya me vi contigo, Adela Micha, mira. En el Good Ranch. Qué bella, ¿no que es la mitad de las costillas, baby?
1: Baby. ¿Verdad?
2: Y así que tú te llenes de barbecue los dedos y yo agarrarte la mano y.
3: ¡Ay, no! Don ¡ay, Chico, qué asco! Señor. ¡Ay,
1: no! ¿Cómo es? Adela está acostumbrada a cosas de la high, ¿no?
2: Sí, pues no, ella ocupa rancho. Adela Micho ocupa rancho.
1: Sí.
4: No, si es de rancho también. Si le gusta.
2: Ocupa rancho. Usted ha vivido mucho ahí entre. No, que ocupa people de ranch.
1: Ya que venga, que le llame y que usted la saca aquí a lugares buenos, ¿no?
2: Bueno, no. Pero la saco a lugares.
1: Ah, bueno.
2: A lugares,
1: ya, McDonald's.
2: Que conozca el Los Ángeles profundo.
3: ¿No? El verdadero Los Ángeles.
1: Me preocupa esa selección de lugares.
4: El Olive Garden.
2: Ándale, para que te atasques de ensalada.
4: Así de sopa. La ensalada del Olive Garden, los panes que te sirven son una maravilla.
2: La neta, la ensalada, yo como gordo, que la ensalada no te la manejo, joven morreta. Yo no te la manejo, ¿verdad? La ensalada por obvias razones, pero la ensalada. Por obvias razones, yo no te manejo la ensalada, pero la del Olive Garden está bien ponedora ese. Esa sí está chida. Tiene unos chilitos amarillos. Exprimis y los asira. Apachurra los asientes en la ensalada. Está bien ponedora esa
1: madre. No, la sopa toscana es lo más
2: peor. Y luego la sopa toscana, asira.
1: Señor, ya me dio pena, sus comentarios.
2: Sí, sí, y a nosotros también. Aquí no disfrutas que no quiere.
5: A mí la gente ya me dice, me saluda a Don Cheto, me saludas a Don Cheto, me saludas a Don Cheto.
4: Y preguntan aquí que si es el que canta Estoy Enamorada, pues por supuesto.
2: Claro, ¿cómo que tienes novio? Y yo no lo sabía, con razón, en el teléfono, ahí estás todo el día. No temí, por favor, que yo no puedo creer, si mis amigas tienen novio, yo también puedo tener. Pues tú y tus amigas son unas chiquillas que todavía ni saben cómo calentar tortillas. Yo ahora está de novia, ya quieren andar.
5: ¡Ay, qué bueno está!
2: Está bien chida, Adela.
5: ¡Aplausos, Don Cheto! ¡Aplausos!
2: Muchas gracias, ¿verdad? Muchas gracias. Ando triste, andamos un poco preocupados, we worry, traemos una reconcomia porque Donald Trump dice que no va a suspender los controles de tráfico por parte de agentes de ICE, lo que quiere decir que pueden parar a cualquier cristiano y preguntarle, ¿tiene papeles? Y eso nos preocupa mucho.
5: La verdad que justo ayer hablábamos de eso aquí en la mañana, de lo que está haciendo el ICE, de cómo pues prácticamente ejecutaron a un hombre mexicano, y ya pues van varios, ¿no? La presidenta, no sé si ustedes saben, pero la presidenta Sheinbaum aquí dijo que van a presentar una denuncia penal contra de pues autoridades allá por 17 muertes, que son las 17 muertes más recientes, a manos del ICE. Y yo hoy despertamos con esta noticia de que Trump felicita a los del ICE, les dice que están haciendo un gran trabajo y que no va a suspender las redadas.
2: Los controles de tráfico. Híjole, pues es, así está la situación con esto, con esta que sí, sí trae a la gente preocupada. También este, se habla de que, ¿cómo se llamaba este cara de maloso este que era el jefe de la cuando Bovino. Las redadas?
0: Bovino.
2: Pues mira, le queda muy bien por güey. Por eso era Bovino, que por güey. Ahora que otra vez le dieron otro carguito y que va a andar, creo que va por Indiana o por aquellos lados, también volviendo a hacer redadas. Apenas andamos agarrando otra vez confianza como comunidad y ahora resulta que otra vez nos quieren enchorizar con lo de las redadas y otra vez andamos bien preocupados.
3: Pero es que sí, las redadas no han parado, señor, que lo han mantenido un poquito más cubierto de como fue al principio del mandato de Trump y que se prendieron las alarmas, pero en sí las redadas han estado sucediendo. Sí o sí.
1: Correcto.
2: Válgame los dulces nombres, Jesús del Huerto. Sí. ¿Cómo va, creyó?
3: Pues la realidad que estamos viviendo.
5: Y hay preocupación otra vez. Yo hablaba ayer con una experta justo en temas de migración, que es Eunice Rendón, que además hace mucho trabajo para los migrantes, los paisanos allá en Estados Unidos. Y pues decíamos que se la están pasando mal, ¿no? Porque siguen dándose estos eventos que muchos de ellos acaban, pues como vimos en la muerte de los migrantes.
3: Exacto.
2: Mira, Adela Micha, aquí hago una, voy a hacer una conexión con la importancia de la comunidad latina. Cuando jugaba México, las calles estaban escuetas.
1: Solas, vacías.
2: ¿Sí sabes qué es escuetas?
1: Sí.
5: Sí, escuetas.
2: Escuetas, está como rancho, escuetas. Entonces era por el power, como dijo Molotov, el power mexicano. O sea, no estábamos en nuestra casa a gusto y estaba todo escueto, estaba todo solo. Eso va a seguir pasando en las redadas. ¿Y quién se van a ver afectados? Los negocios y esas cosas. Ahí es donde van a sentir
3: la economía.
2: El poder. Siempre Estados Unidos es muy dinerero, entonces ahí es donde va a sentir.
5: Y ahí van power. A decir, sí, claro.
2: El power. Claro. Qué bonito perro tienes, tú lo sabes tratar muy bonito, tú de la misma.
0: Tragan mejor que usted, viejo.
2: Tragan mejor que uno.
5: Tú tienes perro, Don Cheto.
2: Yo tengo un perro panzononón.
1: No, la Yambalaya. La Yambalaya.
2: Una perrita se llama la Yambalaya. Es que le atropellaron una patita y camina como si bailara duranguense. Así camina. Y tenía mi perro, el Arnold, porque ya estaba viejito y ladraba como hablaba Arnold Schwarzenegger.
5: No se le entiende nada.
2: No le entendía nada, pobrecito.
5: Nada, el Arnold.
1: El Arnold y la Yambalaya.
2: De la mecha me está diciendo Giselle Bravo que le da vergüenza en nuestro segmento que porque no me sé comportar en sociedad.
3: Es que Adela, te diré, Don Cheto, ya cuando agarra confianza, ya te dice aguas, de aguas.
1: Adela le hace falta rancho y usted le hace falta Miguel, señor.
2: Mira, así te quiero, trae Adela, así era Adela, y dirá. Mira, ahí le estoy diciendo al elotero, ¡ey! ¡Échale Adela, más, pues, mayonesa!
6: Pero eso es como Miami Beach.
2: ¿En Miami Beach?
6: Acapulco.
3: Sí, más o menos.
1: Sí, esas playas voy aquí. Sí.
2: Ok, mira, ya me vi y con chancletas yo allí era.
0: Con un elote y un raspado de ese.
2: Con chancletas y yo así de repente. Ay, espérate, es que se me salió la chancleta.
5: Oh, está re buena esa foto.
2: Está bien buena esa foto. Ya me vi y yo así, nada, yo así. Que digan, ya no me
5: sé. La buena, hombre.
2: Adela, sí. ¿Te emocionaste, Seda? ¿Te emocionaste?
5: Claro, ya me vi yo también. No,
0: viejo, usted es el clásico que le va a decir, ¿este vato tiene lana o...?
2: No.
3: Algo tiene.
0: Algo tiene.
2: Bueno, Adela Micha, lo prometido es deuda y bueno, Giselle Bravo.
3: Ay, no.
2: Tienes que caminar, nomás camina.
3: Don Cheto, es que ya hicimos mucho oso el día de hoy con todas las barbaridades que acaba de decir ahí en la saga.
2: Mis disparates. Oye. Ahora vamos a...
1: Outfit of the day.
5: Bueno, el outfit of the day, a ver.
3: Adela, esto es solamente todo porque por el crew. Todo por el crew.
1: Crew de la saga. Esto es para ustedes.
2: Señores, la conexión con Don Cheto no vale madre, pero miren nomás. El outfit de Day de Giselle Bravo, señores. Vamos ahí.
3: Hace mucho calor acá en Los Ángeles.
1: Sí, mire. Ahí está la canción. Tiene perrote. Tiene dos.
2: Mira nomás, mira. Mira. Mira. Mira, el joven Murrieta ya quiere venir para acá. ¡Míralo!
3: Eso.
0: Tiene perrito. Tiene un perrote y tiene dos perras.
3: Ya, todo por hoy.
2: Ahí estamos. Saludos.
3: Ya se desconectaron los de las
0: Ya nos cortaron.
5: Ya nos conectaron.
2: No, qué bonito, Giselle. Creo que mientras sigas bailando, vamos a seguir conectando con la sala, señores. Y adelante.
3: Saludos.
4: Giselle, que los miércoles se va a enfermar.
5: Oye, que si no están contratando por ahí, Don Cheto.
1: Véngase.
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0: Señor, estoy escribiéndole un mail a Adela Micha de la vergüenza que me da usted. A ella le hace falta barrio, a usted le hace falta nivel, ¿eh?
1: Oye, ellos se divierten mucho con uno.
2: No, Don Cheto, pero es un programa serio. No, por eso, por eso. Hablan de temas serios.
1: Yo estoy con usted, güey, claro.
2: Diciéndole que se va a tardar de ensalada.
1: Está chido.
2: Haciéndome a mí dar vuelta como que si fuera aquí.
1: Antes te faltó vuelta.
2: No, Don Cheto, qué.
1: Oigan, ¿qué creen? Que allá afuera están nuestros amigos del Legado 7 que nos trajeron café. Nos trajeron un cafecito.
0: ¿Sí?
1: Chulada. Porque sacan su tema, un cafecito, y están llevando cafecito, así que...
0: Pues, ¿nos lo trajeron? A ver, pues que pase de una vez.
2: ¡Ay, sí, sí, hace falta!
1: ¡Viejón! ¡Eso, mi Ale! ¡Del Legado 7, señores! Un cafecito.
0: Viene con Juan Martínez, que es el terror. Vente por acá, Juanito.
1: Siéntate aquí, Juanón.
3: Este es de leche de cabra. Leche de chiva.
2: Ah, gracias.
1: Sí. ¿Puedo confiar en que no tiene nada más
3: este café? Más que puro cafecito, perdón.
1: No tiene ninguna.
2: Nos vamos a sentir normal.
1: Escuché la rola del cafecito y se me hizo que una chida, porque es tiene una musicalización muy corridera, pero es una rola de amor, o sea, de una morra que ya no estamos juntos, pero sigo recordando, baby.
3: Así es, justamente baby. Lo que le estaba diciendo a mi mujer ayer, porque me está diciendo a quién se le hiciste esa. Le dije, no, esa es una, es solamente es algo musical.
2: Es una historia de un amigo, digo.
3: Es una historia de un camarada, y aparte tiene como la tonada de un corrido, y creo que es como muy estilo Legado 7.
1: No quería decir que tenía tonada de corrido, sí, pero es como, bueno que lo dije.
3: Como tonadita de corrido, ya.
1: Oye, está chido este café.
3: Está bueno, ¿no?
0: Oye, además le haces aquí el QR code y
3: le haces scan y te lleva
0: la canción
3: a presalvar el nuevo álbum legendario.
0: Que qué perrón.
1: Órale, platícanos del álbum legendario. O sea, ¿el 24 sale?
3: El 24 de julio sale ese álbum, oiga, y le cuento que sacamos el primer single que usted nos hizo el gran favor de ser parte de ahí.
1: Muchas gracias.
3: La intro de mensajes del WhatsApp. Ese fue el primer corte del álbum. Acabamos de sacar el cafecito. Y el 24 de julio, que ya es una semana, se viene el álbum legendario.
1: ¿Vienen corridos?
3: Lleno de corridos, oiga. Vienen un chingo de corridos. Sí.
1: Está bien, porque pues como que era, no, ustedes dicen, whatever.
3: Sí, no, pues es que aparte los corridos de Legado 7 son más como urbanos, son más corridos
1: acá. No tira nombres, sí, es como situaciones y experiencias,
3: sí,
1: vaya.
3: Exacto, ándale, es más de experiencias acá de usted sabe, de la vida de acá del chicano en Los Ángeles, del estilo de vida más que nada de los mexicanos de este lado.
1: Oye, ¿hubo cambios en la alineación de Legado 7?
3: Ha habido algunos cambios, oiga, así es. Traigo a mi compa Tarlo ahorita en el acordeón.
0: Dice,
1: ¿cómo anda, viejo? ¿Ya te conocí a ti?
0: No, oiga, la primera vez.
1: Bueno, mi nombre es Don Cheto.
0: Don Cheto, un gustazo. Placer, ¿cómo no?
1: Yo soy padrino de Alex. Sí.
0: Le daba de gastar cuando estaba chiquillo ahí.
2: Su domingo.
1: Lo enseñé yo.
0: ¿A qué lo enseñó?
1: Lo enseñé a tocar.
0: Me preocupa porque luego tiene unos gustos por las burras.
1: Ya no. También yo lo enseñé. Le dije, amárrales bien las
3: patas. La cambiaron por la gallina.
1: Oye, Alex, ¿Ya no te terceas el instrumento? ¿O
3: no, fíjese que ya tengo un rato que no. Traemos ahí un chaval de Mexicali, también mi compa Alan. Uh-huh. Y ahí andamos con el equipo, oiga. Andamos echándole chingazo. Andamos ahorita trabajando por todo Estados Unidos, terminando esta gira también que traemos de Pura Lumbre Tour. Y pues ahorita más que nada que se viene el álbum, estamos bien emocionados por ese álbumcito. Gracias a Dios, la rolita de los mensajes del WhatsApp le ha ido bastante, bastante
1: ¿y
3: bien.
1: No, sí, supo el babo que le hicimos la rola. Que le hicimos. Yo salgo en la rola presentándola.
3: Sí, tú, perro. Muchas gracias
1: por eso. Viejo, en la contrario que...
3: Quién sabe si sepa, pero sí, ojalá que le haya gustado. Porque,
2: no sé. ¿Aquí lo grabó el audio, no, Noche?
3: Nos esmeramos.
2: Sí. Aquí lo grabó, sí.
1: ¿Ya cuántos álbumes de Legado 7, Alex?
3: Y la neta no le sabría decir cuántos, oiga, pero...
1: O sea, el primero, según aquí tengo yo, fue el de 100% Corridos Verdes.
3: Ese fue el primer corrido hace 10 años, marzo.
1: Pero el de Un Chamaco Sin Futuro fue el que...
3: Ese fue con el sí, ya despegó.
1: Ya como despegó. Sí. Pero también ahí traía el de... Ahí ya traían ya Corridos Verdes, son ya...
3: Sí, pues es que en el primer álbum salió el afro. Y con el afro despegó el grupo, Simón.
1: O sea, ¿ustedes cuánto cobraban en ese año cuando antes de grabar el del afro?
3: Yo traigo ahí un contrato de un carrito que le pasé a mi tío y atrás en la cajuela traía todavía unos stands de micrófonos y unos contratos y tarjetas y un contrato decía que cobramos $250.
1: ¿$250 la hora? Sí.
3: 250.
2: Pero ahora...
1: ¡Pero ahora! ¡El segundo! Se siguen cobrando $250.
0: Pero por segundo. Pero miles.
1: Sí. Qué a toda madre. Pero eso sí está chido de decir, Y uno, ya hemos caminado un buen tramo, ¿no?
3: Sí, no, pues 10 añitos, oiga, ya se sintieron. Antes se pasaron rápido, pero ya que uno se sienta y mira para atrás y claro, ya se sintieron los 10 añitos y pues listos para otros 10 más.
1: El correo de periódico Un Gallito, ¿ese de quién es? ¿Tú lo escribiste?
3: Ese lo escribió mi compa Héctor Guerrero. Ajá. Un chaval ya es de Sacramento, California.
1: ¿Sí? ¿Y siguió escribiendo el vato o no?
3: Ah, sí.
1: ¿O ya nomás se rayó con ese?
3: No, sí, siguió escribiendo. De hecho, creo que acaba de escribir rolas para peso y así. Es buen compositor el chaval, machín, mi compa.
1: Ya toda madre. Y sigue la cosa de Corridos Verdes y esa onda muy de
3: Simón, ustedes. Sí, traemos ahí este álbum, Don Cheto, ojalá que cuando lo escuche, de cuando hicimos el intro de los mensajes del WhatsApp, ya teniendo el pinche teclado ahí, se hizo un álbum completo, extraño, fresco y bien perrón. Ojalá que tenga la chance de escucharlo este 24 de julio.
1: 24 de julio, señores, lo nuevo de Legado 7, por lo pronto. Gracias por el cafecito, sí, señores, de Legado 7.
0: Oye, las colaboraciones del álbum, ¿con quién estará en el álbum? Cuéntame.
3: Traigo a Rey Quinto, Tito WP, ¿quién más? Los chavalos del Este, los primos del Este.
2: Don Cheto.
3: Don Cheto, también, en los de WhatsApp, ahí trae. Sí, la neta, estoy bien perrón. Sí, sí.
2: Pero esperemos que una rola con Don Cheto.
3: No, pues nomás que invite y que diga, pues se hace. No, es que
1: ustedes tienen vida, reza. ¿Yo de qué voy a decir? No. Duérmanse a las 7 de la noche. No anden de vagos en las calles. Háganle caso a sus padres. No toquen la marihuana, no va a estar chido.
3: No, hay que hacer uno chido.
2: Consejos para la juventud.
1: Señores, Legado 7, un cafecito, ya está el single en todos los lados. Y el día 24 no se pierde el nuevo álbum, que va a estar de pura lumbre, señores, el nuevo álbum de Legado 7.
0: Además, quiero decirle a toda la gente que vio hoy el WhatsApp o la televisión que Giselle Bravo se despide de esta semana mostrándonos el cuerpazo porque no regresa hasta el lunes y no ve a Don Cheto hasta la última semana de julio porque Don Cheto se ve el lunes.
2: Es mes de vacaciones.
0: Te voy a dar es mes de vacaciones.
1: Ya nos vamos, Alejandro. Ya nos vamos, Alex.
3: Muchísimas gracias
1: por el café.
3: Ándale,
0: bienvenido, Juanito. El terror.
1: General, regularmente los que entran en Legado 7 me regalaron unos tenis. ¿Me trajiste unos tenis?
3: No, no le dijiste,
1: Ale.
3: No se le estaba diciendo, pero dije tarde. Ya le dije ahorita que vamos a la troca.
1: Si te llamas es porque cumple los requisitos.
0: Muchas gracias.
1: Legado 7 este 24 de junio. El nuevo álbum, Julio. Por lo pronto, vamos Julio a disfrutar.
3: Julio.
1: Auditivamente y también aquí en el sabor de El Cafecito. Legado.

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0: Estamos en vivo.
1: ¡Ay, qué voz, señor! No,
0: fíjate, anda nadie, muy andaba, afinada. Andaba bien ronco ayer yo, ¿vale?
1: ¿En serio? Ah, no, sí, sí, tuvo sus momentos.
0: Y luego de... ayer gritando los goles de mi querida España.
1: ¡Ah, resulta!
0: No le iba a Francia. No.
2: Ninguno de aquí le iba a España.
0: No,
2: yo sí.
0: Yo sí dije que yo quería que ganara España, pero no creía no. que iba a ganar España.
3: Usted dijo que no, que no.
0: A ver, espérate.
1: Dijo que quería que ganara España, pero él sabía
0: yo
1: que
0: sab- yo hubiera. Es más, si yo hubiera sido un apostador, y les voy a ser sincero, chicas, yo hubiera apostado mi cheque.
1: En Francia.
2: Ay, ¿cómo no se lo aposté?
0: No, porque yo no apuesto, oh, porque pues. Me regaña mi esposa.
2: Ah, bueno.
0: Pero yo hubiera apostado mi cheque de mis ganancias, los 1,500, a que España no le iba a ganar a Francia.
3: Yo aposté.
0: ¿Apostaste, menso?
3: Pasaba Francia y con gol de Mbappé.
1: ¡Vámonos!
0: ¿Y qué cree? ¿Cuánto perdió el bebé?
3: Bueno, ahora sí le voy a decir, le metí $200, pero si hubiera ganado 2,000.
0: ¡Chale!
3: Esa combinación me daba 2,000 bolas.
0: Fíjate que hubo varias radioescuchas que mandaron mensaje diciendo, ¡ey, esto por su culpa perdí! Pero a mí, ¿para qué me hacen caso? No, ¿sabes qué? Nadie creía que... Ni los españoles creían. De hecho, el técnico español había dicho anteriormente, no sé por qué hay tanto hate contra la selección. Creo que no lo merecemos. O sea, y todos, pues es que con Cabo Verde empataste.
3: Pero es que Francia ayer no jugó a nada.
0: ¿Sabes qué? Creo que el partido lo ganó tácticamente España. Porque ya los conocían, los desesperaron, les cerraron líneas y les ganaron 2-0, señores. Fue la cabosi desde el penal, sí o no, chavalada.
1: ¿Pero usted pensaba que en verdad se merecía ese penal? Sea honesto.
0: Sí, sí era penal.
1: ¿Really?
0: Sí, sí era penal. Ya, pa, como están ahorita marcando todas las cosas, ya era
3: penal. Sí, sí era penal.
0: ¡Ey, es la modernidad del fútbol, chavalos! Es la modernidad del fútbol, ¿cómo se dice?
3: Sí, nomás que tiene que ser parejo, siento que va a robar.
0: Imagínate, si el VAR existiera desde siempre, la historia del fútbol sería diferente.
1: Oh, yeah, for sure.
0: Pero bueno, señores, ¡ay, García Solís, bienvenido!
2: Muy buenos días, señor, ¿cómo está usted?
0: Y es el bravo, ¡ay, ay, agua! Parece la sirenita, hija. Parece, ¿cómo se llama la muchacha de Moana? Esta.
1: Moana.
0: Ah, pues Moana. Pues Moana.
1: No manche. Moana.
0: ¿Cómo se llama? ¿La de Moana?
1: Moana, señor.
0: Moana. Ya nomás tú andas como... ¿No te seteas así que andas como la sirena del Starbucks?
1: ¿Cómo?
0: Pues como, ¿quién saqué? Como que dos conchas allí,
1: Ay, sí fuiste.
0: ¿Cómo dice la rola de la banda Machos? Y un par de conchas es tu sostén.
1: Pero no traigo conchas.
3: O sea, que me
0: ¿No
3: ganas?
0: Traes conchas? No.
3: No traigo unas tijeras, nomás para
1: traigo
3: hacer
1: unas
3: así.
1: Conchonas.
0: El locutor más guapo del cuadrante, gracias. Señores. Las mujeres de 60 y más dicen, ¡guau! Ya me anda porque el chino me bese y me mande a Andrés Manuel López Obrador mi feria. El chino me bese. ¿Cómo estás? No,
3: les mando un beso. Hola, preciosas.
0: En los controles, directamente de Oaxaca para el mundo, señores. Estefanía, buscando novio coreano, señores.
4: Muy buenos días, Don Cheto.
0: ¿Cómo estás? Fíjate que muy buenos comentarios sobre ti ayer, ¿eh?
4: Sí, ah, rayos.
0: Sí, ayer.
2: Oh, ¿sí? De hecho, ya hice el draft, ya hablé ayer. Tuve una conversación muy seria con Patrón y le dije: te voy a mandar a Chino, a Mono Miguel, a Aquarius y a
3: Ferrari.
2: Por Stephanie.
0: Sí.
2: Los cuatro.
4: Válgame.
2: Ya estamos. Me pidió también dinero, pero en eso estoy juntándoselo.
0: Sí.
2: Estamos haciendo una vaquita también porque no quería solamente esos cuatro, quería también dinero.
0: También sí, sí, sí. Oiga, vamos a ir a la noticia, pero antes quiero mandar un saludo muy especial a la familia Salazar que nos están viendo desde Delaware. Allá están ellos, son de la Rinconada, Michoacán, paisanos míos. Y le mando un abrazo para Fernando y Jorge Salazar, que me están viendo ahorita. Nos están viendo, ¿cuándo están viendo? Hasta allá, hasta Delaware. O como decimos nosotros, Delaware.
2: ¿Delaware?
3: Vamos infestados de Michoacán.
0: Y de bien a bien, saludazos. Y a mi amigo René, que no sé si esté ahí con ellos, pero carnal, te quiero mucho. De mis grandes amigos de la infancia que anda visitando los United States. Un abrazo hasta allá, hasta Delaware.
2: Delaware.
0: ¿Nunca han ido a Delaware?
2: No, nunca. No. ¿Qué hay en Delaware?
0: Hay
3: gente.
0: Casas y gente.
3: Calles.
1: Y árboles.
0: Calles. A calles.
2: Uy, carros, sí, carros, sí, suena, carros, sí suena divertido.
0: Suena divertido de la web. No, no sé qué, de la web. ¿Qué es ese?
3: Ah, pero a mí que me pregunta, que estoy igual.
0: Te tengo,
3: de la web no he ido.
0: Tengo por inteligente, chino.
3: Ay.
1: Tienen playa, supuestamente.
0: ¿De la web tiene playa? ¿Está refría el agua?
1: Wilmington Reboot. Y Brandywine Valley tiene un como tipo castillo. Tiene cosas como muy históricas.
3: Let's go there. Explorar y torres de la Segunda Guerra Mundial.
0: Ok. Yeah.
1: Pues no se ve mal. Sí, debe ser como que un lugar muy tranqui, pero se ve bonito.
0: El Aguare. Bueno, señores, hasta allá un abrazo. Y arriba Michoacán. Vamos a empezar con Notiche, señores.
2: ¡Vámonos!
0: ¡Notiche! Señores, alerta la DEA, conexión entre carteles y el gobierno. ¡Apenas supieron! ¡También!
1: Hablando de Don Cheto, Sheinbaum defiende a gobernadora de Baja California tras audios filtrados. Les diré qué fue lo que dijo también.
0: Señores, se va a reunir el presidente panameño con Claudia Sheinbaum. ¿De qué irán a hablar? ¿Quién sabe? ¡También!
1: Mientras tanto, con todos los escándalos, Don Cheto, ICE suspende las detenciones de vehículos en sus operativos de inmigración por estas muertes de dos latinos. Les tengo todos los detalles también.
3: Bukele, ratificado como candidato otra vez a la presidencia de El Salvador. ¿Really? Le tengo los detalles. También.
2: Este va a ser el tercero.
0: Pero la raza sí lo quiere.
3: Es que va a hacer a las cosas bien. Así sí que sea un dictador, la neta.
2: No.
0: Híjole.
3: Sentimientos, ya sé.
2: No.
3: Pero es que, bueno, cada quien.
0: Ah, me encantan los
1: análisis. Los análisis.
0: Pero, o sea...
1: Cada quien.
0: Tiene
1: tú lo
0: cantan los análisis del chino. ¡En los deportes! Ya tenemos el primer finalista de la Copa del Mundo. Y no, no es Francia. No es la máquina francesa de hacer fútbol. Ayer bailaron las calmadas 2-0. Todo eso y más con Tito Padilla. Bueno, vamos a empezar con la noticia, ¿vale? Según esto, los agentes, la DEA de Estados Unidos, la DEA, la que anda buscando ahorita al chino, ¿verdad? La DEA. ¿Eh? ¿Sabían ustedes, chicos, que al chino lo anda buscando la DEA?
1: ¿La
0: de a 15 pulgadas, señor?
3: No, la de hacer niños.
0: Señores, la Administración para el Control de Drogas de Estados Unidos, quién sabe cómo, güeyes, pero chiste que la DEA alertó sobre una mortífera conexión entre el gobierno de México y los carteles. Y como dicen en Sinaloa, ¿cómo piti? ¿Edad? 2 meses y medio después de anunciar cargos criminales contra el gobernador de Sinaloa, Rubén Rocha Moya, que anda, mira, perdido por ahí. El jefe de la DEA, Terry Cole, dijo que su agencia está enfocada en combatir el narcotráfico, incluidas las redes que los dejan operar. En la DEA desplegamos todo el peso de esta agencia a la lucha contra los carteles, sus facilitadores, distribuidores, lavadores y suministros químicos. Y cualquier individuo que lucre envenenando a los estadounidenses, sí, pues, pero también, pues, son bien atascados, compa, yo, Cole, Terry Cole, ¿cómo se llama? También ustedes, pues, son bien atascados, chavalos, ¿verdad? Uh-huh. Es oferta y demanda, chavalada, sí. Tampoco le echen toda la culpa a aquellos. Ustedes también tienen unas narizonas de agramo. Bueno, como quiera que sea, el Gabinete de Seguridad de México rechazó los dichos del jefe de la DEA porque no corresponden, así dijeron el gobierno mexicano, que ha presentado el gobierno federal en combates a las organizaciones. Lo que dijo el gobierno es como, si estamos también nosotros trabajando en contra de los carteles y no necesariamente todos los que están en el gobierno están involucrados. Mientras el gobierno mexicano dice eso, por otro lado, han sido más de 80 servidores y exservidores públicos detenidos en México por conexiones. Eso de Guadalajara, ya decimos conexiones con el crimen organizado. Reportando desde las oficinas de la DEA para Notiche, el propio Don Cheto. Adelante, Sirena.
1: ¿Y usted qué hace ahí en la...?
2: Que por cierto, el jefe de seguridad de México ya dijo que... No, se deslindó de las declaraciones de la DEA.
0: Sí, pues, dijo que no, que ellos están trabajando allí.
1: Bueno, mientras tanto, Don Cheto, la presidenta de México, Claudia Sheinbaum, defendió el día de ayer a la gobernadora del estado fronterizo de Baja California, Marina del Pilar Ávila, luego de la difusión de un audio de una conversación que la funcionaria del oficialista partido Morena sostuvo con supuestos funcionarios de Estados Unidos.
3: Casualidad.
1: Ayer tuvimos esa información.
0: Pues, ¿y qué está haciendo ahí, Harfuch? Mira,
1: él mira está muy asegurándose, asegurándose que todo esté bien.
3: Es que salió él a decir igual que no hay bronca.
1: Ajá. Pues bueno, Sheinbaum se refirió al tema durante su conferencia de prensa diaria, o sea, la mañanera, un día después de que sacaron a la grabación, y aseguró que Ávila ofreció dar información a autoridades de Estados Unidos a cambio de que no se presentaran cargos penales en su contra en ese país, algo que ella está negando. Preguntada por este asunto, pues la presidenta dijo que no veía alguna posible irregularidad en la conversación de Ávila, y también planteó como contraste un incidente reciente en Chihuahua, otro estado fronterizo, donde dos agentes de la Agencia Federal de Inteligencia, o sea, de la CIA, murieron en un accidente automovilístico cuando regresaban de un operativo antidrogas, y lo ocurrido en abril en Chihuahua, donde gobierna el opositor Partido Acción Nacional, y que pues obviamente ha generado numerosos reclamos por parte del gobierno de Sheinbaum a las autoridades locales con el argumento de que no le informaron sobre la presencia de agencias extranjeras, y dijo lo siguiente: bueno, es diferente el caso de Chihuahua, ¿por qué? Porque en el caso de Chihuahua está demostrado que había agentes de una agencia operando en territorio y que era una violación flagrante a la ley de la seguridad nacional. Y pues bueno, mientras tanto, pues básicamente la defendió en esta conferencia de prensa. Muchos tienen sentimientos encontrados sobre esto.
3: Es que yo escuché los audios y que le dijeron, no, pues no dijo nada. Además, ¿sí? No sabemos con quién estaba hablando. No sabemos de qué. Ah, en el audio se escucha decir, no quiero que me extraditen, yo coopero. Ni modo que les van a extraditar a dónde. Ay, por favor. Y que tampoco quiere ir al consulado, a la embajada. Pues obviamente al pisar ese suelo estadounidense, sabe
0: y
3: que
0: la pueden
3: agarrar. No sé. Entonces, resulta que...
0: ¿quién sabe qué sí estaba? Decía, abuelita, que sí estuvo diciendo
3: pues
0: ahí.
3: Claro que sí dijo, porque sea el gobierno. No, quién sabe, no sabemos con quién estaba hablando. En el audio no se asegura que estuviera hablando con gente de otro país. Entonces, que puede ser una llamada normal con un amigo. Y así de, ay, por favor...
0: Oiga, fíjese que ahorita les iba a decir lo de la visita del presidente de Panamá.
2: De Panamá, ¿no? Sí.
0: Pero es que vi otra de Donald Trump. ¿Vieron que va a soltar un billetón?
1: ¿Por qué? ¿Para?
0: Bueno, les voy a cambiar.
2: ¿Why because?
0: Ahí les va. Retando a producción.
2: Sí.
0: Resulta que la escritora neoyorquina E. Jean Carroll recibió los 5 millones de dólares más intereses.
3: Sí, como 8.
0: Por la demanda que le ganó por abuso sexual contra el presidente de Estados Unidos. Entonces, la noticia de hoy es que ya le dieron...
2: Su corta feria.
0: El billetón.
3: Pues ya lo habíamos dicho.
0: Pero no.
3: Oh, no.
0: Que la ganó. Que
1: la ganó.
3: Pero ya le dieron el billete.
0: Son a la señora.
2: ¿De cuánto habrá sido? ¿Cuánto le quitarán de impuestos?
0: 5.6 millones de dólares, señores.
2: ¿Se le quita impuestos de eso o no?
3: Porque sí, eran como 8. Sí. Ya le han de haber quitado.
0: ¿De los 5 millones?
3: Pues eso, más los intereses le iban a dar como 8.
0: Sí, le estoy hablando
2: de... O sea, 5 ya le queda el de libretas.
0: Unos 4 y feria, ¿no? Uh-huh.
3: Pues lo
2: conquiste
3: que...
2: a la señora. No, pero no va a decir luego que la acosó, ¿eh? Mejor con cuidado.
0: Y todo esto, pues, por la demanda por abuso sexual contra el presidente de Estados Unidos hace 3 años, ocurrió días después de que Trump no lograra convencer a un juez de bloquear esta transferencia durante el último intento de apelaciones ante la Suprema Corte de Estados Unidos. O sea que sí le ganó esa feriecilla a Donald Trump y ya le pagaron a la viejona. Hola, quiero mandarte un mensaje. Jean Carroll, hello, my name is Don Cheto, I'm a single Mexican guy.
1: But you're not single.
0: Whatever, ready to cook for you every day. I clean, I cook. Am I, you know, I'm a decent lover.
3: What about?
0: Decent lover.
3: What about sex?
0: ¿Qué era? Decent lover.
1: Pero usted dijo que ya no.
0: Yes, no, I'm not. ¿Cómo se dice? Como no estoy
3: active.
0: I'm not active right now, but maybe the spark might light up again. When I see the money. So, say hi to you. Adelante, Giselle Bravo.
1: Pues si andan más o menos de la misma
0: maybe
1: camada.
0: Maybe my spark will light when I see the feria. ¿Edad? The adelante, money. Giselle Bravo.
1: Bueno, Don Cheto, pues el escandalazo. Ahorita en la política de detenciones de vehículos aplicada por el servicio de ICE, entró en una pausa temporal luego de que recientes operativos derivaran en la muerte de 2 inmigrantes que posteriormente se confirmó que no eran los objetivos de las acciones de captura. Según dos fuentes cercanas al departamento de DHS, el cambio es temporal y se mantendrá vigente mientras el ICE proporciona capacitación adicional a los agentes sobre tácticas para detener vehículos. Y pues bueno, semana el cambio de política podría tener importantes repercusiones operativas. Cabe mencionar que las detenciones de vehículos pues han sido una táctica común en las operaciones de ICE durante esta administración, lo que permite a los agentes identificar, seguir y arrestar a personas específicas fuera de sus hogares o lugares de trabajo. Esta revisión de los procedimientos está ocurriendo mientras las autoridades federales están analizando si las prácticas que se están llevando a cabo requieren modificaciones para disminuir. Pues usted cree que no van a requerir modificaciones si no lo están manejando bien al punto de que están acabando con gente.
0: Mi amigo Arturo de ahí de Indiana, que le mando un abrazo, arriba a Guadalajara, mi compa Arturo, me estaba diciendo que les van a mandar para allá al, ¿te acuerdas este muy polémico director de las redadas?
1: ¿Cuál?
0: Que andaba, ay, hombre, ¿cómo se llama?
1: ¿De los más recientes
0: de este mandato? De los recientes, del mandato este, el que era muy polémico, que andaba en las redadas.
1: ¿Pero que lo habían destituido?
0: Sí, que se los iban a mandar para allá.
1: ¿Cómo?
0: A Bovino.
1: ¿Se los van a mandar para allá?
0: Ey.
1: Bueno, mientras tanto, Donald Trump, como suele hacer, pues expresó sobre esta situación en sus redes sociales y dijo que el servicio de ICE debería continuar con las detenciones de tráfico, a pesar de que el día anterior pues había informado que la agencia había decidido suspender esta práctica tras recientes tiroteos mortales. Así que bueno, él sostiene que expulsar a los delincuentes que según él fueron admitidos en el país deben de ser fuertes, duros e inteligentes. Pues no han sido muy inteligentes. Exacto. Porque están manejando
0: fuertes y duros
1: incorrectamente.
0: Ahí sí, ni que le alegue, güey.
3: Ya se le jale, pero lo estás haciendo mal.
0: Es como el chino, es como el chino teniendo intimidad. Hace el jale, pero lo hace mal.
3: No. Ajá, señor, soy una máquina.
0: Eres una
3: sí. Es más, quéjese de mí en la radio. Quéjese de mí en mi casa. Quéjese de mí como papá. Pero en la cama.
0: ¿De juego? No.
3: Ay, no.
0: A ver quién duerme más.
3: Bueno.
0: A ver quién se queda dormido más pronto.
3: No se cree, ahí andamos.
0: Y hablando del chino, señores, vamos a nuestra noticia. Nada que verienta.
3: No es nada que verienta porque el partido oficialista Nuevas Ideas en El Salvador ratificó esta semana la candidatura.
0: ¿Se llama el partido Nuevas Ideas?
3: Sí. Ratificó la candidatura presidencial de Nayib Bukele para las elecciones generales del próximo 28 de febrero del 2027 en El Salvador. El abogado Félix Ulloa, actual vicepresidente de la República, acompañará nuevamente a Bukele y a su, debemos recordar que él asumió su primer mandato desde el 1 de junio del 2019. Nuevas Ideas informó en su cuenta oficial en las redes sociales, en Twitter, que ahora se llama X, que las elecciones internas 2026 han finalizado con éxito y también publicaron los resultados y Nayib Bukele irá o va a competir el próximo año por su tercer mandato en la presidencia
0: del Salvador. No, pues va a ganar el viejón, va a ganar este Juan Luis Guerra.
3: Fácil, yo también.
0: Fácil, va a ganar ahí Juan
3: Luis. Debemos recordar que Bukele está relacionado con la seguridad.
0: ¡Échate, quisiera ser un pez, Bukele! Quisiera ser un pez. No, ¿esa es su ruca?
3: Yo creo que sí.
0: ¿Sí?
1: A ver, no es su ruca, es su esposa.
3: Su jaina.
1: La primera dama.
0: Nosotros, su jaina,
1: la primera
0: su ruca,
1: dama su, de El Salvador.
0: Su leona, es su jaina, es su jainita.
1: No, su jaina.
0: ¡Porra!
3: Lo que sí le podemos aplaudir es que terminó con las pandillas que han... por décadas estuvieron aterrorizando a todo. Me acuerdo que El Salvador era el país más peligroso de todo el mundo. Que decían, el país más peligroso, El Salvador. Y ahorita la gente de Salvador...
0: Podía andar uno ahí en las calles y mira...
1: Es crazy que lo joven que está y todo lo que ha revolucionado su país, ¿no?
3: Pues es que ha sido
0: esto. Sí tiene retractores, ¿eh? Detractores.
1: Sí, como todo. No todo el mundo siempre va a estar contento, pero... Pues por lo menos ha accionado en lo que ha dicho
0: en lo
1: que va
0: la
1: a
0: raza
1: ser,
0: la, pues, en lo que la raza le importaba.
1: Claro.
0: Es, exactamente. Y bueno, vamos a regresar con los deportes con el señor Agapito Padilla. Ayer una sorpresa, ¿vale? Yo ya no sé qué pensar, ya no sé qué me espero el día de hoy, si va a Argentina con Inglaterra, yo siento que Inglaterra...
3: No, ya ni sé.
0: Yo ya ni sé, ya mejor
1: está
0: no me hagan
1: muy
0: caso.
1: Impredecible esto.
0: Sí.
3: Yo veo una final Argentina, Francia y gana Argentina.
1: No la manches.
3: Campeón del mundo, bicampeón. ¿Sí?
0: Yo no miraba a Argentina ganando y la Francia en una final.
3: Pero pues, miren.
0: Para mí el único equipo que lo tenía muy medido a Francia eran los españoles y lo demostraron ayer.
1: Pues, that's wild.
0: Sí. Vamos a ver qué dice Tito Padilla, a ver si le entendemos, porque dice mucho. Que le entendamos. No,
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0: Estamos en vivo, señores, de regreso. Vamos con Tito Padilla en los deportes. Tito Padilla, ¿cómo estamos, Agapeiris?
1: Muy buenos días, buenas tardes, buenas noches, donde quiera que se encuentren.
2: Aloha, Tito, aloha.
0: ¿Estás en un lugar específico, Tito, que extrañamos tu background de Paris City?
2: No, anda en Hawái, aloha.
1: Ando en Hawái, señor.
0: ¡Andas en Hawái, perrillo! ¡Perro! Pues deja, pues, saludarte en hawaiano. ¡Aloha!
1: ¡Ah, lo cierto, eh! Aprendí que el movimiento...
2: ¡Aloha!
0: Bueno, ¿y qué más, vale?
1: No, ya se ve bien flaco, don Cheto. Ya se ve muy flaco, la verdad, mi respeto. Bueno, pues mis respetos, la neta. Oiga, voy a decirle a quitando a Zahid, digo, hay que reconocer, quitando a Zahid, el fútbol es el menos lógico y lo demostró el día de ayer. Una selección francesa plagada de estrellas no llegó nunca al partido contra España. Dale. Un Porro, un Cucaraya, un Pedri que vino de la banca, un Rodri, don Cheto, que se echó a la bolsa al medio campo de Francia fácil, casi los trató como hijos. Y de verdad, el día de ayer una España que hizo lo que quiso, en pocas palabras. Yo sorprendido, de verdad, don Cheto, sorprendido de cómo jugó Francia, de que no conectó. Estaban tres pases, no lo hacían ver como lo hicieron ver hasta el momento de la semifinal, y una España que reaccionó, una España que empezó a tocarles la bola, don Cheto, fácil, que hicieron lo que quisieron, y lo pongo de esa manera, de que España le pasó por arriba a, no sé si estén de acuerdo, pero a una 100%. Francia que como le digo, nunca llegó el día de ayer a la semifinal, 2-0, que muchos están diciendo que si no era penal, que si era, señores.
0: Sí, era penal.
1: De reojo ya el defensa francés mira que viene ya Lamine y no quita el pie, de todos modos le da la patada, es dentro del área, se acabó penal y pues lo cobran bien y vámonos, recio, 2-0, don Cheto.
0: Sí,
1: vamos a esperar ahora el rival entre Argentina e Inglaterra el día de hoy. ¿Qué le
0: pues
1: parece?
0: Pues que es una guerra, señores, se tiene una. Bueno, pues básicamente es un odio, cual va, hay que hablarlo por lo claro, inglés y argentinos sí. tienen odio así machín. Nomás como mi comentario sobre
1: ¿España?
0: Francia, pues a mí sorprendido por la victoria, tácticamente ganó Luis de la Fuente,
1: lejos.
0: Los borró, los desesperó, y desde el penal ya se les miraba desencajados, estaban jugando raro, un Mbappé que trató, no se le dio ninguna, nada que decir, Tito Padilla, se fueron los franceses. Hoy, pronósticos para hoy, ¿qué opinan, señores, de Inglaterra?
2: Yo ya no sé qué pensar, don Cheto, ha sido muy impredecible este mundial, se lo juro que los que pienso que la van a traer con todo para ganar, termina siendo lo opuesto, ya estoy en shock. Quiero decir que va a ganar Argentina, pero al rato salen con que a Chuchita la bolsearon, entonces, pues ni modo, me voy a esperar.
1: Van con todo, planteles completos. Por un lado estaría McAllister, estaría Lionel Messi, Julián en la delantera, pero por el otro lado, don Cheto, estaría Saka, Bellingham, Gordon, Harry Kane, o sea, selección completa, delantera completa, vamos a ver, yo también ya estoy como la Giselle, por eso entré con que el fútbol es el menos lógico de la lógica, vamos a ver, una Inglaterra que se aguantó la altura de la Ciudad de México, una Inglaterra que jugó pero bastante bien y aguantó el vendaval de México, el día de hoy, vamos, yo mi punto de vista tiene mucha más ventaja para mí Inglaterra en este momento por la capacidad de sus hombres.
0: Sí, porque pues últimamente ha estado acabando, bueno, iba a decir que los ingleses andaban cansadones, pero no, también sí. Los argentinos no. Se les ha alargado los partidos.
1: Y
0: yo siento que se les ha complicado más a la Argentina sus partidos que a Inglaterra sus partidos, o puedo estar equivocado.
1: No, estoy de acuerdo.
0: ¿Verdad que sí?
1: Yo también.
0: Teniendo en cuenta los rivales que ha tenido cada uno.
1: Exactamente. ¿Verdad? Exactamente.
0: Híjole, pues va. Yo no voy a negarlo. Yo le voy a Argentina, ¿eh?
3: Yo también.
1: No.
3: Yo lo veo como campeón Argentina.
0: Argentina no creo que va a ser campeón, ojalá sea campeón, pero no creo que le vaya, no creo ya que le gane a España, ¿será?
3: Pues yo decía, no le va a ganar a Francia y Francia está fuera.
0: Que Lionel Messi sea bicampeón mundial.
1: Se acabó
0: no,
1: la plática.
0: No, ese vato ya.
3: Bueno, se retira, viejo.
1: Sí. No, pero lo cierto, yo creo que si es la fuerte.
0: Va a llegar a hacer una luz y se lo va a llevar así para otro lugar ya.
2: Con los extraterrestres.
1: Para los extraterrestres.
0: Aquí entre nosotros. Aquí entre la perra. La Pacuachava. La perra aquí. Sí, no, te imagínate.
1: Pero si ya estuvo bien de andar dando exhibiciones, ya vente, ya baja la nave.
0: Ahora
1: así,
0: les voy a decir una cosa. ¿Puedo opinar ya para caer gordo?
1: Claro, claro.
0: Yo lo voy a Argentina. No creo que le gane Inglaterra. No creo que le gane Inglaterra. Pero lo mismo pensé de España. Well, así
2: yeah,
0: que
2: that's what we're saying. Es muy impredecible ahorita lo que está pasando.
0: Vamos a ver qué. Ahora, el Bellingham ha estado jugando como ha debido jugar en el Real Madrid, cosa que le estaban
3: criticando
0: mucho. Y pues ya volvió a las andadas. Harry Kane, pues ahora sí que casi jugando
1: rozando
0: la perfección. ¿Con qué quieres cerrar, Agapito?
1: No, pues Don Cheto es lo único. 12 del mediodía, se va a realizar y esperamos ya el siguiente finalista para este próximo domingo. Vamos a ver, yo también pienso, pero ya la lógica dijo Giselle, ya no sé ni qué pensar, pero Inglaterra para mí tiene todo para poder el día de hoy sí vencer a Argentina en un partido que va a ser bravo, que va a ser recio, que va a ser muy, muy de roce y que pienso que puede pasar. Y ya ahorita, después de sus comentarios, cerramos con el béisbol. No se preocupe, vamos. Venga.
0: Bueno, nomás quiero decir el día de hoy que vamos a tener una junta de locutores aquí con nuestro patrón, René. Hi, René. Can we make it an hour long because we have to go watch a game. Thank you. Ahora sí, adelante, Tito Padilla.
2: Seguramente.
1: El día de ayer, el Juego de Estrellas, Don Cheto, qué bien jugó absolutamente todos, pero la Nacional le dijo a la Americana, con tu permiso, desde el primero, vámonos, salieron con los bats calientes y de esta manera ganan 4-0, le ganan a la Nacional a la Americana. Muy buen partido, como le digo, desde el primero, 3 carreras en el primer inning, los dejaron así como que qué rollo a lo Americano. Oye, venían con todo, dígame.
0: Me sorprendió que Cody Bellinger, ex Dodger y ahora que juega pues allí para Nueva York, uh-huh, fuera el MVP del partido.
1: Cheto, él fue el primer sencillo para poder meter las primeras 2 carreras, él abrió Bellinger, así de esa manera abrieron y vámonos, empezando a dar con todo, y en lo que fue lo defensivo, el bullpen también de la Nacional estuvo casi rozando a la perfección, muy bueno, lógico, entendamos, es un juego de estrellas, no van casi al fondo, pues, pero ganarle 4-0, dejarlos blanqueados a la Americana, pues también tiene que ver, así de que buen partido el día de ayer, lo que más que nada, pues la convivencia con la gente, la convivencia entre ellos mismos, estar de buenas y pues pegarle a la pelota como venga, así de que bien por todos los que estuvieron ahí, Don Cheto, ¿qué le parece?
0: Fíjate que vi pichar a Aroldis Chapman, que yo no pensé que iba a estar en un juego de estrellas, no pensé que estaba en el juego de estrellas.
1: Más de 100 cubano, millas,
0: que ya tiene 37 años de edad.
1: Más o menos.
0: Y que para los que no saben, para los que no conocen del béisbol, yo no conozco el béisbol, pero sé que Aroldis Chapman, pues es la bola más rápida en la historia de la Major League Baseball, con 105, casi 106 millas por hora el vato.
3: Hombre, Sama, te pega en la jeta. No,
0: hombre, el vato.
1: Siempre más de 100 millas, exactamente, el rayo.
0: Nunca ha llegado a la 106.
3: Oye, la Americana.
0: Ha llegado a 105.8.
3: La Americana ganó, me están diciendo acá. Mi canal Tomás, no la Nacional.
1: ¿Cómo?
3: Que ganó la Americana, no la Nacional.
0: Sí, la Americana. La Americana fue la que ganó el juego. La Liga Americana.
1: Señor, fue la Nacional que gana 4-0, ¿no?
0: No, la Americana ganó, güey.
1: Oh, sí, Americana. Ah, me fui con lo de. Sí, Americana gana, la Americana gana, pero como le digo, lo que está poniendo usted en punto también, la verdad, el cubano no es para mí no fue tanto sorpresa, pero para mí fue como, lo voy a poner de esa manera, ¿okay? aunque me vayan a querer fundar, Don Cheto, pero fue como un Ochoa, vamos a darle la oportunidad para que esté en el juego de estrellas, casi ya para que le diga adiós, un reconocimiento a la carrera también del cubano.
0: Luego algo tienen los peloteros cubanos que luego tienen muchos problemas extra cancha. Todo casi.
1: Don Cheto, se ve que un boxeador, Don Cheto, vienen de lo más bajo, Don Cheto, vienen de nada, de repente ganar millones y millones y millones. Pues yo pienso que la fama sí te desequilibra el cerebro y
0: pues ya ven al chino, no es famoso y desequilibra el cerebro, la fama.
4: Sí, claro.
0: Ya ven al mono Miguel, no es famoso y lo desequilibra la fama. Ahora sí fueran famosos.
4: Sí.
0: Porque chino, tú no eres famoso, pero ¿qué si eres chino?
3: Soy locutor, brother.
0: Eso, gracias. Ay, compadilla, te queremos.
4: ¿Le va a Argentina hoy?
0: Sí, y le voy a Argentina, pues no creo que le va a ganar a Inglaterra.
1: Saí, tú, por favor, dime a quién le vas.
4: Yo le voy a Inglaterra.
3: ¡Ya lo salaste! ¡Ya lo salaste!
0: ¡Ay, chiquito! ¿Por qué le vas a Inglaterra? Porque allá viviste.
3: Sí, yo le voy a
0: Inglaterra. Allá viviste, allá tuviste. Allá viviste, allá anduviste entre los güeros.
3: Yo le voy a Inglaterra.
0: Estuvo, estuvo en Sussex con su ex, teniendo sex sin látex. Allá.
3: ¿Para qué le digo que no?
0: Sí, sí. Sí.
4: Allá. 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
5: Les saluda Saí de Don Cheto al aire y continuamos con más esta mañana. 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
5: 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Ahora, abogada, le tengo una pregunta. 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
6: Sí, claro, eso es muy, muy común. 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Pero es también muy común que días después es cuando ya se siente el dolor en el cuello, en la espalda, en la cabeza. 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
5: 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Abogada Anaí, un placer como siempre hablar con usted. Nos escuchamos en el próximo segmento.
6: De corazón espero que sí haya ayudado a mucha gente.
5: 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Continuamos con más aquí, en Don Cheto al aire.
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0: Ay, no sé. Hoy me dio una, Don Cheto. Una vergüenza con usted y su comportamiento, ¿eh? Le voy a poner cero en conducta prácticamente.
1: Sí, nunca brillaré en sociedad.
0: Sí, si no, me la verdad.
1: Poner, me siento que me tienen que ayudar ustedes a...
2: A ponerle otro
1: así
2: nivel.
1: Así como en otro nivel, vale.
0: Sí, no, señora. No quisiera un día pasar un fin de semana en mi casa, su casa, y que mi mamá, mi abuelita y yo le demos clases de cómo comportarse ante la sociedad, Don Cheto, porque creo que sí le servirían unas cuantas clases de etiqueta.
2: De hecho, ahora que va al rancho, compres el manual de Carreño y léalo.
0: Sobre todo en el rancho y lo va a estar leyendo.
1: Llévale, el manual de Carreño.
0: Don Cheto, ahorita lo que quiere es ir al cerro con las burras y perderse ahí, recordar viejos tiempos.
3: Pero está bueno, porque esas gentes fufurufas con usted pueden probar rancho.
1: Puede
3: probar rancho.
1: Bueno, ya nos andamos yendo, familia. Gracias a Is.
2: Muchas gracias, señor. Giselle, disfruta tus
0: gracias,
2: vacaciones. Bebecitos. Nos vemos por acá el lunes.
0: El lunes.
2: No vas a ver a don viejito, pero nos verás al chino y a mí.
1: Vas a ver a dos viejillos.
2: Sí, sí, sí.
0: En camino. Sí, va a haber un viejito aquí.
2: El chino.
0: El chino en reemplazo. Por favor, ya de antemano, anticípele a este que se comporte, por favor.
3: Ah, resulta. Yo siempre.
0: Amenácelo.
2: Compórtense.
1: Sin pendiente.
0: Ay, sí.
1: Queremos mucho, Giselle.
0: Yo voy a venir bien pronto.
3: ¿Dónde vas a ir? Ay, el pollis.
1: Ah, maldito pollis.
0: Déjelo.
3: Bueno,
2: ¿por qué odia al pollis?
1: Y uno,
0: si sí lo quiere.
3: ¿Quién va a ver puro ceiling y almohada?
0: Ahí está.
1: O sea, cuando dice ya, por ejemplo, yo decía, yo a nadie envidio.
0: Es como envidia de la buena.
1: Sí, al pollis.
3: Maldito perro.
2: ¿Cómo es? Nomás les quiero decir algo y dejarle claro a usted y al chino. Aunque el pollis no existiera, ustedes no tendrían la más exacto, mínima oportunidad.
0: Exacto.
1: Lo sé. Y aparte, me decepcionaría mucho que una mujer como Giselle se fijara en mí.
2: A mí también.
1: Me decepcionaría mucho.
0: A mí también.
1: O sea, yo si una mujer me dice algo guapo, yo le diría, me decepciona que te guste.
2: Ah, me decepciona gustarte.
1: Me decepciona gustarte.
0: Me preocupa.
1: Me preocupa, me decepciona gustarte. ¿Verdad? Y a todas las mujeres que les gusta el chino, mujeres.
2: Me decepciona.
1: Qué decepción.
2: Sí, me decepciona que les guste.
1: Me decepcionan.
0: ¿Qué, amiga?
1: Los quiero mucho.
3: Vamos rayadotas.
1: Hasta mañana.
3: Buen gusto.
0: Besos.
2: Bye.
4: Muchas gracias por escucharnos. Si no les gusta, díganos. Que al cabo en este programa, nada más se hace lo que diga el viejillo bofón. Hasta mañana. 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

0: ¡Familia! ¿Qué tal? ¿Cómo están? Buenas, buenas, buenas, buenas, buenas, buenas, buenas y más buenas. ¿Cómo están, público conocedor? Somos La Que Buena, viene de buenas con la mami y el mono. Ya son las 11 de la mañana con 5 minutos. Andamos transmitiendo de las calles. Así es, recuerda que todos los miércoles y mejor hoy. Ahora sí que aguas con La Que Buena, aguas con La Que Buena. 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Aquí vamos a estar transmitiendo completamente en vivo el programa desde ahorita hasta las 3 de la tarde junto a Mono Miguel y su amiga La Mami. ¿Ok? ¿Qué tenemos el día de hoy? Pues bueno, de entrada, no sé si sepas, pero hoy es el día de... ¿Les gusta el perro caliente? ¿Qué? ¿Les gusta el perro caliente? ¿What a day? El hot dog. Pues hoy es el día internacional del perro caliente. En el dato que nadie pidió, al rato vamos a hablar de eso. Pero no solo la cosa iba a quedar. Recuerde que hoy, como siempre, tenemos tarjetas de regalo de 100 bolas, de 100 dólares de nuestros amigos de Stater Brothers. Además, ahí no acaba la cosa. Nos vamos a ir también a ver a los horóscopos de Durango. Hay boletos también para que vayas a ver a los horóscopos de Durango. Pero el tema del día, mis amados, ¿ya escucharon? El tema del día, si no, se los pongo yo en contexto. ¿Duele más los casi algo? ¿Duelen más que una relación formal? Hoy queremos hablar de esos amores que nunca... Pues puede ser que ni tuvieron nombre, o fue un quedante, o las cosas avanzaron las semanas tras semanas. Dices tú, no quiero nada formal, pero pues entre nada quiero formal, empiezas a relacionarte más, empiezas a compartir más, y cuando menos piensas, de esas personas con las que hablas todos los días, se dan los buenos días, las buenas noches y las buenas requete noches. Puede ser, no lo sé. Eso es casi algo. No son novios, no son amigos, pero tampoco son desconocidos. Entonces, muchas veces cuando termina o cuando se dejan de hablar o cuando la cosa ya no procede, duele más. Duele más que cualquier relación. Dicen por ahí que los casi algo existe porque la gente pues tiene miedo que al compromiso o porque alguien está aceptando menos de lo que merece. Eso es muy probable. O no sé, puede ser también que mientras los dos sepan a qué juegan, pues no tiene nada de malo, ¿no? Esa sería yo mi opción A o la opción B. No. Si no dejan las cosas claras, alguien siempre termina alucinándose más y por lo tanto lastimándose más. O sea, depende. Un casi algo puede convertirse en el amor de tu vida o en tu peor pérdida de tiempo. Eso sí es cierto. Entonces la pregunta del bate es eso. ¿Los casi algo duelen más que una relación? ¿Qué piensa usted? Eso son el tema que vamos a discutir. Recuerden que siempre el WhatsApp va a estar abierto para ustedes. El WhatsApp y el teléfono de cabina. ¿Cuál es el teléfono de cabina, mi Aquarius?
1: 818-563-1055. 818-563-1055.
0: Y el WhatsApp, ya se lo sabe, también es el 818-468-6607. Los casi algo, ve nomás, qué bonita cosa. Además, de ratito, no tarden en comunicarse también mi querido el Junior Way, que va a estar hoy en el partido de Argentina contra Inglaterra. Way se coló, tiene boletos y lo va a presenciar de cerquitita. El pobre, el Vale, no sé cuántas horas manejó para llegar al estadio. Hoy vamos a tener a nuestro corresponsal en el Mundial del juego de Inglaterra contra Argentina, Argentina contra Inglaterra, y nos va a compartir los pormenores, por supuesto. Además, hoy es ombliguito de la semana en su nueva y bonita sección, la poesía de la canción. Vamos a platicarle una canción, verso por verso, letra por letra, que es muy probable usted jamás le puso la atención. Es más, hasta la ha dedicado, hasta la ha cantado, pero nunca le habías puesto atención como hoy le vas a poner atención con nosotros, con tu amiga La Mami y el Mono, porque vamos a buscarle la dulzura de, pero ya cuando realmente te cae el 20 lo que significa la canción o lo de o de qué estaba hablando, ahí te cae el 100, ¿a poco no? 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Regresamos, viene de buenas con La Mami y el Mono, ya son las 11 con 9 minutos. Regresamos con el temeollo del día de hoy a través de La Que Buena.

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2: Familia, hoy en el tema del día para la gente que está sintonizando, los casi algo. Me gustaría, ¿verdad? Me gustaría que en el léxico, en las palabras... Mira, si usted escucha mucho relajo, le recordamos que andamos en las calles, ¿ok?
3: Se sabe.
2: Se sabe. Fíjate, hasta parece que lo hacemos a propósito. El día más caluroso de la semana precisamente es hoy, Bono Miguel.
3: El día miércoles. Que tenemos que andar entregando aguas en las calles.
2: Aguas con la que buena. Andamos el día de hoy aquí en Pico Rivera con nuestros amigos.
3: ¡Qué emoción! Estoy muy emocionado de estar acá en las calles. Andamos en bikini, como lo prometido es deuda.
2: Sí, nosotros no somos no hablamos de los dientes para afuera.
3: A ver, vamos a escribir los bikinis. En este momento, señores, si usted quiere ver a la mami, el día de hoy trae un bikini de chita.
2: De chita
3: trae su...
2: Leopardo, ¿no?
3: Y lo trae de dos piezas, ¿eh? Sí. Así que se le ve el abdomen.
2: Marcadísimo.
3: Marcadísimo.
2: Del calzón, dices tú.
3: Trae una tanguita diminuta, diminuta. No, casi se le alcanza a ver que no trae nada.
2: Deja, hasta si me lo ando quitando, que está haciendo calor, macho.
3: Ay, te encanta. Ya no, porque pasó el de la basura, ¿eh?
2: Ya, es que está guapo. ¿Cómo no? Guacho Neguatin for. Y me está viendo, ¿eh?
3: Ya me está viendo. Yo creo que él ya vino para que le diera su lechita.
2: Sí, su lechita y a seguir.
3: Y a seguir.
2: Familia, recuerde que cuando le hacemos ayayay es porque una cosa bonita está pasando enfrente de nosotros, uh-huh. ¿Verdad? Pero bueno, Miguel, el tema del día de hoy, hace ratito lo que carié. Los casi algo, para la gente que así como yo de repente, no, pues todos sabemos qué es eso, pero por favor, en tus palabras, ¿qué es un casi algo?
3: Señores, ese casi algo es este, vamos a decir... Todo, aparte, es que ¿por dónde empiezo?
2: ¿Por dónde empiezo a señorar, dices tú?
3: Por el hecho de que un casi mérito es la persona que primero que nada, que le atina a todo lo que tú tienes en tu lista de la persona que quieres en tu vida, ¿verdad?
2: Sí.
3: Comenzando por eso, que le atina a todo lo que quieres tú en la vida, que aparte es la fantasía perfecta de lo que tú te imaginabas cuando querías una pareja. Comenzando por eso. Después, el casi mérito es el... Bueno, como que todo el entorno, toda la vida está como para que ustedes sean algo. Pero hay justo una cosita, una cosa pequeñita que puede ser una... Tan el simple... Mira, Don Cheto. Tan el simple hecho de que... De que a lo mejor que la distancia, a lo mejor porque tú no crees en el hecho. Por ejemplo, me ha tocado una amiga que... Tenía un casi mérito, pero por el simple hecho que el vato no quería hijos, se...
2: Ay, no manches, le quitó, o sea, dijo, chin, por esa razón.
3: Es que justo esas cositas, así que también estaría interesante saber por qué hay casi méritos, el pero,
2: casi mérito. Fíjese, como estamos en las calles, puede contactarnos a través de las redes sociales, @monomiguel en Instagram, uh-huh. Y a mí, @lamamilocutoramami. O puede también hacernos llegar los audios a través de WhatsApp. Los casi mérito. ¿Usted ha tenido un casi mérito? Por ejemplo, ahorita yo creo que todos hemos tenido uno, porque sinceramente, bendito sea Dios, si usted lleva más de 10 años casado y tiene un matrimonio feliz y contento, ¡qué chido, Juan! O a lo mejor así empezó con su morra, ¿no? Fíjate, yo conozco a los casi méritos que nunca le pidió que fuera su novia ni que fuera su novio, sino que le pidió, ¿quieres ser mi esposa? ¿Me explico?
3: Ajá.
2: O sea, los casi mérito.
3: Sí.
2: Entonces, mira, familia, no sé si usted tiene un casi mérito o si es que ha estado en un casi mérito. Nos gustaría que nos platicara de sus casi mérito, porque son de esas personas que dices tú, pues bueno, ya, como tal cual lo dijo Mono Miguel, en todo compaginamos, somos almas gemelas, pero en mi caso podría ser de repente, no sé, de que...
3: A ver, cuéntanos un casi mérito tuyo. A ver, ya, suelta la sopa.
2: ¿Mi casi mérito?
3: Sí,
2: mira,
3: cuéntanos un casi mérito.
2: Nos entendemos súper bien en todos los temas. En todos. Cuando digo todos, todos.
3: Íntimamente también dirías
2: en
3: tú.
2: En todos.
3: ¿Y después qué pasó?
2: El casi mérito es de que yo traigo otros, ¿cuáles? Prioridades, otros objetivos de vida, y él trae otros. ¿Me explico?
3: Ok.
2: Yo estoy enfocada en mi jale, en mi área espiritual, y este vale está por el norte. ¿Y sabes qué otra cosa?
3: ¿Qué?
2: Este casimerito, qué chido, dices tú, nos la pasamos tan bien, podemos estar horas platicando y nos comunicamos de todas las formas, pero cuando no se ven o que hay distancia,
3: ¿sí?
2: Se pierde. Son de esas personas que te puedo marcar hoy y dos días no.
3: Ey.
2: ¿Cómo?
3: Pero entonces...
2: Eso no me gusta.
3: Pero en sí como...
2: ¿Tú sabes cómo soy yo de melosa?
3: Ay, eres empalagosísima.
2: Y mira que le he bajado tres rayitas, pero... Oye, ¿cómo?
3: ¿Con quién?
2: Con todo el mundo.
3: ¿A poco?
2: Sigo siendo melosa.
3: Sí.
2: Es que sí, pero antes yo era de buenos días, buenas tardes, ya comiste, desayunaste, ¿qué te llevo, qué te traigo? ¿Sabes? Así, a mí me han acostumbrado así, pues. Ajá. Pero ahora, pues, le he tenido que bajar. A mí no me gusta eso, de que me digan, hoy un día me digas, buenos días, mi reina, y mañana ya no me digas, buenos días, mi reina. Es más, no supe nada de ti en todo el día, y ya en la tarde me hablas como si no hubiera pasado nada. Eso no me late.
3: Es que también ahí está lo difícil, justo es eso. Pero imagínate, duele aún más cuando te das cuenta que, por ejemplo, todo va a ir bien, nomás es el hecho de que tú nomás vives allá por Anaheim y yo vivo acá por Burbank.
2: Es la distancia. Yo soy de la idea que todo se puede, ¿eh?
3: No, es que por, uno también pensaría, pero como uno ya ha pasado por situaciones como esas, comadre, yo creo que las relaciones que han sido a distancia, yo creo que son pocas las que sí han funcionado, pero al fin del día, el hecho de que no se están viendo constantemente o que se salen que a tu cita de café, a tu cenita, sí realmente pues acaba afectando cómo surge la relación.
2: Ya chisme local. ¿De dónde por qué creías tú que habláramos del casi algo? ¿Qué pasó?
3: Ay, señores.
2: ¡Chisme local!
3: ¡Chisme local!
2: A ver, cuéntanos.
3: Ya nos andaban quitando. ¿Qué?
2: Sí, pasó el security.
3: Pasó el security. Ya denle un smoothie para ver si con eso nos deja.
2: No me cambies el tema. ¿Por qué? ¿Cuál es tu casi algo?
3: Es que justo conocí a una persona en este festival que se llama Michelada Fest, ¿verdad?
2: Donde
3: te invité y no quisiste ir. Después no digas que no te ando invitando a lugares y después me acabas quedando mal porque tenías invitados en casa. Pero bueno, eso ya es otro tema para otro día.
2: Ay, cómo te encanta. Chisme local.
3: Bueno, pues en este lugar fui y estábamos en la fila para agarrar una bebida y enfrente de mí estaba este chavo. Chavo. Ya confesé que es este hombre.
2: Ay, pues no íbamos a pensar que es vieja tú.
3: Y bueno, pues estaba este vato y yo dije, pues bueno, ya yo traía unas copitas de encima, ¿verdad? Y me atrevo y le digo, hola, ¿cómo te llamas? Y ya me dice, me llamo Maika, así se llama, era hispano. Le digo, Maika, estás muy guapo. Y ya me dice, ay, muchas gracias, tú también. Le digo, ¿vienes solo? Y me dice, sí. Le dije, ¿estás soltero? Y me dice, sí. Le dije, ah, ¿y por qué estás soltero? ¿Por qué? Si tan guapo que estás... Es que ya estoy diciendo aquí como en confianza, platicándote como chisme de casa.
2: A la gente le encanta el mitote.
3: Y pues bueno, ya me dijo que sí estaba soltero y toda la cosa. Y bueno, le dije, te compro una bebida. Me dijo, no, yo te la compro a ti. Le dije, no, hay que comprarnos primero una y después venimos.
2: Yo la primera ronda y tú la segunda ronda.
3: Y me la compró. Y después nos fuimos a tomárnosla. Llegaron sus amigos, me presentó con sus amigos, me dijo, mira, este es Miguel, es un amigo que acabo de conocer. Ya le dije igualmente, ya dijimos, pues ya, vamos por la segunda bebida, nos la fuimos a agarrar y ya, pues obviamente él andaba con sus amigos y ya dijimos, pues bueno, pues antes de separarnos nos pasamos el Instagram. Ajá. Ya después, antes de irnos, le pregunté, oye, y por cierto, ¿dónde vives? Me dice, es que estoy de visita.
2: Ay, dices tú, ahí fue donde la marrana torció el rabo.
3: Ahí es donde dije, no, ¿por qué, Dios, por qué?
2: Pero mira, supongamos que viviera en Los Ángeles, pero también eso acaba de pasar, el ¿qué día fue?
3: El fin de semana.
2: El sábado, loco.
3: Pero si te pega, porque uno que no le intenta, yo no ando urgido por encontrar pareja, te lo juro que no ando urgido por encontrar pareja. Pero
2: ¡ay, no!
3: Está difícil, por ejemplo, que te encuentres en estas situaciones y que lamentablemente en estas situaciones te salgan con esos peros. Cuando uno ni lo busca. Como que la vida te quiere recordar de lo miserable que estás sin una pareja.
2: Yo tengo muchas preguntas genuinas y que me encantaría que el público me ayudara, que nos ayudara a contestar. ¿Un casi algo cuánto tiene que durar?
3: Pues yo creo que el casi algo es cuando...
2: Cuando los dos estén de acuerdo o cuando dices tú, a ver, ¿qué rollo? Porque típico, dame tiempo. Así de, oye, quiero hablar contigo porque pues quiero saber... No que somos, pero no quiero malinterpretar las cosas. Yo soy mucho de hablar.
3: Ey.
2: No quiero malinterpretar las cosas y que al rato tú me reclames algo. A ver, vamos a hablar, vamos a platicarlo. Y me salen con que, espérate, a ver, dame tiempo. Las cosas fluyen solas. Uh-huh. Pues esas cosas que las fluyen solas pueden pasar semanas, meses, y cuando menos piensas,
3: pero,
2: ¿cuánto tiempo es el casi algo?
3: Pero, comadre, yo creo que eso ya se vuelve ya justo el casi mérito es cuando todo apunta que sí, que los dos están interesados y los dos, pero hay...
2: ¿Cuánto tiempo le das?
3: Pues yo creo que eso puede surgir incluso lo del fin de semana. ¿Qué dices?
2: ¡Ay, chale!
3: ¿Qué dices? Es una persona que tiene buen ver, congeniamos inmediatamente, hubo química. Obviamente después de eso viene las pláticas de conocerse un poquito más, pero es el simple hecho de que ni siquiera pueden llegar a ese punto,
2: Simón,
3: por cuestiones y factores que están fuera de tus manos.
2: A ver, paréntesis.
3: Supongamos
2: que saliste con ¿cómo se llama?
3: Maika.
2: Maika.
3: Sí. Órale. Es hispano.
2: Pues sales con la mica. La mica te quería bajar, yo creo, vale.
3: Yo creo que me quería bajar la mica.
2: Bueno, supongamos que el Maica sales con él y se hubieran dado las cosas. Supongamos que vive aquí. Y empiezan a salir y la neta dices tú, es mi alma gemela, me la paso muy bien, lo que siempre he deseado. ¿Cuánto tiempo le das? Porque es el casi medito, casi algo. Y así se la pasan muy chido, hasta se van de vacaciones juntos. Te lo llevas a Isla Mujeres, van y vienen, para acá, para allá, ucuya, ucuya. ¿Cuánto tiempo aguantas así?
3: No, pues yo creo que...
2: O sea, el casi merito, casi algo lo estás construyendo. Ok, the right, fine. Ajá. Pero ¿cuánto tiempo?
3: Pues yo creo que hasta que aguante el corazón, porque sabes que realmente eventualmente esto va a tener que terminar.
2: Porque o que al rato, de repente él se fue un fin de semana con otro vato. ¿No te sacarías de onda?
3: Sí, por eso te digo que yo creo que es hasta...
2: ¿Pero donde... por qué? Si nomás son casi algo, no son nada.
3: Pero es que justo el casi merito es alguien con el que sí te gustaría tener relación.
2: A lo que yo voy. ¿Cuánto tiempo le das? A ver, ¿esto sí va para bien o no? ¿Cuánto tiempo? ¿Evaluas tú la cosa?
3: Yo creo que la comunicación entre los dos, porque puede ser del primer fin de semana, a un mes, a tres meses. No se sabe.
2: Qué fuerte, qué fuerte. A ver, tengo tres opciones. Opción A, mientras los dos sepan a qué juegan, no tiene nada de malo ser los casi merito. Okay. Opción B, no. Si no dejan las cosas claras, alguien siempre termina ilusionándose más o lastimándose.
3: Eso.
2: C, depende. Un casi algo puede convertirse en el amor de tu vida o en tu peor pérdida de tiempo.
3: Yo creo que la ve.
2: Ok.
3: Porque yo creo que sí sale algo, alguien más ilusionado. Ahora, comadre, otro punto también a saber en cuestión de los casimeritos. Por ahí dicen que un casimerito duele más que una ruptura de una relación. Y eso viene de una persona que... Yo he estado en una relación, pero así que digas una relación, relación, no tanto. Pero, por ejemplo, después de que sucedió este casimerito, como que te duele más, comadre. ¿Sabes por qué? Porque como que sientes como un arrebate de la vida, como que a fuerzas no te quiere, la vida no te quiere...
2: Eres rejego.
3: No quieres que esté feliz. Porque ¿cómo me van a hacer esto, señores? Acabo de encontrar la persona perfecta y me la están quitando de las manos, te la están arrebatando, bebé.
2: Dicen aquí, el casi algo duele más porque nunca sabes en qué momento se acabó.
3: Exacto.
2: O si algún día realmente empezó.
3: Es lo que te digo.
2: O si realmente empezó.
3: Y en una relación por lo menos acabaste sintiendo...
2: Fíjate, termina algo que nunca empezó.
3: ¡Ey!
2: ¡Oh, yo quiero llorar! Dicen acá el compa Mike, duré 2 años siendo su prioridad de lunes a jueves. ¡Ay, qué cool es esto, eh! Duré 2 años siendo su prioridad de lunes a jueves y los fines de semana desaparecía. Yo juraba que éramos algo hasta que vi sus fotos con la novia oficial. ¡Ah! O sea, también es hot cheese.
3: A ver.
2: Porque dice... A ver.
3: ¿Qué dice?
2: Duré 2 años siendo su prioridad de lunes a jueves. Es el compa Mike.
3: Ah, ok.
2: Los fines de semana desaparecía. Yo juraba que éramos algo hasta que vi sus fotos con la novia oficial.
3: ¡Ah! De eso es que está fuerte.
2: No, está fuerte la
3: oye,
2: cosa.
3: Oye, acá Javi nos está diciendo, oye, yo creo que ustedes se refieren al casi algo, porque dice que un casi merito es un hijo que no se logró.
2: Ay, no seas gacho.
3: Pues okay. Es lo que dicen acá.
2: No sean así, oigan. Muchachos, andamos chupando a gusto, ¿vale? A ver, déjame leer un comentario más por acá. Dice, ay, ¿dónde se dice acá? Perdí 5 años esperando que estuviera listo. No, también tú no friegas, mija, ¿cómo que 5 años?
3: No, es que ahí
2: yo soy de la regla de los 3 meses, ¿eh?
3: Ah, oh, no está mal.
2: Tres meses y next. Next, papi. O entras o te sales, pero no estorbes en la puerta que no dejes entrar a nadie.
3: Pero ahora la pregunta, ¿dentro de esos 3 meses tú le estás a pique y pique y pique y pique tratando de que algo se logre?
2: ¿Cómo? A ver, dame, ¿cómo?
3: Por ejemplo, ¿qué tal si durante esos 3 meses, durante el primer mes, ya te das cuenta que el vato realmente no le está metiendo la misma energía que tú traes?
2: Es el punto que esos 3 meses, que ya estoy en los 3 meses, ¿eh? O más, yo creo.
3: ¿Ahorita?
2: Sí.
3: ¡Ay, ay, ay!
2: O más.
3: A ver, cuéntanos de tu casi algo.
2: No lo veo seguido, pero la cosa es... la cosa...
3: ¡Ay, no me pegues de mi pierna!
2: La cosa es de que... Es que todo está chido, muy
3: ya,
2: chido.
3: Cuenta, pero a ver, ¿cómo se conocieron? ¿Por cómo sucedió las cosas? ¿Qué es lo que...?
2: Es que la cosa es que...
3: ¿Por qué es el casi algo?
2: Es que yo ni yo quería. Ni él tampoco.
3: ¡Ey!
2: Se dio.
3: ¡Ey!
2: Y las cosas se han dado y se han dado y se han dado y se han dado y se han dado y se han dado.
3: ¿Y luego qué pasó?
2: Pero ya me dio flojera.
3: ¿Por qué?
2: Porque quiero conocer más gente. No es que quieras, no quiero andar del tingililingui, no quiero andar de chile bolita.
3: ¿De chile en chile?
2: No, no quiero andar de chile bolita, pero también siento que me privo a conocer gente. ¿Sabes cómo?
3: Ajá.
2: No, no quiero privarme a conocer gente
3: ¿Y este casi merito tiene una chamba en la que tú te gusta?
2: Aceptable.
3: Ok.
2: Aceptable.
3: ¿Y este casi merito está alto?
2: Ay, sí. ¿Es pelo rubio? Estás como adivina quién. Ajá. El jueguito de la adivina.
3: ¿Y tú? Tú sí, es casi algo es este.
2: Ay, mono, medio mundo es más alto que yo también. ¿Qué preguntas?
3: Y a ver, entonces, ¿por qué
2: ¿Es ya...? ¿Es cantante?
3: ¿Por qué dices ya no?
2: Porque ya pasaron 3 meses. O te quitas, o entras o sales, no estorbes.
3: ¿Y han tenido pláticas?
2: Bastantes.
3: De que si a qué va a llevar esta relación, sí. Si cuáles son los planes a futuro.
2: Sí, y fíjate que a lo mejor aquí voy a hacer la gacha, porque yo sí veo que ha puesto mucho de su parte.
3: ¿Y entonces? A ti ya nomás no ya no sentites nada.
2: Exacto. Es como que ya, papi, ya pasaron los 3 meses de prueba. Vámonos.
3: Pues ya entonces también, ¿para qué también pierdes también tu tiempo?
2: ¿O le hago perder el tiempo a él?
3: Ajá.
2: Pues sí, yo, para mí ya. Ya, next.
3: Next, thank you, next.
2: Es que tú. Mira, la vida es tan corta.
3: Honestamente, sí, por eso también te digo. Es que, ay, es que.
2: ¿Sabes? Y no sé, porque como de que me junto contigo y con el Acuario es como que me han abierto los ojos.
3: Otras cosas.
2: ¿Otras cosas? Otros panoramas. No, es que la vida es muy corta como para estar ahí esperando que se decida alguien, la neta.
3: Mira, aquí van unas comadres a ver si esas comadres.
2: Ay, ay, ay, pues voy a decir.
3: Ay, ay, ay, esas comadres.
2: Mira nomás. Muéveme el pollo. Mueve. Es que trabajan en el pollo.
3: Trabajan en el pollo loco. Saludos a nuestros compadres aquí del pollo loco.
2: Oye,
3: que
2: nos trajeron
3: una quesadilla. Recuérdales a la gente dónde estamos, comadre.
2: Aquí estamos en Movita.
3: 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Por favor, apunte y cáigale para que
2: apúntele
3: lo meta
2: bien.
3: Ahí en el GPS, señores. Porque si no viene a visitarnos, si no quiere venir a ver las carnes de la mami, se está perdiendo de algo.
2: Ayer dijimos al aire que íbamos a venir en traje de baño.
3: Ey.
2: Y yo vengo en traje de baño y tú, es que eso no es traje de baño, mono.
3: Bebé, ando enseñando literal el calzón. Literal.
2: Ábrete la playera, aunque sea.
3: Ay, ahora, tú ya.
2: Enseñé una chichi,
3: ya
2: algo. Sácate una chichi para cotorrear.
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3: Y obviamente, si usted llega también en bikini, la mami dice que también se avienta ahí un beso.
2: ¿Este es el Rosemead Boulevard?
3: Sí.
2: Ah, pues ahí nos va a ver. Si usted pasa por ahí, nos va a ver. Ok, regresamos. Quédense con nosotros. Bien y de buenas con la mami y el mono a través de la qué buena. Ay, ay, ay.
3: Ay, ay, ay.
2: Ay, ay, ay. Regresamos.
3: Ay, ay, ay.

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1: Este es el primero que anda diciendo que al cliente hay que darle lo que pida.
0: Este es el dato que nadie pidió.
2: El dato que nadie pidió, familia. El dato que nadie pidió, no sé si sepan, pero hoy es día del perro.
3: ¿Del
2: caliente.
3: Perro? Ah, perro. El día de tu ex.
2: Exactamente. Exactamente, le diste al clavo. Ah. Hoy es el día de mi ex, del perro caliente. No, pero no ese tipo de perros ni ese tipo de caliente. Hoy es día nacional de hot dog. ¿Te gusta el hot dog?
3: Uy, me encanta.
2: ¿Qué es lo que te encanta del hot dog?
3: Me encanta cuando la salchichita está bien tiesita, así bien durita, cuando la sazonan y la aparte cuando la dejan un poquito humectada así de...
2: ¿Cómo
3: de,
2: te
3: de
2: gusta hot dog?
3: De aceitito.
2: Hoy es día internacional hot dog. De hecho, yo creo que ha de haber descuentos o si es que no están gratis los hot dog. ¿Pero te gusta que te lo hiervan, el Winnie, o que sea guisado así?
3: No, me gusta que esté guisadito, frito, que quede tiesito, tiesito, tiesito.
2: ¿Y te gusta plain o que te lo embarren?
3: No, así que esté embarradito de mayonesa, así de arriba para abajo, de arriba para abajo, de arriba para abajo.
2: Claro, bebé. Sí. Pues hoy es el día
3: de... ¿A ti cómo te gusta el hot dog? El perro caliente.
2: Mira, con que esté bien preparado.
3: ¿A ti tú prefieres los mini hot dogs o los one for lamb?
2: Mira, no le hago el fuchi.
3: A cualquiera de los dos.
2: Al puchi no se las hace, a los mini hot dogs, porque uno se empacha.
3: ¿Y te gusta con mostaza y crema encima?
2: Sí. No, no mucho verdura, porque así que esté todo así, no.
3: Y aparte tú los enriedas, ¿verdad?
2: Con tocino.
3: Con tocino.
2: O más carne.
3: Mm-hmm. Más carnecita.
2: Claro, como tú dirás. Así que hoy, váyanse.
3: Para que apriete bien.
2: Claro, porque si no amarra.
3: No amarra con el pan.
2: No amarra con el pan. Pero, familia, hoy es el día.
3: Nos van a correr,
2: Pero hoy es el día del hot dog.
3: Ah, sí, estamos hablando de
2: hot dog. No sé qué, a dónde te vas tú, la neta.
3: Ah, pues estamos hablando de hot dog.
2: Miren, hablando de hot dog, guys. El día de hoy, ¿dónde andamos, mi querido Mono Mike?
3: Señores, hoy andamos en el área de Pico Rivera y estamos aquí en Movida Juice Bar, aquí en Pico Rivera, para que le caiga, señores. Y aparte, tenemos un invitado especial aquí con nosotros en este momento.
2: Él es John. John,
3: dueño de Movida.
2: John, ¿cómo estás?
4: Bien, bien, ¿y ustedes cómo andan?
2: Ay, qué voz.
3: Ay, ahora.
2: Ahora, qué voz de locutor, aguanta.
3: Qué serio.
2: Ay, déjame trabajarle aquí a la consola, sentí que los niveles se exaltaron.
3: Sentiste cosas de mujer,
2: sí. Ay, sí, tú también, no digas que no.
3: Ay.
2: John, cuéntanos, gracias antes que nada por recibirnos aquí en tu negocio. Fíjate que estamos platicando con John fuera del aire y me cuenta que Movida es un negocio familiar. Porque no es la única sucursal que tienen, tienen otras sucursales y tienen otro tipo de negocios. Y eso me encanta que nos lo platique porque es familia hispana, mexicana, junto con sus carnales. Pero bueno, yo qué les puedo platicar. John, platícales por favor un poquito del negocio familiar.
4: Claro que sí, y gracias a ustedes por venir y estar con nosotros hoy en día, que está muy caliente.
3: Ay,
4: y más caliente con ustedes aquí, ¿eh?
3: Ay, no, créeme que estamos ahorita calientes, estamos calientes.
2: No, sabes, estamos de acuerdo.
3: No,
4: pues como dijo aquí la mami, bueno, es negocio familiar. Mis papás empezaron con franquicias del Pollo Loco. Uh-huh. Y como toda familia, tenemos que ir por ese proceso de empezar ahí. Empezamos mis carnales y yo en trabajar en el Pollo Loco. Y después, años después, nos metimos a diferentes conceptos de franquicias y Movida fue uno de ellos que nos encantó. Mi mamá era muy, muy amada de los jugos, de los smoothies, era su desayuno. Uh-huh. Y le encantó el concepto y nos dijo, quiero que hagan esto.
2: Para que la gente que nos está sintonizando, platícanos cuál es el concepto de tu negocio, porque son jugos naturales.
4: Sí.
2: Igual si lo quieren smoothie, pero por ejemplo, tú te has de acordar en Guanajuato, o sea,
3: sí,
2: en Tijuana.
3: Las bolsitas.
2: Simón, en cada esquina están tus jugos de zanahoria, que si betabel, que si jugo verde con nopal, con apio, con... esos son ricos y son... y se extrañan y aquí los puedes conseguir,
4: claro,
2: ¿verdad?
4: Claro, aquí todo es natural, nada congelado, es al día. Son verduras y frutas al día. Tenemos açaí, smoothies y jugos.
3: Oye, John, ¿y de dónde es mi suegra originaria?
2: Ay, no, qué arrastrada. Dispénsala, ¿eh?
3: ¿Qué?
2: Dispénsala. No. Dispénsala.
4: Los dos son de un pueblo en Jalisco, se llama Zacualco de Torres.
3: Y desde mexicanos viniendo a poner pie aquí en Estados Unidos.
2: Así claro, es. Bebé. ¿Por qué no nos dices ahorita cuál es la sucursal, la que tenemos ahorita? ¿Sobre qué avenida estamos?
4: Estamos aquí en el 5076 Rosemead Boulevard, cruzando la Whittier.
2: Oye, tienes muy buena voz, ya nos quedamos sin voz oficial.
4: No, bueno, gracias.
2: ¿No quieres ser voz oficial del programa? No,
3: sí, chido. Sí, estaría bueno.
2: Para... ¿Tiene voz el John?
3: Sí.
2: Oye, aparte de esta sucursal, ¿dónde tenemos otras sucursales?
4: Tenemos una en Long Beach, en el 1775 Jimeno Avenue, en Long Beach, California. 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
2: Claro.
3: Oye, John, para toda la gente que nos está escuchando en este momento, tengo entendido que porque estamos aquí el día de hoy, tienes varios especiales que les puedes ofrecer.
4: Claro que sí. Hoy, como ustedes son los invitados especiales, hicimos especiales para el público.
3: No me digas eso, que me la
2: creo. Y venimos casi encuerados para que veas qué pena.
4: Sí, ahí para que se jalen todo el público a venir a ver a la mami y el mono.
3: ¿Eh?
4: ¿Sí o no?
2: Sí, claro. ¿Qué tenemos para la gente el día de hoy?
4: Mire, de 11 a 12 tenemos, compren un jugo y agarren un shot de ya sea de ginger, turmeric o hibiscus.
3: Para no enfermarnos.
2: Sí, claro. Sí. Hay que llevarle uno al acuario, pobrecita, trae moquillo.
3: Pobrecita. Y arriba también.
4: De 12 a 1 tenemos, compren un licuado y agarren otro shot también en la casa.

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1: Para que sean firmes. John, muchísimas gracias. Aquí vamos a estar hasta las 3 de la tarde, como ya saben. Obviamente el programa continúa. Tenemos también tarjetas de regalos aquí en cabina. Tenemos boletos para los horóscopos de Durango.
2: Oye, boletos para los horóscopos. Yo creo que también siguen unas cuantas personas aquí. Los rifamos aquí también en persona.
1: Mélate, cacahuate, quédense con nosotros. Ya son casi el mediodía. Viene de buenas con la mami y el mono a través de la que es buena.
2: Ay, ay, ay.
1: Ay, requete, ay, ay, ay.
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0: mejores mezclas, sin duda alguna, son del DJ Thrive. Oye, no, que iba a venir el DJ.
1: Ah, no vino el DJ Thrive.
0: No, yo digo que ya no lo... Ya. Cáigale, mira, y le regalo un Smurio, oiga, pero nomás se tiene que aquí parquear, ¿eh?
1: De aquí son las
0: frutas. Cálmate, no, aquí no son las frutas. Sí. Sí, cómo no.
1: Oye,
0: toronjas.
1: El día de hoy nuestro amigo John nos trajo aquí. ¿Qué nos trajiste, John?
2: El Strawberry Lemonade.
1: Ok.
0: Limonada de fresa.
2: Sí. Limonada de fresa.
1: Oye, las tienes muy ricas, ¿eh?
2: Gracias, gracias.
1: Sí.
0: Ay, familia. Vamos a andar
2: refrescando. Pura calidad, ¿eh? Pura calidad.
0: Pura calidad. Pues mientras usted se está disfrutando las mejores mezclas del DJ Try, nosotros nos vamos a disfrutar una buena limonada de fresa.
1: No, vamos a disfrutar los frutos de John.
0: ¿De dónde?
1: De Movida Juice Bar.
0: Ok, de Movida Juice Bar.
1: Ah, I love
0: Movida
1: Juice
0: Bar. Oh, I love it too.
1: I love Movida Juice Bar.
0: ¡Vámonos! DJ Try.

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2: Familia, ya escucharon, esto es el Noti Mami, porque también hay que estar al tanto de cómo amaneció el mundo, qué pasa mientras usted dormía. Hay que estar al tirante de todo, que si tus rolitas jalamos, que si tus promociones jalamos, que si tus boletos jalamos, que si tu espectáculo jalamos. Pero cuando se trata de noticias, el día de hoy nos acompaña Juan Alberto Santos. Juan Alberto, ¿cómo andamos? Cuéntamelo todo, papi.
3: Mami, dámelo todo. Pues yo te voy a dar para las noticias, amiga, porque me da muchísimo gusto que anden allá con la gente, en contacto con todo mundo, porque también es importante sentir el pulso, claro, de las noticias, de la vida, del día a día de la gente, y por supuesto, chocar carritos si se puede.
2: ¿Cómo? Ay, no, cálmate, cálmate. Ahora sí que vámonos por partes. Fíjate que andamos acá en el área de Pico Rivera, el Mono Miguel y tu amiga la mami, que andamos, para la gente que nos está escuchando, que le caiga. Estamos en Movira Juice Bar, aquí estamos. De hecho, la gente que venga se le va a dar su smoothie y toda la cosa. Pero bueno, Notimami, Juan Alberto Santos. Las buenas nuevas son ni tan buenas, pero sí son las noticias. Cuéntanos.
3: Así son las noticias, hay buenas y hay no tan buenas. Vamos a comenzar con una que no es para nada buena y que está desatando, de hecho, mucha controversia. Fíjate, mami, que después de que ya son tres migrantes que han fallecido en manos de ICE, ayer en la Florida se registró una muerte más después de que una persona que estaba intentando escapar, un joven mexicano, no estaba tratando de escapar de ICE, fue atropellado en una carretera. Pues bueno, las autoridades migratorias enviaron un comunicado interno donde decían que ya iban a parar por ahora las detenciones de automóviles para evitar pues confrontamientos entre oficiales y migrantes que pudieran terminar en fatalidades. Sin embargo, hoy amanecimos con la noticia de que el presidente Trump, a través de sus redes sociales, está diciendo que no se deben de detener, que porque este es un instrumento muy útil para detener migrantes indocumentados, ilegales, como él los llama, y que no pueden parar de hacer eso. Así que el llamado del presidente es a que ICE continúe con las mismas acciones que han terminado con la vida de varias personas en el país, algo que ha indignado, ha dividido opiniones. Y los más radicales dicen que el presidente está fuera de sí con ese pensamiento que ha publicado en sus redes sociales. Dice Trump que no paren las detenciones de automóviles y que pues tenga que pasar lo que vaya a pasar. ¿Qué te parece?
2: No, está muy fuerte la cosa, Juan Alberto. Fíjense nada más cómo cambian las cosas de un día para otro, ¿no? Apenas nos estaban diciendo que se iban a pausar las paradas de tránsito por parte del ICE, después de lo que ha pasado últimamente, como bien tú lo comentas, pero es muy triste que esto esté pasando. Fíjate, precisamente ayer, te cuento, Juan Alberto, allá por mi casa, en la calle, ¿cuál viene siendo? La Lauren Canyon Road, había un retén, por un momento me saqué de onda, un retén, pero no, era un retén de DUI, nada más yo pienso de rutina, yo qué sé, pero me quedé pensando mucho en esto que está pasando últimamente. Es triste, habrá que ver cómo implementan nuevamente estos operativos y si vienen acompañados de nuevas reglas o lineamientos, que espero que sí, para que no haya más tragedias, ¿no crees?
3: Y sabes qué, mami, que entrenen a los oficiales. Están tan desesperados con deportar gente que están mandando a la calle al primero que aplica para ese puesto sin ninguna capacitación. Y estar en la calle en medio de una situación tan complicada como es el tema migratorio requiere de inteligencia emocional y necesita también de capacitación. No pueden dejar en manos de los agentes que acaban de contratar, que ni siquiera tienen un historial dentro del departamento, la vida y la representación de toda una secretaría de los Estados Unidos, que evidentemente está causando muchos problemas y está haciendo que el mundo nos vea como un país peligroso que no es capaz ni siquiera de respetar la vida. Así que ojalá que este posteo del presidente Trump no tenga un efecto directo en la ordenanza que se vaya a hacer a partir de ahora, y ojalá que sí, antes de mandar a la calle a los oficiales, tengan mejor capacitación y por supuesto mucha más prudencia, porque no tener documentos en un país no le da permiso a nadie de quitarle la vida a una persona, y eso tiene que parar y parar ya.
2: Lo acabas tú de decir con las palabras correctas, Juan Alberto Santos. ¿Qué más nos cuentas?
3: Oye, mami, alerta en la comunidad, agárrense porque las autoridades de Honduras, aquí en Los Ángeles, sí, agárrense donde pueda porque las autoridades de Honduras, aquí en Los Ángeles, el consulado, para ser precisos, están advirtiendo de la presencia y la existencia de páginas falsas en las redes sociales que se están haciendo pasar por los consulados de Honduras, no solamente en Los Ángeles, sino en diferentes partes del sur de California y del país. Resulta que algunos vivarachos dijeron, pues qué fácil se nos va a hacer, inventamos una página falsa del consulado y le empezamos a pedir a los hondureños que caigan en la trampa, billuyo, dinero, que aflojen la lana. Y entonces ya han cometido varios fraudes a través de estas páginas falsas del consulado de Honduras y le están pidiendo dinero a la gente. La gente pues piensa que está tramitando algo con el consulado directamente y les deposita. Así que atención, mucha atención con eso, y también la alerta, el sentido común, por favor. Claro. No haga trámites a través de redes sociales. Si alguien le escriba para pedirle dinero, que es que de un consulado, de una dependencia de gobierno, de cualquier lado, dude, más si usted no está pidiendo eso. Entonces, atentos con eso, por favor, y el consulado de Honduras aquí en Los Ángeles está diciendo que, por favor, se alerten porque la página de Facebook es falsa, al menos una de ellas, porque si tú entras a la página de Facebook, te aparecen varias. Entonces, no haga trámites en las redes sociales. Necesita un trámite, vaya personalmente al consulado o llame para pedir una cita, y entonces no caiga en manos de los estafadores, porque el dinero está muy duro de ganar como para andarlo regalando a vividores.
2: Lastimosamente, Juan Alberto Santo, las víctimas son los más viejitos, o sea, nuestros abuelitos, ¿no? Los de la tercera edad, pero sí, como tú dices, sentido común, pero lastimosamente esto pasa. Ojo, si les piden que posten dinero por alguna aplicación, que si tu Cell, que si tu Cash App, como sea, familia, desde ahí empiece a dudar. Juan, te escucho.
3: Exacto. Exactamente, al único que le pueden depositar dinero y hacer transferencias es a mí. Va a terminar en buenas manos.
2: Eso que ni qué.
3: Oiga, no es cierto, no le deposite dinero a nadie, menos si no lo conoce y menos si lo contactan en las redes sociales. Ojo con eso. Oye, para terminar, mami, hay controversia en todo el país, no nomás aquí en Los Ángeles, porque ya la Cámara Baja del Congreso ha aprobado que no se vuelva a cambiar el horario de verano. Okay. Y es una situación que ha llamado mucho la atención, pasa ahora al Senado para su aprobación, y de ser aprobado, el presidente lo va a firmar, porque de hecho el presidente Trump es el que ha puesto esto sobre la mesa, diciendo que ya no se cambie el horario de verano en los Estados Unidos y que todo el año tengamos el mismo horario sin cambios. Algunos dicen que esto es peligroso porque entonces va a oscurecer muy temprano o va a amanecer muy tarde, y eso afecta las labores de estudiantes y de trabajadores y demás. Pero yo no sé, cada quien lo suyo. Exacto. A mí me parece mejor que ya no se cambie el horario. Sí. Y si se descontrola uno.
2: Yo creo que ya para estos años 2026, la verdad, ya está de más y cambia el horario, ¿no? Porque la gente tiene una rutina, Juan Alberto, o sea, la gente ya tiene una rutina sin importar incluso a veces el reloj. Lo interesante es que hay argumentos muy buenos, ¿no? De los dos lados. Los que están a favor, pues dicen que habría más luz en las tardes, más actividad al aire libre, menos cambios que afecten el cuerpo, pero quienes están en contra, también recuerden que en invierno muchos niños irán a la escuela todavía de noche y algunos trabajadores van a comenzar su jornada sin luz del sol, pero bueno, veremos. Ahora sí que hay tú y cada quien, que se vaya acoplando a como se le vaya acomodando.
3: Lo que
2: ha
3: llamado
2: la
3: atención es que dicen, exactamente, y mucha gente está criticando también que el Congreso se ponga a discutir un tema como el cambio de horario en medio de temas más importantes para el país, pero pues bueno, los señores se sacan la cachucha con esto y se ponen que a trabajar debatiendo este tema. Ya veremos qué procede. Al final el gobierno nos va a decir, ya no se cambia o sí se cambia, pero vamos a estar al pendiente de esta información. Por lo pronto ya saben, nos vemos en Sin Filtro Los Ángeles a las 12 del mediodía por Estrella TV, con toda la información de lo que está pasando en la ciudad, en el estado y lo que usted necesita saber. Y ahí de paso le tenemos mitote, gozadera y mucha información para que se la pase bonito con...
2: ¿Ya lo escucharon?
3: Con la mami.
2: Ya lo escucharon con mi amiguísimo Juan Alberto Santos. Y así mero también me lo encuentran, Juan Alberto Santos. Familia, quédense con nosotros porque esto, mira, todavía falta mucho que compartir con ustedes. Viene de buenas con la mami y el mono a través de la Qué Buena. Esto fue el Noti Mami. Regresamos.
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0: pues ya saben que andamos en las calles. El día de hoy andamos acá en Pico Rivera. ¿Dónde andamos, Mono Mike, por favor?
1: Señores, en este momento nos encontramos en el área de Pico Rivera. 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
0: Smoothie.
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0: Smoothies.
1: Smoothies.
0: Smoothie. La cosa es que aquí usted se va a comer algo que refrescante, con su hielito. O si lo quiere así, nada más así en las rocas, también, papi.
1: También puede ser.
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0: 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Ojo cómo va a ser la dinámica. Como andamos en las calles y no es como que podemos contestar el teléfono, fíjate lo que vamos a hacer.
1: ¿Qué vamos a hacer?
0: Tienen que mandar un mensaje al WhatsApp de cabina. Mensaje.
1: Okay.
0: No audio, que digan, yo fulano, yo Juan.
1: Yo Juan.
0: No, sí, di tu nombre. Yo Juan quiero participar por la tarjeta de $100. Y Aquarius va a escoger dos.
1: Va a escoger dos participantes.
0: Dos personas, y ahorita que regresemos vamos a concursar. Tú vas a representar a uno y voy a representar a otro.
1: Va.
0: Y jugamos entre tú y yo, y quien gane, pues es el que gana la tarjeta de $100.
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0: Así es, así de fácil, así de sencillo. Así que vayan mandando su mensajito al WhatsApp, por favor. 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Aquarius, ¿con qué nos vamos?
2: Nos vamos con tragos amargos de Ramón Ayala.
1: ¡Ay! ¡Ay, Aquarius! ¡Ay! ¡De lo que te pierdes!
0: Te voy a llevar un chat de cúrcuma para que se te quite el moquero,
1: hombre. Yo te voy a llevar un dueño acá de una tienda.
2: ¡Ay, sí quiero! ¡Ay, sí, el dueño!

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0: Hija de su madre, de veras. Quiero agradecerle a nuestra queridísima. ¿Qué haríamos sin la Aquarius, Mono Miguel?
1: Yo,
0: ¿qué haríamos sin la Aquarius?
1: Literal nada, porque sin ella no podemos entrar al aire.
0: Efectivamente. No, no, no saben la dirección que nos da. ¡Qué bárbara! ¡Qué bárbara, Aquarius, de veras! ¡Familia! En este momento vamos a regalar una tarjeta de $100 a nuestros amigos de Stater Brothers, que ya están celebrando más de 90 años estando en el mercado en el corazón del sur de California desde 1936. La actividad es la siguiente. Sin chanchuy para que ni empiecen. Dimos el teléfono de WhatsApp, que es el 818-468-6607. Y al azar, mi querida Aquarius, por favor, escoge dos. Dinos el nombre de una persona y los dos últimos números en que termine su número para saber, Aquarius. ¿Ya tienes dos ahí a la mira?
2: Ya los tengo aquí.
0: A ver, échale, ¿cuál y cuál?
2: Johnny García.
0: Sí, termina con
2: 9586.
0: Ok, 9586, Johnny García. ¿Y cuál es la otra personita? Escógeme otra.
2: Alma Cárdenas, termina con 7262.
0: Ok, Alma Cárdenas, ¿te vas por Alma o por Johnny?
1: Yo creo que me voy por Johnny.
0: Ok, yo me voy con
1: Alma. En representación del John de aquí.
0: Yo me voy por Alma Cárdenas, señoras y señores. A ver, piedra, papel y tijera rápido. No hagas trampa en tu ChatGPT.
1: Estoy aquí,
0: No hagas trampa.
1: Piedra, papel o tijera.
0: Ok, yo comienzo.
1: Dale.
0: Entonces aquí, te voy a dar 10 segundos. Pon atención.
1: Ok.
0: 10 segundos.
1: Ok.
0: Vas a enfrentar a Johnny. 10 segundos para que me digas.
1: Ahí te voy, Johnny, ahí te voy.
0: 10 segundos para que me digas la mayor cantidad de platillos que se puede hacer con.
1: No vas a salir con una tarántula, ¿eh?
0: ¡Con jamón! ¡Corre tiempo!
1: Jamón con chorizo, jamón con huevo, torta de jamón, jamón en vinagre, jamón con chile de repollo, albóndigas con jamón, frijoles con jamón,
0: ¿qué?
1: Jamón refrito, jamón en
0: tocino. Ya explotó.
1: Me ha dicho ocho.
0: ¿Cuántas dijo ya?
1: Ocho.
0: ¿Cuántas dijo?
1: Me ha dicho 9 y me dijiste que una no alcanzó. 8. Listo. 8, apúntame.
0: Ay, tú sigue, Aquarius, tú sigues siendo la árbitra, ¿eh? No dejes que este güey haga trampa últimamente. Eres bien tramposo.
1: No, tú que no aguantas.
0: No, tú eres bien tramposo y la gente sabe que eres bien tramposo y llorón.
1: En este momento, ¿lista y preparada?
0: Sí, dime.
1: En este momento quiero que me des la mayor cantidad.
0: ¿Cómo se llama? ¿Cómo se llama la chava que iba a representar? Cárdenas.
1: Alma.
0: Ok, Alma, let's go.
1: En este momento,
0: no,
1: mami.
0: No te la bañes, te la puse fácil, ¿eh?
1: Dame la mayor cantidad de platillos que se preparan con nada más y nada menos.
0: No te bañes.
1: ¿Qué? Sí. Con cilantro. Adelante.
0: Ceviche, clamato, aderezo de cilantro, pasta de cilantro, albóndigas, se le pone cilantro, caldo de res, se le pone el cilantro. ¿Cuántos
1: ya? Ya, 6. ¡Ah!
0: ¿Es 6? ¿En serio?
1: Señores, por nada, de nuevo nos discutimos el premio como el mejor.
0: Es que también se la bañó. ¿Quién come albóndigas con jamón, güey? También te la bañas
1: ¿Le
0: tú.
1: ¿Le picas ahí jamón a las albóndigas?
0: No seas así. Y luego, huevo con jamón con huevo.
1: Claro que no, dije chorizo con huevo. Con chorizo con jamón.
0: ¿Qué come chorizo con mucha sal? Eso es mucho sodio para el cuerpo.
1: Que tú no sepas comer es tu culpa, bebé.
0: Chorizo con jamón. ¿Quién come chorizo con jamón?
1: El meat lover. Meat lovers. Ay, no, tú eres bien, quién sabe cómo.
0: No,
1: acepta cuando,
0: ya,
1: acepta cuando pierde.
0: Dale, felicita a tu Johnny, whatever.
1: Johnny, ¿qué crees? Johnny García con los últimos números 9586. Tú, sígueme, tú eres el ganador de esta tarjeta de $100 para Stater Brothers. Recuerda que nada más y nada menos que Mono Miguel te trae los mejores premios aquí en Bien y de Buenas con la Mami y el Mono.
0: Ay, que el Mono te trae los mejores premios, dice esta.
1: Es que yo no sé por qué la gente cuando marca se va contigo, se acaba perdiendo.
0: Porque yo sí le he hecho. No, porque yo soy de las dos, soy la menos llorona. Soy la menos llorona, yo sé perder, no. y soy la menos tramposa, tú eres bien tramposo.
1: A mí lo que no me gusta son las injusticias, y lamentablemente tú eres una persona que eres muy injusta, porque luego te pones a hacer ahí chanchullos.
0: Yo nunca hago chanchullos. ¿Sabes lo que sí te tengo que decir, Mono Miguel?
1: ¿Qué?
0: Te tengo que decir algo sumamente importante.
1: ¿Qué me tienes que decir? Ay.

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1: ¿Qué más quiere?
2: Déjame decirle, visite las redes sociales ahorita de La Qué Buena para que vea dónde andamos. Cumplimos nuestra palabra, dijimos que nos íbamos a venir en traje de baño y nos venimos con traje de baño.
1: Y aparte las edecanes que están aquí adentro, uy.
2: Uy, carísimas de carísimas París.
1: Carísimas de París.
2: Adiós, además, bebé. Adiós, bebé. Y además, el mono en total señora, con su abanico en la mano.
1: Es que tú te lo tenías ahí, estabas aventándole para allá.
2: Yo me está sudando, no quieres saber qué me está sudando ahorita. ¿Qué? No quieres saber.
1: No, hombre, ya.
2: El jamón,
1: ya hay caldo de pescado, dices.
2: El jamón. ¡Ay, guácala! ¡Fuchi! Regresamos. Viene de buenas con la mami y el mono otra vez. ¿Será qué buena?
1: Ya, le tengo que bajar.
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7: ¡Familia! Oigan, querido público conocedor, el día de hoy andamos al cienazo cachito y más. ¿Dónde andamos, mi querido Mono Mike?
8: Señores, seguimos aquí en el área de Pico Rivera. Cáigale, señores, estamos en Movida Juice Bar, aquí en el área de Pico Rivera, en el 5076 de Rosemead Boulevard. Cáigale, aquí usted ve a dos mamazotas aquí en bikini. Cáigale, esas somos nosotras.
7: Aunque usted lo dude, pero aquí andamos al cienazo cachito y más. Oigan, lo mire, más viral de la semana. Quiero que pongan atención a esto de lo más viral de la semana de aquí de Los Ángeles.
8: A ver.
7: Guacha esto, Mono y público conocedor. Es una historia que aparece sacada de una serie de televisión, pero acaba de pasar, un hombre sufrió un paro cardíaco dentro de una Vans en Granada Hills y lamentablemente pues perdió la vida, ¿no? Lo que ha indignado a miles de personas es que lo que ocurrió después, según empleados del supermercado y gente que estaba ahí en el Vans, la tienda no cerró en lo que llegaban paramédicos o whatever, quien tenía que llegar, haciendo su compra la gente como si nada.
8: ¿Con un cadáver ahí?
7: Sí, precisamente estamos hablando la otra vez de eso, ¿no? Que la gente ya normaliza todo mucho.
8: Creo que lamentablemente hemos llegado a una etapa en sociedad donde se normalizó mucho la violencia, este tipo de actos, ¿sí? Como que se normalizó demasiado.
7: Sí, o sea, la empresa, propietarios también de Albertson Bonds, expresaron sus condolencias, pero según la gente que estaba ahí, decidió mantener la tienda abierta y aseguraron, al cuerpo así como que le pusieron, tú sabes, así alrededor para que no se acercaran, pero... Ajá. La gente haciendo sus compras como si nada. Como si nada, familia. Y ahí no acaba la cosa. También de las cosas que también ha llamado mucho la atención, el tradicional mercado El Compadre, Sam Baldy, quedó prácticamente destruido, lamentablemente, por un incendio. Era un negocio familiar muy querido por la comunidad, famoso porque sus tamalitos, sus taquitos, pero lamentablemente se incendió. Más de 100 bomberos participaron para controlar las llamas y la comunidad pues ya comenzó a organizar apoyo también para la familia, ¿no? ¡Qué fuerte! Es donde de las tantas cosas virales que suceden por aquí, pero qué tanta cosa no pasa, la verdad, sí. De lo más viral de la semana. Familia, estés muy pendiente porque ahorita en cuanto regresemos vamos a tener una poesía de la canción y haz de cuenta también de las cosas muy virales,
8: sí. Muy
7: virales que han sucedido en muchos lados, pero que sucede aquí en Los Ángeles y que no cualquiera lo puede lograr, mi querido Mono Miguel.
8: Así es, señores.
7: Digamos que es un evento muy importante.
8: Así es, señores. Oigan, hablando de todo lo viral que sucede aquí en Los Ángeles y de las cosas que suceden aquí en Los Ángeles, señores, les quiero hacer una invitación. Porque, ¿qué creen, señores? El día de mañana se va a llevar a cabo la develación de la estrella en el Paseo de la Fama de Intocable. Este grupazo, señores, que todos conocemos. Intocable, señores, con esas canciones que todos hemos llorado. Yo acabo de llorar cuando perdió México con una de Intocable. Es con una...
7: ¿Cuál es tu preferida de Intocable?
8: La del Fuerte No Soy. Con esa misma lloré esta vez que perdió México, señores. Y el día de mañana se va a llevar a cabo esta develación y están invitando a la gente que le caiga ahí para que estén al pendiente, para que cuando los integrantes de Intocable lleguen a recibir su estrella, haya todo el público, toda la fanaticada de Intocable que vaya cayendo.
7: Esto va a ser mañana.
8: El día de mañana.
7: Entonces vas a estarte comunicando con nosotros totalmente en vivo para que nos cuente los pormenores.
8: Así, para ver quién llegó, a quién invitaron, a quién no invitaron, por qué llegó, quién puso la mano, quién no puso la mano, todo ese tipo de cosas.
7: Late cacahuate. Así que ya lo saben, familia, quédense con nosotros. Usted tiene de todo aquí en este programa, que si espectáculos, que si noticias, que si lo más viral, que si el dato curioso, de todo. Y ahorita que regresemos, hasta poesía y letras.
8: Compitas ya bien. Vengan por un agua.
7: Ándale. Ahora sí que aguas con la que guana. Recuerde que todos los miércoles andamos en las calles, ¿ok? Y ahorita en cuanto regresemos, le entramos a la poesía de la canción. Regresamos. Somos la que buena. ¿A poco? Ay, ay, ay. Ay, ay, ay.
8: Nunca se sabe.
7: Ay, Mono. Regresamos.

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2: Público conocedor, bienvenidos sean a este segmento, siendo la 1:25 de la tarde. Un segmento el que hemos llamado la poesía del amor, donde vamos a escudriñar la filosofía, la letra, la poesía de las canciones. Pero primero, brindemos por el día de hoy. Cheers.
3: Cheers. Con nuestro Movida Juice Bar.
2: Que lo hagan ellas. Qué rico, qué buena tarde. Qué buen amanecer, qué buenas cosas se ven el día de hoy.
3: Ay, las cosas que se ven.
2: Oh, sol que rodea esta linda tardecita. Rayos de sol que calientan el cuerpo.
3: Y sol, lo que rodea al dueño de esta empresa en la que nos contrató.
2: Y suda, porque suda, porque suda, suda. Porque suda, suda, sudada está.
3: Y sudada está ahorita.
2: Qué barba. Pablo Neruda en este momento nos viene guangos. No, la verdad.
3: Sabe.
2: Familia, en este momento vamos a escudriñar la letra de una canción, sin decirle la canción, porque es muy probable. Mira, llegó un vientecito como de la Rosa de Guadalupe.
3: Haber dicho para que se refresquen un rato y dejen, sí, de estar, mira, ahí de...
2: De cochinote.
3: Ah, algo te conocen.
2: Mira, vamos a... ¿Te parece entre los dos nos contamos esto?
3: Hay que contarnos nuestras historias personales.
2: Ok, haz de cuenta que tú y yo estamos en una plática.
3: Hey.
2: Fíjense, Racita, quiero que analicen. Primero nos escuchen. La poesía de la canción se trata de esto. Vamos a analizar una canción todos juntos, ustedes junto con nosotros, ¿ok? Ya escogimos dos canciones, pero primero con esta. Yo creo que con esta vamos a tener el día de hoy, ¿ok? La vamos a platicar primero, tal cual, para que vean lo fuerte que está.
3: Y son canciones que tal vez usted ahí escuchó en la quinceañera y se dio cuenta de lo que andaba sangoloteando.
2: Aquí en La Qué Buena las tocamos a cada rato, ¿eh? A cada rato tocamos esta rola. ¿Estás listo?
3: Estoy
2: ¿Quieres
3: listo.
2: Con fondo de poesía o nada más tú y yo lo platicamos?
3: No, pues hay que ponerle, no poesía, ponme otra cosita, un ¿cómo? Poco, algo más, ándale.
2: Empieza tú si quieres, donde pares, yo continúo.
3: Oye.
2: ¿Sí?
3: Hoy te voy a decir la verdad de mí.
2: ¿Cómo? ¿Cuál verdad?
3: Pues que no soy quien crees.
2: ¿Cómo? ¿Cómo sí?
3: Es que realmente, que en la intimidad, ¿qué crees?
2: No lo sé, mi amor, ¿qué?
3: Soy un animal.
2: Ay.
3: Que realmente no se sabe entender.
2: No me digas.
3: Y pues yo ya no me voy a importar.
2: ¿No te va a importar qué?
3: Pues que si soy macho, que si mancho la cama.
2: ¡Ay!
3: Con mi intensidad.
2: ¿Qué? ¿Qué me estás queriendo decir?
3: Que si no tienes ganas.
2: ¿Sí?
3: Te voy a meter.
2: ¿Qué?
3: La idea de lo que te quiero hacer.
2: ¿Sabes?
3: ¿Qué?
2: Porque mi cuerpo. Mi cuerpo se quema de tanta pasión.
3: ¡Ah!
2: Que corre en mi mente la imaginación.
3: Ay.
2: Y ahorita te aclaro.
3: ¿Qué?
2: Que la tierna se fue.
3: ¡Ah!
2: Pienso en desnudarte.
3: ¡Ah!
2: Y te la voy a pasar por tu pecho, tu espalda. Y de pronto hacer que grites mi nombre una y otra vez.
3: Ay.
2: Llevarme tus labios de mis pies a mi cara. Y detenerme en el medio.
3: ¿Pero qué crees?
2: ¿Qué?
3: Que me des una manera distinta.
2: Ay, ay, ay.
3: Quiero una manera distinta de querer. Ponerte la mano donde sabes bien.
2: ¿Qué?
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2: ¡Ay!
3: Y te daré.
2: ¿Por dónde?
3: Por detrás de tu cuello. Morderte hasta hacerte llorar. Que rasguñes mi espalda y me digas que ya que te duele hasta el alma y no puedes más.
2: No puedo creer que eso es lo que cantamos en esa canción, Mono Miguel.
3: ¿Y qué crees?
2: ¿Qué?
3: Mientras grabamos un video así.
2: ¿Qué?
3: En mi celular.
2: ¿En serio?
3: Ey.
2: ¿Todo eso dice la canción?
3: Todo eso dice la canción.
2: ¿Es esta?
3: ¿Es esa mera?
4: Hoy te voy a decir la verdad de mí.
2: Que no soy quien crees, tienes razón, mira. Guachen bien, ¿eh?
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2: No manches, yo dedicándola.
3: Yo dedicándola ahí a la vecina.
2: Hoy.
4: Ya no me va.
2: Dice si mancho la cama
3: si
2: con mi intensidad.
3: Sí.
2: ¿Qué quiere decir con eso?
3: Pues yo creo que ha de traer este...
2: ¿Chorrillo?
3: No, a lo mejor se trae el moco
2: caído.
3: Suelto.
2: Como Aquarius ahorita.
3: Como Aquarius ahorita.
2: Ay, a ver, sigamos escuchando.
3: A ver.
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2: ¿Qué? ¿Cómo que si te voy a
3: meter? No le pongas pausa, deja que...
2: A ver, a ver.

0: Te la voy a pasar por tu pecho.
1: ¿De qué estará hablando tú?
0: Ay, no sé, mano.
1: Pues yo creo que andará haciendo una limpia de huevo.
0: Yo creo, ¿verdad?
1: Yo creo que está hablando de una limpia de huevo.
0: ¿Es brujo, chamán, dices tú?
1: Anda pasando, yo creo que un huevo por todo el cuerpo.
0: A ver, oye, qué fuerte.

0: ¿Cómo no que? Manches.
1: ¿Qué?
2: ¿Ya escuchaste
1: lo que... ¿Qué le va?
2: ¿Qué le pasa a calibre 50?
1: Una manzanita será, yo creo.
2: Guacha lo que dice, llevarme tus labios de mis pies a mi cara, de detenerte en el miedo y que me des una más.
1: No. Ponle play,
2: hace,
1: es que no.
2: Y hace, pero es que también hace ahí puntos suspensivos.
1: Ey, a ver.
2: Qué bárbaros, ¿eh?
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2: querer. Qué fuerte, ponerte en las manos. Familia, esta canción sin duda alguna es una canción erótica.
1: Una canción erótica, que una canción que uno le dedica a una persona sin saber todo lo que dice.
2: Te voy a dar detrás de tu cuello.
1: De tu cuello, de tu cuello.
2: No manches, familia, ¿eh? ¿Y cuántas veces la hemos cantado?
1: Uy, ¿cuántas veces no la dediqué?
2: Te puedo apostar que yo no, que mucha gente no sabía que estábamos hablando de esta canción.
1: Yo creo que no.
2: Si usted se sabe una canción que quiere que la interpretemos o que usted también le haya un doble sentido, por favor, háganosla saber a dónde, mono.
1: Señores, en el Instagram de la Mami Locutora con Y o Mono Miguel, ahí Mono Miguel en las redes sociales. O, ¿por qué no mandándonos un WhatsApp a cabina al 4818-468-1055?
2: Ojo, no tiene que hacer cochinota, ¿eh? Hay canciones que son muy fuertes, que hablan de cosas muy, muy, muy tristes. Este, hay un sinfín de rolas, pero esta sí está muy hardcore. Te fuiste como hilo de media, ¿vale?
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2: de tanta pasión. Ay, no, mejor vámonos. Mejor ya vámonos con esto, ¿eh?
1: Pero déjasela que se la disfruten.
2: ¿Lo que quede de la rola?
1: Sí.
2: Arre, arre, arre, con la que barré y les va, ¿eh? Para que sigan disfrutando y andan de cochinotes. Ahí les va.

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19: Señores, señores, seguimos aquí en Bien y de Buenas con la Mami y el Mono. Oigan, les quiero dar una invitación porque queremos que nos acompañe el día de mañana a celebrar un momento histórico para Grupo Intocable, señores. Pues mañana, 16 de julio a las 11:30 de la mañana, pues Intocable recibirá su estrella en el Paseo de la Fama de Hollywood y la ceremonia será ahí en el 7083 de Hollywood Boulevard para que esté usted ahí y vaya ahí a apoyar a nuestros amigos de Grupo Intocable. ¿Qué cree? Pues estaré transmitiendo completamente vivo para que vaya y nos acompañe.
20: Ah, ya escucharon, familia. Y también saludos para qué familia. ¿Familia qué? ¿Pineda?
21: Pineda, Michoacán.
20: Familia Pineda, Michoacán, quédense con nosotros, vayan mandando su WhatsApp a cabina porque hay boletos para los horóscopos de Durango a quienes entren por mensaje de texto al WhatsApp. Regresamos.

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3: Familia, es momento de regalar boletos para los horóscopos de Durango, pariente santo. Déjame decirles dónde van a estar y cómo va a estar el Guateque. Horóscopos de Durango se van a presentar el 9 de octubre en el Peacock Theater.
4: En el Peacock Theater, señores, aquí de Los Ángeles.
3: Y los boletos están a la venta en
4: AXS.com.
3: Así es, pero si usted en este momento manda un texto al WhatsApp de cabina y que diga, yo soy Juana y quiero los boletos. Bueno, no tiene que
4: quiero
3: decir
4: participar.
3: Juana, pues, tiene que decir su nombre también, sí. Ustedes. Den su nombre real y que quiera los boletos para Horóscopo de Durango para competir entre Mono y yo, ¿ok? El número WhatsApp, mi querida Aquarius. ¿Cuál es el número WhatsApp, Aquarius?
5: 818-468-6607. 818-468-6607.
3: ¿El WhatsApp?
4: Sí.
3: 818-468-6607. Tienes toda la razón, ¿ok?
4: Sí.
3: Vamos a competir. Déjeme bajarle tantito aquí la canción para escuchar a nuestra
4: tú querida. Compites por el primer, la primera persona que mande el mensaje. Yo compito para la segunda persona que mande el mensaje.
3: ¿Hasta crees que sí? Ya tenemos, a lo mejor ya tenemos.
4: Sí.
3: Vale, vale. La primera persona que yo entre, o sea, supongamos que Aquarius. No, mejor que nos diga. Va a estar canijo. No, va a estar muy canijo. Aquarius, ya tenemos textos y audios ahí. O textos más que nada, Aquarius.
5: Tengo, están entrando.
3: Dinos, ¿cómo se llaman?
5: Lisbeth.
3: Lisbeth.
5: Y termina con 0289.
3: Lisbeth, 89.
5: De
3: y
5: Durango,
3: otra personita,
5: de Durango.
3: Por favor. De Durango. ¿Y quién más?
5: Y tengo.
3: Yo represento a Lisbeth.
4: Tú representas a Lisbeth.
3: ¿Y tú vas a representar?
5: Llamar al 818-468-6607. Más bien no llamen, manden mensaje.
3: De texto.
5: 818-468-6607.
4: Diciendo, yo, Juanita, quiero participar.
5: ¿Cómo van a decir, mami?
3: No, más que digan su nombre, que nomás digan su nombre, que quieren participar.
4: Texto.
3: Yo ya sé que voy a representar a Lisbeth. Vamos a ver quién va a representar a Mono Miguel. Porque está canijo ahorita también acá, como estamos de distancia. No manches, Mono. ¿Cuánto crees que estamos ahorita?
4: Yo creo que ahorita estamos a unos 360.
3: ¿Cómo crees que vamos a estar a 360, vale? También,
4: ay, no, sí, ya se siente.
3: Mira, haz de cuenta que estamos a 100 grados Fahrenheit. 100 grados Fahrenheit estamos en este momento.
4: Pero se siente yo creo que de unos 110.
3: 190. Dice acá mi amigo que estamos a 94 y pico Rivera. No, pero la sensación térmica está muy canijo. Nuestras queridísimas Horóscopo de Durango se van a presentar este 9 de octubre en el Picor Theater. Y si tú quieres boletos, lo único que tienes que hacer es mandar un texto ahorita al WhatsApp de cabina que digas que quieres irte a ir a ver a Horóscopos al 818-468-6607. 818-468-6607. ¿Te parece por cuestión de tiempo? Yo voy a presentar a Lisbeth.
5: Va. A ver, ¿sí? aquí tengo otro que dice soy Concha y quiero participar.
3: Okay.
4: Va, yo con Concha.
5: Termina con 37-47.
3: Ok, perfecto. Yo me voy con Lisbeth y tú te vas
4: con Concha.
3: Perfecto. Yo creo que empiezas tú, Mono Miguel.
4: ¿Con qué vamos a ir?
3: Basta.
4: Uh-huh.
3: ¿Listo? Cuéntale, Acuario, si ustedes también cuéntale, ¿eh?
4: Ok.
3: ¿Listo?
4: Okay.
3: Empiezo okay. Yo. A.
4: Basta.
3: G. G.
4: Ok.
3: G. ¿Listo?
4: Sí.
3: Dime la mayor cantidad de palabras que empiecen con la letra G.
4: Jerónimo, gato, Gertrudis, geometría, jengibre, gonorrea, gimnasio, gym.
3: Ya. Gimnasio, ocho, gym es lo mismo,
4: ocho,
3: ¿eh?
4: Ocho. No, gym, de nombre de gym.
3: ¿Cuántos hizo?
5: Ocho.
3: Está bien, tú muchillón. Dale, pues.
4: Listo. A.
3: Basta.
4: M.
3: Va.
4: Una, dos, tres, adelante.
3: Maruca, mamá, morro, morra, muñeca, manzana, melodía, mango, monstruo, menso, marmota. ¿Cuántas hice, bebé?
4: Ocho.
3: No, once.
4: ¿Once?
3: ¡Hice once! ¡Hice once! ¡Y te callas la boca!
4: ¿De dónde sacaron once?
3: Pues de contaron. Mana, ¿cuántos hice, Aquarius?
5: Yo conté once.
3: ¿Ya ves?
4: ¿A poco hiciste tantas?
3: Entonces yo gané, ¿a quién? ¿Cómo se llama mi comadre? Es que el sol ya me está haciendo daño, mano.
4: A tu comadre Lisbeth.
3: ¡Lisbeth, tú ganaste! Y te vas a ir a ver a Horóscopos de Durango. Traca, traca, traca la matraca. Traca, traca, traca la matraca. Familia, quédense con nosotros. En este momento se disputa Inglaterra contra Argentina. Está bastante reñida la cosa 1-1. Y nuestro que... acaba de anotar.
4: ¿Quién?
3: Argentina.
4: Ay, Jesús. 2-1.
3: 1-2.
4: 1, ajá.
3: 1-2, favor, Argentina. Nuestro corresponsal se encuentra dentro del estadio. Ojalá nos pueda contestar nuestro querido Junior Way. Ahorita nos vamos a comunicar con él desde el estadio. Después de esto, quédense con nosotros. 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

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Okay.

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0: familia, querido público conocedor de Bienes Buenas con la Mami, hermano, otra vez de la que buena. Ya son las 2 de la tarde con 6 minutos. Se vivió, se vive y se siente. Por supuesto, se lo dijimos desde tempranito. Tenemos a un corresponsal. Ay, mero, lo presenció de cerquita, lo vivió, lo respiró, lo sintió. El partido de Inglaterra contra Argentina el día de hoy, donde sabemos que Argentina sale victorioso. Tenemos al Junior Way.
1: ¡Junior!
0: ¡Junior!
2: Mami, mono, ¿cómo están? ¿Cómo están, muchachos?
0: Híjole, estamos, pues, la verdad, emocionados también por ti, obviamente por la final, bueno, ya de las semifinales, porque hemos visto tus historias, todo lo que has publicado junto con tu señora. La neta, es, híjole, mejor platícanos tú cómo que lo estás viviendo y cómo se vivió el ambiente ahí donde estás.
2: Bueno, pues miren, déjenme primero les cuento el chisme de cómo llegamos para acá. Ayer saliendo del partido de España contra Francia, nos venimos directo para Atlanta, llegamos barridos, llegamos directo al hotel.
0: Sí, sí, sí.
2: Y ya estamos acá en el estadio. La verdad que fue una locura de partido. Los ingleses, una gran afición. Yo no estaba esperando tanto de los ingleses. Más que nada, después de haber visto a los ingleses, cómo no podían con los cánticos de los mexicanos, ¿no? Sí. Pero los ingleses fueron una gran afición. Un gran partido de aquí de Argentina contra Inglaterra. Argentina que yo lo veía fuera de repente. Y en el minuto 85 y en el 92, en el agregado, se mete el 2-1 y se mete a la final.
0: ¡Qué bárbaro!
2: Este equipo, mami, bueno, este equipo llegó con muchísimas dudas a estas instancias. Se decía que no le habían ganado a nadie, que solamente le estaban ganando equipos malos. Y que no le habían ganado a ningún favorito. Hoy en día Argentina le gana a Inglaterra y le gana con autoridad. Creo que el gol de Inglaterra viene más que nada por suerte. Yo no los vi haciendo mucho en el campo tampoco. Pero pues les cae el gol, ¿no? Que fue justamente el mismo partido que hicieron contra México. Echarse atrás, esperar y contraatacar. Llega así el partido de el gol de Inglaterra. Y Argentina no es México, Argentina no es México, Argentina tuvo las armas para contraatacarle a Inglaterra y lo mandó a la lona. Los ingleses al último estaban tirando pelotazos, viendo a ver qué les pegaba arriba, pero bien parado Argentina. Y se viene una final hispana. Va Argentina contra España, así señores, es. Argentina este. Contra España. Híjole. Mono, ¿a quién le vas, mono?
1: Yo creo que por mi orgullo, pues me voy a tener que ir con Argentina. No, es que no sé.
0: Oye, mi querido Junior, la pregunta es para ti, porque sé que traías bien puesta la de España y sé que traes muy bien puesta la de Argentina. ¿Para dónde te vas a hacer, Padre Santo?
2: Yo voy por Argentina, me encanta España, pero cuando se trata de Argentina o cualquier otro país que hable español, yo voy por Argentina. Yo voy primero México, luego Argentina y después los demás. Entonces yo voy con Argentina, yo pienso que va a ser una final muy complicada porque yo vi que plantearon un mismo partido Argentina y España. España le planteó un juego a Francia en donde ellos eran los dueños de la pelota, ellos eran quien controlaban el balón. Hoy Argentina hizo lo mismo, pero se ve diferente el partido porque llega el gol de Inglaterra. Pero aún así creo que va a ser un partido muy igual, muy de tú a tú. Y no tengo pronósticos, no puedo dar un pronóstico porque los veo muy parejos, mami, los veo muy parejos.
0: Junior, me encanta escucharte lo emocionado que estás, sabemos lo mucho y que te encanta. Realmente tú eres un aficionado del fútbol y que la gente lo sepa, ¿no? De que aquí cuando entraste con nosotros, entraste porque eres un aficionado del deporte, bien lo dijiste tú, a lo mejor no como nosotros, ¿no? No es que seamos expertos en la materia, pero créeme que se escucha cómo pones el corazón en todo esto. Esperemos que así sea de en adelante, porque pues el mundial termina este domingo 19 de julio. Vamos a ver una España contra Argentina. La colla Colines, que yo no sé para dónde irme, no sé si yo de la madre España, yo creo que sí.
2: Vámonos los tres para Nueva York, señores, vámonos para los tres para Nueva York a ver la final.
1: En este momento agarro el vuelo, me voy.
0: Por favor, y que le pongan aguacate.
1: Si Junior me dice que tengo boleto de entrada, ahorita me voy.
0: Yo ya, pues. Jalo, pariente, jalo. Pues carnalitos, ya está lista la gran final del mundial. Va a ser este domingo.
2: Espérate, mami. ¿Qué? ¿Tú con quién vas? Agarra partido, ¿con quién vas?
0: Híjole, mano.
1: Ya, viéntatelo.
0: España, tengo que irme a España. Porque tengo sangre española. Todos nosotros tenemos de sangre española.
1: No, pero.
2: Es que tú eres europea, mami. Claro. Tú eres europea.
0: Mi segundo, mi apellido es de Pamplona, España.
1: Ay, con esa cara que tienes, ¿tú crees que...?
0: ¡Ora, claro que sí, bebé! ¡Claro que sí, bebé!
1: ¡Órale!
0: ¡Ora, calma! ¿Tú también? ¿También tienes raíces españolas?
1: No, yo soy mexa, mexa, mexa.
0: Vas a salir que tiene sangre 20% argentina.
1: No, ey.
0: Inventadas. Junior, por favor, dinos dónde podemos saber más de ti, porque esperemos que sigamos escuchándote. Por supuesto, mañana también nos traigan los pormenores del mundial, las preparaciones, lo que se dijo y no se dijo de todo lo que se vivió en la cancha. Por favor, dinos cómo te podemos encontrar.
2: Mami, mono, estoy en todas las redes sociales como @JuniorWey. Ahí estoy documentando todo, subiendo 1,000 historias por segundo. Estoy subiendo muchísimos videos. Allá me pueden ir a seguir. Allá pueden ver todo lo que estoy cubriendo del mundial. Y seguimos hablando el día de mañana para seguir hablando del mundial, ¿cómo no?
0: Por supuesto que sí. Saludos a todos los que están ahí. También, oye, tu compa, el que se aventó la manejadita, ¿cómo se llama? La neta, mis respetos, ¿eh? Se fueron manejando.
2: Rifado el vato, pero nomás se aventó la mitad, yo me aventé la otra mitad, Camilo.
0: Camilo, bueno, pues ya, así que chiste, Bedluz. Bueno, ya estamos contigo, mi querido el Junior Way, así lo encuentran en redes sociales, y estamos en contacto para conocer todos los pormenores de esta fiebre futbolera. Usted quédense con nosotros, porque faltan los espectáculos de Viernes Buenas con la Mami Hermano otra vez de la Qué Buena. Señores, ya tenemos un Argentina contra España próximamente. Regresamos.
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0: Gracias por seguir con nosotros. Yo soy tu amiga la Mami de Bien y de Buenas con la Mami y el Mono. Y este segmento está hecho para ti. Hoy tenemos un segmento con información legal que no puedes dejar pasar porque te puede ayudar en el momento menos esperado. 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
1: Muchísimas gracias.
2: Ya dejen.
1: Familia, en este momento el espectáculo, por favor, el día de hoy, en este momento totalmente en vivo, el espectáculo con Mono Miguel, por supuesto, tenemos que estar al tirante cachito y más con espectáculo, Mono Mike.
3: Así es, señores, oigan, hay que entrarle rapidito a lo que está sucediendo dentro del espectáculo. Señores, buenas noticias para todos los fanáticos de Regional Mexicano, porque los prófugos del anexo...
1: ¿Los prófugos?
3: Ok. ¿Qué escuchaste tú?
1: Algo.
3: No, los prófugos del anexo, señores, están de regreso.
1: ¿En dónde, papi?
3: Nada más y nada menos que Julián Álvarez y Alfredo Olivas confirmaron una nueva fecha de su exitosa gira y ahora que llegará a Guadalajara, señores. Ay, uno pensando que van a regresar y van a estar acá por Estados Unidos, lamentablemente todavía no nos pasa. Pero señores, se supone que va a suceder esto el 26 de septiembre en el Estadio Jalisco, después de meses de rumores de que pues supuestamente ya habían acabado, pero después la gente los estaba pidiendo ahí en las redes sociales. Pues ¿qué creen, señores? Ya van a juntarse de nuevo. Los boletos ya están a la venta. Aproximadamente están entre 600 a 6,500 pesos esos boletazos. Que la gente
1: no
3: sabe.
1: Manches.
3: No, pero mira, la gente está diciendo que están los precios muy accesibles. Comadre, 600 pesos, obviamente no voy a decir que son fácil para cualquier persona, no, pero si la persona que tenga ganas, tal vez sí se puede alcanzar ese boletito de 600 pesos, porque vamos a ser honestos, las giras que están llevando los americanos de aquí a México, los más baratitos comienzan literal en los 5,000 pesos.
1: Sí, pero aún así, sí son precios o costos arriba de lo que usualmente un sueldo pueda pagar en México.
3: Obviamente
1: pero
3: no.
1: Es buena plaza, México siempre es una muy buena plaza porque el público hace lo que no por ir a ver a sus artistas, así que tenlo por seguro que va a ser, como dicen por ahí, lleno total.
3: Así es, señores. Oigan, hablando del mundo del Regional Mexicano, les quiero contar sobre una situación que ahí salió a hablar Edgardo Núñez, señores, pues está viviendo uno de los mejores momentos de su carrera. Pues el cantante reveló que aunque le da un poquito la tristeza el saber que muchos de sus compañeros, de sus colegas, lamentablemente, pues no han podido venir a trabajar acá de Estados Unidos por la cuestión de las visas, dice que afortunadamente, dice, espero que no lo tomen de manera mal, ojo con esto, dice, espero que no tomen de manera mal lo que voy a decir, pero... el hecho de que ya no hay muchos artistas que están trabajando acá en Estados Unidos, eso me ha generado a mí más chamba y que le ha generado a otros colegas el incremento de claro. chamba por el cuestión de las fechas, porque requieren de artistas para festivales, eventos, conciertos y cualquier tipo de evento donde requiera que se presente un artista de Regional Mexicano. Así que ahí la gente en las redes sociales como que la gente lo quiso tomar un poquito mal porque pues obviamente dijo, pues al no estar dejando pasar estos artistas nos está generando a nosotros más chamba, cosa que obviamente
1: es como decimos, entre menos burro más solote.
3: Sí, pues, y que yo honestamente tampoco no creo que lo quiso dar desde un lado, desde el ego o desde nomás ser presumido. Creo que nomás fue una observación que él vio dentro de lo que está sucediendo dentro de la música mexicana.
1: Ay, mira, es que yo no sé la gente por qué a veces se espanta porque somos muy doble moral, ¿eh?
3: Sí.
1: Sabemos, mentiras no he hecho.
3: Es que realmente no.
1: Mentiras no he hecho. Oye, te iba a preguntar si no tienes un mitote. Bueno, sigue. Porque me topé un mitote de otra materia, de Pedro Sola.
3: A ver, es que Pedrito Sola no mal. Pobrecito,
1: yo ya siento cosita.
3: ¿Por qué?
1: Le están quitando todos los patrocinadores al programa.
3: ¿Viste que le cancelaron las marcas? Que sí. Todas las marcas mandaron un comunicado diciendo que jamás van a volver a trabajar ya, con ese señor.
1: Lo mejor que puede hacer, creo yo, porque ya tiene muchos años en el medio, jubilarse.
3: Retirarse.
1: Sí, jubilarse con orgullo, jubilarse en lugar de andar ahí pues de mi cajero.
3: Pero sabes que andaban también saliendo algunas notas diciendo que lamentablemente el señor no tenía dinero, dice que porque él se gastaba su dinero de manera un poquito irresponsable cuando era joven, so que hasta el día de hoy él tiene que seguir trabajando justo para poder sustentar sus gastos.
1: Como mucho locutor le llegó a pasar.
3: ¿A poco?
1: Sí, yo no te has enterado de eso, es chisme local. Sí,
3: a ver, chisme local.
1: Chisme local, yo acabo de recibir un consejo de un locutor que en su momento fue muy famoso aquí en Los Ángeles.
3: Ay.
1: Que ya no está en el mercado.
3: Saluditos a...
1: Ya no está en el mercado. Y una de las cosas que él me dijo fue esa. Mami, ahorita que bueno que estás en Los Ángeles, que ya llegaste, porque me conoce muchos años atrás. Me dice, guarda dinerito porque ya ves lo que me pasó a mí.
3: Sí.
1: Por creer, y tú sabes que ahorita la radio no es la misma que antes, ¿estás de acuerdo? ¿Estás de acuerdo que en la radio ya no es la misma de antes? Antes no. Sí ganaban los locutores.
3: Sí, mira. Ahorita mira dónde nos tienen nosotros acá.
1: Aquí, mira.
3: Dani nos hubiera metido ahí donde rostiza en el pollo de aquí, del pollo loco.
1: Andamos aquí dando aguas por así que por caricias.
3: Por caricias, literal. Porque nos escuchen.
1: Qué barbaridad. Mira, ya con que nos alcance para pagar la renta, vale, con eso.
3: Honestamente.
1: Mentiras no son.
3: Pero sí, justo eso. Supuestamente andan diciendo que Pedro Sola se quedó sin gastos y es por eso que tiene hasta el día de hoy tener que seguir chambeando. Pobrecito. Porque si se retira, pues lamentablemente no puede. Ahora, ahí está la cosa complicada, porque aunque si quisiera retirar, pues el vato se le va a poner difícil.
1: Pues en México están dándole lana a los de 60 y más, ¿no?
3: Ay, pero
1: allá los viejitos en México les dan una lanita al mes con eso.
3: Pero también se ve que es un poquito, así como escuchamos que es un poco delicado, ¿tú crees que sus gastos van a sustentar con lo que le han de dar ahí del gobierno?
1: Ni modo, eso hubiera pensado antes. Es que también, mira, yo por eso siempre les digo, muchachos, y va para nosotros también, Mono Miguel, hay que sernos responsables siempre lo que decimos ante el micrófono y ante lo que decimos ante cámara, porque uno nunca sabe cuándo lo pueden usar en nuestra contra.
3: Sí, sí, sí.
1: Que no se debería de valer, pero así es la gente.
3: No, pero ojo, también uno, creo que también uno, aunque pues avienta a veces habladas o avienta cotorreo, la gente sabe de dónde vienen esos comentarios. Y la gente nos conoce personalmente y sabe que a veces nosotros parseamos por cotorreo. Una cosa es nosotros parsear y echar cotorreo al aire, y otra cosa es que este señor seriamente diga esos comentarios que sí, pues son un poquito fuertes.
1: Pues ya lo dijo. Ni modo. Atorarle a pechuga y a las consecuencias.
3: Y no solo a su comadre, porque una cosa, regresamos al caso de aquella señora de la... Señora de la televisión, ¿cómo se llama? ¿Jaramillo o Jamarillo?
1: Alejandra.
3: Ajá.
1: Ni la sigo para decirte.
3: Que aparte no salen a dar disculpas así de las que se tienen que dar. Ellos salen diciendo, ¿saben qué? Es que no lo quise decir de esta manera. Como que le tratan de sacar la curva. Esa no es la manera de dar disculpas, señores. Uno cuando comete un error dice, perdóname, lo cometí, voy a aprender, me voy a educar y no lo voy a volver a hacer. No decir, es que lo quise decir por tal manera, me quise referir. No, señores, así no es como se piden disculpas para que la gente realmente lo tome en serio.
1: La verdad. Ni modo. Más vale, yo creo que la disculpa es más decir, reconozco que sí lo dije, la regué, hubiera utilizado mejor mis palabras, la verdad, pero ya lo dije, ¿qué hago? Es no, que quise decir, es que quizás mis palabras, no, tus palabras,
3: lo dijiste.
1: Reconócelo. ¿Saben qué? Sí. ¿Y qué hago?
3: Más que aprender, pedir disculpas. Aprender y a poder seguir, pero pues nada, creo que ahí es donde cae mal la gente, donde empiezan a sacarle la vuelta a las cosas.
1: ¿Y qué pasó? ¿Qué fue lo que venimos? Ni modo, a Yolanda. Sin Yolanda, Mari Carmen, mi querido Pedro Solas.
3: Oigan, y por último, como le estaba cacareando hace rato, señores, pues ¿qué creen? Pues que Intocable ya tiene su lugar en la historia de Hollywood, porque la agrupación del musical regional mexicano pues será reconocida este jueves 16 de julio con una estrella en el Paseo de la Fama de Hollywood, convirtiéndose en la estrella número 2852 de este emblemático.
1: Eso, ver.
3: Señores, la ceremonia se llevará a cabo el día de mañana a partir de las 11:30 a.m. para que estén al tanto aquí de la Qué Buena y obviamente de Bien y de Buenas con la Mami y el Mono, porque estaremos transmitiendo completamente en vivo. Yo voy a ser tu corresponsal
1: de Intocable
3: allá. Te voy a contar quién llegó, quién no llegó, qué están haciendo, a quién no invitaron.
1: ¿Qué se pusieron?
3: ¿A quién regañaron? Porque hay mucho regaño, ¿eh?
1: Ay, no, bien fifurufos, ¿no?
3: Sí.
1: Y a veces ni son ni los Intocables, a veces son los mismos organizadores. Sí. Así que se creen, ¡uy!
3: Que mira, nosotros nos ha tocado estar en la de Jenny Rivera. Nos ha estado tocado en la de los Tigres del Norte, en la de los Bukis.
1: ¿Algún día, bebé?
3: ¿Algún día la de nosotros?
1: ¡Ay, sí! ¿Te imaginas? Ay. Descubriendo la estrella.
3: ¿Pero nos van a dar una juntos?
1: Claro, bebé.
3: Ah, yo no quiero una junta.
1: Es bien y de buenas con la mami, el mono burro. Así es.
3: Pues mira estos stickers que están aquí.
1: ¿Qué dicen? ¿Qué dicen el sticker? ¿Qué dicen?
3: Está la foto solamente de la mami.
1: ¿Qué dicen el sticker?
3: Pues antes no le borrates eso, bebé.
1: Dice bien y buenas con la mami, el mono, no seas así.
3: Pues yo no sé.
1: Mira, ahorita como están las cosas, hay que pedir a Diosito.
3: Que no nos separen eso.
1: Que no nos separen.
3: Por cuestión logística, dices tú. Señores, Mono Miguel, las redes sociales, no se vaya al regresar. Le tenemos más noticias sobre el hecho de cómo usted se puede ganar un paquete familiar para que se vaya a Universal Studios y para que se vaya a Disneylandia.
1: Al mismo tiempo. 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Regresamos. Ya son las 2:31. La neta, nos quedan como 10 minutos de razonamiento lógico porque la verdad el sol nos está quemando las pocas neuronas que tenemos porque estamos afuera.
3: ¿Y eso que no tenemos?
1: Y estamos acá en Pico Rivera.
3: Y
1: próximamente le diremos dónde estaremos próximo miércoles.
3: Desde Movida Juice Bar.
1: Ancina es. Regresamos.
3: Te extraño, John.
2: Pues yo no sé. 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

0: con eso.
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0: ¿Qué más que despedirnos? Hay que despedirnos, Mono Miguel, por favor. Adiós.
1: Ay, señores, pues les quiero dar las gracias a toda la gente que estuvo conmigo en esta vida.
0: No te despidas de la vida, loco.
1: Ah, dije, bueno, pues ya
0: no,
1: que...
0: Dios guarde.
1: Oye, no invitamos a John que se viniera a despedir con nosotros.
0: Ay, le hubiéramos dicho al John, porque lo quiere cerquita.
1: Déjalo
0: en paz, dile, por favor.
1: No, ahí viene. Ante todo el cliente, tú no piensas en eso.
0: Queremos agradecerle también a todas las personitas que se hicieron presente el día de hoy, que estuvieron aquí, que vinieron por su smoothie. No es por nada, pero la neta cae de perlas con este calor, cae de perlitas. Un smoothie o una sideball, ¿a poco no?
1: Pero bueno. ¿Tú crees que no? ¿Cae más bien, John?
0: Ay, no. Oye, déjame decirles, queremos agradecerle, John, estamos ya despidiéndonos del programa, pero queremos agradecerte en nombre de la que buena, por supuesto, de Viene de Buenas con la Mami y el Mono, por habernos recibido el día de hoy aquí con ustedes.
2: No, a ustedes, muchas gracias por visitarnos. Están invitados cualquier día de la semana, ¿eh?
0: Déjame decirte que en redes sociales están pidiendo foto tuya. Sí. Porque, neta, no es mentira, ¿eh? Que porque esa voz que no sé qué.
1: Oye, John, para toda la gente que está curiosa, no solo de dónde está Movida Juice Bar, pero también la gente quiere saber... ¿Estás soltero, casado o divorciado?
0: Ay, no manches, Mono Miguel, qué vergüenza.
1: Mira, te voy a dar un secreto.
0: ¿Qué migajera? Yo no sé dónde esconderme si debajo de la mesa.
1: Un secreto te voy a decir. Nosotros, todos los que trabajamos en la radio, al aire estamos solteros.
0: Al aire y fuera del aire.
1: No. Ah, bueno, sí, afuera del aire también.
2: Yo estoy felizmente casado con dos niños.
0: Ay, ponte a llorar, pues.
1: Pues bueno, señores, siguiente nunca pregunta. Vamos a regresar a Movida Juice Bar. No sé qué es, señor.
0: Siguiente pregunta, dices tú.
1: ¿Cuándo me regalas una franquicia?
2: A ver, vente a trabajar.
0: Ya te va a chambear. Oye, John, queremos que también nos presentes a tu hermano. Hace ratito, para la gente que no nos escuchó, hablamos un poquito de la historia, de lo que es bueno, ahorita este negocio, pero también hay otros negocios que son negocios completamente familiares. Y sé que te acompaña tu hermano.
2: Claro que sí, aquí está conmigo mi hermano.
0: Acércate sin miedo.
1: Porque se ve como que le da miedo.
0: No mordemos, te lo prometo. Después de las 8 de la noche a veces. Hola.
3: Hola, ¿cómo están?
0: Muy bien, muy contentos de recibirte. Para que la gente que nos está escuchando, hazle la invitación, que le caigan a dónde.
3: Aquí a Movida 5076 Rosemead Boulevard. Aquí estamos con la Qué Buena. Muchas gracias
1: a ustedes
3: por venir.
0: Ya saben. No, muchísimas gracias a ustedes por abrirnos la puerta y la verdad no es por nada, por disfrutar estos ricos jugos. Digo, hay smoothies, pero también hay jugos de los como nos gustaban ahí en... Si usted extraña sus juguitos allá en su tierra, de la esquinita de su casa, créeme que aquí los puede conseguir. Que si el jugo verde, que si el jugo de betabel, que si para la anemia.
1: Aparte, muy saludable todo.
0: ¿Les echan huevo aquí? Allá en México le echan huevo.
1: ¿De godorniz?
0: De godorniz.
1: ¿Dónde están los huevitos de godorniz?
0: Jengibre. No, jengibre, no, ginebra. Piquete, neta, en los puestecitos en la
1: esquina. Negocio.
0: ¡Nuevo negocio! La Movida, bar, alcohol.
1: Como huevitos de godorniz.
0: ¿Por qué no? ¿Por qué no? Muchísimas gracias, muchachos.
3: A ustedes, muchas gracias por recibirnos.
0: Ustedes por abrirnos la puerta. Mono Miguel, hasta luego.
1: Ay, señores, pues yo ya me voy,
0: lástima,
1: señores.
0: Ya que seas ajeno.
1: No pueda darte.
0: Qué arrastras. Familia, cuídense mucho. Bendiciones, carnalitos. Hay cosas que simplemente no están en nuestras manos. Haz lo que te toca con el corazón tranquilo y deja de cargar lo que no puedes controlar. Lo que tenga que pasar, va a pasar. Y lo que sea para ti, encontrará el camino. Yo soy también la mami de Viene de Buenas. Con la mami y el Mono a través de la Qué Buena. Su lechita y a seguir.
1: Ay, ay, ay.
0: Uy, sí, ay, ay, ay. Ya, sin Yolanda, Mari Carmen.
4: Terminamos por hoy. Disfruten de su lechita y a seguir. Prometemos regresar mañana con más buenas. Hasta mañana. 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

0: señores y señores, 3:04 p.m. Don Bozenov. Así es, Don Bozenov. Agarra, plátale ahí a Don Bozenov porque no quiere salir.
1: Ay, está llorando porque yo quería que ganara Inglaterra. Pero ganó Argentina y ya saliste a la final de la Copa.
0: Exactamente, plebá. El partido que... pues que hoy brindó Inglaterra. ¿Por qué no jugaron así contra México, hijos de su...
2: Excelente pregunta, patrón. Excelente pregunta.
0: Así hubieran jugado contra México, hubiéramos ganado, pero pues lo hubiera, no existe, ¿no? Pero bueno, chavalá, 3:05 p.m, ¿estás escuchando? Buenas tardes con el patrón aquí, la que buena. Después de escuchar a nuestros compañeros de buena, bien y de buenas, con la mami y el mono que andan en la calle, que nos mintieron en nuestra cara, qué milagro. ¿Qué?

0: Vieron que ven en bikini, jamás llegaban en bikini, habladores.
1: Qué bueno. Ah, sí.
0: A ver, nos mintieron. Nos mintieron. Aquí no.
1: ¿Por qué? ¿Estás decepcionado acaso o algo por el estilo?
0: Sí, porque aquí esto es una estación seria que no mentimos aquí. No, no. Don Cheto, ¿cuándo has escuchado tú que Don Cheto dice mentiras?
1: No, nunca.
0: ¿Cuándo
1: jamás
0: has dicho que yo digo mentiras?
1: No, jamás.
0: Ah, los compas menos.
1: Menos.
0: No, jamás, no, no, nunca.
1: Tienes razón.
0: Ah, ¿verdad? Nos mintieron, pero bueno. ¿Qué le parece la final del fútbol? Argentina contra España. España-Argentina el día de hoy. Ahorita vamos a regresar más adelante para hablar de esos datos, de la rivalidad y todo eso que hay con los argentinos y con los españoles.
1: Va, que va.
0: Aquí en Buenas Tardes con el Patrón, el show número 2 de la radio. Así que no le cambie. Tengo boletos para que se vayas de Estudio Universal, para que te vayas a ver también a los horóscopos de Durango, viejonas y viejones. Los horóscopos de Durango que llegan al Pickup Theater de Los Ángeles. Tengo los boletos y, por supuesto, a Knockbox BKB 56.
1: ¿Y si te arrancas con esos?
0: Regalamos un par de boletos en este momento.
1: Va. Sí, va que va, va que va.
0: Vámonos, plebada, de una vez, porque andamos de regaladera aquí hoy en este día ya 15 de julio. 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
0: Tomamos llamada número uno, vamos a regalar dos pares en este momento. Buenas tardes con el patrón, ¿con quién hablamos?
2: Buenas tardes.
0: Bueno, ¿quién habla?
2: ¿Aló?
0: ¿Quién habla? Dígame, escucha ahí, compadre, ¿qué?
2: Sí, aquí estamos, compadre. Buenas tardes, ¿cómo anda?
0: Aquí su compa el patrón, regalando los boletos. ¿Quieren los boletos o qué show?
2: Ah, ¿usted qué es, patrón? Abuelita Balmán.
0: Ah, el único patrón que regala boletos a todo lo que da, viejón.
3: Déjame a mí.
2: El show número 2.
0: Ah, es todo, viejo. ¿Dónde nos escucha?
2: Aquí en Rialto, California, mi viejo.
0: No nos vaya a colgar para tomar los datos fuera del aire, ¿ok?
2: Ya dijo, mi viejo.
0: Nomás por escuchar el show número 2 de la radio. Ahí está, en Rialto, California. Vámonos con el siguiente. Tenemos, vámonos, Recio, vámonos. Siguiente, buenas tardes con el patrón. ¿Con quién hablamos? Bueno.
4: Hola.
0: ¿Habla para los boletos, oiga?
4: Claro que sí.
0: Ay, ¿a qué está escuchando? Le echó un número 2 de la radio. El único patrón que le regala boletos soy yo. ¿Cómo la avestruz?
4: De pelos.
0: ¿Dónde nos escucha, oiga?
4: De Orange.
0: Del condado de Orange. Yo no cuelgue para tomar los datos fuera del aire, mija, ¿ok?
4: Ok, gracias.
0: Al Bare Knuckle Boxing, recuerda que los boletos están a la venta en bakeyb56.com. Vámonos con otro par de boletos, compañero.
1: ¿Otro par de boletos?
0: Ah, sí, no más quedó.
1: Pero mira,
0: no
1: quedó. Regalador. 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
0: Bakeyb56.com.
1: Ay, perdona, mi inglés no me llega tanto, pero bueno.
0: De hecho, ya me lo gasté ya para el día, ya no tengo inglés. Buenas tardes con el patrón, ¿con quién hablamos? Bueno.
5: Bueno, con Erika.
0: Erika, ¿dónde me escuchas, Erika?
5: De San Fernando.
0: ¿Lista para irte al Bare Knuckle Boxing o qué?
5: Sí, hija, claro que sí.
0: ¿De qué parte del mundo eres, Erika?
5: De Sinaloa.
0: Arriba Sinaloa, viejona, remangadona, empecheradona. Ya te ganaste los boletos, hija.
5: ¡Felicidades!
0: No me cuelgues para tomarte los datos fuera del aire, ¿ok?
5: Ándale, gracias.
0: Vámonos con el último par de boletos el día de hoy del Bare Knuckle Boxing. No nos vaya a colgar si usted ya ganó. No se le ocurra colgarnos, porque tenemos que tomar los datos. Buenas tardes con el patrón, ¿con quién hablamos?
6: Con Claudia.
0: Claudia, ¿dónde nos escuchas, Claudia?
6: De Fontana.
0: De Fontana, ¿lista para ganarte los boletos, Claudia?
6: Sí.
0: ¿Cuál es la capital de Fontana? Ah, no es cierto. No nos vayas a colgar, mija, para tomarte los datos fuera del aire, ¿ok?
6: Ok.
0: Ánimo, ahí está la gente, la plebada, participando con nosotros en el teléfono. ¿Qué te colgó?
1: Ya me colgaron.
0: Para que no vayan a colgar, plan, porque después no le van a poder tomar los datos. Pero bueno, como colgaron, pues vamos a tomar otro ganador, pues ¿qué?
1: Va que va.
0: Bueno, buenas tardes con el patrón. ¿Con quién hablamos?
7: ¿Qué tal, patrón? Habla con Jesús.
0: Ese, pues tú, Jesús, ¿dónde nos escuchas, pues, Jesús?
7: De aquí, San Fernando, viejón.
0: Viejón, no nos cuelgues para tomarte los datos fuera del aire. Ya te ganaste los boletos, compa.
7: Ahora, ¿qué
0: coño? Todo, mi compa. Seguro, ¿sabes cómo le dice este vato?
1: ¿Cómo le dicen?
0: Chuy. De seguro. Vámonos con el último. Vámonos.
1: No van a colgar, porque
0: no van a colgar. Es que ya ganaron, no cuelguen, por favor, porque. Vámonos. Buenas tardes con el patrón. ¿Con quién hablamos?
8: Con Maribel.
0: ¿Dónde, compa, Maribel? Como dijo John Sebastián, Maribel. Maribel. ¿Dónde la escucha, Maribel?
3: De Rialto, California.
0: Desde Rialto, California, hija, no nos cuelgues para tomarte los datos fuera del aire, ¿ok?
3: Está bien, gracias.
0: Ya te ganaste los boletos, hija, para que te vayas a ver el Mary Knuckle Boxing. 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Estás escuchando Buenas Tardes con el Patrón. ¿Con qué nos vamos, compañera?
1: Vamos, ¿qué te parece algo a cargo de Josie Quinn y Jorge Medina?
0: Cálense los viejones que andan con todo, el tirante como un overall. 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Soy su compa, el Patrón. Y ya estamos de regreso. No le cambie porque más adelante tengo boletos para que te vayas a ver a los horóscopos de Durango y te vayas también a Estudios Universal, plebada. Es el show número 2 de la radio. ¡Feliz miércoles! Ya estamos de retache, compadre. 3 de la tarde con 11 minutos. Esto es Buenas Tardes con el Patrón. ¡Ajá, ajá! ¡Échele, compa Yossi! ¡Échele, compa!

0: reporte del tráfico, autopista 215 en dirección hacia el norte, viene a vuelta de rueda a la altura de la intersección con el freeway 91. Si vienes manejando por ahí, ten muchísima paciencia porque la lentitud viene desde Eucaliptus Avenue. Mucha precaución y sigue disfrutando de Buenas Tardes con el Patrón aquí a través de la Qué Buena 105.5.
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0: conoceremos a continuación la rivalidad entre estos dos equipos, el campeón de América y el campeón de Europa.
1: Algo por el estilo.
0: ¡Listos ya!
2: Bueno, bueno, bueno. A ver, ¿qué prefiere, compañera? ¿Asado argentino o paella española? ¿Qué prefiere?
1: Te voy a ser honesta. No he probado ni uno de los dos.
2: ¿Neta?
1: Neta.
2: No.
1: ¿Has probado los dos?
2: Sí, la neta.
1: No, la
2: sí,
1: neta no he probado ninguno de los dos.
2: Soy más aficionado a, como soy medio carnivorosco, más al asado argentino, pero sí, la paella española, joder, tío, está riquísima.
1: Me falta vivir, me falta andar.
2: No, te falta comer, no vivir. Te falta comer, compañero.
1: Me falta andar de vaga, pero sí, no he tenido la oportunidad de probarlas. Los voy a poner en mi lista de
2: pendientes
1: antes de cumplir tantos.
2: Póngalo
1: años.
2: Ahí. Está más adelante, vamos a hablar más adelante con Horacio Antiveros. Hoy es miércoles de Código Misterio, pero bueno, hoy en este 15 de julio, si hablamos de fútbol, España y Argentina, pues tienen rivalidad histórica, estos dos equipos. Pues se dice que los argentinos tienen una rivalidad bien perra con el equipo de España, tanto como lo tienen con Inglaterra, por ejemplo, como Brasil, con Uruguay, con varios países.
1: ¿Por qué? ¿Por qué Argentina tiene tantas rivalidades intensas?
2: Sí, son muy intensos los argentinos y aman. El fútbol para ellos es como una religión.
1: Ok.
2: El partido que hoy terminó hace rato con Inglaterra, pues esa rivalidad pues entiende más porque va más allá del fútbol.
1: Sí, lo hablábamos político ayer con estas cuestiones políticas.
2: Que ¿no? 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
2: Exacto.
1: Ahí van a encontrar toda la información.
2: Toda la historia y toda la información de por qué, lo de las Malvinas y todo ese asunto. Pero bueno, la batalla de hoy la ganó Argentina 2-1. El equipo inglés echó para atrás desde el minuto 60, no aguantó la presión. Argentina 2-1 elimina en la semifinal al equipo de Inglaterra, el equipo argentino. Le vuelvo a recordar, España es campeón de Europa, Argentina es campeón de América. En los mundiales solo se han enfrentado una vez en la Copa del Mundo y fue en Inglaterra 1966 durante la fase de grupos. ¿Quién crees que ganó?
1: Argentina.
2: 2-1. Okay. 2-1 ganó Argentina en aquella ocasión en el 66. Han tenido muchos partidos amistosos y por ahí.
1: Pero mundialistas
2: y en torneos oficiales, solamente uno en 1966 en Inglaterra y lo ganó Argentina. En la historia general, se han enfrentado en varios partidos amistosos y en algunos torneos internacionales. El historial, ahí te va, es muy parejo, con victorias para ambos lados y con varios empates, lo que demuestra que suelen ser partidos muy equilibrados entre las dos selecciones. ¿Qué es lo que vamos a ver en la final? Probablemente un partido muy equilibrado, aunque ahorita los argentinos están jugando con una garra impresionante. Y muchos van a preguntar, si han jugado tan poquito, ¿por qué existe tanta rivalidad entre España y Argentina?
1: Explícanos, patrón.
2: Te lo explico regresando. Aquí en Buenas Tardes con el Patrón, el show número 2 de la radio, lista la final. Y con esto, pues ya toda esta semana terminamos el modo mundialista. Que a toda la gente que estuvo ahí participando con nosotros, gracias. Ahorita regresamos. Esto es Buenas Tardes con el Patrón. Ahorita vengo y le explico por qué hay tanta rivalidad entre españoles y argentinos de cara a lo que se viene de la final de la Copa del Mundo. Ya regresamos. Esto es Buenas Tardes con el Patrón.

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0: Entonces, buenas tardes con el patrón, que nos sigue explicando por qué hay tanto pique entre argentinos y españoles y nomás se han enfrentado una vez en los mundiales. Pues, ¿será porque son bien pleitistos?
1: No, ¿qué pleitistas, Nicky?
2: Bien pleitistas.
1: Ay, como se lo decía en el bloque anterior, sí, se han enfrentado solamente una vez, plebada. Y de lo que se viene este próximo fin de semana, donde España va a enfrentar a Argentina-España, allá en Nueva Jersey, en el área de Nueva York. Saludos a la gente que nos escucha también por allá. Y también nos escuchamos en la radio allá. ¿Cómo de que no?
2: ¿Cómo de que no?
1: Pues se han enfrentado en varios amistosos y algunos torneos internacionales. Como se lo decía, el historial es bastante parejo, pero ¿por qué el pique? Ahí te va. Ahí le va, ahí nos vamos a profundizar.
2: Déjame, voy por mis palomitas.
1: Jálate, viejona. Sí, porque...
2: Y ahora sí, arráncate.
1: Cuando estaba buscando esta información el día de hoy, ahorita después que terminó el partido contra Inglaterra, ya me llamó la atención y dije yo, pues, ¿por qué tanto pique si nomás se han enfrentado una sola vez en los mundiales? Pero
2: ¿será
1: ahí te va?
2: Porque es de esos que en cuanto lo conoces, lo ves, ¿te cae mal?
1: Pues maybe, también puede ser. Maradona jugó... Y fue ídolo en España, pero también protagonizó muchas polémicas con los clubes que jugó, como el Barcelona. Desde ahí empezó en los años 80.
2: A ver, ¿cómo
1: todo
2: qué
1: este
2: polémicas?
1: Asunto. Cuando salió del Barcelona, cuando ya empezaba con problemas de polémicas extracancha.
2: Ah.
1: Incluso tuvo problemas con los clubes antes de irse al Napoli.
2: No.
1: Y todo este asunto, ¿ok? Maradona, pues tú sabes, la gente que conoce de fútbol sabe de quién estamos hablando, de Diego Armando, el Diego, que siempre más allá de que fue un genio en el fútbol.
2: Lo fue, claro.
1: También muchos problemas extracancha, ok. Ahí te va otra. Lionel Messi, ¿te suena ese nombre? Lionel Messi.
2: Uy, ¿quién será? Me pregunto. No sé, patrón.
1: Hay que recordar que antes de jugar en el PSG, antes de jugar en el Miami... Pasó casi toda su carrera en el Barcelona.
2: Barcelona, claro.
1: De España. Lo que hizo que muchos españoles lo admiraran, aunque también surgieron debates por su decisión de jugar con Argentina. ¿Por qué? Porque Lionel Messi podía haber jugado con la selección española y no quiso.
2: Ah, ¿tiene la nacionalidad española?
1: Correcto.
2: Ok.
1: Tiene pasaporte español. Él cuando... O sea, nunca lo dudó. Pero sí hubo muchos españoles que dijeron, ay, jolines, tío, pues aquí en la Masía, en Barcelona, te hemos dado todo. Todo desde niño que creció en Barcelona, jugó en las inferiores. Y cuando le dijeron, ¿para qué selección vas a jugar? Voy a jugar con Argentina, dijo. Y fue campeón del mundo con Argentina.
2: Es que en el corazón no se manda. Digo, creo que el representar a una selección en un club que va justamente a un mundial... Tiene más que ver con tu sentimiento, ¿no?
1: Sí.
2: Y a veces no ves como... depende mucho. Para mí creo que depende mucho de la ideología del jugador.
1: ¿Dónde está tu corazón?
2: Hacia dónde quiera ir a representar, ¿no? Jugársela por la camiseta.
1: Y esto súmale también de por qué existe ese pique entre los España y Argentina. En los últimos años, España pues campeonó en el 2010 en Sudáfrica.
2: Claro.
1: Argentina en el pasado mundial del 2022 en Qatar. Y además tiene muchos éxitos recientes. Por ejemplo, te vuelvo a repetir. La mejor época hasta ahorita, hasta lo que va de Argentina ha sido esta. Porque llegar a dos finales de Copa del Mundo.
2: Seguidas.
1: Y haber ganado una ya no está fácil. Además, España campeón de Europa y Argentina campeón de América. Con eso te digo todo.
2: Está macizo, está cañón. Va a estar divertido el juego.
1: A pesar de ser dos gigantes del fútbol, es sorprendente que solo se hayan cruzado una sola vez en los mundiales. Lo que es, pues, o sea, siempre los sorteos o las eliminaciones, distintas fases, no les ha tocado cruzarse. Es lo más irónico del asunto.
2: ¿Será suerte?
1: Pues no sé, pero son de las pocas selecciones que no se han cruzado porque son selecciones que siempre están en los mundiales, pero desvíjate, solamente una sola vez en fase de grupos en el 66. En resumen, plebada, España-Argentina es un duelo de prestigio, de poder y de buen fútbol. Pero la rivalidad histórica de odio deportivo, ahí está todavía. Más bien es un enfrentamiento entre dos potencias de fútbol, así lo veo yo.
2: Okay.
1: Que la neta va a despertar mucho, pero mucho interés en la prensa y en los que vamos a ver, los que nos gusta el fútbol. Ahí me van a tener como imbéciles. Ahí viendo.
2: Yo también voy a ver el partido. ¿Quién dijo que no? Claro que lo vamos a ver.
1: Que gane el mejor.
2: Claro que sí.
1: Vamos a ver qué pasa. ¿Acaso conoceremos a un Argentina bicampeón?
2: Oh.
1: ¿O a un España que le va a arrebatar el trofeo al astro argentino?
2: Interesante.
1: Eso lo conoceremos el fin de semana. Ya regresamos. Entonces, buenas tardes con el patrón. El show número 2 de la radio. No le cambie, ya regresamos. Ya.

0: hacer una falla en el reporte del tráfico. Te comento rápidamente que el Freeway 215 está reportando que la intersección con el Freeway número 60 se encuentra bloqueada en estos momentos. Esto en dirección hacia el norte. Así que mantente alerta si vas a manejar por ahí. Hay demoras de hasta una hora. Mucha precaución y sigue disfrutando de buenas tardes con el...
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0: Plebada, soy su copa, el patrón de la Qué Buena. Esto es Buenas Tardes con el Patrón y me encuentro con mi amiga Adriana Gallardo porque es bien importante el tema que vamos a tratar el día de hoy.
1: Es muy importante, es muy serio, así que quiero que tomen nota, pongan atención, porque esto puede afectarte la vida.
0: Dentro de todas las cosas que tiene nuestra amiga Adriana Gallardo, usted sabe de las aseguranzas, también se ha preocupado mucho, como siempre, con la comunidad y sobre todo con la comunidad inmigrante. Sí. Es por eso que también tienes ciertos espacios, Adriana, para invitar a la gente que se vuelva ciudadano, por dos cosas que han pasado en los últimos días. La Suprema Corte ya dijo que un agente de inmigración puede checar tu récord, seas residente, incluso puede detenerte en la entrada por ciertas cosas que tal vez hiciste y que tú no sabes. Y la otra, para volverte ciudadano en los Estados Unidos, ha subido la cuota en un 75% y es bien importante conocer todas estas cosas porque puede sonar bastante caro hacerte ciudadano, pero hay opciones que Adriana Gallardo te va a enseñar en Adriana's Immigration.
1: Y precisamente, claro, gracias por decir eso y por informar a la comunidad, porque lo único que están haciendo con esto es poniéndonos más
0: tensos y
1: sí, más miedo. Por eso ahí es donde nos unimos y aprovechamos esta situación. Vayan a hacerse ciudadanos. 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Totalmente gratis para la comunidad. Las clases para la ciudadanía, patrón.
0: Okay.
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0: Es muy importante eso que acabas de mencionar, Adriana. ¿Por qué? Porque muchas veces por la propia ignorancia que tenemos nosotros de saber los procesos, sobre todo de migración, que son delicados, hay muchas cosas que tú puedes hacer de una manera gratuita y no lo sabes. 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

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Okay.

0: ok, ya llegó con ustedes directamente desde Autlán de la Grana, Jalisco, allá donde el pueblo Rancho Rascuacho que lo vio nacer. Ulises Mondragón, el indomable.
1: ¿Cómo que Rancho Rascuacho es un pueblo mágico, bien perrón, Autlán de la Grana, Jalisco, allá donde serán los hombres, plebada? Allá, señor Mondragón.
2: Andrés, sígale. Oiga, saludotes para usted, para toda la raza, para don Bocenov, que anda tirando popó también hoy. Y para toda la gente que ya nos escucha, para toda la gente que nos escucha en diferentes puntos, ya los mencionamos ayer. ¿Cómo están, muchachos?
1: Voy un otro muy bien. Aquí Stephanie Castellanos quiere también saludarlo. Adelante, compañero. Yo sé que usted tiene el póster oficial 2026 del señor Mondragón en su cuarto.
3: ¿Y cómo lo supiste?
1: Ah, pues yo sé.
3: Sí,
1: por
3: lo
1: ahí
3: tengo,
1: me enteré.
3: En la puerta ahí para que diga no pasar.
2: De hecho, le puso ahí Mondragón Pop.
1: Mondragón.
2: Para que sea. ¿Qué? Sí, Mondragón Pop para K-Pop.
3: Ándale.
1: Kate Mondragón. Pero bueno, señor Mondragón, oiga, sí. En la mañana, pues me llegó ahí una notificación que una señora del cine mexicano.
2: ¿Una alerta?
1: No. 90 y tantos años, doña Elsa Aguirre, pues falleció, señor Mondragón. Qué mala onda, la neta.
2: Oiga, sí, fíjese, lamentablemente, doña Elsa Aguirre, ella, una ícono indiscutible, sin lugar a duda, de la época del cine de oro de México. Bueno, pues más de 40 películas. Compartió créditos con grandes famosos, leyendas como Pedro Infante, Jorge Negrete. Hizo grandes películas como Ojos de Juventud, La Mujer que Yo Amé, Cuidado con el Amor y muchas otras. Oiga, lamentablemente falleció. Fíjese, nació en Chihuahua en el año de 1930.
1: ¿Eh? Mire, nomás para que vea la trayectoria de esta señorona, muy guapa la señora, incluso ya cuando hacía papeles de viejita, ya guapísima la señora. Pedro Infante. Grabó con Pedro Infante, Jorge Negrete, Javier Solís y también con don Vicente Fernández. Los ídolos de ídolos, de la música ranchera mexicana. Ella grabó con el José Alfredo Jiménez, con el Indio Fernández, con todos sus personajes de oro. Y se nos va doña Elsa Aguirre, señor Mondragón.
2: Así es, pero fíjese que ella tenía una visualización de lo que para ella era la muerte. Y escuche qué fue lo que me dijo.
1: Ah, ¿usted le tocó entrevistar a doña Elsa Aguirre?
2: Sí, mire, estás al aire, ser de luz.
1: A ver, sí, va.

0: Ella te querrá.
1: Simplemente nada más de ver que algo se tiene que, una semillita se tiene que podrir para que nazca un árbol hermoso. Pues ahí hay un principio de inteligencia muy grande. Todo tiene que acabar para que vuelva. Así es que la muerte no. La energía nunca se acaba, se está transformando. Y somos materia, somos energía, somos mente, somos espíritu. Es un honor, yo les agradezco siempre, por eso es una oportunidad muy grande que me dan para poder acercarme, tal, sentirlos y desearles lo mejor.
2: Qué buena filosofía debía tener la señora Zahir, de las mujeres más guapas de la televisión.
3: Sí. Oiga, fíjese que ella, independientemente del cine mexicano, bueno, pues se interesó profundamente también por el yoga. Ella era amante del yoga, de las filosofías orientales. Y fíjese que también era igual que usted, era vegana, le gustaba la verdolaga, le gustaba mucho el vegetarismo. No.
2: Yo también soy, yo también me gusta
3: vegano, le gusta la verdolaga.
2: No, yoga. El yoga se llama.
3: ¿En serio? ¿Le gusta así contorsionarse?
2: El yoga, pero al revés, da un gallito. Un gallo. Que es diferente. Pero bueno. Señor Mondragón, pues descanse en paz ahí, la señora Elsa Aguirre. No, usted se lo va a llevar a verdolaga un día de estos.
3: Es que no le puso coma, dijo, señor Mondragón, pues descanse en paz. Y yo dije, ay, yo.
2: Casi en ese andamos, señor Mondragón, pero bueno.
4: No, creo que en paz, va a ser un mendigo remolino también.
2: ¿Sabes qué es lo que me estresa a mí cuando se muera el Mondragón? ¿Cómo lo van a enterrar? Yo creo que lo van a tener que enterrar por pedazos, porque para comprarle una mendiga perra caja al señor Mondragón, largo que es. Dios, o lo van a enterrar parado. Una de dos, señor Mondragón. Pero bueno. Mejor díganos, ¿qué tenemos?
5: ¿Qué tenemos?
2: ¡Más adelante, más espectáculo!
3: ¡Más adelante! Le traigo una entrevista del baúl de los recuerdos. Muy emotiva. Además, por fin habla el padre de Cristian Nodal, a quien les pertenecen los derechos. Él nos dijo personalmente a nosotros: ¡no vamos!
2: ¡Ya regresamos! Este es el show número 2 de la radio. Buenas tardes con el patrón.

0: on fire. Te comento que la autopista 57 en dirección hacia el norte viene a vuelta de rueda a la altura de Diamond Bar Boulevard, hasta la intersección con el freeway número 60. Mucha precaución al manejar, mantente alerta, siempre en tu camino, no te distraigas y sigue disfrutando. Buenas tardes con él.
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0: Ya estamos de regreso, señores y señores, con la segunda parte de los espectáculos. Con ustedes, el señor Ulises Mondragón, del indomable, el rey de la verdolaga.
1: Oye, nomás, don Bocenov, ¿qué anda diciendo esas cosas ahí el señor Mondragón?
2: ¿Sí? Me preocupa lo que dice don Bocenov del señor Mondragón.
1: ¿Por qué?
2: De don Mondragón. Pues como que el rey de la verdolaga.
1: ¿Por qué? Porque ahí siembra mucho. Qué mal pensada eres, compañera. Ahí en Autlán.
2: Ah, perdón.
1: Siembra mucha verdolaga.
2: Es que estaba hablando de filosofía y letras. El señor Mondragón,
3: no.
2: Al aire, por eso dije.
3: Qué bueno que dice eso de la verdolaga. Hablando de eso, de cosas de verdolagas, yo no sabía, oiga, que la verdolaga, lo que es. Sí, hablando del vegetal que a usted le encanta.
1: ¿Y de qué estamos hablando?
3: Se comía. Yo le voy a decir que yo vine a descubrir. Yo vine. Sí, a Stephanie le encanta, pero la yuca. Yo vine a descubrir que la verdolaga, pues era un condimento más de la comida aquí en Estados Unidos. En mi rancho, oiga, disculpen mi ignorancia, pero yo no sabía que ni los quelites ni la verdolaga se tragaban.
1: Hombre, viejón.
2: ¿Ni los quelites?
1: Hombre, no, viejón. Oh, tanto, bueno, es que la gente de Alcurnia.
2: Perdón, disculpe usted.
1: La gente de Francia.
3: Oye, sí, y las guías de calabaza también.
2: No, válgame la canción. Mondragón, se me acaba de caer un ídolo.
1: Ay, ay, ay. Bueno, mejor vámonos con la información, señor Mondragón, por favor.
3: Oiga, vamos a hablar acerca de una entrevista, oiga, que fíjese que se me hizo interesante sacarla del baúl de los recuerdos, porque en aquella época, en la época, pues cuando estaba don Francisco, oiga, él llevaba a muchos famosos, a muchos artistas como nosotros también aquí, a entrevistas.
4: ¿Qué?
3: Pero en una ocasión, oiga, llevó a Beatriz Adriana y a Joan Sebastián. Una entrevista muy emotiva donde Beatriz Adriana recordó a su hijo Leonardo, quien le quitaron la vida en Tijuana, Baja California. Quiero que la recordemos el día de hoy. Al volver vamos a platicar de eso.
1: A ver, adelante, don Francisco.
5: Tú también has pasado un momento muy duro en tu vida.
6: Sí.
5: ¿Cómo lo has podido sobrellevar? La muerte de un hijo es algo muy difícil.
1: Fuerte.
6: Pues, con la oración solamente, cada segundo le pido a Dios que me dé fuerza para caminar. Es muy difícil que mi compañero de toda una vida no esté conmigo, ahorita tuviera 23 años.
1: ¡Wow!
6: Y estoy en la música para que se me pase más pronto el tiempo. Todavía tengo mi hija que acaba de cumplir 13 años, tengo que luchar por ella. Y ya cuando me muera, yo sé que me va a estar esperando.
5: Yo te agradezco, Beatriz Adriana, que hayas venido. Joan Sebastián, ¿cómo le explico? ¿O cómo te explico, si te puedo tutear?
4: Claro.
5: Lo que para mí ha significado hoy día poder conocerte como persona, además de como artista, junto a tu familia. Haber recorrido en estos breves minutos un poco esa historia.
1: Híjole.
5: Y sobre todo esa fuerza.
1: Yo nomás quiero decirle a la gente que nos está sintonizando, si una persona que está escuchando la radio y que haya perdido un hijo, eso es bastante, es un golpe bastante fuerte, porque bien lo dice el señor Mondragón, cuando pierdes al marido, a la esposa, eres viudo, viuda. Cuando pierdes a alguien más de la familia, pues tiene un nombre, pero cuando pierdes a un hijo, ahí sí no tiene nombre. Es complicado.
3: No hay reemplazo. Sin lugar a duda, no hay reemplazo. Oiga, fíjese que a mí me tocó platicar con Beatriz y sin que yo le preguntara absolutamente nada de su hijo, ella me habló de su hijo, de todo lo que vivió, de cómo ha pasado. Al tiempo, oiga, me tocó entrevistar también a Betty Solís, la hija de Beatriz Adriana, y hablábamos de eso también. Y sabe que hay un dolor muy marcado en ellas, que a pesar de los años, eso no se va, eso no pasa. Sí. Y lo recuerdan como si fuera ayer. Y recordemos que Betty estaba chiquita. Y mire la ironía de la vida. Juan Sebastián estaba ahí, quien Juan Sebastián a este tiempo perdió 3 hijos. Sus 2 que le asesinaron y este último con Maribel Guardia.
1: Sí, correcto. Pero bueno, ahí está. Y le volvemos a repetir un abrazo a toda la gente que ha perdido un hijo, que es algún golpe fuertísimo, sin duda alguna, para una persona. Ánimo, señor Mondragón. Ya me puse sentimental, señor Mondragón.
3: No, oiga, no se ponga hochis. Vamos a terminar, oiga, para que se le vuelte la cachora.
1: No.
3: Oiga, vamos a hablar acerca del pleito entre Nodal y su papá. Bueno, pues encontramos al padre de Cristian Nodal, oiga, y él habló un poco sobre si él tiene los derechos de Cristian Nodal, sobre si no, y esto fue lo que nos dijo. Estás al aire, bofón.
4: De hecho, el nombre siempre los he tenido yo porque yo soy el inversionista y soy el creador de la carrera. Y Cristian siempre lo ha sabido eso.
7: ¿Y el derecho a las canciones también?
4: Yo no soy autor. Si las compusiera yo, pues sí.
8: ¿Cómo así? ¿Ella le va a regresar su nombre, los derechos de su nombre, su imagen?
4: Los derechos de su nombre y su imagen, estamos en eso, estamos en pláticas.
1: Fíjate lo que es el otro lado de la moneda. Estábamos platicando ahorita de perder un hijo y del sentimiento y todo. Y estos que son papá, hijo, hijo, papá, andan empleitados, señor Mondragón. Pues, ¿cómo?
3: Bueno, pero es que hay que entender una cosa, oiga, el negocio es el negocio como sea, y Cristian Nodal, aunque esté muerto, Dios no quiere, le falte mucho tiempo, pero va a continuar siendo una marca. Ahí tenemos a Jenny Rivera, oiga.
1: Bueno, pues sí, pero pues, bueno, ya iba a decir algo.
3: O sea,
1: pero
3: el negocio no más allá del sentimiento, lamentablemente.
1: Así están las cosas, y no pregúntenle a mis tíos que siguen peleando por los terrenos ahí, pero bueno. Es otra historia, señor Mondragón. Muchas gracias, señor Mondragón. Como siempre, usted es un bálsamo en este programa tan lleno de cosas.
3: Yo lo sé.
1: Que nada, que verientas el show número 2 de la radio. Buenas tardes con el patrón.
3: Humildemente lo reconozco. Búsqueme como el Indomable TV. Estoy en Instagram, mi única red social. Y tú te quedas aquí con los bálsamos, con las gotitas de amor de la radio. Buenas tardes con el patrón y el Stephanie.
1: Ya regresamos, plebada.

0: Para muchos, porque otros ni nos han pagado todavía, pero plebada, estás escuchando el show número 2 de la radio. Buenas tardes con el patrón y hoy en este día miércoles 15, ya mitad de mes, compañero, ya este fin de semana se juega la final, el fin de semana se juega la final del fútbol del mundial.
1: El fin de semana ya estoy lista y ya preparé mis palomitas, mis nachos. Híjole, mis tlayudas también.
0: Ah, perrilla, vas a comer tlayudas, pero mira.
1: Es que como no puedo hacer carnita asada, por lo menos unas tlayudas por ahí.
0: Plebada, Día Nacional, hablando de cosas así calientes. El Día Nacional del hot dog, del perro caliente.
1: Ah, mira, también se antojan unos hot dogs para ver la final.
0: Oye, una vez vi a... Oye, qué día del hot dog me acordé, porque ahí tú puedes hacer las combinaciones que se te pegue la gana.
1: Claro.
0: Por ejemplo, yo no sé si han probado los hot dogs de Hermosillo, Sonora.
1: ¿Cómo son?
0: Están perros. Están bien perros, Para empezar, el pan es pan de...
1: Es un baguette.
0: No, casi, güey. Son bien grandes, sí, güey.
1: No inventes.
0: Es más, conocido que venden unos que son hot dog que le dicen con salchicha embarazada.
1: A ver, ¿cómo es la salchicha embarazada?
0: Porque lleva queso adentro, güey. O sea, la abren y le meten queso, güey. Bien bueno. Y luego le echan... No, tienen... Te ponen una barra así y le puedes echar un montón de cosas ahí.
1: ¿Salchicha con queso? Algo por el estilo.
0: Ahí bien perro. Salchichas con... Sí, la neta, sí. Fueron... Chéquese.
1: ¿En dónde?
0: Vete ahí al Google, ponle hot dogs de Hermosillo.
1: Ok.
0: Porque el otro día yo fui a quererme como un hot dog en el estadio de béisbol, pleba. No, hombre, pura quecha.
2: ¿Qué?
0: Con cosa verde ahí, media rara, amargosa.
1: Ah, los picos.
0: Los picos ahí. Y luego aparte también con mostaza, pero pues bueno.
1: Y luego, ¿para qué les cuento? Alguien mandaron al baño.
0: Sí, se me hace poco. Y se me hace poco, plebada, pero bueno.
1: Pobre plebe.
0: Lo importante están las salchichas. ¿Sabes qué hot dog me gustan a mí?
1: ¿Cuál?
0: Suena raro, pero lo de los Costco, güey. Están buenos los del Costco.
1: Ok.
0: Están buenos, pero bueno.
1: Sentido.
0: Día Nacional de las Gomitas también. ¿Te gustan las gomitas?
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0: Así que ahí está, como el Día de las Gomitas. Yo creo que mi favorita son las panditas.
1: Ah, no, claro, las también típicas, los míos. ¿No? Te voy a contar. Cuando yo era niña, casi no me daban dulces. Casi no. Y los únicos con los que me engañaban eran con panditas.
0: ¿Por qué? ¿Por qué?
1: Porque me daban como 4 panditas y con eso ya me decían que me habían dado una gran bolsa de dulces.
0: Válgame la casa.
1: Una bolsita de panditas me duraba una semana.
0: Día también nacional de la grosella. La grosella.
1: Oh, de la grosella.
0: ¿Te gusta la grosella? Okay. ¿Las negras?
1: Sí, pero me gusta más la soda de grosella.
0: Sí, y sí, está buena, fíjate, no la he probado, pero sí, también es día...
1: Oye, allá allá en México... Teníamos este que ahora es Jarritos, que antes era Rey. No sé si te tocó. Y tenían un refresco de grosella, mira.
0: ¿Bien perrón o qué?
1: Sí, estaba perrón.
0: Oye, ¿sabes que esto fue sin querer porque apenas me voy enterando?
1: Ajá.
0: Oye, ¿de qué país hablamos el día de hoy? ¿De Canadá?
1: Sí.
0: Hoy miércoles.
1: ¿Y pues, hoy es?
0: Hoy es Día Nacional de Respeto a Canadá.
1: ¡Ándale!
0: La diversidad de su cultura. De todo lo que...
1: ¿Cómo planeamos este programa?
0: ¿Cuándo, perra? Suerte me voy enterando. Ni sabía. Su pana virotana. Pero es algo de Día de Respeto a Canadá, de la celebración del Día de Respeto a Canadá. Promueve valores como respeto, la diversidad y la inclusión en ese país. Estos principios son fundamentales para la identidad canadiense.
1: Te respetamos, Canadá.
0: Bien, muy bien. Mándanos 20 litros de miel de maple a los hot cakes.
1: Papá.
0: Y hoy es Día del Caballo. Día de los caballos el día de hoy. El vínculo, hay mucho vínculo entre los humanos y los caballos.
1: Desde historia. Hace años, claro, por supuesto.
0: Hay mucha historia. El día de la celebración del caballo que ayudó a las conquistas. ¿Mi caballo favorito?
1: Sí.
0: Yo creo que... ¿Qué te puedo decir? El caballo... El masco. No el de Damasco, el masco. El más corriente, es el más. No importa. El más corriente, no importa. Caballo es caballo. Allá, ¿tu caballo favorito? Voy a decir el
1: tiro blanco.
0: Español. Ah.
1: Corriente, tiro blanco.
0: El tiro al blanco, por ejemplo. Hay muchos caballos famosos. Pero fíjate que a mí me recuerda mucho porque allá cerca del rancho había un rancho. Cerca de Estación Capomas, Guasave, Sinaloa, México. Pero estos se dedicaban a la terapia, equinoterapia se llama.
2: Ah, ok.
0: Y le dan terapia a los morrillos que tienen problemas sensitivos o cosas así con caballos. Ajá. Fíjate hasta dónde todo lo que... Porque pues sí, también ayuda, puede ser, ¿no?, un caballo, ¿cómo
2: claro,
0: no?
2: Claro, por supuesto.
0: Saludos a todos los caballerangos por tener un caballo, es carísimo de París.
2: Algo por el estilo.
0: No, está barato, créanme.
2: Tengo una amiga que tenía un caballo negro, es chulísimo.
0: Mi ex amiga. ¿Cómo recordar?
2: Ay, no, amiga, ya, ¿a poco
0: es? ¿Sigue siendo tu amiga?
2: Sí, claro, ¿cómo de que no? Algo por el estilo. Saludos para mi amiga, ella sabe quién es.
0: Saludos, Luébano. Pero bueno, plebada, ya regresamos. Tú, buenas tardes con el patrón, el show número 2 de la radio. Hoy en este día miércoles, mitad de semana.
3: ¡Churro!
0: Ya estamos de regreso, no le cambio, porque si le cambia,
2: le pica el caballo.
0: ¿Cómo que le va?
2: No pica.
0: Dios guarde, te pique un caballo. Dios guarde, compañero, le pica un caballo. No, hombre, Dios guarde.

0: atención en Fire al reporte del tráfico. Autopista número 15 en dirección hacia el norte. Viene a vuelta de rueda a la altura de la intersección con el freeway número 60 hasta la calle 4. Mucha precaución al manejar, paciencia y sigue disfrutando de buenas tres canciones.
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0: plebada, está escuchando. Buenas tardes con el patrón. 8 minutos para que den las 5 de la tarde. Me voy a enlazar con mi amigo Burbuja, porque tenemos mucho que platicar el día de hoy. 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
1: 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Cuando los chocan, pues a uno nervioso, y de repente no falta el familiar que te dice, pues hay con que te arreglen el carro, ¿para qué te metes en tantas broncas? Son derechos que le corresponde, usted mes con mes te está pagando esa aseguranza, y pues le chocaron a usted, al final de cuentas, a veces, fíjate que nos compadecemos, mi patrón, porque a lo mejor la persona que te pegó, a lo mejor era un morro, pues a lo mejor de corta edad, chamacón, y dices tú, ah, híjole, es como si fuera mi hijo, o a lo mejor la persona está un poco mayor y dices, híjole, 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
0: Entonces, no, sí,
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0: Sí, ahí te va otra más pesada. 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
0: Oye, antes de irnos, Burbuja, ¿España o Argentina? ¿A quién vas?
1: España, sé por qué siento que España, fíjate.
0: Jolines, tío, qué Burbuja se nos ha vuelto español, españolete. Gracias, Burbuja.
1: Muchísimas gracias, feliz tarde para todos, y el abogado Rey es la ley.
0: Saludos. 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